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0: Revista del Consumidor. ¿Alguna vez te has preguntado qué contiene la pasta dental que usas todos los días? Si no lo sabes, quédate porque hoy en Revista del Consumidor Radio te enseñamos cómo preparar tu propia pasta dental en casa. Y lo mejor, su preparación te toma solo 30 minutos.
1: ¿Blanco o rojo? ¿Con yema o sin ella? Existen muchos mitos alrededor del huevo. Hoy te contamos la verdad sobre uno de los alimentos más consumidos en México y cómo puedes aprovecharlo mejor en casa. ¡Acompáñanos!
0: Revista del Consumidor.
1: Hoy vamos a preparar una tecnología doméstica, que es una excelente alternativa a los productos industrializados. Pasta dental. Además, es una receta validada por el Laboratorio Nacional de Protección al Consumidor.
0: Antes de comenzar, te compartimos los ingredientes que vamos a necesitar. 3 cucharadas de agua purificada. 2 cucharadas de glicerina pura. 2 cucharadas de lauril éter sulfato de sodio. Media cucharadita de carboximetil celulosa. 1/4 de cucharada de carbonato de calcio. 1/4 de cucharada de mentol. Y 6 gotas de esencia de menta.
1: Ahora, los utensilios que debemos tener a la mano son: una cuchara sopera, una cucharita cafetera, un tazón pequeño de vidrio, un tarro pequeño de plástico con tapa y un batidor de globo. Una vez que tenemos todo listo, vamos al procedimiento.
0: En el recipiente de vidrio, comenzamos vertiendo agua purificada, la glicerina y el mentol. Mezclamos con ayuda del batidor de globo hasta integrar los ingredientes. Sin dejar de mover, agregamos carbonato de calcio y la esencia de menta.
1: Después, incorporamos el lauril éter sulfato de sodio y agitamos suavemente hasta que se disuelva por completo. Poco a poco, añadimos la carboximetilcelulosa lentamente sin dejar de mover, hasta obtener una mezcla homogénea y con una consistencia más sólida.
0: Por último, envasamos la pasta dental en el tarro. Tapamos muy bien y etiquetamos con la fecha de elaboración y de caducidad. En este caso, esta pasta tiene una caducidad de 6 meses y rinde aproximadamente 63 gramos, o bien 50 mililitros.
1: Es importante que tomes en cuenta algunas recomendaciones de uso. Este producto no debe ser utilizado por menores de 6 años. En el caso de niñas y niños mayores de 6 años, puedes sustituir el mentol por esencia de cereza. Si tienes sensibilidad dental, recuerda consultar previamente a tu odontóloga u odontólogo. Para conservar mejor el producto, te recomendamos mantener el recipiente bien cerrado, en un lugar fresco y seco y fuera del alcance de niñas y niños. Recuerda que todos los ingredientes que utilizamos en esta tecnología doméstica pueden encontrarse en establecimientos donde vendan productos de cuidado personal, belleza o cosmética, también conocidos como droguerías.
0: Preparar tu propia pasta dental en casa tiene varios beneficios. Requiere pocos ingredientes, son fáciles de conseguir, tiene certeza sobre su origen y además representa un ahorro económico. Incluso esta receta puede ser el inicio de un nuevo emprendimiento.
1: Anímate a preparar tu propia pasta dental y etiquétanos en Instagram usando el hashtag Tecnología Doméstica Profeco.
0: También puedes consultar esta tecnología doméstica en nuestro canal de YouTube, Profeco TV.
2: Revista del Consumidor.
0: El huevo es tan importante en la alimentación que desde 1996 se conmemora el Día Mundial del Huevo. Se celebra cada segundo viernes de octubre con el objetivo de difundir su valor nutrimental y su papel en una dieta equilibrada.
1: Y no es casualidad. El huevo es un alimento completo, práctico, rendidor y versátil, por lo que se ha convertido en un protagonista en la alimentación de las familias mexicanas.
0: Es una excelente fuente de proteína animal. La clara está compuesta principalmente por albúmina, mientras que la yema aporta grasas saludables, proteína, hierro, azufre y vitaminas A, B, D y E. Aunque contiene colesterol, su consumo moderado forma parte de una alimentación equilibrada.
1: Además, el huevo es una alternativa accesible a la carne o al pescado. Es fácil de masticar y digerir, y combinado con otros alimentos, puede integrarse a distintos planes alimenticios.
0: Su uso no se limita al desayuno. También sirve para espesar salsas, esponjar pasteles y dar ese color dorado tan característico al pan. Incluso fuera de la cocina, el huevo está presente en pastas, productos de belleza y fertilizantes.
1: En 2024, el consumo de huevo en México por habitante alcanzó los 24.4 kilos y representa el 12.6% de la producción pecuaria nacional. Nuestro país es autosuficiente y se ubica en el sexto lugar a nivel mundial.
0: Esta actividad se concentra principalmente en Jalisco, que aporta poco más de 54%, seguido de Puebla, con casi el 15%.
1: Para el consumo existen dos tipos principales de gallinas: las ligeras, que producen huevo blanco, y las semipesadas, productoras de huevo rojo. Es importante aclarar que no hay diferencia en su valor nutrimental. A pesar de todos sus beneficios, alrededor del huevo existen dudas y creencias que se repiten con frecuencia. Por ejemplo, se suele pensar que el huevo eleva el colesterol. Sin embargo, su equilibrio de grasas tiene un efecto protector y en la mayoría de las personas, su consumo no incrementa el colesterol en la sangre.
0: También hay quienes creen que consumir el huevo crudo es mejor. Pero esto no es así. Para aprovechar sus nutrientes y evitar riesgos a la salud, es necesario cocinarlo, ya que crudo puede aumentar la probabilidad de contraer salmonela.
1: Otra duda común es si debe lavarse el huevo antes de guardarlo. El cascarón es poroso y cuenta con una membrana natural llamada cutícula. Al lavarlo y almacenarlo, facilitas la entrada de bacterias. Si el cascarón está sucio, lo mejor es limpiarlo con un paño seco.
0: Y aunque algunas personas prefieren consumir solo la clara, es importante saber que la clara y la yema se complementan. Al desechar una de ellas, se pierden nutrientes esenciales que hacen del huevo un alimento completo.
1: Para un mejor consumo y conservación del huevo, tome en cuenta estas recomendaciones. Evita dejar los huevos o los alimentos que los contengan a temperatura ambiente, ya que el huevo es un alimento muy sensible a los cambios bruscos de temperatura, sobre todo al calor.
0: Revisa siempre el cascarón. Debe estar limpio y sin fisuras. Si están rotos, deséchalos. Así evitarás enfermedades gastrointestinales.
1: Lávate las manos.

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5: ¡Hola! Vamos a hacer chistes de preguntas. ¿Sabes cómo se queda un mago después de comer?
4: ¡Vamos!
5: ¡Más gordito!
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estate, Señor, conmigo, siempre sin jamás partirte. Y cuando decidas irte, llévame, Señor, contigo. Porque el pensar que te irás me causa un terrible miedo. De si yo sin ti me quedo, de si tú sin mí te vas. Llévame en tu compañía donde tú vayas, Jesús, porque bien sé que eres tú la vida del alma mía. Si tú vida no me das, yo sé que vivir no puedo. Ni si yo sin ti me quedo, ni si tú sin mí te vas. Por eso más que a la muerte, temo, Señor, tu partida. Y quiero perder la vida mil veces más antes que perderte. Pues la inmortal que tú das, sé que alcanzarla no puedo. 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

Amigos, ¿qué tal? ¿Qué tal? Oiga, muy, pero muy buenos días. Bienvenidos, como siempre, a un programa más de la serie de los prestigiados Laboratorios Mayo de Los Ángeles, California, Laboratorios Mayo de México. Les saludamos, les decimos gracias mil por estar con nosotros, gracias de veras por acompañarnos a estas horas en que estamos llevándoles nuestra música puramente mexicana y claro, sobre todo el mensaje de la salud. Estamos a través de XROK Radio Cañón en el 800 del cuadrante de estudiar, transmitiendo desde Ciudad Juárez, Chihuahua, México. A través de XWG Radio Cristal 1240M, claro, también transmitiendo desde Ciudad Juárez, Chihuahua, les saludamos, les decimos buenos días. Oiga, a través de WRLL en el 1450 del cuadrante de estudial, transmitiendo desde Chicago, Illinois, les saludamos, les decimos buenos días. Y a través de XHDU 98.9, la que le gusta a usted, transmitiendo desde la capital del estado, Durango, Durango, les saludamos, les decimos buenos días. Quien les habla y les saluda su servidor, Pablo Carrillo, les dice bienvenidos. Ojalá que nos acompañen. Vamos, como antes dijimos, hasta las 6 de la mañana. ¡Nos iniciamos!

0: Muy bien, ahí tienen a Rosendo Cantú. Esto fue la canción Es Lo Mató el Licor. Oiga, les saludamos. Son ya 4:05 la hora exacta. Vamos, claro, hasta las 6.
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0: Muy bien, ahí tiene la banda del Recodo de Don Cruz Lizárraga. Esto fue precisamente La Flor, Flor de Capomo. Las 4 de la mañana con ahora ya 19 minutos, la hora exacta.
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0: Los cadetazos de Linares, esto fue el corridazo de las tres tumbas. Oiga, les saludamos, 4:28, la hora exacta. Vamos, claro, hasta las 6, como siempre, llevándoles la música puramente mexicana y, claro, sobre todo, el mensaje de la salud. Déjenme decirles que tenemos, ya finaliza el día de hoy, esta especial que tuviéramos todo este mes patrio, ¿verdad?, todo el mes de septiembre. Y muchas gracias a todas aquellas personas quienes lo solicitaron. Gracias, de veras, muy amables. Y bueno, pues vamos a ver qué les traemos de especial en este tiempo otoñal, ¿verdad? Que ya en algunas partes pues se siente el frío, ¿verdad? Ya las mañanas son frescas. Y vamos a ver qué les traemos para esta temporada. Mientras tanto, tenemos esto para usted. Póngale atención.
1: 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Físicamente quizás sufre de frecuentes dolores de cabeza, duerme mal, se le dificulta concentrarse, siente malestares estomacales y su moral y estima son completamente bajos. 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

Esto es Pepe Tovar y sus chacales. Esto fue la canción Es Lágrimas, Lágrimas Lloro. Oiga, les saludamos, les decimos buenos días, faltando solamente ya 17 minutos para que los cronómetros saludables marquen las 5 de la mañana. Déjeme saludarle, decirle buenos días a Gregoria Mares. Dice Gregoria, saludos y bendiciones, señor Carrillo. Me gusta mucho su programa y muy bonitos recuerdos. Que Dios lo bendiga. Ándele, pues, muchas gracias, muy amable. Salvador Espinosa dice, muchas felicidades por seguir con tan importante programa. Desde Delicia, Chihuahua, le saludo. Es para usted el saludo, señor Carrillo. Ándele, pues, gracias, muy amable. Saludos a nuestros amigos de el estado de Chihuahua, que les ha llovido sobre mojado, ¿verdad? Pero bueno, dicen que de mucha agua, pues algo va a quedar. Así es que, qué bueno, están bendecidos, que Dios les dio bastante agüita, ¿verdad? Para que esas presas que estaban ya, pues, sin agua, que se vuelvan a llenar, en fin. Qué bonito, de veras, pero bueno, sí les llovió bastante por acá en el estado de Chihuahua. A Juan Ruelas, dice, saludos, don Pablo Carrillo, dice, le pido una canción con los Halcones de Salitrillo en su bonito programa, feliz semana. Le buscamos a los muchachones, los Halcones de Salitrillo, y se lo traemos. José Ayala, dice, saludos, don Pablo Carrillo, adelante con esta música bonita. Le saludo de por acá, de Romita, en el estado de Guanajuato. Oiga, pues les saludamos a todos ustedes, gracias de veras por estar en sintonía a través de este subprograma, el Programa Internacional de Laboratorios Mayo. 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

0: Los Halcones de Salitrillo, esto fue la canción Es Carta, Carta Jugada. Oiga, la escucharon como siempre aquí a través del programa internacional de Laboratorios Mayo de Los Ángeles, California, Laboratorios Mayo de México. Les saludamos, les decimos gracias mil por estar con nosotros, gracias de veras por acompañarnos a estas horas en que estamos llevándoles nuestra música puramente mexicana y claro, sobre todo el mensaje de la salud. El saludo también para Gabriel Fernández, de se me avisan, ah, claro que sí, le avisamos, como no, con muchísimo gusto, muchas gracias, muy amable. El saludo también para Francisco Ramírez, muy bonitos recuerdos de cuando todavía tenía a mi madre, dice por aquí. Elsa María Saucedo dice salud desde el ejido Chihuahuita, Valle del Carrizo, Ahome, por acá en el estado de Sinaloa, les saludamos, les decimos buenos días. A música inmortal dice de Veracruz, salud desde Tamalín, Veracruz. Ándele pues, oiga, saludos a nuestros amigos veracruzanos. A Juan Ruelas, saludos a Juanito Ruelas, les saludamos en esta mañana. Dice Pablo Mendívil, dice, señor Pablo Carrillo, quisiera que me diera el nombre de la melodía. Ya se le hemos dado dos veces, se llama La Botella, ¿verdad? Que nos preguntaba la otra vez. Pues se llama La Botella, nada más que sí. No sé quién la interpreta, ¿verdad? Porque sí, ya es una orquesta, pero no recuerdo el nombre, pero por ahí búsquelo usted a ver cuál de todas va a ser. Ya me acuerdo que, esto sí me acuerdo de la letra que decía, o sea, la música. Empieza tan, tan, tan, tan, tan, tan, tan, tan, tan, tan, tan, tan, tan, así era. Pero no recuerdo qué orquesta la interpretaba. Pero bueno, ahí búsquela, por ahí la va a encontrar.
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1: 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Vamos hasta las 6 de la mañana.

Muy bien, ahí tiene la Dinastía Norteña. Esto fue la canción Es Amor, Amor de Mis Amores. Les saludamos, oiga, les decimos muy, pero muy buenos días. Como siempre, estamos a través del Programa Internacional de Laboratorios Mayo de Los Ángeles, California, Laboratorios Mayo de México. Les saludamos, les decimos buenos días a Rogelio Barragán. Él nos sintoniza en Laguna Niguel, por acá en California. Les saludamos en esta mañana. Jorge

0: Vargas de Long Beach, por acá en California, también les saludamos. A Rogelio Pérez de Chicago, saludos para usted. A Polonio Enríquez de Belton, Texas. Pedro Contreras de Posen, Illinois, también les saludamos. Y a Juan de la Cruz Martínez en Charlottesville, Virginia, por allá nos sintonice. Claro, le mandamos saludos en esta mañana. Déjenme platicarles, recuerden que hoy finaliza ya esta especial.
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0: Así es, aproveche el día de hoy, este especial que hoy finaliza, hoy ya finaliza este especial que todo el mes de septiembre le estuviéramos ofreciendo. 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

0: Muy bien, ahí tienen las voces del dueto Alma Norteña. La canción es Camioncito Estrella Blanca. Les saludamos, oiga, les decimos muy, pero muy buenos días. Déjenme saludarles, decirle buenos días también a Alfredo Hernández de Vision por acá en California. A Juan Salas del Cajón, California, también les saludamos, les decimos buenos días. Armando García de Shafter, California, les saludamos en esta mañana. Y a Silas Zaragoza en Chula Vista, California, les saludamos, le agradecemos sobre todo el llamado telefónico. 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

0: Muy bien, ahí tienen a quienes fueron Dueto Miseria. La canción es No Me Quieras Tanto. Les saludamos, 5:20, la hora exacta. Vamos claro hasta las 6, como siempre llevándole nuestra música puramente mexicana y sobre todo el mensaje de la salud. Modesto González de Fontana, California, les saludamos. José Flores de Huasco, California, le decimos buenos días. Arnoldo Wizard de Bonita, California. A Ernesto García de San Diego le saludamos. Artemio Viruelas de Cuana, Texas, también le decimos buenos días. A Miguel Rodríguez de Maynor, Texas, saludos para usted en esta mañana. Dolores Rivas de Los Fresnos, Texas, también le saludamos. Y a Artero Salinas de Gilroy, por acá en California, le hacemos llegar el saludo el día de hoy. Déjenme sobre todo decirles que hoy finaliza, fíjese, hoy finaliza el especial que tuviéramos todo este mes de septiembre, ¿verdad? Que estuviéramos ofreciéndoles, pues, esta especial que hoy finaliza.
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0: Muy bien, ahí tienen a el dueto Monterrey. Esto fue precisamente me voy para el norte. Ahí tienen a las hermanas Mendoza. ¿Se acuerda de Lidia Mendoza? Bueno, pues es una de ellas, ¿verdad? Que le hace segunda a la hermana también. Oiga, les saludamos. Son ya 5:26, la hora exacta.
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1: 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Háblenos el día de hoy. ¿Qué tenemos por acá? A ver, déjeme ver qué tenemos por acá. A ver dónde viene. Aquí está, ¿verdad? Muy bien, Eliseo Robles. Y esto es precisamente una de las canciones de aquellos ayer. Espérenme tantito, a ver, déjeme ver por acá. Estamos viendo aquí. Ahora sí, déjeme ver si por acá tenemos a Eliseo Robles con una de las canciones, de las muchas canciones, ¿verdad?, que sabe interpretar. ¿Dónde quedó Eliseo? Por aquí lo teníamos, oiga, mire, ya se nos fue de aquí. Deje ver por acá si lo tenemos a el buen amigo Eliseo Robles con una de sus muchas canciones, ¿verdad?, que sabe interpretar. Adelante.

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2: Así es, claro que sí. Recuerden que este especial finaliza ya el día de hoy. Nos vamos, la invitación, claro, para que el día de mañana nos acompañen en un programa más de la serie, aquí a través de nuestra red de emisoras. Pablo Carrillo, su amigo, les dice gracias, hasta mañana y que Dios me les bendiga.

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11: 50 hundimientos por toda la ciudad.
12: ¿Cómo?
11: Porque los señores de la Junta de Aguas,
12: se oiga,
11: ponen tuberías chafas.
13: ¡Oh, Jesús, ya párale! ¡Cuenta hasta 10! Cada vez que esos del radio te mencionan, casi nos quieren matar a nosotros. ¡Chale! ¿Qué culpa tenemos que tú no hagas nada en el jale?
11: Municionazo así, pero tronando como chilindrinas, hombre. Parece el otro municionazo, pero no, este es diferente. Este se lo estamos poniendo los de la Junta de Aguas. Porque tienen la ciudad abandonada en tuberías distribuidoras de agua. La verdad está, están tronando, pero mire, facilito, parecen popotitos la tubería para surtir de agua a las casas. Ya se han presentado más de 50 hundimientos en muchas partes y en muchas colonias de la ciudad. Y es que la verdad no aguantaron la cantidad de agua que está cayendo. Y la verdad, señores, ustedes poco hacen para,
12: sí, para hacer
11: restituir esas tuberías viejas, que ya son viejas, obsoletas.
12: Totalmente.
11: Son de parece ser de puro barro. Sí, pero la verdad es que ustedes poco hacen. Nada. Eso sí, para cobrar los recibos están, pero miren, bien puestotes, bola de inútiles. Sí. Ay, hijos de la mañana, ya no los queremos acabar a municionazos. Deles, no más por tranceros ahí en la Junta de Aguas. Ahí les va. Sí. Así, informaditos.
0: Inútil. Ven.

0: Muchas mujeres se convierten en madres por accidente. Otras, por elección. Unas cuantas por presiones sociales y un para lo sumo, por hábito. ¿Te has preguntado alguna vez por qué las madres de los niños impedidos son escogidas? De cierta manera veo a Dios rondando sobre la tierra, seleccionando sus instrumentos para la propagación con gran esmero y deliberación. Mientras él observa, instruye a los ángeles a que tomen nota en un gigantesco libro mayor. Dale a Betty y a Jesús un hijo, y de patrono a Mateo, a Margarita y Enrique, una hija y santa patrona, dale a Cecilia, a Mari y Carlos, unas gemelas, y de santo patrono, dales a Gerardo. Él siempre acostumbra a protegerlas. Finalmente la prueba y sonríe diciendo: dale a ella un niño inválido, impedido. El ángel se muestra curioso y pregunta: ¿por qué, señor, si ella es tan feliz? Exactamente, sonríe Dios. ¿Podría yo dar un niño inválido a una madre que no sabe reír? ¿Pero ella tendrá sufrimiento?, preguntó el ángel. Yo no deseo que ella sufra mucho ni que se hunda en un océano de desesperación y compasión por sí misma. Una vez que la sacudida y el resentimiento pasen, lo aceptará y sabrá manejar la situación. Yo la observé hoy. Tiene un sentimiento de provecho e independencia que es muy raro, pero necesario en una madre. El niño que voy a darle tiene su propio mundo y ella tiene que hacer que él viva en el mundo de ella. Y no va a ser fácil. Pero Dios, siguió el ángel, pienso que ella no seguirá pensando en ti. Dios sonrió. No importa. Yo puedo arreglar eso. Este caso es perfecto, pues ella tiene justamente bastante amor propio. El ángel se asombró. Amor propio, ¿Pero es esa una virtud? Dios asintió con la cabeza y contestó: si ella no puede separarse por sí misma del niño, menos que perfecto. Ella no lo sabe aún, pero se da envidiada. Nunca tomará como un hecho una palabra dicha. Nunca considerará un mal paso dado cuando su hijo le diga mamá por primera vez. Verá un milagro y estará presente en él cuando lo describa un árbol o una puesta de sol. Verá como pocas personas han visto mis creaciones. Dios continuó: voy a permitirle ver claramente las cosas que yo veo: ignorancia, crueldad, prejuicios. Nunca estará sola. Voy a estar a su lado cada minuto del día de su vida, porque ella va a hacer mi trabajo tan segura como que estará aquí a mi lado. ¿Y quién será su santo patrono?, preguntó el ángel. Y Dios sonrió. De este par de familia, de esta madre con su niño inválido, Dios será su patrono. Y aparte, un espejo será suficiente, dijo Dios sonriendo.
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2: Siguen clases virtuales por las abundantes lluvias. Recuperaron el cuerpo de un hombre en el dique de Villa Bonita. Rompe récord matrícula escolar de menores extranjeros. De esto y otras cosas hablaremos esta mañana aquí en Calibre 800. Muy buenos días.

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1: Hola, ¿qué tal? Muy buenos días, muy buenos días. Qué bueno que está con nosotros. Gracias por acompañarnos. Es Calibre 800, Calibre 800. Al aire, en esta mañana ya de miércoles, miércoles de ceniza, miércoles 30. Miércoles 30 de septiembre, se nos va el año, septiembre. Septiembre, se nos va septiembre, ya viene llegando diciembre y sus posadas. Muy buenos días, Juárez, buenos días, El Paso, un servidor, Carlos Tarín, saludándoles, acompañándoles a quienes están en sintonía del 1240, a los que aún no sabemos cómo le hacen, insistimos y vamos a seguir insistiendo porque no sabemos cómo le hacen, pero nos siguen a través del 800 de AM y, por supuesto, gracias a quienes nos siguen la huella a través de la magia de la internet. 656-656-396-7232 y 656-396-7233, teléfonos en Juárez. En El Paso con 915-235-8000. 235-8002 son las líneas telefónicas que tenemos disponibles para que usted nos marque y nos acompañe. Y el profe, aquí está el profe.
2: Hola, ¿qué tal? Muy buenos días, buenísimos días. Qué gusto saber que están en sintonía tempranito de nuestro programa. Gracias, se los agradecemos. Un abrazote y bendiciones.
1: Muchas bendiciones. ¿Y el Tony?
3: Ahí está, mi Tony. Aquí está. Muy cansado, ya me duelen las piernas. Es que me fui a checar los diques. Sí, es que ya, ya ves, ayer se ahogó uno. Y qué barbaridad. Es que eso me pasa por no checar. Bueno, qué bueno que está con nosotros esta mañana. Buenos días, cómo amaneció, me da mucho gusto. A la estrella sí ya no voy porque le pusieron fotos de Jotito. Ahí ya no voy a ir nunca.
2: No.
3: Bueno, ¿cómo están? Buenos días, qué gusto saludarles. Me da mucho gusto, como siempre, saludarles, que esté con nosotros esta mañana. Una mañana fresca, muy bonita.
1: ¿Es de hoy?
3: Muy padre. ¿Es de hoy? ¿Es de hoy? Tiene razón.
1: ¿Tiene ¿Llamadita?
3: Razón. Es de hoy. A ver, nuestra bendición.
2: Dios lo bendiga, profe.
3: Ándale, no gracias, podemos empezar amigo, sin
2: amén,
3: ella.
2: Amén, gracias.
3: No podemos empezar sin ella, sin nuestra bendición, gracias a Dios. Gracias, amigo bendecidor. Cuídese, que Dios lo siga bendiciendo también a usted. Qué bueno que está con nosotros esta mañana. Se desbordó el dique de la colonia de La Presa. Bueno, ahorita les platicamos de eso, de los estragos que causó el agua. Ay, parece ser que nos va a dar unos días de tregua. Ahorita nos platicas, Carlitos. El agua nos va a dar una treguecita, pero ahorita nos platicas. Por lo pronto, déjeme decirle que tenga usted el mejor de los días, la mejor de las mañanas, el mejor amanecer el día de hoy, porque nos lo regaló Diosito, envuelto así, bien bonito, envuelto con un moñito rojo y en una cajita muy bonita. ¿Para qué? Para que lo disfrutemos, para que seamos felices con él, para que todo el día nos dediquemos a brincar en una pata con nuestro regalito que nos dio Dios. Gracias, Señor, buenos días. Bueno, esta mañana la fila en los puentes internacionales, Puente Santa Fe, puente lleno, poco más de una cuadra para pagar, pero bueno, acaban de abrir otra línea en este momento. Son tres líneas abiertas en el puente Santa Fe. Y hay tres líneas abiertas. Y bueno, están. Sí, son tres. Tres líneas abiertas, una cuadra para pagar. Los chavos que van a la escuela, que por burrillos se perdieron las vacaciones, los mandaron a clases porque se andan de burrillos. Bueno, muy bien. El puente de la línea express está tranquilo. Ay, Dios mío. el aire.
4: Cajún, cof.
3: ¿Dónde decían eso? En los cuentos del Batman, ¿verdad? Cajún.
4: De Cachirulo.
3: Ah, Cachirulo. Cierto. Puente Zaragoza. No hay fila para pagar. 3-4 vehículos para pagar. El puente está totalmente lleno. Totalmente lleno el puente de Zaragoza. El puente Guadalupe Tornillo. Medio puente, más o menos. No hay fila para pagar en el Guadalupe Tornillo. Híjole, no tengo el puente libre. Híjole, se desconectaron las cámaras. Ahorita,
4: a eso me cuando debe yo cara. Venía en el libre, no se veía
3: fila.
4: No se veía fila en el libre. Híjole, al menos hasta Pueblito Mexicano no se veía.
3: Bueno, pero hay alguien que esté ahorita en el puente libre y nos diga más o menos dónde. Sí. A ver, Bigotitos, si ya llegaste, échanos un grito hasta dónde esté el puente libre, porque tengo las cámaras desconectadas. Oye, Tony, ayer en vez de haberle gritado gobernador, le hubieran gritado jorobado. ¿Qué feos son? ¿Qué más tengo? Estos son de ayer. Buenos días. Una pregunta, ¿por qué permiten a ciudadanos americanos entrar en política mexicana? ¿Ahora quién? Ciudadanos americanos entrar en la política mexicana. No sé quién. Como Javier Corral, por ejemplo. Yo tengo TikTok. No me manden imágenes de TikTok. Bueno, sí tengo. Medi Chihuahua. A ver. Bueno, vamos a darle vuelo. A ver qué dice. A ver.
5: Cada litro de gasolina paga gasolina a 10 pesos y hoy en Chihuahua está a 22 pesos con 40 centavos. Te lo dibujo. Por cada litro de gasolina pagas un impuesto que se llama IEPS. Y viene incluido en el precio, pero eso nunca lo ves. El impuesto contemplado son 6 pesos con 70 centavos por litro. El gobierno federal cubre una parte, pero en las últimas semanas esa parte se ha hecho cada vez más chica. Y lo que el gobierno ya no cubre, lo terminas pagando tú. Hoy lo que pagas son 5 pesos con 60 centavos de tu bolsillo. Si el tanque de tu carro es de unos 40 litros, llenarlo cuesta 224 pesos de puros impuestos. Y no es solo un tanque. Todo lo que comes viajó en un camión que usa combustible. Si sube el diésel, sube el precio del mandado. Nadie votó por eso y ni siquiera pasó por el Congreso. Cuando al gobierno...
3: Bueno, pues sí, así es, ni más ni menos. Pero ya sabe que el gobierno es ganar. Mituri, ya andas despierto bien temprano. Muy bien. Ah, nos mandó la foto del ahogado. Buen día. Buenos días. Ahí está el WhatsApp desahogado ya esta mañana. A ver, Carlitos, danos esa noticia que sí es cierto, porque yo aquí a mí Metrapómetro me dice que van a estar días sin lluvia. Hoy hay probabilidades muy chiquitas ya, y día a partir de mañana soleados 2 días. Platica.
4: Cuando son ya las 6:26 a.m, 6:26, que no se le haga tarde, llega oficialmente el primer frente frío a nuestra región. Oficialmente. Es el primer frente frío. Yo pensé que era el segundo, pero no, ya me corrigieron, me dicen que no. Primer frente frío llega a nuestra región, llega acompañado de un ligero descenso en las temperaturas, 15 grados centígrados en estos momentos, Juárez El Paso, 15 grados centígrados bajo cielos parcialmente nublados. Tenemos vientos ligeros que alcanzan los 5 kilómetros por hora. 15 grados centígrados en estos momentos, Juárez El Paso, 15 grados centígrados. Llega el primer frente frío con este ligero descenso en las temperaturas para hoy miércoles de ceniza, para hoy miércoles esperamos cielos parcialmente soleados. Se pronostica una temperatura máxima para el día de hoy de 23 grados centígrados, una mínima de 13 para esta noche. Y hay un 5% de posibilidades de lluvias para hoy miércoles, 23 grados centígrados la máxima, la mínima es de 13 para esta noche y un 5% de posibilidades de lluvias. Para mañana jueves ya 1 de octubre, el mes donde nacen las leyendas y donde las lunas son las más hermosas y donde se vive y se siente el béisbol. Para mañana jueves esperamos cielos mayormente soleados con 25 grados centígrados como máxima, una mínima de 15. Para mañana hay un 5% de posibilidades de lluvias. Para el viernes 2 de octubre, no se olvida, esperamos una temperatura máxima de 22 grados centígrados, una mínima de 15 y un 5% de posibilidades de lluvias. Para sábado y domingo esperamos cielos parcialmente soleados con 25 grados centígrados como máxima, una mínima de 15 y un 5% de posibilidades de lluvias. Se va el pronóstico alto de pronóstico de lluvias, un 5% a partir de hoy y hasta el próximo domingo, 5% de posibilidades de lluvias, 23 grados centígrados la máxima para el día de hoy, la mínima es de 13, oficialmente entra el primer frente frío a nuestra región. Es el pronóstico del clima para el día de hoy y las próximas horas. Parece que las lluvias nos dan una tregua.
2: ¿Seguimos brincando en una patita en el recuento de los daños?
4: Sí, profe. Sí, parece ser, dándole una última revolcadita a la información del día de ayer. No tenemos reporte de asesinatos dolosos. El movimiento policiaco, el movimiento de las autoridades de gobierno se realizó en el dique del fraccionamiento Villa Bonita, porque personal de Protección Civil realizó finalmente la localización del cadáver de la persona que cayó. El hallazgo del cuerpo ocurrió durante la tarde de ayer, luego de más de 19 horas de trabajos de búsqueda, luego de que un individuo cayera al depósito de agua la noche de lunes. Las labores de rastreo iniciaron alrededor de las 22:30 horas de lunes, movilizando a cerca de 20 elementos pertenecientes a la Dirección General de Protección Civil, Bomberos, Rescate Municipal y Servicios Públicos. Las operaciones en el vaso de captación, el cual posee dimensiones de 50 por 100 metros y alcanza hasta 5 metros de profundidad, se activaron después de que vecinos informaran haber visto a un hombre a la orilla del cuerpo de agua antes de percatarse de su desaparición. Para localizar a la víctima, las corporaciones de rescate emplearon lanchas, motobombas de alto flujo y cisternas con el fin de extraer agua y disminuir el nivel del vaso. Las autoridades mantuvieron los trabajos de manera constante con la meta de ubicar a la persona o desaguar el lugar, considerando pausar las labores únicamente si la presencia de lluvias generaba condiciones de riesgo para los rescatistas. Tras el rescate, fue llevado en calidad de desconocido a las instalaciones del Servicio Médico Forense. No tenemos reporte de asesinatos dolosos, pero sí, estas lluvias nos dejan hasta el momento dos personas sin vida, recordando el jovencito que le cayó la barda tras tratar de rescatar a la novia, y esta persona que cae en el dique y que fue localizada el día de ayer. Ahí está.
2: Daños menores que ha causado la lluvia, porque cómo tiene las calles, qué barbaridad.
4: Sí, nuestras calles están hechas garras. Espérese a mañana, que ya se da un poquito más el agua, las inundaciones, los charcos, y se va a poner peor. Por lo pronto regresan a clases presenciales alumnos de la universidad. Regresan a clases presenciales. Los que se mantienen en clases virtuales son los de nivel básico. Kinder, primaria y secundaria se mantienen en clases a distancia.
2: Muy bien. Bien que ponen providencias. Parece ser que ya lo problemático de las lluvias parece ser que ya pasó.
4: Y quién sabe, profe, a ver que cómo regresan y cómo encuentran las escuelas.
2: Esa es otra situación.
6: Así es.
2: Que se desbordó un dique con la vier y qué.
4: El de la presa.
6: El de la presa fue el que se desbordó.
4: Eje vial Juan Gabriel y Francisco y Madero. Fue el vaso de captación sur ubicado en Eje Vial Juan Gabriel y Boulevard Zaragoza, que presentó escurrimientos a causa de que el agua acumulada superó la capacidad de almacenamiento. La configuración del vaso tiene irregularidades, como una zona más alta en la parte oriente pegada al Centro Comercial Zaragoza y otra media, la cual colinda con la calle Oasis Revolución. La parte más baja en el eje vial fue donde el agua brotó sobre la banqueta y con esto una fuerte corriente de agua fluyó por la vialidad en el sentido de sur a norte, lo que generó inundaciones en la zona baja de la colonia. Ahí tuvieron que llegar autoridades de Protección Civil y de la Sedena con el plan de N3. Ahí se colocaron bolsas de arena en el cruce de eje vial y Francisco y Madero para aminorar el paso del agua a la zona baja. Pues a quitar los costales de arena de los semáforos.
6: Y ponemos ahí.
2: A cambiarlos de lugar.
6: Pues sí.
2: Veo, para, Luis. Para reponernos de estas lluvias en la ciudad, qué difícil está. La lentitud de las autoridades municipales es subrayada. Y los daños son muchos.
4: No, ahora los recursos van a estar enfocados en la campaña.
6: Se vienen las campañas con todo. Ahora sí ya están definidos los dos que van a pelear por Chihuahua. Nada más los dos que van a pelear por Chihuahua. Nadie más. Así de que, pues se vienen las campañas políticas ya abiertas. Y pues bueno, ya sabe usted cómo va a estar el asunto.
4: El tinguindín,
6: ya sabe usted cómo va a estar. Se va a armar.
2: Así que... Todo se vale, piquete de ojos, mordidas, todo se vale.
6: Todo, mi profe. No, hombre, va a ser un atacadero y le van a pegar a Cruz y le van a pegar a Bonilla, que son los últimos, le van a sacar hasta de que se van a morir. Bueno, ya sabe usted cómo se juega esto de la política. Así de que, pues... Echarle ganas, no nos queda más, mi profe, no nos queda más que echarle ganas y
2: haga tu propio análisis.
6: Pues sí.
2: Ansioso. Olvídese de las tarjetitas de bienestar, esas ya están en la Constitución.
6: No, esas ya están.
2: No se preocupe, usted vote de acuerdo a su análisis, sea consciente, piense bien las cosas y vote por quien usted quiera.
6: Es correcto. Usted vote por quien usted quiera. No batalle, no sufra. Usted esté tranquilo. Sus tarjetas de bienestar están seguros. Dice, buen día, Tony. Se les duerme, mi Tony. Qué mejor campaña que ponerse a tapar baches. Ándele, que agarre el pico y la pala cruz, ¿verdad? Y diga, mire, ¿no?
2: No, hombre, no.
6: Y se dejaron esa hielera con narcomensaje en el distribuidor Talamás.
4: Ah, sí, es cierto.
6: Oye, pero no tiene nada adentro, no tendrá una cabeza o algo.
4: Creo que no la han destapado. Pero sí dejaron esa hielera. Sí, tenemos ese reporte que nos hizo Fer y que allá también nos adelanta
6: Turi. Buenos días, una pregunta, ¿por qué a ciudadanos americanos entrar en política mexicana? Francisco Javier Cabeza de Vaca, Javier Corral y la periodista de televisión de Juárez, Rosana Díaz, ciudadanos. No, pues esos ya entraron, ya no entran en esta legislación nueva, mi amigo. Ya no. Ellos son viejos políticos mañosos.
2: A menos que renuncien a la ciudadanía.
6: Ah, bueno. Pueden participar renunciando, pero ¿tú crees que Javier va a renunciar? ¿Para dónde corre si lo persigue la policía? ¿Para dónde?
2: A los nuevos candidatos se les va a exigir que dejen la ciudadanía gringa.
6: Pues sí. ¿A dónde corre Javier después si no? ¿No crees? Yo creo que ya Javier ya ahí paró ya su trayectoria. Ya tuvo mucha suerte o mucha ayuda de Morena para llegar a ser senador de nueva cuenta. Algo que los expulsen. No creo que llegue a tanto.
2: En algún momento se le va a caer el fuego.
6: Sí, y el delito por el que está siendo acusado no prescribe. Dice, la cartulina a la gobernadora Maru Campos fue dejada junto a una hielera en cuyos interiores aparece una cabeza de chivo. Dice Maru Campos, no has representado al chivo, al señor de los cuernos. Tienes detenido en el Cerezo 3 al jefe principal, secuestrador. ¿Qué dice? Aficionado por nos... No lo alcanzo a leer bien. Pero sí está la cabeza. Una cabeza de chivo. Dice la siguiente, Mario Campos, ¿por qué no has presentado a Armando Lozoya, el chivo, señor de los cuernos, si ya lo tienes detenido en el Cerezo 3, jefe de la plaza aquí en Juárez, principal secuestrador y extorsionador, que no es más que es, no, es de los más buscados en Estados Unidos? Ah, ok, eso dice. Muy bien, pues ahí está. Ahí está la manta esta mañana. A ver si salen y presentan al chivo. No sé.
4: ¿Y realmente sí estará detenido?
6: Pues esa es otra.
4: Que no sea un... ¿Cómo le llaman? ¿Un borregazo?
6: Un borregazo. Pues sí. Ni hablar. Ni hablar. ¿Vamos?
2: Corte.
6: Ahora pues, regresamos.
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3: Pues después de 2 años de patadas, mordidas, pellizcos y demás, ¿y finalmente Cruz fue el bueno por Morena?
5: Ándale. Ay, cómo no, para sacar sus trapitos al sol. A los funcionarios corruptos y deficientes, todo tirado, se las pinta solito, cómo no. Ay, mamacita.
3: Municionazo con patadones bajo la mesa, por arriba, por abajo, por un lado y por lado y por el otro, así como se dieron hasta para llevar a Andrés y Cruz Pérez Cuellar. Y nosotros ni pintaron, hombre, la verdad, pero sí la cosa se puso fea y la verdad es que ya andaban pero pateándose por todos lados. Afortunadamente, bueno, todo llegó con calma y con paz. Cruz Pérez Cuellar finalmente fue ungido el bueno, pues, hombre, para contender por la gubernatura de Chihuahua. La pobre Andreita se quedó con un palmo en narices, y es que ya la traía todo el mundo, hombre. Con eso de que era muy compa de don Adán Augusto y que este anda arrastrando el asunto de la barredora, pues no se le veían muchas posibilidades a Andreita. Por lo pronto, ya quedó Cruz. Y a ver con qué nos sale o qué nos va a prometer para traer para Chihuahua. Por lo pronto, es de Juárez. Aunque no hay muy buenos recuerdos con los gobernadores de Juárez. ¿No? Así es. Ya ven el otro inútil de Javier Corral. Bueno, ese era el paso. Ahí les va. Así, formaditos. Dele, contra el paredón y...
6: Dele.
3: ¡Fuego!
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8: Las 6:46 minutos. Avanzamos, como dice Carlitos.
9: Dice Miture.

0: ¿Qué? Ah, lo de la hielera, sí, mi Turi, ya. Ya lo comentamos, lo de la hielera. ¿Para empezar el día o fue anoche, mi Turi? A ver si tienes ese dato. Llenos los puentes internacionales, nos dicen por acá. Llenos los puentes. Comenta, mi Turi. De la hielera fue esta madrugada. Sale, mi Turi, gracias. Gracias, gracias. Ahí estamos al pendientes con el Turi. Y sí, parece que las lluvias nos dan una tregua. Clases virtuales para alumnos de kinder, primaria, secundaria. Los de la universidad ya son presenciales.
1: Y en las prepas también, yo creo, ¿no?
0: Sí, yo creo que también, profe. También presenciales. Dice una cartulina con un mensaje dirigido a las autoridades con una cabeza de chivo dentro de una hielera de Unicel fue dejada por desconocidos durante la madrugada en el distribuidor vial de la del Libramiento Independencia y Manuel Talamasca Mandari, a donde acudieron policías municipales para retirar los objetos. Un supervisor de la policía municipal informó que recibieron un reporte al 911 alrededor de la 1:10 sobre la presencia de objetos con amenazas en ese punto y se mandaron patrullas para indagar. Los oficiales llegaron y hallaron una hielera blanca de Unicel y sobre ella una cartulina donde había la siguiente leyenda: Maru Campus, ¿por qué no has presentado a El Chivo, señor de los cuernos? Si ya lo tienes detenido en el Cerezo, jefe de plaza aquí en Juárez, principal secuestrador y extorsionador. Dentro de la hielera encontraron una cabeza de chivo y los oficiales retiraron todo el material para llevarlo a la estación sur, donde se hizo la entrega de la cartulina y la caja de Unicel a la Agencia Estatal de Investigación. Esta madrugada, así nos amanecemos con esta hielera. En vivo, completamente en vivo, el único reportero que transmite completamente en vivo, en
2: Y ya
0: vivo.
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1: Mi querido Pájaro Madrugador, buenos días.
0: ¡Échale fe!
1: Gracias, muy buenos días, el profe Tony, Carlitos, buenos días, Alexia, también a
3: Buen día,
1: todos,
3: buen día.
1: con muchísimo gusto esta mañana. Y bueno, pues la verdad es de que encontramos las calles un poquito más despejadas, pero el cielo totalmente aborregado, oscuro, gris, con bastante nubosidad. Vamos a parar un poquito aquí, exactamente en el paso a desnivel para sacar unas gráficas y mencionarles que se encuentra totalmente despejado esta mañana. No tenemos tráfico, digo, agua acumulada. El que está cerrado es el túnel de la 16. Nos acabamos de mover en el túnel de la 16 aquí al paso a desnivel. Este aquí en la Chaveña. Libertad y Eje Vial se encuentra totalmente pues liberado, sin agua, sin un charco. Lo cual quiere decir, profe Tony, ya todo lo dice, lo cual quiere decir que pareciera ser que funcionó lo que es el paso de captación que hicieron aquí mismo, en una de las orejitas, recuerdan, que aquí la oreja que conduce sobre el paso de nivel para tomar el eje vial Juan Gabriel, se encuentra ya un pozo de absorción que hicieron ahí con turbinas de equipamiento y no sé qué tanto más. Parece ser que jaló, no tiene absolutamente nada de agua, está seco, está libre, está despejado el paso a desnivel, no tiene ni solo charco y está totalmente liberado para su paso. Incluso están cruzando gente de a pie también, están cruzando gente caminando aquí en el paso a desnivel de la Chavilla, el famoso charquito. Ahora bien, con la hielera, Carlitos, la hielera.
0: Sí.
1: Ayer les hablé y les dije que habían dejado mensajes en relación a una detención en Nuevo León, ¿se acuerdan?
0: Sí.
1: Ah, pues es ese. Están pidiendo, por eso están insistiendo en los medios de comunicación, que esa persona detenida, que es líder de un cártel, que fue detenido en Nuevo León, pero que dirige aquí Juárez, fue traído al Cerezo número 3. Y las personas, pues están haciendo lo posible, serán los contrarios o será, habrá Dios quién, pues que lo presenten, que lo entreguen a Estados Unidos, porque es el cuarto más buscado por la autoridad norteamericana, Tony.
3: ¿En serio?
1: Y está en Ciudad Juárez, está en el Cerezo de aquí. Por eso, ayer que les dije, andamos en Cerezo porque están presentándose situaciones de las cuales posiblemente pudiera haber movilización policial, era por esa situación, porque están denunciando de que no debe estar esta persona detenida aquí. Entonces, pues ahí ya los intereses, ahora Dios de quién sean. Por eso dejaron la cabeza de chivo allá, con el mensaje para la gobernadora, porque el Cerezo es estatal. Y por eso ayer empezaron a moverle de que pues no lo quieren aquí a esta persona que está detenida, del cual ya diste tú la nota, Carritos. Pero ese es el tema en general, de eso se trata. Imagínate, una persona que busca en los Estados Unidos está detenida aquí y están diciendo, pues no sé si sean los mismos internos o los contrarios o quién, no lo queremos. Entonces, bueno, en general, ese es el tema en relación a la hielera y a lo que se ha venido a manejando desde ayer. Entonces, estamos muy pendientes de lo que pueda dar a conocer en relación a ese tema. Por otro lado, el túnel de la 16 cerrado, tiene agua, están pasando camiones viejos, los que se quieren arriesgar se avientan, los camiones viejos ya saben cuáles, transporte personal, transporte público. La 16 de septiembre, desde la Lerdo hasta la casa de Juan Gabriel, no hay alumbrado público. De la 16 y Lerdo hacia el túnel sí hay alumbrado público, por lo tanto no hay semáforos, están apagados a consecuencia de la falta de energía eléctrica y sin alumbrado público. Por otro lado, tuvimos durante la mañana el recorrido, profe, correspondiente, casas de cambio, 17 pesos, 18 el dólar, me parece que eso fue lo que documentamos esta mañana. Está cerradito, 17 pesos, 18, subió muy rápido, estrepitosamente, de un día para otro, 17, 18, cerrado la gasolina, 19, 22, 23, 45, sin filas en los puentes internacionales a las 5 de la mañana, lo documentamos apenas llegaba a Los Indomables, por el lado de Lincoln y Américas, por el lado de Pérez Serna, apenas llegaba a la preparatoria del Chamizal, muy rápido creció a la Plaza de la X, y en Zaragoza, a esa hora nos lo reportaron lleno. Avenida Juárez, lleno, Tony, a esa hora, con dos cuadras para pagar durante la madrugada. No tenemos reportes más que de la Escuela Lázaro Cárdenas, que se cayó otra vez de manera estrepitosa. Lo que ya se había remojado volvió a caer en el poniente de Juárez. La mayor parte de la lluvia cayó en el poniente y en el norponiente. Otra vez los arroyos y diques llenos del lado del norponiente. Se desbordó la presa de Boulevard Zaragoza y Oscar Flores Sánchez y ese día Juan Gabriel. Ahí tuvieron que colocar costales de arena. Aquí en la avenida Lerdo, algunos negocios con costales de arena, donde era el Coyote Inválido, ¿te acuerdas? En la Lerdo.
3: Sí, cómo no.
1: Va a ser Villa del Mar. Villa del Mar. Y está lleno de costales. Todavía no abren y ya se les inundó. En la avenida 16 de septiembre pegó al túnel. Antes de llegar al túnel sobre 16 de septiembre, los negocios también de ahí presentan algunos costales, y nos reportaron movilización policiaca para el lado de Oasis Revolución. Vamos a ver qué hay de detenciones o qué se trató allá el chismerío. Nos dijeron, aparte de la presencia persecución, vamos a ver qué van a conocer de manera oficial. Me parece que participaron estatales y fiscalía en ese lugar. No lo dudo que hayan estado investigando algún asunto y se pusieron ahí rebeldes en Oasis Revolución. Ahí está también Pradera de los Oasis, está pegado, Oasis de Mongolia, todas esas callecitas, hubo movimiento policiaco, y pegado a Oasis Revolución, a pesar de los charcos y la lluvia, hubo movimiento policiaco, y Tony, y de manera oficial, no tenemos el reporte todavía por parte de Protección Civil, no ha caído, ya los estuvimos buscando, y de manera oficial no ha caído. El Juárez Bus nos preguntan si hay servicio, pero para rumbo a la zona centro únicamente llega hasta la Ramón Corona. En Ramón Corona es ahí donde está dando vuelta el Juárez Bus. En 16 y Ramón Corona ahí llega, y luego toma la Lerdo. Obviamente no llega a Catedral, no llega al centro, no llega el recorrido que hace todos los días. Esa es la modificación que tenemos por el cierre del túnel que hacía de estar desde el día de ayer. Y pues esperando boletines, mi Tony, boletines de manera oficial a ver qué cayó. Ayer Seguridad Pública le dio bastante vuelo y vuelta a un perrito que rescataron, a un tejabán de madera que se cayó, y los servicios que dieron ayer a conocer de ayuda a la comunidad.
3: Oye, Fernando.
1: Sí, profe. Sí.
3: En todas las gasolineras usa el diésel.
1: ¿La qué, perdón?
4: Que si en todas las gasolineras surten diésel.
1: No todas, algunas, no todas.
3: Porque ahora la atención hay que tenerla sobre el combustible de diésel, porque hay crisis respecto a ese combustible, y eso sí repercute directamente en el bolsillo de todos, porque aumenta el precio inmediatamente todo lo que tiene que ver con la comida.
1: Y no todos los expendedores de gasolina, no todos tienen servicio de diésel. Hay unos que todavía algunos manejan únicamente gasolina verde, no tienen ni siquiera roja, mucho menos diésel. No todas las gasolineras tienen servicio de diésel.
3: Ok.
1: Gracias. Son algunas. Y aquí nos están reportando, dice, buenos días, Oscar Flores Sánchez y Cerro de la Plata, único cierre de calle. Bueno, pues acá le tendría que agregar coordinación vial el de 16 de septiembre que les acabamos de mencionar y que acabamos de documentar. Dice Vialidad que el único cierre es Cerro de la Plata y Justo Flores Sánchez. Yo le agrego el túnel de la 16.
4: Muy bien, muy bien.
3: Gracias, Fernando, gracias.
5: Sí, usted, profe, gracias. Oye, Fer, ¿vale? Y pues desafortunadamente encontraron el cuerpo, ¿verdad? Ahí en el...
1: Ah, sí, ayer, como les dije, metan las motobombas y saquen el agua. El problema que se genera es de que los vecinos dicen, pues ¿cómo nos van a echar el agua? Pero pues era la única manera de bajar los niveles, porque cuando lo encontraron estaba lloviendo otra vez. Entonces, pues ahí hicimos el llamado. La Junta de Aguas tiene 30 motobombas, el municipio tiene una o dos motobombas, y cuando llegaron con las motobombas dijeron los vecinos, pues ¿cómo nos van a meter el agua si no tenemos para dónde movernos? Estamos inundados. Sí. No, pues para la calle. No, pues es que, pues ¿cómo a la calle? Pero finalmente... Pues sí. Lograron bajar los niveles y sacar el cadáver por ahí de las que de las 4:30 de la tarde.
4: Muy bien.
5: ¿Qué Oye, vamos a hacer? Aquí
1: de personas, Tony, el puente de aquí de la Chaveña, el túnel, digo, el charquito.
4: Sí.
1: Pues está lleno de gente durmiendo.
4: Ah, va.
1: Hasta con casitas de cartón y entre cobijas mojadas y Mira garras y trapos. Mira, aquí tengo a la vista, allá no anda uno ya atendiendo, descalzo. Allá son uno, allá son dos.
5: Oye,
1: aquí
5: Fer.
1: Aquí está uno de rojo, tres. Acá está una casita de plástico, cuatro. Acá está uno de gris, cinco. Yo creo que sí hay 10 personas aquí durmiendo, que sin casa.
5: Oye, Fer, ¿y los que se quedaban acá enfrente del Hospital General, ahí en un ladito, en el estacionamiento de donde rentan
1: Ahora ya
5: carros?
1: ¿Ahora no están bien a esos?
5: ¿Ahí Ahora, son más?
1: Ahí siguen, ¿por qué les pusieron un Oxxo?
5: ¿Ahí son más?
1: Ya la esquina esa es un Oxxo, Carlitos. Y ahora se quedan enseguida en la puerta del Oxxo. No, o sea, siguen bajo el mismo techo, amontonados. Pero ahora tienen un Oxxo. Ahí está el Oxxo. Y luego todos los que duermen, ellos se levantan ahorita entre 5 y 6 de la mañana.
5: Pobre gente.
1: Hay un reguero de gente por todos lados, ¿eh?
5: Sí.
1: Pobrecitos. Pobrecitos. Pues mira, no, se va a oír feo, pero lo voy a decir. Aquí está el túnel el paso es bien en la Chaveña, el charquito, ¿ah? ¿Eh? Aquí hay como 9 o 10 personas durmiendo, entre cobijas y trapos y plásticos y colchones mojados y garras. Ahí están durmiendo. Y aquí está el edificio abandonado este de varios pisos, donde fue la Secretaría de Comunicaciones y Transportes muchos años. ¿Qué no será Fíjate preferible nomás. Que se metan ahí?
4: Debía de ser.
1: No sé, digo. Se me ocurre. También el terreno aquí donde eran niños en órbita, ahí se caen otros 10 a dormir.

0: Este sábado a las 7 y domingo a las 10 de la mañana. Íntimamente.
1: Riffer, ¿no hará falta un hermoso, un precioso, un diamante en bruto, un corazón de esos como el de la Patrulla Espiritual? Ya ves que así les hablan. ¡Ay, mi corazón hermoso!
2: Pues.
1: ¿Que los levante y los trate de alivianar?
2: No, anda.
3: No hay a dónde llevarlos, Carlitos. No hay a dónde llevarlos.
2: No hay a dónde. No se han preocupado por eso.
3: Por eso digo, que se pica, que está abandonada, pues ahí que los metan o que se metan. Mira, ya viene una pareja de la Vía Galante todavía.
2: Uh-huh.
3: No, aquí vemos de todo. Mira, allá se está levantando otro.
2: ¿Qué más?
4: No es material político, por eso no reciben la atención.
1: No.
3: Nadie los atiende. Nadie, absolutamente nadie los atiende. Pero bueno, sí, sí. No, mira, se está haciendo popis.
2: ¡Cálgame!
3: Sí, pues es que es lo que te digo. Está haciendo popis. ¿Qué te digo? Se levantó, se acaba de levantar. Pero bueno.
2: Pues sí.
3: Ahora pues.
2: Hola.
1: Sobre si sabes. Estamos.
3: Sí, ahí nos vamos. Orre.
1: En vivo. Yo.
2: Vamos al corte, ¿no?
1: Vámonos.
2: Y luego regresamos. Sí. Dínale. Vamos, vamos, vamos.
1: Ahí volvemos.
2: Vamos.
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2: 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Después de mucho jaleo, en Morena dieron luz, designando candidato al alcalde Pérez Cruz. Se impuso a Chávez Andrea, que tiene buenos padrinos, pero por lo que se ve, los de Cruz fueron más finos. Morena es una vergüenza, corrupta desde raíz, y que a base de dinero ha dominado al país. A Morena convenía en la discordia un tercero, porque muchos resentidos voltearán al PAN primero. 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
6: Las 7:11.
7: Ahí vamos avanzando, ahí vamos.
6: En esta... La Suprema Corte de Justicia de la Nación le quitó la reforma electoral de Chihuahua exactamente lo que a Morena le estorba para financiarse con dinero ilícito y usar delincuentes para manipular elecciones, dijo la gobernadora María Eugenia Campos al fijar su postura sobre la resolución emitida a la impugnación que ese partido presentó contra la ley. Recordó que hace unos meses el Congreso de Chihuahua reformó la ley para que una elección se anule si el crimen organizado interviene en ella y para que quien gane con esa ayuda pierda la candidatura. Lo hicimos para que en Chihuahua no pase lo que ya pasa en otros estados, donde el narco decide quién se registra, quién compite y quién gana. Por lo que hemos dicho, Morena quiere todas las canicas, todas.
8: Todas. Todas las canicas quiere. Pero bueno, pues a ver cómo se da, mi profe, ¿verdad? A ver cómo se le dan las canicas a Morena. Pues va a estar difícil. Jueguelo, búsquelo usted también, porque va a haber seguramente problemas en la elección, denuncias, quejas, todos.
7: Llamadita del paso. Buenos días.
9: Bueno.
7: Sí.
9: Buenos días. Ahorita que hablaba este Fernando de los indigentes, el lunes fui a Juárez caminando, pasé por el puente de la Juárez. Y hacer una tienda que compre, que está en un lugar, pues. Es impresionante.
1: Este fin de semana,
9: Lee. Las en la que está la avenida Juárez. Tenía años que no veía esa calle, que no pasaba por ahí. Oye, son unos cuates ahí tirados en la banqueta, borrachos, Tony.
8: Sí.
9: Ahí tirados, ahí, dos cuates ahí, ahogados de borrachos, o drogados. Qué vergüenza, de veras. Y no me encontré un solo policía, de ida y venida. Entonces, tú dices, pero ¿por cómo puede ser posible que esté la Juárez en esas condiciones, de veras? Gente indigente también por todos lados. Y eso no es nada, el centro del paso también está igual, Tony, toda la zona central del paso también es lo mismo.
8: Todos lados.
9: No sé si han estado ustedes mirando videos que los han estado pasando en el Face, en el Facebook, de las gentes esas que usan el fentanilo.
8: Hijo, qué horrible.
9: En California y en otras partes, no los han estado mirando.
8: Sí. Es horrible.
9: Impresionante, Tony, eso.
8: Impresionante. Lo que hace esa maldita droga.
9: Y tú dices, hijo de la canción, ¿cómo puede ser posible que tanta gente? Oye, pero si tú pasas por una parte donde están esas personas drogadas y lo ves y dices, ah, me gustaría estar así. También me voy a echar una pastilla a ver qué se siente pasar así de un lado. Ahí entra toda la inmundicia, ahí entra toda la cochinada. ¿Cómo puede ser posible? O sea, ¿en qué mundo estamos viviendo ya, Tony?
8: Así es correcto. Y terrible.
9: Y mujeres, por decir así, casi la mayoría, hombres y mujeres, casi la mayoría, son güeros, ¿eh?
8: Ajá.
9: Son anglosajones.
8: Uh-huh.
9: Es uno que otro, porque el que les anda, los que andan haciendo esos videos, les anda pasando las cámaras, les anda pasando, o sea, los enfoca los rostros. Y uno que otro moreno y otro que otro así como latino, pero casi la mayoría son anglosajones.
8: Cierto.
9: Mujeres
8: cierto.
9: Jóvenes y dices, ¿cómo puede ser posible que puedan andar en esta situación?
8: Es correcto.
9: Ya uno salía llegando, llegó la ambulancia ahí, ya levantándolos, ya muertos, Tony.
8: Uh-huh. Sí. No, vieras en las calles, en Los Ángeles. Si vas al centro de Los Ángeles, hay ciertas áreas donde es verdaderamente grotesco verlos. Grotesco. Híjole, te dan hasta ñáñaras. Y fíjate, no son agresivos con la gente. Nada más están como zombies, todos torcidos, todos. Híjole, eso es en Los Ángeles lo que yo he visto. San Diego, Los Ángeles, que es a donde yo he ido alguna vez. No, hombre, te da tristeza verlos, tristeza. Es terrible lo que les hace esa droga, terrible. Y vienen peores drogas, ¿eh? Andan inventando nuevas drogas.
9: Imagínate nada más.
8: Fíjate nada más.
9: Y en Los Ángeles, como yo estuve esos videos, pues sí, son precisamente.
8: No, Nueva Ángeles, York, Houston. Ajá. Aquí en San Antonio, terrible.
9: Sí, pues, oye, pero por decir así, yo digo, bueno. Porque unos llegan unas personas ahí con una mujer, una güera que estaba ahí doblada, acostada, así como bien drogada, pero uh-huh. Estaba más o menos consciente. Y le dicen, préstanos tu cobija. Y les prestan la cobija. Entonces estos cuates le agarran la cobija y ahí le empiezan a echar ciertas cosas como alimentos y así va. Y le ponen dinero. ¿Pero para qué le dan dinero? Pues con eso va a comprar droga.
8: Uh-huh.
9: La misma gente que les da dinero son los que les financian esas cocinadas, porque pues ellos a trabajar no pueden. ¿Cómo le hacen?
8: Hay drogadictos que se matan. Matan. Simple y sencillamente se matan. Pero bueno, esa es droga que está matando. Dice Donald Trump, está matando a nuestros ciudadanos. Y fíjate que aquí en México, afortunadamente, no se ve tanto el uso de esa droga como en Estados Unidos. Aquí sí.
9: En Juárez sí se ve uno que otro.
8: Sí, sí, sí, pero te digo, no tanto como allá, que son colonias completas de calles completas llenas de esos zombies y esa gente que está drogada con el fentanilo.
9: Pero qué curioso, cómo los dobla, o sea, ¿tú cómo puede ser posible que estén doblados buen rato?
8: No, bastante, bastante.
9: Pero bueno, es el mundo que nos está tocando ver. Gracias,
8: Edward. Así es. Gracias, buenos días. Nos hacen notar quien cuestionó el discurso de la dirigencia de Morena y de la propia presidenta Claudia Sheinbaum respecto a que el proceso de selección de los 17 aspirantes a candidatos a gobernaturas se dio con encuestas confiables y en un clima de unidad fue el senador exgobernador panista y hoy miembro de la bancada de Morena, Javier Corral, quien dijo que en Chihuahua el partido impuso a Cruz Pérez Cuellar, a quien calificó de cómplice de la corrupción del exgobernador priista César Duarte y aliado de la gobernadora panista de Chihuahua, Maru Campos. ¿Será que Javier confiaba en su futuro político dependiendo de la candidata que hubiera sido la senadora Andrea Chávez? ¿De qué tamaño habría sido la apuesta por la senadora que causó una reacción tan virulenta del panista? No, en lugar de apoyarlo y decir, pues adelante Chihuahua, pues, no, es morenista, ahora es morenista Javier Corral. No, le tiró a Cruz Pérez Cuellar. O sea, él iba por Andrea Chávez. No sé, tenía su futuro político fincado en ella. Fue obvio, tan obvio, además, Javier Corral.
10: La enemistad de Javier Corral y Cruz Pérez Cuellar es muy vieja.
8: Son compadres, ¿eh?
10: Sí.
8: Compadres, compadres, compadres. Navegaron juntos en los mejores momentos del panismo en el estado.
7: Eran parte, ¿no?, de la que llamaban la familia feliz.
8: La familia feliz, es sí, correcto. Claro. Y míralos, hoy se odian a morir. A lo mejor porque sabe que a lo mejor si llegara Cruz, en un caso dado que llegara Cruz, le iba a seguir con la persecución que le traen ahora los panistas.
10: No, la persecución esa ahí se va a quedar, está de planta.
8: Pues sí. Pero pues, ya hablar, a ver cómo esta política sigue su camino. Por lo pronto, hay que estar atentos, de veras. Yo quiero decirle que hay que estar atentos. Y un consejo, si va a votar, no le entregue todo el poder a un partido. Si lo quiere de gobernador, bueno, ándele pues, ahí le va, lo quiero de gobernador. Pero déjele contrapesos, vote por un diputado local, por un diputado, por un senador.
7: No, diferente. La gente no entiende eso, mi Tony.
8: Deben de entenderlo.
7: Sí, debe, pero no, ahí van guiados. Vamos a ver, no me diga adivino ni pitiruco, pero vamos, el día de las elecciones... Vamos a ver un acarreadero de adultos mayores llevados en sillas de ruedas, cargando en camillas como lo hicieron la vez pasada.
8: Así es.
7: Llevando a los viejitos hasta la puerta del lugar donde sean las votaciones.
8: A ver.
7: No me digan adivino ni pitiruco. Hay llamada, ¿eh?
8: Estas son...
7: Un segundo.
8: Hay que entenderlo. Son elecciones estatales. Nada que ver con una elección nacional por presidente de la República. Ustedes tienen asegurado, de veras, tienen asegurado sus croquetas hasta el 2030. Tienen aseguradas sus croquetas, no se preocupen por ello. Hay que también tratar de darle un rumbo diferente a México, por favor. Buenos días.
7: El Paso. Bueno.
8: El Paso.
11: Sí, bueno.
7: Sí.
8: Sí.
11: Sí, buenos días. Mire, se verán cosas peores en estas elecciones. Miren, ahorita Cruz Pérez Cuellar es el bueno de Chihuahua, de Morena. No lo dudo ni tantito que el espurio de Cavada se le quiera pegar para hacer su campaña, porque eso lo va a perjudicar bastante a Cruz Pérez Cuellar. Si hacen memoria, Maru Campos, Armando Cavada y Cruz Pérez Cuellar recibieron dinero de César Duarte. Les dio dinero. Esa va a ser la cruz que va a cargar Cruz Pérez Cuellar, porque yo lo veo muy difícil que quede Cruz Pérez Cuellar, y más si se le pega la sabandija de Armando Cavada. Ahí los guardias.
7: Juárez.
8: A ver.
12: Buen día. ¿Juárez?
13: Bueno,
12: sí.
13: Días.
12: Sí.
13: Me encantaría preguntar estas cosas que... ¿Dónde están las oficinas de qué hogar o terrenos así que ande buscando uno? Yo sé, señor, que una vez les hablé porque andaba buscando un cuartito de renta o que alguien me empezara un cuartito. Ahorita me acordé por toda esa gente que está diciendo el señor este que hay mucha gente que se queda en la calle. Y que yo quería saber dónde están las oficinas de qué hogar que dicen para ver si puede agarrar uno un terreno o en algo que me puedan orientar.
12: ¿Las oficinas, pero de qué? No le entendí.
13: De pie y hogar, que dan para facilidades para comprar un terrenito, un cuartito, no sé cómo están esas cosas. Aquí los oigo por el radio.
12: Gracias.
8: ¿No?
10: Eso está sujeto, no. Eso abierto a la ley de la oferta y la demanda.
8: Así es. Buenos días, Tony. El juez no aprobó la ley para que el RUM participe en los narcopolíticos en estas elecciones en Chihuahua. ¿No? ¿No lo aprobaron? No lo aprobaron y lo advirtió ayer Maru Campos. Para el PT frena a Morena, no reconoce a Cruz como candidato de la coalición en Chihuahua. ¿Quién dice? Hasta hoy no hay tal información. Buen día, saludos atentamente al señor Núñez. Saludos, señor Núñez. Dice, esos son drogadictos, nada que pobrecitos, que se queden con una sobre, que se queden en una sobredosis. Pues sí. Este que es Juan Carlos Loera, la rusa, Loera pidió licencia por tiempo indefinido. Híjole, ¿y ahora por qué? ¿Por qué pidió licencia por tiempo?
10: La candidatura de la ciudad.
8: Ah, pues es que es el presidente de la mesa directiva del Senado de la República. Bueno, está en el Senado. En mi carácter de senador de la República por el estado de Chihuahua e integrante del grupo parlamentario de Morena, con fundamento en el artículo ta, pla, pi, pu, pam, pam, pam, pam, pam, pum, me permito solicitar que sea sometida al Pleno la presente solicitud de licencia al cargo de senador de la República por tiempo indefinido a partir del día de hoy, 29 de septiembre. Sin otro particular, magistrado, sus distinguidas órdenes, Juan Carlos Loera de la Rosa. Bueno, pues se retira. ¡Uy! ¿Cómo le vas? ¿Cómo vas a hacer falta en el Senado, Juan Carlos? Vas a hacer tanta falta, muchacho. Falta,
14: mire, por eso
8: dice. ¿Quién anda ahí? ¿Quién anda ahí?
12: Debes obedecer, debes obedecer.
8: Debes obedecer, debes obedecer. A ver, ahí está ya. Déjeme ver lo que dice Turi.
14: Mire, por eso dicen que el Partido del Trabajo no quiere a la Cruz. Emitió ese comunicado ayer en la madrugada.
8: A ver, déjame ver el comunicado. Sobre los anuncios del día de ayer de Morena y el proceso rumbo al 27, el Partido del Trabajo en Chihuahua informa lo siguiente. Los anuncios corresponden a un proceso interno de Morena con sus propias encuestas y su propia metodología. Morena está eligiendo a coordinadores de la defensa de la transformación de su partido, no aún el de la coalición. Se trata de una decisión que corresponde exclusivamente a ese partido y a sus reglas internas. El Partido del Trabajo no participa en esta medición y por esta razón el PT no acompaña los anuncios del día de ayer. El pasado 24 de septiembre se instaló una mesa técnica de encuestas para la coalición Morena, PV, el Verde Ecologista y el PT. Ahí se acordaron las preguntas, la metodología, las casas encuestadoras, así como los tiempos de ejercicio en estas mesas, se definirá cómo se medirá con encuestas espejo y con metodología científica a quien resulte coordinador de Morena, el coordinador del Partido Verde y al coordinador del Partido del Trabajo. En el Partido del Trabajo vamos a esperar los resultados de esa mesa. El PT es fuerza fundadora de la Cuarta Transformación y honra estos acuerdos alcanzados a nivel nacional. Nuestro compromiso es que Chihuahua tenga el mejor perfil para consolidar transformación y ese perfil se definirá con reglas claras, acordadas. A ver, amigos del PT, no aprenden tantos años, no aprenden que todo esto es un show y una payasada. Son dedazos, son dedazos.
10: La familia Aguilar del PT... Es parte de ese show.
8: Así es. A ver,
12: imagínese divididos ahí con el PT y dividido al interior de Morena.
8: No, pues no. Peor. No les va a ir bien.
14: Buenos días, buenos días. Oiga, no, profe, pues estos paniaguados están buscando la manera de que ya sienten que van a perder. Pues están buscando cualquier manera para pegar el grito en el cielo.
12: Segundo.
14: Y decir que fueron votaciones financiadas por los narcos. esa narrativa la tenés desde hace mucho tiempo. ¿Por qué? Porque pues se están quedando con menos estados y van perdiendo muchos estados. Y así van a perder aquí en Chihuahua. Pues ya que se vaya con el fuero en, como candidata de senadora plurinominal, la gobernadora. Ándales pues.
8: Gracias.
7: Yo me
8: Buenos
7: ita.
8: Días.
7: El
8: Buenos
7: paso.
8: Días.
15: Buenos días.
7: Buenos días.
16: Hola.
15: Buenos días, siempre los escucho, me encanta Gracias. Su programa, pero hoy les tengo una pregunta.
16: A ver.
15: ¿Dónde puede uno ir a que le ayuden con la escritura?
16: Ah, es que septiembre.
7: ¿Para septiembre testamento fue... o para qué trámite?
15: Ah, es como una herencia, como...
10: Un notario público, nada más.
15: Que ahorita tienen un programa donde ayudan gratis.
7: Pueblito Mexicano. No es gratis. Hay descuento. No es gratis.
8: Hay descuento grande. ¿En Pueblito Mexicano? Descuento.
7: Sí.
8: Ajá.
15: ¿En dónde?
8: Ajá. En Pueblito Mexicano.
15: Ah, muy bien. Muchas gracias.
8: Ándele, pues. Día. Vamos a darle a Julio, porque tiene que ir a dejar a los muchachos a la escuela. Este, su espacio. Aunque nos veamos cortitos. Julio, sus 10 minutos de fama.
7: Ese es mi
8: Julio.
7: ¿Cómo estás,
8: Tony? Buenos días. Para que te vayas tranquilo.
16: Ay, gracias, mi Tony.
8: Escuelín.
16: Gracias, qué amable.
8: Qué bueno. ¿Qué
16: hoy quiero hablarles acerca del colon. Y les quiero decir que el colon hace cuatro funciones muy importantes. La primera, absorbe los líquidos. El colon derecho absorbe la mayor parte del agua, el sodio y otros minerales, y es lo que nosotros digerimos. La segunda función principal es que produce vitaminas. Aquí lo que va a hacer es que va a alojar la flora intestinal, las enzimas digestivas, las bacterias necesarias, buenas, para hacer una microbiota buenísima. Fermenta la fibra y sintetiza las vitaminas importantes como la vitamina K y la del complejo B. La tercera función es que compacta los residuos, hace que se haga el excremento, y esto hace que se transporte de una manera sólida. Y al último, almacena temporal, guarda las heces fecales en el recto antes de que usted pueda hacer del baño. Quiero decirles que tiene que tener constante actividad, y cuando hablamos de actividad, pues es procurar de alguna forma buscar la manera de que el mismo sistema esté activo. Para que se haga una buena microbiota necesita poder de enzimas, también necesita probióticos, pero también requiere fibra. La fibra hace una función extraordinaria porque actúa como una escoba intestinal. Aquí

0: muy importante que nosotros cuando tomemos fibra, tomemos agua. Hay mucha fibra y me estriño más. Sí, se estriñe porque toma la fibra es seca y pues si no trae agua, pues va a tapar más, va a ser la tapadera más fea. Aquí es importante que si toma fibra, trate de tomar agua y que se trate de mover. Estamos en una época donde está mucho el estar sentado, no moverse. Aquí necesitamos movernos. Una práctica que hacen padres siempre después de comer es que se mueve. Siempre anda movido. Después de comer, se para y da una vuelta. Y me gusta ese ejemplo porque es la manera en que movemos nuestro tracto digestivo. Nunca tome agua durante las comidas. Siempre tómela al final. Procure ensalivar bien los alimentos para que le vaya a ayudar. 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El Monarch Fiber es una fibra excelente. Esta fibra trae linaza, zen, salvado, germen de trigo, trae piña. Y esta es la reina de las fibras. Le va a ayudar muy bien tomarse una cucharada por la noche. A veces con esa cucharada en la noche es suficiente, porque va a mover todo su tracto digestivo. Procure tomar agua para que se mueva perfectamente y camine. Le recomiendo que procure no comer mucha harina, mucha azúcar, porque esto lentifica nuestro tracto digestivo. Trate de consumir más vegetales, más verduras. Coma más frutas, aunque trae azúcar, pero las frutas tienen fibra y nos ayuda muy bien. Pero consuma más vegetales. Si va a comer proteína, pues busque que no esté en harina, que sea naturalita, para que le ayude. Pollito, pavo, pescado, res, camarón, hasta puerco puede comer si quiere, pero trate de cuidarse. No hacer malas digestiones, haga una alimentación equilibrada para que le pueda ayudar. 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
0: 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Ahí estamos poniendo la información. Ahí estamos poniendo en todas las redes sociales la especial, la explicación del colon, que ahorita vamos a hablar toda esta semana. Y si tiene alguna pregunta, alguna duda, mi número personal es el 915-525-6263. Te recuerdo, la frase clave para el 20% el día de hoy es: cuidemos el colon. Un abrazo, muchachote. Los amo, los quiero.
1: Sale mi Julio. Dale.
2: Gracias. Vámonos al corte. Regresamos.
1: Ahí volvemos.
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3: Como Chilindrina, ¿qué? Truena el drenaje por toda la ciudad. No más construido. Sí. Con harina de polvorón.
4: Ay, cómo no. No, sí, para cobrar están muy puestos. Pero para trabajar se hacen los que la Virgen les habla. Écheselos, mi Tony. Directo y duro a la cabeza.
3: Bueno, ¿qué pasa con lluvias intensas, con inundaciones por todas partes, con deslaves, con socavones, con drenajes tapados? Bueno, no, la junta de aguas es un automotal cero a la izquierda. Totalmente. La verdad, no sirven para maldita la cosa. Nada. Hay deslaves por muchos lados y es que tienen pura tubería que está tronando, pero fácil. Nomás se le carga poquito el agua y está tronando. Hay muchos socavones y también en la ciudad se han detectado más de 50 derrumbes en varias calles. ¿Y todo por qué? Porque las tuberías esas que la junta de aguas coloca para brindarle servicio de agua potable a las casas, es chafa, de mentiritas, pues. Ay, apenas están saliendo las veras, los problemas que van a ocasionar por andar, mire, con los moches, contratando y agarrando material de pésima calidad. En fin, esa es una de las muchas vergüenzas que debe tener la junta de aguas, que no sirven para maldita la cosa. Ahí les va, así, formaditos, bola de inútiles, buenos para nada. La ciudad parece queso gruyer.
5: Torre Sentado 2.
3: ¡Fuego!
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6: 39 minutos.
7: Miércoles una de quesadillas.
6: Hoy es miércoles de quesadillas. Siente se la boca de volada.
8: ¿Qué nos querés decir, profe?
6: ¿Vale?
8: ¿Qué nos querías decir?
7: Un segundo. ¿Llamadita?
8: Adelante.
9: Buenos días.
7: Buen día.
8: Hey.
9: Muchos saludos a Tony y al profe. Buenos días.
8: Gracias.
6: Buen día.
9: Nomás para decirles qué les parecieron los jueguitos de ayer.
7: Ah, muy buenos.
8: Muy buenos todos. Bueno, el de Yankees apaleó. Pero bueno.
9: El que sí estuvo muy feo es el de los White Sox, ¿verdad? Los apalearon.
8: Sí. Gacho.
7: ¿Ganó medias blancas?
9: Uh-huh. Ándele, ¿qué les parecería, Carlitos, una final entre medias blancas y los White Sox que se diera ese juego?
8: Son los mismos.
7: Pues son los mismos. White Sox
8: y los medias blancas.
7: 9 contra 1.
9: No, medias blancas y los White Sox son otros.
7: No. White Sox son los medias blancas.
8: Sí.
9: Ah, los Red Sox. Perdón, y los cachorros.
7: Imagínese.
8: Estaría bueno.
9: Bueno, sería una final inédita, ¿no, Carlitos?
7: Sí, pero se me hace que los cachorros no llegan.
9: No, ¿verdad?
7: No.
9: Pero sus Yankees sí andan muy bien, traen muy buen bateo, ¿eh?
8: Despertando.
9: Y el pitcher que traían ayer, está muy buen pitcher.
7: Me gusta para los indios.
9: Pídale peras al Olmo. Pues ¿qué le parece?
7: Ya está. Pues ojalá lleguen mis Yankees.
9: Nomás felicitarlos por su programa, Carlitos, que todos los días los escucho y tengo unas llantitas RIM 20 Michelin a la venta, muy buenas.
8: ¿Tan buenas 4. Todavía? ¿Qué tamaño?
9: Son para RIM 20, son como para una Ford F-150, pero alteradita.
7: ¿Para RIM 20?
9: Sí.
8: Órale.

0: ¿Cuánto?
1: Y una estufita. Ah, baratita, son 3,600 las cuatro, pero están muy buenas. Muy buena rodada.
0: Órale.
2: Ya está.
1: Y una estufita Cruz Blanca, también muy buena.
2: Ok, órale. Que le marquen a qué número.
0: ¿Qué número?
1: Ah, pues ahí lo tiene mi Tony. Ahí lo tienen el WhatsApp, mi Tony.
0: Pero, ¿cuál es? ¿Cuál? No, pues dénoslo, pues que para qué.
1: Ahí le va, mi Carlitos.
0: Échale.
1: Es el 280-4827, Carlitos.
2: 280-4827.
0: Órale.
2: 4827,
1: Rines. Los felicito por su programa. Y pasen muy feliz día.
2: Sale.
0: Gracias. Cuídese. Buenos días.
2: Gracias.
0: Mensaje box.
3: Buenos días, Carlitos. Sobre los acarreados. Dime algo nuevo, Carlitos. Algo nuevo. Invéntate algo nuevo. Di algo nuevo. Eso ya lo sabemos. Ahí lo guacho.
2: ¿Pero qué dijimos de los acarreados?
0: No sé. A ver, ¿qué dice?
4: Le comentamos hace rato.
5: Ese señor ignorante que habló, que dijo, sí, mire, y se verán cosas peores. ¿En qué se basa para decir que Armando Cavada recibió dinero de César Duarte? Pruebas, uy, muerto de hambre, pruebas.
2: No, es el enamorado de Armando.
0: Saludos desde el Maquilón. Órale.
2: ¿Qué hay? Ah, ¿medio en vivo? ¿Completamente? ¿Medio en vivo?
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2: ¡Échale, Fer! ¡Medio en vivo!
7: Muy buenos días, Carlitos, profe, Tony, el Encho en camino. Estamos saliendo aquí de la escuela primaria de Lázaro Cárdenas, la que ya había caído la semana pasada una barda por el remojamiento, por la lluvia, una construcción de más de 46 años, nos dicen aquí los vecinos del sector, y construcción de adobe, techos de madera, pues cayó la semana pasada, ¿no? Anoche volvió a caer. Durante la tarde-noche, a la hora de la lluvia, cayó otro pedazo de la escuela, construcción de adobe. Me parece que los saloncitos esos de adobe son utilizados únicamente como bodega, pero de todos modos representa un peligro, pues es una escuela. La vecina que anda aquí barriendo dice que a las 2 de la mañana la despertó el estruendo y volvió a caer, volvió a colapsar otro pedazo. Son dos salones de adobe con techo de madera, los cuales han quedado colapsados por la lluvia. El escombro ya está sobre la banqueta y sobre la vialidad. Esta escuela se encuentra en la colonia Lázaro Cárdenas, en la calle Francisco Sarabia, entre Peral y Durazno. Entonces, Protección Civil de Gobierno Municipal nos mencionan que, pues, que ese asunto le toca al gobierno del estado. Mientras tanto, pues ahí está el escombro. En la calle, no es mucho, y en la banqueta, pero es compra al fin en la vía pública. Estamos viendo de que en los salones contiguos, que también son de adobe, pues seguramente tendrán que ser demolidos, porque ya presentan también fracturas en la estructura. Bueno, acá desde la Francisco Madero, desde la colonia Lázaro Cárdenas, de la calle Francisco Sarabia, es donde se encuentra la escuela primaria. Buenos días, saludos.
2: Sale, Fer. ¿Medio en vivo?
0: ¿Medio en vivo?
2: Definidos los candidatos a la gubernatura, pues empezamos a aventarnos pelotita, ya escuchábamos. Dice el Fer que ese caso de la escuela le corresponde a gobierno del estado, dice Protección Civil Municipal. Pues hay que se haga garras gobierno del estado entonces.
0: En campaña.
2: ¿Empezamos?
0: ¿Eh?
2: ¿Empezamos?
0: En campaña arreglando escuelas. Bueno. Tony dice, se dio cuenta de que juntaron 23,000 firmas para el desafío del senador Insunza y no los dejaron pasar a entregárselos
2: a
0: la Cámara de Senadores. Sí, ahorita les doy esa información. Lili Téllez incluso intercedió para ello. Póngale un burro a ese compa, no sé ni qué está viendo, por favor. No sé qué. Bueno, Carlitos, ¿cómo le pareció el gran slam que dio el tío Ben? Ah, Muy bien.
2: ¿Llamadita del paso?
0: A ver.
4: Buenos días. Buenos días.
0: Sí.
4: Oye, pero pues que no es la ciudad, o sea, aunque sea el estado, ¿cómo vamos a esperar que esos burros vayan y limpien ahí? Tampoco que no la manchen. O sea, que hagan su trabajo en la ciudad, no se puede esperar que venga alguien del estado. ¿Qué estupidez del vato de Protección Civil? Si está en la calle, si está en la banqueta y está obstruyendo y puede haber un accidente, no, pues que se mueran los niños primero, ¿no? Y luego los vengan a recoger también ahí, ¿no?
0: Se necesita.
4: Gracias.
2: Bienvenidos a las campañas.
0: Claro.
2: Bienvenidos. Tony, su micro.
8: Lo que iba a comentar es hace rato.
2: Sí.
8: Y es una buena noticia. Que ya está cruzando el ganado bovino. Estados Unidos tiene que ver mucho con la economía del estado. Es un factor importante en la economía de Chihuahua, la ganadería. Una suspensión desde mayo del 2025. Se acaba, gracias a Dios. Gracias a los que pudieron combatir al gusano barrenador y se reaviva el movimiento ganadero en Chihuahua. Es una buena, muy buena noticia.
2: Llamadita del paso. Buenos días.
9: Muy buenos días, señorías.
2: ¿Qué dice? ¿Cómo?
9: Pues aquí ya estuvo con el agua, ya se compuso el clima. Gracias a Dios.
0: También acá ahí vamos.
9: Oiga, mis chavos, una pregunta. Bueno, ustedes solo saben. ¿Cuántos presidentes o gobernadores de Ciudad Juárez nos ha tocado a nosotros?
2: Creo que dos, ¿no?
0: Sí. ¿Y el pues Javier Correa lo contamos como nosotros porque es del paso.
9: Gobernamos con la más fea.
2: ¿Pancho Barrio y Javier Correa?
0: Uh-huh. Pancho Barrio y Javier Correa.
9: No, pues tenía la vaga esperanza de que Cruz nos vaya a limpiar Juárez, acomodarlo, atendido. Pero se me hace que va a ser pan con lo mismo.
0: Pues sí. Igualmente.
9: Bueno, muñeco, los dejo. Saludos.
0: Cuídese. Buenos días.
8: Muñeco mayor.
0: Bueno, pues ahí está. Déjeme le digo, están las... Déjeme le doy vuelo a los WhatsApps.
2: Ay, ese carrito.
10: Sí, buenos días a todos. Buenos días.
2: ¿Para Carlitos, qué hicieron los panistas?
10: Mi profe, buenos días, Tony. Una pregunta para el profe. Profe, ¿a qué cree que se deba que el PAN aquí en Juárez, aquí en el municipio de Juárez, tenga 25 años sin poder quedarse con la presidencia municipal? ¿Será a los malos candidatos que pone o a los malos resultados? A ver, ¿usted cuál sería la respuesta, mi profe?
2: Usted la sabe. Excelente día. Usted la sabe. ¿Cómo le gusta repartir culpas? El paso se fue.
0: Se fue. Y dice, ¿qué tal si todos nuestros reclamos en contra del gobierno estatal y municipal los convertimos en votos en contra o a favor? Pero que vayamos a votar, no solo estar quejándose por teléfono. Ya, hombre. Oye, hijo, ¿en Rivera Cruz?
2: ¿Ese carrito dónde es, mi Turi?
0: ¿Ese que quedó? ¿Se ven unas maquilas ahí?
2: Ahí
0: está. Estas fotos... son baches por la calle Humariza en el tramo de la Santiago Blancas hasta la calle Lucero. Wow.
2: ¿El cambio ya se nota, mi Turi?
0: El cambio ya se nota. Es todo. Rivera Cruz, dice mi Turi. Bueno.
8: Nada más que cesen las lluvias. ¿Y cuál va a parecer un barrio de Irán?
0: Ya cesarán hoy, profe. Van a cesar, ya estará. De hecho, ya está soleadito, bonito. Parece que habrá un par de días que estarán así, muy soleaditos, muy bonitos. Y no hay vestigios de nubes cerca en este momento.
8: Sí, ya pasó polvo, ya nos va a dejar en paz el
0: clima. Puede ser, una probabilidad muy pequeña de lluvia, pero nada de qué preocuparse.
2: ¿Quién fue? Turi nos decía que estaba lloviendo para... ¿qué colonia? No sé si fue Turi o fue Fer que nos mandó un mensajito.
0: Uh-huh.
2: Y nos decía que estaba lloviendo.

0: ¿Dónde fue? ¿Dónde fue? Chispeando en el área de la colonia Granjero y Héroes de la Revolución. Sí, ya va a ser
1: Ah, son
0: menos.
1: unas
0: Para terminar de ensuciar
1: cuantas.
0: carros.
1: Sí, a las 10 de la mañana ya baja la probabilidad. Ya tendremos día soleado mañana, que hoy es el último día del mes, por cierto. Y ¿con cuántos iremos a cerrar, Carlitos? ¿Cuántos
0: Ay,
1: llevamos?
0: con

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1: Es correcto, es correcto. Y así es. Ella,
2: la presidenta Claudia Comisa en Veracruz, como yo no sé leer ni en los anuncios, me dijo.
1: Más bien. Tengo una llamada. Buenos días. Ah, se fue. Se fue. Márquele, aquí estamos. Gracias por estar con nosotros esta mañana. Gracias por acompañarnos el día de hoy. Ya traen al Mícar, o así se llamaba, Amílcar.
2: El amigo de Andy.
1: El amigo de Andy. Uno es señalado de presuntos vínculos con el crimen, el otro huye a Suiza. Según The New York Times, aún no se inicia la investigación contra el hijo de Andrés Manuel, pero a través de intermediarios ha contactado a autoridades de Washington a Holland. TV Azteca lo encontró en Suiza. Agencias de seguridad de Estados Unidos examinan las acusaciones sobre los presuntos vínculos de Andrés Manuel López Beltrán con el crimen organizado y el contrabando de combustible, reveló el diario The New York Times. Aunque aún no se han iniciado investigaciones, se ha contactado a autoridades estadounidenses a través de intermediarios varias veces este año sin que se hayan tenido conversaciones formales. En tanto, el empresario Jorge Amílcar Holland, amigo de Andy, fue descubierto en días pasados por TV Azteca en un lujoso departamento en Suiza, el cual ya abandonó, ya corrió, ya se volvió a esconder. ¿Por qué en Suiza? Porque Suiza no tiene convenios de extradición. Por eso anda allá. Pues bastante lanita tiene para andar donde le dé su regalada gana, va.
2: Mucho dinero.
3: Y moverse a la hora que quiera y a donde quiera.
1: No todo lo tiene él. Claro que no. No todo lo tiene él. Lo tiene, pues, el otro seguramente. Deje que salgan y brinquen. Por eso le urge a Morena darle a Andy una diputación para protegerlo, para que no lo puedan detener, para darle fuero. Eso sería lo mejor que pudiera pasar, que se eliminara el fuero en el país. Los obligaría a andar más derechitos y...
2: Lo necesitan como refugio los delincuentes.
1: Claro, profe, lo requieren. El problema que no gana el PAN, el último que ganó fue Elizondo y Serrano, solo otro Villarreal lo salva. O el Güero Delgado, también era panista. Pero bueno, en fin, vamos a ver cómo... Aquí en Juárez yo no veo a alguien con tamaños, profe, para presidente municipal de Ciudad Juárez.
2: ¿De ningún color?
1: Panista.
3: No, del que me diga.
2: En ningún partido hay alguien de
1: no me peso. Refiero a que tenga focos encima. Aquí tiene focos encima Juan Carlos Loera, pero se le acaba de atravesar Andrea Chávez. Hay quienes dicen que viene el premio de consolación por 6 años, porque dicen se reelegiría Andrea preparada para la gubernatura. ¿Quién sabe hasta dónde esté el coraje entre ella y los morenos, O ella anda muy enojada, o no sé si vaya a querer ir por el Partido del Trabajo. No creo. No creo. 430 mil pagada de renta mensual por ese departamento, el prestanombres de Andy López Beltrán. Pero dice la presidenta, pruebas. Pruebas,
3: el
1: 413 mil pesos pagada renta mensual por ese departamento, el prestanombres de Andy. Pero la presidenta dice, pruebas, por favor.
3: Llamadita prueba. Antes de Cucu.
1: A ver.
3: Buenos días.
4: Buenos días. Sí. Muchachos, profe, acaban de soltar agua otra vez aquí en el río Bravo.
1: ¿Está fuerte?
4: Pues no fuerte, es mucha espuma, ya es que cuando la sueltan viene con mucha espuma, pero ya está agrandado, porque yo aquí vivo en Country Club in Westside, ahorita que pasé por el puente, hijo, ya soltaron el agua, ayer vine a Home Depot en la noche y no había soltado el agua, y en la mañana ya viene el agua, es una espuma.

0: se me hace que a lo mejor pues está lloviendo mucho allá arriba.
1: Sí, sí, sí, sí, sí, seguramente que sí, juntó demasiada agua. A ver si se recupera también la percha del elefante, que ya estaba muy fregada.
0: Sí, sí, ya estaba muy abajo, Tony.
1: Muy abajo.
0: Estaba muy abajo. Uh-huh. Sí, no sé dónde la soltaron, yo creo la del caballo, ya ves que son las dos.
1: Sí, la son las que se llenan más.
0: Y no hagas, Tony, no hagas coraje, ya, ya sabemos que la gente así va a ser burra, burra, burra, burra. Mientras nos den, les den así algo y vámonos un dinerito y ahí están, ahí están, ahí están, ahí están. Pero pues bueno, Dios los bendiga, Tony, nosotros seguimos acá. Gracias, Tony.
1: Órale, buenas tardes, buenos días. Última hora con 86 votos de Morena, Partido Verde y PT, se aprobó la reforma contra la doble nacionalidad en el Senado. El proyecto de ley fue remitido a los congresos estatales. El Senado aprueba reforma para que prohibir candidatos con doble nacionalidad. Pues Javiercito Corral la libró, la libró, la libró. O ya está allá. Qué barbaridad.
2: Bueno, ¿qué vamos a hacer? ¿Qué
1: vamos a corte?
2: Vámonos.
1: Ahora. Y luego regresamos, ¿no?
2: Ahí volvemos.
1: Ahora.
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5: 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Después de mucho jaleo, en Morena dieron luz, designando candidato al alcalde Pérez Cruz. Se impuso a Chávez Andrea, que tiene buenos padrinos, pero por lo que se ve, los de Cruz fueron más finos. Morena es una vergüenza, corrupta desde el raíz, y que a base de dinero ha dominado al país. A Morena convenía en la discordia un tercero, porque muchos resentidos voltearán al PAN primero. Donde si hay un gallo fino, Bonilla creo se apellida, sin serias acusaciones en su política vida. 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
5: Las 8 con 17 minutos. Yo extraño mucho los portales.

0: José Antonio.
1: No, estén moliendo la borrega. Ando haciéndome un café. ¡Emily!
2: ¡Emily! ¡Changarro, buenos días!
1: Sí. ¿Eh?
2: Ando haciendo... ¿Cómo amanecieron?
1: Muy bien.
3: Bendecidos.
1: Ahí vengo, corre, corre. Ahí vengo, corre, corre con el café. Ya se me anda cayendo ahí en todo el pasillo. ¡Qué barbaridad!
0: Y, lo, y luego se le soltó una chancla.
2: Qué rico un cafecito ahorita en este clima que ya está cambiando, ya nos está cambiando. Ya, ya que llegue el frillito, no tanto, pero que llegue. Es que pero llegue aquí mucho. Estamos, mi Tony. Sí.
1: ¿Cómo ha ido, Emily? ¿Cómo va todo?
2: Bendito Dios, muy bien.
1: Ya,
2: ¿no?
1: Ya entramos mañana octubre y el 15 empiezan las inscripciones. Hay que estar ya muy preparado. Ya llegaron los libros, ya llegaron los libritos de los beneficios de Medicare y todo lo demás. Hay que inscribirse
2: así
1: ya
2: es.
1: En un plan, en un proyecto, Emily.
2: Así es, mi Tony, ya estamos preparadas, estamos súper listas ahí en la oficina. Yo empiezo a dar los seminarios, empiezo a dar la explicación de los beneficios el día de mañana. Voy a tener dos sesiones, una en la mañana y una en la tarde para la gente que trabaja. Voy a tener seminarios a las 5:30 de la tarde, Tony, para toda la gente que trabaja, que quiere saber qué es lo que está pasando. ¿Qué viene, Tony, en esta temporada? Vienen cambios en todos los aspectos, en los medicamentos, en los beneficios, en compañías que se van, compañías que vienen reforzadas con beneficios buenísimos. Usted no sabe lo que va a ahorrar.
1: ¿Va a subir el Medicare?
2: 109.50 centavos.
1: Okay.
2: 109.50 centavos. Estamos ahorita pagando 202.90 centavos. Recuerde que esto es parte de Medicare,
1: espéreme, Seguro Social. A ver, espéreme, porque me dice, va a subir, o sea, va a costar 300.
2: 202 y va a subir a 209.50.
1: Ah, ok. Oh, me asustó.
2: 209.50.
1: Y
2: está ahorita en 202.90. Eso es la parte B, recuerde. La parte B es una parte de Medicare. Cuando tiene usted su tarjetita de Medicare, esa parte es la que nos cuesta siempre. Esa es la que va hoy a subir. Recuerden que esto es, si usted quiere tirar el dinero, puede tener un plan de salud sin estar enfermo, sin tener tanta necesidad médica y estar pagando los 202. Pero si usted quiere ahorrar dinero, vaya conmigo, yo le voy a ayudar a que usted pueda tener un seguro médico, un plan de salud, donde es un plan de ahorro, que le van a ayudar a pagar esos 209.50 centavos, Tony. Recuerde que hay planes de salud para toda necesidad médica. Usted tiene una enfermedad como una condición como diabetes, alta presión, colesterol, cáncer, por ejemplo, que tiene que hacerse muchos exámenes, las quimioterapias, etcétera. Hay planes de salud específicos para eso. Hemos estado estudiando, Tony. Yo soy de las personas que me trato de poder aprender o memorizar todas estas compañías, estos planes, para poder saber en el momento que llegue una persona cuál es su necesidad médica y empezamos nosotros a evaluar qué es la mejor opción de plan de salud para usted. También recuperación se puede y nos da permiso Medicare desde el 1 de octubre a dar explicación de beneficios. No se puede inscribir hasta el día 15. Pero nosotros empezamos ya mañana, ya tenemos todo listo. ¿Te cuenta? Ya tenemos el fuego prendido, ya tenemos los manteles puestos, ya tenemos la música, ya tenemos todo para que usted pueda gozar de un tiempo de veras con mucha información. Va a subir, Tony, eso es muy importante que usted sepa, va a subir también, aparte de la parte B, van a subir ciertos medicamentos. Y si usted tiene una enfermedad crónica, tenemos que demostrar que usted tiene una enfermedad crónica para que usted pueda recibir el beneficio de la comida. También eso es muy importante. Usted vaya con esa actitud positiva que va a encontrar la mejor opción con Emily Mejía. Como siempre, recuerda que tenemos muchísimo tiempo de experiencia y ya ahorita estamos listos en la nueva ubicación que ya hemos estado diciendo. Vaya a conocer la ubicación que le va a encantar. Va a estar

0: súper a gusto, tranquilo, y el salón de los eventos está pero súper listo ya, con toda la proyección de poderle ayudar a usted y también a su familia, Tony, porque hay mucha gente que tiene sus papás que no saben qué hacer, cómo ayudarlos, cómo tener más beneficios. Solamente vaya conmigo, yo le aseguro que no va a tener este año 2027 que batallar por los beneficios suyos y los de su gente. Yo estoy comprometida con toda mi comunidad, que es, bueno, El Paso, Las Cruces, todo Nuevo México. 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Vaya, gracias, mi Tony.
1: Cuídese.
0: Gracias por todo igualmente. Buenos días, gracias y los quiero. Bye, bye.
1: Gracias. Ahí está.
2: Ahí está Emily.
1: Así es.
3: El Departamento del Tesoro de Estados Unidos asestó un severo golpe al grupo del gobierno morenista en Baja California al señalar a exfuncionarios relacionados directamente con la gobernadora Marina del Pilar Ávila de nexos con el crimen organizado y recibir dinero ilícito para campañas electorales. La UIF, mediante un comunicado, informó que fueron canceladas las cuentas de todos los acusados por Estados Unidos.
1: Andeles.
2: Y habitantes y colectivos del Valle de Juárez solicitaron la intervención de los tres niveles de gobierno, municipal, estatal y federal, para atender de manera urgente las condiciones en las que se encuentran la carretera federal número... ahí se van a quedar. Conocida como la Juárez por venir, tras las recientes lluvias. A través de un pronunciamiento señalaron que alrededor de 17,000 habitantes de comunidades como San Agustín, San Isidro, El Sauzal y el fraccionamiento Riberas del Bravo enfrentan dificultades para trasladarse hacia Ciudad Juárez. Entre los puntos que identifican como críticos se encuentran los cruces de la Juárez por venir con Ribera del Lago, Ribera del Tepeyac, Ribera de Ensenada, Ribera del Salado, Ribera del Bravo y el Boulevard Independencia, donde según el documento se han registrado acumulaciones de agua y baches que quedan ocultos bajo el agua. Los habitantes señalaron que el problema de inundaciones y el mal estado del alcantarillado no es reciente y acusaron que algunas obras han dejado zanjas abiertas que dificultan el traslado. No, sí. Pues ahí se van a quedar. A ver si ahora con las campañas alguien... Sí, seguramente alguien va a meter los pies ahí en el lodo y va a besar viejitas y niños con mocos. Es la temporada donde se vuelven tan nobles.
1: Muy bonitos.
2: Tan humanos.
1: Es correcto. Bueno, pues ayer los celadores del penal de Aquiles Serrán mataron a un reo. Hay imágenes, hay videos. En las imágenes, la víctima, que vestía un pantalón de mezclilla azul y playera guinda de manga corta, aparece severamente golpeado e inconsciente. A través de las redes sociales se difundieron fragmentos de videos captados por cámaras del circuito cerrado al interior del CFRSO estatal número 1, donde se observa cómo elementos penitenciarios habían causado la muerte de un hombre identificado como Edwin C.C. de 45 años. En las imágenes, la víctima, quien vestía pantalón de mezclilla azul y playera guinda de manga corta, aparece severamente golpeado e inconsciente. Se aprecia cómo varios elementos lo ingresaron por la fuerza a la zona denominada aduana, al interior de una reja donde le vacían varios baldes de agua con la aparente intención de ahogarlo. En un momento de la grabación se aprecia como un elemento de vestimenta, playera negra y pantalón caqui, patea y le pone un pie sobre la garganta de la víctima para finalmente tomar un trozo de tela y enredarlo en el cuello y tirar de este. Posteriormente, la persona privada de la libertad es subida a una silla de ruedas y trasladado a otra área denominada aduana, donde de acuerdo con videos, elementos penitenciarios se burlan de él. Minutos después, queda sin signos vitales. Por estos hechos, ayer por la tarde fueron detenidos 4 custodios relacionados con la muerte de esta persona privada de la libertad. Las autoridades continúan con las investigaciones, ya que existen versiones de que más personas estarían implicadas en el fallecimiento ocurrido el pasado 8 de julio del presente año. Pues ahí está, ya están detenidos cuatro de estos celadores asesinos, Ahí está. Ni hablar.
2: Oiga, ayer falleció el actor Otto Sirgo.
1: Se murió
2: todito, ¿eh? Todito se murió. No teníamos ese dato hasta ahorita que me está llegando la información. Se está muriendo gente que antes no se había muerto. El actor Otto Sirgo. Así las conchas.
3: Era más bien de novelas, ¿no?
2: Sí, novelas, teatro. Alguna que otra película. Otto Sirgo, pues sí, se fue.
1: Se fue. Bueno, sin llorar.
2: De las honras fúnebres de Juanito no sabe nada.
1: No sabemos nada todavía. Ahorita le pregunto a Bere. Creo que tenía intención de cremarlo. Y a ver si hay una misa o algo.
2: Tengo llamadita de El Paso. No, es, a ver. Es Juárez.
1: A ver, Juárez.
2: Juárez. Se fue. Acá tengo otra de Juárez.
1: A ver.
2: Juariles.
1: Juariles.
2: Bueno.
4: Con gente tan comprometida.
2: Ah, sí. Ah, con Maru. Sí. Ya con Maru. Mira, ya
1: muy comprometida con Maru. Ya cambió otro.
2: Sí. Otro número. Muy bien. Lo apunto. Terminación 4923.
1: Ok.
2: Sí, que él con Maru.
1: Él con Maru.
2: ¿Comprometido con Maru? Pues qué bueno.
1: Muy comprometido con ella.
2: Qué la bueno. Hoy mucho. Más que nunca.
1: Hoy más que nunca. Es correcto.
2: Hoy más que nunca. ¿Qué vamos a hacer? Ah, sí, es cierto. El Papa León. Uh-huh. Es de Chicago.
1: Sí.
2: Es de Chicago y es fiel seguidor
3: de
2: los Medias Blancas.
1: ¿Cómo?
2: Y ayer, antes del juego de los Medias Blancas y el equipo de Texas, les mandó la bendición.
3: Les dijo los bats.
2: Sí. ¿Cómo? Así como en su momento las Chivas fueron bendecidas por un papa. Los Medias Blancas ayer recibieron la bendición papal.
1: Pues ya con eso. Ya con eso.
2: Dijo, mis Medias Blancas, les dijo el Papa.
1: Mis Medias Blancas.
2: Mira. Mis Medias Blancas.
1: Órale.
2: Sí, sí es cierto, sí les envió una carta.
1: Uh-huh.
3: Una bendición postal.
2: Sí. A ver, llamadita de... ¿Eres de aquí o eres de allá? ¿En dónde el tesoro veniste a enterrar? ¿Juárez?
5: Buenos días. Oiga, disculpe, nada más para preguntarles dónde tienen al veterinario, en qué funeraria está.
1: No sabemos. No déjeme sabemos. Ver si me contesta Bere, para que me diga dónde está el veterinario.
5: Ok, thank you.
3: Ahorita le decimos.
2: Ahorita le decimos.
1: A ver si nos ve Severe. ¿Cuándo va a ser las honras fúnebres de nuestro veterinario amigo? Lamentablemente ayer nos amanecimos con esa noticia de que se había ido Juanito López Gómez, nuestro veterinario de confianza.
2: El Papa Pío XII fue el que bendijo a las Chivas. En 1957, el que le dio el nombre de el rebaño sagrado,
3: órale.
2: El Papa Pío XII, y ahora el Papa León bendice a sus Medias Blancas.
3: Oye, Carlitos, ¿y cómo les fue a las Chivas en aquella ocasión?
2: En el 57. Ay, caray. Déjeme le pregunto al señor que todo lo sabe.
1: Bueno, ese es mi amigo Daniel. ¿Cómo estás? Qué gusto saludarte. ¿Qué dices? ¿Cómo están? Muy bien, gracias a Dios, Daniel. Gracias a Dios, muy bien.
6: Qué bueno, me da gusto.
1: Aquí trabajando.
6: Aquí aguantando un poquito el frillito, ¿mande?
1: ¿Ya se puso frío? ¿Allá?
6: Acá. Este son. Muy, muy fresco. Ya va a empezar el frío.
1: Muy bien.
6: Pues mire, señor Antonio, quiero platicarles ahorita un tema bien importante.
1: A ver.
6: Que muchas personas no toman en cuenta. Y se los comento constantemente, pero como que pasa desapercibido. Normalmente el sistema circulatorio es una parte muy importante del cuerpo, del cual no tendemos porque no vemos hasta que sentimos un malestar. En las mujeres, más que en los hombres, empiezan las varices, empiezan a aparecer las telarañitas en las piernas, uh-huh. Sobre todo en el muslo, en la parte de arriba de la pierna, abajo de las pompis. Pero hay un punto muy importante, que las venas se van haciendo deformes, sobre todo de la rodilla hacia abajo. Eso no se dan cuenta hasta que ya empiezan a botarse, a verse y marcarse. Pero hay algo bien importante aquí, que estas venas, lógicamente por la deformación que ya tienen interna y externa, empiezan a perder el fluido, la fuerza de las válvulas de las venas para que la sangre esté en movimiento y no se esté estancando. ¿Qué pasa con esto cuando empieza a hincharse un pie por mala circulación? Si la gente no lo toma en cuenta y no hace una actividad o una buena posición en sus piernas cuando se acuestan o se sientan, la sangre se empieza a densar cada vez más en la parte baja del cuerpo. Esto quiere decir que en un día de estos la gente va a empezar con ese hinchazón, pero se va a empezar a amoratar, a poner rojizo o amoratado. Pero el punto es el siguiente: los que entre comillas son diabéticos, digo entre comillas porque sabemos que la diabetes se puede contrarrestar con una buena actividad física y una buena alimentación, y evitando los fármacos, que son los que destrozan completamente el tejido de las venas. Una alteración de azúcar uno o dos días no quiere decir que sea diabético para toda la vida. Entonces, cuando empiezan a inyectarse y empiezan a tomar pastillas y pastillas para el azúcar, ¿qué es lo que pasa? Que están desusando esas válvulas, y esas valvulitas dejan de funcionar y las venas se hacen rígidas y ya no tienen la fuerza ni la flexibilidad para impulsar la sangre. Entonces, ¿qué pasa con esto? Que la gente empieza literalmente a perder el sentido de la circulación y se entumen las piernas. Y el punto aquí es el siguiente, a lo que quiero llegar es a esto. Que llevo varios casos en esta semana, nada más, en esta semana aquí en Guadalajara, que las personas, bueno, la pasada y lo que va de hoy, ayer también, que las personas han tenido que llegar al grado de amputación. Y gente joven que no se atiende, consumen demasiadas harinas, demasiados refrescos, tabaco, demasiado tabaco, mucha cerveza, y eso les obstruye la circulación, y aparte empiezan con la cuestión de la pastillita, de la metformina o las que les dan, y la insulina. Y eso es lo que les está destrozando. Por eso es muy importante que la gente tenga en cuenta esto. ¿Cómo contrarrestarlo? 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Este lo que hace con el ajo hidrolizado es darle la elasticidad a las venas, hacer que las válvulas se reactiven y empiecen a impulsar la sangre hacia arriba para que no se esté asentando. Se quita la hinchazón, se previenen los coágulos, se eliminan también, previenen las trombosis, que es bien importante esto, y sobre todo salvar una extremidad de cada persona, que son las amputaciones, medio pie, los deditos o el pie completo o hasta la rodilla, dependiendo qué tanta necrosis o gangrena se está generando. Por eso es bien importante tener en cuenta que el sistema circulatorio es bastante importantísimo para nuestro cuerpo, y tenemos la ventaja que tenemos colesteracid, y aparte está ahí con ustedes, y aparte está en descuento con el 20%, o sea, adquieren cualquier otro producto, se dan su colesteracid y tienen el 20% de descuento aparte, es muy económico. 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Es bien importante eso. Y aparte les puede salvar de infartos, de embolias y de derrames ocasionados por coágulos o por las venas obstruidas. Es bien importante ese tema. y que lo tomen en cuenta las personas que tienen allá a su alcance con así sistema circulatorio, de verdad. Y es triste porque la gente se deprime bastante cuando claro, amputan una claro, parte de su cuerpo.
1: Claro.
6: 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Son productos que nos ayudan literalmente a la sistema hepática, circulatoria, digestiva, renal, y lógicamente cambiando este sistema de nuestro cuerpo, mejorando la calidad de este cuerpo, vamos a contrarrestar este tipo de enfermedades. Ya nada más está en cada persona qué tanto quiera cuidar esa parte de su cuerpo, que es muy importante.
1: Muy bien.
6: De verdad.
1: Muy bien.
6: Que lo tengan muy
1: ¿Nos sigues platicando de esto a las 10 de la mañana, mi Daniel?
6: Con todo gusto, cuídate con ello, claro que sí.
1: Sale. Cuídate. Buen día.
6: Igual un abrazo, gracias.
1: Bye. Daniel Villalbazo y sus extraordinarios productos. Vámonos, vámonos.
2: Ahí volvemos.
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4: ¿50 hundimientos por toda la ciudad?
5: ¿Cómo?
4: Porque los señores de la Junta de Aguas, oiga, ponen tuberías chafas.
6: ¡Oh, jefe, ya párale! ¡Cuenta hasta 10! Cada vez que esos del radio te mencionan, casi nos quieren matar a nosotros. ¡Chale! ¿Qué culpa tenemos que tú no hagas nada en el jale?
4: Municionazo así, pero tronando como chilindrinas, hombre. Parece el otro municionazo, pero no, este es diferente.
5: Este igual se lo estamos poniendo los de la Junta de Aguas.
4: Porque tienen la ciudad abandonada en tuberías distribuidoras de agua. La verdad es que están tronando, pero mire, facilito, parecen popotitos. La tubería para surtir de agua a las casas. Ya se han presentado más de 50 hundimientos en muchas partes y en muchas colonias de la ciudad. Y es que la verdad no aguantaron la cantidad de agua que está cayendo. Y la verdad, señores, ustedes poco hacen para,
5: sí, sí, para hacer
4: restituir esas tuberías viejas, que ya son viejas, obsoletas.
5: Totalmente.
4: Son de, parece ser de puro barro. Sí, pero la verdad es que ustedes poco hacen. Nada. Eso sí, para cobrar los recibos están, pero miren, bien puestotes, bola de inútiles.
5: Sí.
4: Ay, hijos de la mañana, ya no los queremos acabar a municionazos. No más por tranceros ahí en la Junta de Aguas.
5: Ahí les va.
4: Sí. Así, informaditos.
5: Inútil.
4: Bueno.
5: ¡Fuego!
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9: Pero Chihuahua. primero, Melixir. Y el ingeniero Márquez, que ahí viene, ya está cargando la carreta. ¿Verdad, ingeniero?
10: Muy buenos días. Ahí estamos ya.
9: Sí, señor, ya estamos.
10: Sí, efectivamente, estamos cargando ya el carro. Usted a lo mejor no se acuerda, pero antes teníamos aquí carros gobierneños, que eran carros que usaba la fuerza de los Estados Unidos en la Segunda Guerra, en la Primera Guerra Mundial, unos carros fuertísimos que se jalaban con hasta 6 mulas, pero ya estamos preparándonos, ya tenemos todo el Melixir suficiente, el claro, el marrón, el oscuro, para llevarlo allá con ustedes. 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Entonces, ¿qué será más satisfactorio, comer un buen platillo o ir al baño? Pues ahí usted sopese, ¿verdad? Hay que sopesarle.
11: Muy bien.
10: Y, perfecto, y pues ahí nos vemos.
11: Aquí lo esperamos. Claro, ya estamos con tremendas uñas esperándolo por acá.
10: Con tremendas uñas, sí.
11: Se deje venir. 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
10: 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Es una realidad, Melitos.
11: Sale.
10: Muchas gracias.
11: Gracias, ingeniero. Sale. Cuídense mucho. Cuídate. Buenos días. Ahí está el ingeniero Márquez. Ahí viene el sábado. Ya ni trae nada, ¿verdad?
12: Nah.
11: Ni trae nada. No, antes me decía, ¿qué? Llamadita. ¿Qué se lleva? No, ahora no.
13: Buenos días, mis amigos.
12: ¿Qué pasó?
11: ¿Qué pasó?
13: ¿Cómo nos hicieron?
11: ¿Qué ha habido?
12: Hombre.
13: Escuchándolos con mucho agrado.
11: Qué bueno. Gracias.
13: No, ¿qué dice? Haber hecho su programa. Y tempranito a darle. ¿Y qué tal los juegos? Oiga, Carlitos. Hasta el día... Con el Papa este van 276, o si no 277 papas de a partir de San Pedro, primer papa. entonces no vio que cuando iba de camino de Francia a Italia le dieron la oportunidad que se metiera en la cabina de los pilotos, una mujer piloto y un hombre, y le dio la bendición también.
12: Mire.
13: ¿Sí lo miró?
12: No lo vi.
13: No.
12: No okay. Lo vi.
13: No lo vio.
12: Pero qué
13: y
12: bueno.
13: Y luego, oiga, que ahorita en la mañana estaba viendo de un piloto y acuchilló al otro, el copiloto al piloto.
12: ¿Cómo?
13: De un viaje de Dubái a Israel.
12: Sí.
13: Con 180 pasajeros, ya les andaba.
11: Hijo de la mañana.
13: Quién sabe si ustedes estén enterados de eso, pero si no, si ya lo miraron, merezco un burro.
12: No, pero no, sí, inclusive los pasajeros auxiliaron a uno de los pilotos.
13: Sí. Y pues, ¿qué cosas tan feas están pasando? ¿Quién sabe qué pasaría allí entre ellos dos, el copiloto y el piloto? Pero bueno, pues lo bueno es que llegaron sanos y salvos a Israel. ¿Y qué juegos tenemos hoy, Carlitos?
12: Los mismos. Filadelfia contra Atlanta, Medias Blancas con la bendición papal contra los Astros, Boston contra Yankees y Cachorros contra Padres.
11: Ahí está.
12: Los mismos.
13: ¿Y los Dodgers cuándo juegan?
12: No, los Dodgers están esperando ganador.
13: Ah, sí, cierto. Bueno, pero oiga, Carlito, yo no entiendo. Si los Cerveceros quedaron en primer lugar también de su grupo, ¿por qué tuvieron que jugar ayer?
12: ¿Los Cerveceros no jugaron?
13: De teoría.
14: ¿Qué puedes? No. Ponle uno.
11: Ándele pues, cuídese. Muy bien. ¿Qué vamos a hacer, licenciado?
12: ¿Qué vamos a hacer? ¿Miércoles de quesabirrias?
11: Así es, hoy es miércoles de quesabirrias. Hay que ir con el chirino. Fíjate que a mí se me antojan. Las hace crocantes, así tostaditas. Uh-huh. Las muy, muy padres. Muy padre. Muy ricas. A mí me encantan crocantes. Hay gente que las prefiere blanditas. Yo las prefiero doraditas, bien doraditas. Así se les, como falda hawaiana, se les sale el queso por todos lados a las quesabirrias.
12: Están riquísimas.
11: Y hoy le dan, no, a ver. Espérame, porque no me contesta. Bueno, échale con...
12: ¿Medio
11: con
12: Fer, en vivo?
11: A ver si me
12: ¿medio
11: contesta.
12: En vivo? Sí. ¿Completamente? Échale. ¿Medio en vivo?
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12: ¡Échale, Fer! ¡Medio en vivo! ¡Medio en vivo!
16: Muy buenos días, Tony. Buenos días a todos. Perdón por la abrupta interrupción, pero se registra un choque con volcadura en Ejército Internacional y la calle La Esmeralda, enfrente de Esmar Esmeralda. Es ahí donde se registra un choque con volcadura. Unas muchachitas ahí le cortan el paso a la conductora de otro vehículo. Por lo tanto, y por lo cual, se reporta un choque con volcadura, del cual se solicita manejar con precaución, tomar las medidas de seguridad necesarias en el Ejército Nacional, en los carriles que dan de Francisco Villarreal Torres con dirección del Ejército Nacional, es decir, de Oriente a Poniente, dos vehículos involucrados, ya está coordinación vial, ya se encuentra también uno de los seguros ahí, y uno de los vehículos está fuera de la vialidad. La alcanzó a detener una malla ciclónica de un terreno ahí, de una familia muy conocida de la ciudad, y bueno, pues ya hay unos escoltas que brindan protección al terreno, coordinación vial, el vehículo con salida de camino, Ejército Nacional y Esmeralda. Es el reporte, mi Tony, maneje con precaución, buenos días.
12: Sale, Fer, ahí está, medio en vivo, completamente.
11: Pues el chile no me contestó, pero yo tengo amparo, así que, pues, entrele, vámonos. Éntrele porque ya podemos empezar a regalar las quesabirrias. ¡Qué rico! ¡Qué rico! Unas buenas quesabirrias.
9: se antojan esta mañana. O un buen caldito de res. Mm-hmm. Bien sabroso, ¿eh? Bien sabroso. Así que, si usted quiere, éntrele.
12: Quesabirrias. ¿Qué número? ¿Qué hay que marcar?
9: 235-235-1240. 235-1240. Vámonos. Arranca el quesabirrierío. Buenos días.
14: Buenos días.
9: ¿Sí?
14: Buenos días.
9: Dígame. En Saúl Angel. Buenos días. Bueno. No, vámonos. No contestan. Buenos días.
17: Buenos días.
9: Sí.
17: José Pérez Mesa.
9: Ya está, Pepe. Gracias. Vámonos, márquele ya. 235-1240. Buenos días.
18: Buenos días, Tony. Osvaldo Barraza en las llaves, por favor.
9: Ya está, Osvaldo. Gracias. Osvaldo Barraza, hace rato que no hablaba. Buenos días.
19: Buenos días, Jesús Zavala. La llaves.
9: Órale. Jesús Zavala. Buenos días.
19: Sí, buenos días.
9: Sí.
19: Buenas quesadillas en la llaves. Jorge Vargas.
9: ¿Quién?
19: Jorge Vargas.
9: Ya está, Jorge. Gracias. Me saludas a Lupita Alessio. Buenos días.
20: Buenos días.
9: Sí.
20: Ángeles Hernández, por favor, en la Saúl.
9: Gracias, Angelita. Ya está apuntada. Buenos días.
21: Buenos días.
9: Hey.
21: Carlos Rodríguez, en la Yarbo.
9: Ya está, Carlitos. Sale. Vámonos, rapidito. Aquí tenemos otra llamada. Buenos días.
21: Sí, buenos días.
9: Uh-huh.
21: Con Armando Escobedo, por favor.
9: ¿Dónde?
21: ¿Manden?
9: ¿En dónde?
21: Acá en el Westside.
22: En la mesa, por favor.
12: Ay, vale. Armando Rodríguez.
9: Ya estás, Armando. Gracias. Buenos días. Buenos días.
23: Buenos días. Sí. Marilena Mendoza en la Saúl.
9: Gracias, Mari. Buenos días. Ya está apuntada. Buenos días. ¿Colgó? Márquele 235-1240. ¡Qué sabirrias! ¡Qué cosa tan rica! ¡Buenos días! Bueno.
21: Bueno.
9: Sí.
21: Quesadillas.
9: Sí, ¿dónde?
21: En Carlos Tapiel.
9: ¿Dónde?
21: Mesa.
9: Ándele. Ya está mi Richie. Ricardo Sapien en la mesa. Márquele 235-1240. 235-1240. Para que usted lo marque inmediatamente.
12: Me queda uno en la Yarbro, dos en la mesa y tres en la Saúl.
9: Ah, qué rico. Deja ver si no hay WhatsApps, porque si no, no les doy nada. Buenos días.
24: Buenos días.
9: Sí.
24: José Rentería en la mesa.
9: Gracias, Pepe. Ahí está Pepe Rentería en la mesa. A ver, este viejo, ¿querrá que sabirres o qué? A ver.
25: Ese señor no sabe nada, el señor Salcido, nomás habla para chismear nada más.
9: Bueno, buenos días.
26: Bueno.
9: Hey.
26: Francisco Mendoza, mesa.
9: Gracias,
12: Pancho. Se acabaron con Pancho Mendoza.
9: ¿En la mesa todas?
12: Sí.
9: ¿Se vendió todo?
12: Sí.
9: ¿En serio?
12: Francisco Mendoza.
9: En la mesa.
12: En la mesa, se acabaron. Nada más Yarbro.
9: Se vendió. Uno en la Yarbrook.
12: Uno en la Yarbrook y tres en la Eshmer.
9: Híjole, y le colgué, hombre. O a lo mejor. Pues, o sea, ¿dónde se acaban? ¿En la mesa?
12: Se acaban.
9: ¿En la Yarbrook?
12: Queda uno en la Yarbrook y tres en la Saúl.
9: Uno en la Yarbrook. Déjame checo aquí el WhatsApp. Edgar Favela en la mesa. No, eso ya no hay, Edgar. Haz caso.
12: Ay, Edgar.
9: Ay, Edgar.

0: Este sábado a las 7 y domingo a las 10 de la mañana.
1: Se corta el internet. ¿Quién es Juanito? ¿Qué pasó, mi compa, el veterinario? Falleció.
2: Antes de José Flores me dijo otro nombre, pero no me dio el apellido.
1: ¿Cómo?
2: Y no me dijo si eran en la Saúl.
1: ¿Javier Guerrero?
2: Javier Guerrero.
1: Ah, ok.
2: ¿En dónde? Ahí
1: está. En Saúl.
2: Javier.
1: Guerrero.
2: Guerrero. ¿Queda uno?
1: En la Saúl.
2: ¿Queda uno en la Saúl?
1: ¿Uno en la Saúl?
2: ¿Uno? ¿Uno
1: me muevo? Ándele, márquele en la Saúl unas quesabirrias. Ahí está. Carla Reyes en Saúl, por favor. Carla Reyes. Ahí está. ¿Se vendió todo?
2: Todo.
1: Tiempo justo para ir a un corte comercial.
2: Se vendió todo.
1: Todo, rapidito. De bolín pompín, de bolín pompín. Bueno, vámonos. Regresamos.
2: Ahí volvemos.
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0: Pues después de 2 años de patadas, mordidas, pellizcos y demás, ¿y finalmente Cruz
3: fue el bueno por Morena?
0: Ándale.
4: Ay, cómo no, para sacar sus trapitos al sol a los funcionarios corruptos y deficientes, Tony Tirado se las pinta solito, cómo no. Ay, mamacita.
0: Municionazo con patadones bajo la mesa, por arriba, por abajo, por un lado y por lado y por el otro. Así como se dieron hasta para llevar a Andrés y Cruz Pérez Cuellar. Y nosotros ni pintaron, hombre. La verdad, pero sí la cosa se puso fea. Y la verdad es que ya andaban pero pateándose por todos lados. Afortunadamente, bueno, todo llegó con calma y con paz. Cruz Pérez Cuellar finalmente fue ungido. Bueno, pues, hombre, para contender por la gubernatura de Chihuahua. La pobre Andreita se quedó con un palmo en narices. Ya es que ya la traía todo el mundo, hombre. Con eso de que era muy compa de don Adán Augusto y que este anda arrastrando el asunto de la barredora, pues no. No se le veían muchas posibilidades a Andreita. Por lo pronto, ya quedó Cruz. Y a ver con qué nos sale o qué nos va a prometer para traer para Chihuahua. Por lo pronto, es de Juárez. Aunque no hay muy buenos recuerdos con los gobernadores de Juárez. ¿No? Así es. Ya ven el otro inútil de Javier Corral. Bueno, ese era el paso. Ahí les va. Así, formaditos. Contra el paredón y...
5: Dele.
0: ¡Fuego!
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7: Los 9:11, pues la gasolina casi cuesta lo mismo en Juárez que en El Paso.
8: ¿En serio? ¿Por qué, profe?
7: A ver. Que la gasolina casi cuesta igual en El Paso que si es igual.
8: Pues no creo.
9: Se me hace todavía más barato. Ahí andamos, ¿no? ¿Sí, profe?
8: Ahí andamos.
7: Sí, en este municipio, el litro vale 18.39 a 19.39, frente a 18.30 a 19.92.
8: Buenos días, bájale poquito, bájale. Díganos, buenos días.
9: Bájale.
10: Buenos días, amigo.
8: ¿Qué pasó? ¿Cómo están? ¿Qué pasó? ¿Qué hay? Buen día.
10: Oiga, me quedé muy preocupado por la noticia que dio hace rato el joven Carlos. Me caía bien hasta que me di cuenta de que le va a las Chivas y al equipo de los Yonkers. Pero bueno, tenemos un conflicto de intereses.
8: A ver.
10: El Papa León 14 le va a los Cachorros. Pero debería irle a Los Ángeles.
8: ¿Por qué?
10: por debería irle a Los Ángeles.
8: Él es de allá, ¿verdad?
10: No, pues por la cercanía que tiene la religión con Los Ángeles. Mm. O también le podría ir a Los Padres. O okay. También le podría ir a Los Serafines.
8: Okay.
10: No entiendo por qué le va a Los Cachorros, pero bueno, a ver si puede investigar Carlitos qué relación tiene con Los Cachorros.
8: Órale.
10: El papá
9: le está. Con Ahora, Los Cachorros y con las Medias Blancas.
8: Y con las Medias Blancas. Bueno, la gasolina más barata en El Paso está en Rudy's, en el 6401 Desert Boulevard, 385. 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En Costco, 4.12. En Sam's, 4.14. En Murphy USA, 4.15. Sam's Club de Gateway, 4.15. Toda la gasolina. Se me hace raro este de Rudy's en 3.85, pero bueno, quién sabe qué estará
9: vendiendo. ¿Ese Rudy's no es un bar?
8: No, es un establecimiento que con venta de gasolina, Rudy's. Pero lo demás, carísima. Toda arriba de los $4. La gran mayoría en las gasolinas en El Paso, arriba de los 4.50, de los 4.50. Coyote Fuel, bueno, ahí está la cosa. Está carísima la gasolina, muy cara.
7: Y no se ve cuándo pueda terminar eso, mi Tony.
8: No, profe, por lo pronto aquí también ya nos está pegando también en Juárez, el precio de la gasolina en Estados Unidos.
9: Y el dólar, ahí no queriendo va para arriba, ¿eh?
8: Uh-huh. Uh-huh. También, ahí va.
7: 17 y 18.
8: Sí.
9: A ver, ya está
8: alto.
9: El paso.
8: Alto. A ver.
5: Oiga, buenos días.
8: Buenos días.
5: La gasolina esa de la DES está por cerrar o ya cerró, pero si se le acaba el petróleo hoy o ya se le acabó. Ya no va a haber más porque ese lugar va a cerrar. Gracias, bye.
8: Ok, muy bien.
7: Con razón está más barata.
8: Sí, pues ya la quieren vaciar los tanques. ¿Cómo se ha hecho escándalo con el reo asesinado por guardias, por celadores de del Cerezo de Aquiles Cerdán en Chihuahua?
7: Inconcebible que eso suceda, mi Tony, ¿cómo puede ser?
8: Y hay 4 detenidos, pero dicen, están sacando últimos videos, fueron al menos 6 y no 4 los celadores involucrados en el homicidio del reo. Estos celadores estarían detenidos, involucrados en hechos ocurridos el 8 de julio pasado, cuando murió un hombre identificado con las iniciales de SC. De acuerdo con los videos hechos llegar al diario, serían hasta 6 los celadores del Cerezo de Aquiles Cerdán involucrados por acción u omisión en el homicidio de un reo. Y no solo los 4 hasta el momento aprendidos. Fíjese, fue desde el 8 de julio pasado esto. Y las autoridades lo habían mantenido callado. Tuvo que salir este video del diario para que tomaran cartas en el asunto. ¿Usted cree que los jefes no tenían
7: conocimiento?
8: Conocimiento. Hasta que salió alguien, de alguna forma le mandó los videos al diario. Y todos pudimos ver cómo asesinaron a golpes y tortura a este reo. Ahí están las fotos y videos muy claros. ¿Quién los hizo llegar? ¿Quién sabe? Pero sí es grave la situación. Muy grave la situación en Chihuahua, en el penal de Aquiles Cerdán. Adelante, buenos días.
9: El paso.
11: Buenos días.
9: Buenos días.
8: Hola.
11: Oiga, Tony.
8: Dígame.
11: ¿Por qué los policías son muy sanguinarios? ¿Quién sabe cómo están peor que los de la mafia? Las mafias siquiera dan balazos y ya se muere la gente. Pero eso les encanta estar martirizando a las personas, tanto mujeres como hombres. Por eso los hombres tienen más miedo a los policías que a los sicarios, yo creo. Porque ya tiros están, pero bien perros. Esos, en vez de sentirse uno seguro con ellos. le tiene uno miedo. Pase okay. Buen día.
9: Gracias.
8: Dice, pues no todo está controlado en los Cerezos, mi Tony. Eso siempre dicen en las entrevistas la gobernadora. A ver, tenemos mensaje Vox.
12: Buenos días, Tony. Quiero opinar sobre esos chairos que hablan defendiendo ese partido de Morena. Ellos son ciegos, sordos y mudos, descerebrados, ignorantes, que no ven más allá que su tarjeta de bienestar. Señores, permítanme decirles que ustedes están apoyando a un régimen socialista y dictador que nos va a llevar a la pobreza, como están en Cuba. Son políticos dictadores. Si ustedes tienen sus hijos, nietos, ellos pagarán la dictadura. ¿Ustedes qué? No les importa, porque están ya más cerca del hoyo como la canica. Señores, piensen. México tuvo muchos presidentes, pero nunca nos arrastraron a una dictadura. Y yo les digo a la gente que todavía pensamos que tenemos cerebro y con el corazón si queremos a México, no voten por Morena, no voten por Morena, no voten por Morena. Por nuestros hijos, por nuestros nietos, hagámoslos por ellos. Gracias, Tom.
8: Gracias. Dice... Mi Tony, buen día. Varias alcantarillas tapadas en Portal de Roble, Puerto Dunkerque. Sigue saliendo agua del drenaje. Las calles se siguen fregando más. ¿Puede reportar eso? Saludos, los escucho en la radio. Gaby Martín dice que él sí los tiene. Eso dijo al aire, ¿eh? Bachelandia, en la calle Capulín, el camión de la basura cayó en un socavón. Ufas. Ufas. ¿Qué dice este? A ver.
13: Faltaba, mire usted, ponga atención, la Suprema Corte. Bueno, y lo que faltaba, mire usted, ponga atención, la Suprema Corte, la Corte del Acordeón, anuló una reforma electoral aprobada en Chihuahua que permitía anular elecciones por injerencias criminales, injerencias del narco, y que además le quitaba el registro a los candidatos que estuvieran vinculados al crimen. Obviamente fue Morena quien impugnó esa ley, fue a través de diputados locales morenistas de Chihuahua. Bueno, y lo que faltaba, mire usted, ponga atención.
8: ¡Qué barbaridad! Pues sí, ya lo comentó la gobernadora del estado.
7: Una forma muy descarada de favorecer al crimen organizado.
8: Es correcto. A ver, ¿qué tengo por aquí?
14: Coincido con esa chica que acaba de hablar. Ya no hay que votar por Morena, esos corruptos marranos, pero así como hay que estarlo insistiendo, pero también que la oposición pues ponga algo, ¿no? Alguna buena propuestita. Ya sabemos quién es el candidato de aquí de Juárez, porque creo que el chavo es el rulo que le dicen, pues, ay, ay, ay, deja mucho que desear. O sea, sí, sí, hay que seguir insistiendo, hay que seguir diciendo a la gente que no voten por Morena, pero pues, ¿qué ofrecemos, no? Como oposición. Excelente día.
8: Bueno, se corta el internet. ¿Quién es Juanito? Ah, otra vez. Juanito, nuestro veterinario de confianza, que no me ha contestado, Bere, ¿cuándo serán las honras fúnebres de Juanito? Dice, ¿y qué ha dicho Javier Corral, alias El Caviar, porque su preferida quedó fuera de la candidatura a la gobernatura? Bueno, pues ahí está. Ahí están los WhatsApps también esta mañana. Gracias por estar con nosotros.
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17: La encuesta es una manera de acomodar a los que finalmente quieren poner ahí con ese truco de los puntos. Yasmín Bugarín, corcholata de Morena al gobierno de Nayarit, tiene doble nacionalidad. Eso que tanto han criticado en Morena. Nació en Los Ángeles, California. Allá la registraron. El lunes, horas antes de que Morena hiciera oficial la designación, hubo una encerrona donde integrantes de Morena le cuestionaron esta doble nacionalidad. La reforma constitucional sobre nacionalidad única no aplicaría en la elección de 2027, sino a partir de 2028. Y por eso no afectaría a Nayarit. La cosa es que ahorita la presidenta Sheinbaum ya causó un enredo de tremendas dimensiones en Palacio Nacional diciendo que aplicaba de inmediato. Pero luego, al caer en estos choques de ideas, dice la presidenta, ya mejor que lo expliquen en Nayarit, yo no tengo que andar por qué explicando esto de la reforma, ver cuándo entrará en vigor. Se suponía que por lo menos en esta elección del 27 no iba a suceder. A pesar de esto, Yasmín Bugarín respondió que comenzará el proceso para renunciar a su nacionalidad de Estados Unidos por tener convicción al movimiento.
8: Bueno, pues ahí está.
9: Dice reportan, mi Turi.
8: Reportan un cateo en la calle Francisco Javier Clavijero del Infonavit Caja de Grandes. Está la Guardia Nacional cerrando la calle. Es lo que decía el Turi.
9: Francisco Javier Clavijero. Ah, ¿dónde vivía? ¿Por dónde vivía, señor Yoshida?
8: Hey, por ahí. ¿No lo andarán buscando?
9: Si no. Es por ahí.
8: Pues quién sabe, pero ahí están reportando un posible cateo esta mañana. Bueno, así las cosas, Armando. Así las cosas. Gracias por estar con nosotros esta mañana. La Lili Téllez ayer pues atendió gente que iban a poner una demanda ahí en el Senado de la República y que no quisieron atender. Vamos a escuchar a Lili lo que nos está diciendo. A ver, Lili, échale.
18: El senador Mier ordenó que no se deje pasar a la ciudadana que trae las firmas que ha recolectado. ¿De cuántos?
19: 23,000, más de 23,000 ciudadanos firmamos para traer el día de hoy al Senado de la República. Dicho sea de paso, no nos contestaron para recibirnos, ni Morena, ni MC, ni el PT tampoco. Nos contestó el PAN y nos contestó el PRI. Y teníamos su oficio para ingresar, y a pesar de tener un oficio para ingresar, nos dicen que es una orden de la mesa directiva, bueno, de no dejarnos pasar.
18: Es una orden de Mier. Son dos líderes de la banca de Morena, Dan Augusto López, el narcosenador, y Nacho Mier. Pues resulta que, obviamente, a Dan Augusto López, el narcosenador, está protegiendo al otro narcosenador, a Enrique Insunza, y también el otro cómplice del narcosenador Enrique Insunza, Javier Corral. Ellos decidieron que no puede pasar al Senado, por eso yo he salido aquí a recibir las firmas. ¿Dónde está el documento?
19: Lo vamos a entregar, porque estamos tratando de ingresar con la senadora Paloma.
18: No quiere el narcosenador a Dan Augusto López, y no quiere el otro senador, el cómplice de Enrique Insunza. No quieren que pasen con estas firmas al Senado. Estas firmas lo que exigen es que salga el narcosenador Insunza. Pero vean lo que hace Morena. El narcopartido está utilizando al Senado como cueva para que ni siquiera un ciudadano pueda entrar con un papel, con las firmas de los ciudadanos que exigen que Insunza salga de aquí.
8: Mire nada más. Pues sí, ya sabe que se cuidan las espaldas. Todos se cuidan las espaldas, Lili. Pues ¿para qué le haces tanto emoción?
7: Pero los defienden abiertamente, sin que les importe la opinión del ciudadano.
8: Es correcto. El dólar termina en 18.52, suma 40 centavos al alza en dos días. ¡Wow! Bueno, pues así las cosas, Armando. Así las cosas. ¡Híjole! Fíjate que esto conviene mucho, profe, a la economía fronteriza, El dólar compra más cosas, aunque aquí también restauranteros y comerciantes y todo, sube el dólar y le suben a todo.
9: Sí, pero ya no le bajan a nada.
8: No le bajan a nada. No, ya que vuelva a bajar, así lo dejan. No, ¿qué te crees?
7: Golpe dado, ni Dios lo quita.
8: Es correcto, es correcto. Sí, definitivamente que sí. Bueno, pues ni hablar, así los 40. El problema de Morena es que confunde soberanía con impunidad. Defender a México es recuperar el territorio del crimen organizado, no usar la soberanía para proteger a aliados políticos, dice Ricardo Anaya.
20: El problema de Morena es que confunden soberanía con impunidad. Todos estamos de acuerdo en defender la soberanía. Somos un país independiente. Ninguna potencia decide por México. Pero eso es muy distinto a utilizar el concepto de la soberanía para proteger al narcogobernador Rubén Rocha Moya. Lo que Morena tiene que entender es que la soberanía no se defiende con discursos. La soberanía se defiende con dos cosas. Con aduanas que no dejan pasar el huachicol fiscal con el que se han enriquecido en Morena. Y segundo, defendiendo el territorio mexicano que hoy está controlado por el crimen organizado. Eso es defender la soberanía nacional. Entonces, que no se confundan las cosas. Defender a México, defendernos de cualquier potencia extranjera, en eso estamos todos de acuerdo. Donde estamos en profundo desacuerdo es en manipular, en utilizar el concepto de soberanía para defender al narcogobernador Rubén Rocha Moya. Con eso jamás vamos a coincidir.
8: Eso dijo Ricardo Anayín Canayín. ¿Se acuerdan cómo le decía? Anayín Canayín. Pues sí, ahí está.
7: Ahí es donde se usa la palabra ternurita, profesor.
8: Ternurita. Castigar con hasta 7 años de cárcel a que haga un meme o una parodia no es propio de una democracia, dijo también Anayín Canayín. Escuchémoslo.
20: Un país en el que te meten a la cárcel 7 años por hacer una parodia o por hacer un meme, deja de ser una democracia y se convierte en una autocracia. Nosotros esto lo rechazamos, lo denunciamos, exigimos que se detenga, y si el gobierno insiste en esta necedad, por supuesto que mañana lo vamos a decir con todas sus letras y votaremos en contra. Un país que los hay en el mundo y así muchos, en el que te meten a la cárcel 7.
8: Así es, mi querido Anayín Canayín. Dice Tony, en el video del asesinato en el Cerezo se ve un privado de la libertad que pasa para ahí como si nada. Imagínense la clase de corrupción que existe dentro del penal. No, no, pero si el mero jefe de lo dice que revisan 1,600,000 veces los interiores de los penales. A ver, así como ya prohibieron el uso de teléfonos celulares en las primarias, ¿por qué no lo prohíben también en los penales? ¿No crees?
9: Parece que hay una persona sin vida.
8: ¿Dónde?
9: En la ¿qué calle es la que nos dijo Mituri? La Francisco Javier Clavijero.
8: Ah, ok.
9: Y la Mariano Cuevas. Ahí en el Infonavit Casas Grandes. Parece que hay una persona sin vida.
8: Ah, por eso está ahí la Guardia Nacional cerrando.
9: Ajá. Francisco Javier Clavijero y Mariano Cuevas.
8: Una persona sin vida.
9: Al parecer.
8: Usted todo lo sabe aquí rapidito. Nosotros no somos el mejor noticiero por algo, porque siempre le estamos informando al momento de lo que acontece. Juan Carlos Lore de la Rosa, dicen, anda encendidísimo porque ya le dijeron que existe la probabilidad de que Andrea Chávez contienda por la presidencia municipal de Ciudad Juárez. Pues un aliciente. Un premio de consolación, profe.
9: ¿Y se imaginan que ganara Andrea y Cruz, no?
8: Imagínense. Pues Juárez es mucha probabilidad de que siga siendo Morena, ¿eh? Pero uno de los malos, de los que no quiere la gente, es a Juan Carlos Lodera de la Rosa. Así que yo creo que Morena cometería un error al señalar a Juan Carlos Lodera de la Rosa. Dicen que ya anda enchiladísimo, porque ya le dijeron que como premio de consolación, posiblemente Andrea sea candidata de Morena en Ciudad Juárez. Pero enojado anda, enojado. Que también, no sé si sea ciudadano americano, a lo que dijo que él ya había renunciado. Ah, canijo, el tiempo se me echó encima, Carlitos.
9: Ya está desde hace 5 minutos.
8: El señor Yochida, decía, ¿cómo está el señor Yochida? Que nos marca a la media. Sale, nos vemos.
7: Vámonos,
8: mañana. Pues, buenos días. Hasta
7: mañana. Va.
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Hola, ¿qué tal? Muy buenos días, muy buenos días. Arrancamos el Deportivo 800 con toda la información del deporte local, estatal, nacional e internacional. Quédese con nosotros, iniciamos.

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2: Bien, ya regresamos. Muchísimas gracias por continuar con nosotros. Gracias por acompañarnos. Es el Deportivo 800. Y bueno, pues arrancamos con la información del deporte local, como es una tradición en este su espacio. Y es que, bueno, pues se viene un partido que pues tendrá, pues no nada más los ojos del estado de Chihuahua encima, sino que pues también a nivel nacional, lo hemos dicho, lo hemos comentado, a nivel nacional es un duelo que llama mucho la atención, y no nada más en lo que al fútbol americano se refiere, en cualquier disciplina deportiva, un duelo, Indios de la UACJ contra Águilas de la UACH, es seguido a nivel nacional. Y en el emparrillado, en el fútbol americano, bueno, pues hay partidos que se juegan por puntos y hay partidos que se juegan por el orgullo, por la historia y la pasión. Este viernes a las 6 de la tarde, el emparrillado del Complejo Deportivo Universitario de la UACJ será escenario de una auténtica batalla de alto voltaje, cuando las Águilas de la UACH visiten a los Indios de la UACJ en uno de los duelos más esperados de la temporada 2026 de la Conferencia Nacional de la UNEFA, la zona norte. No hay mañana para el espectáculo, no hay espacio para el error y mucho menos para regalar una sola yarda. Las Águilas llegan con paso firme y con una misión perfectamente definida: defender su condición de invictos y regresar a Chihuahua con una victoria que pueda marcar el rumbo de la competencia. Pero enfrente están unos Indios que conocen perfectamente su territorio y que buscarán convertir la localía en su principal arma. Sin duda que para Marco Alonso Limón, receptor estelar de las Águilas, este encuentro tendrá un significado todavía mayor. El jugador regresará a la frontera, al escenario donde comenzó su historia dentro del fútbol americano, pero esta vez lo hará vestido de águila y con una misión clara: ganar. Será una noche de emociones encontradas. El recuerdo de sus primeros pasos estará presente, pero cuando el balón vuele por los aires, solo existirá una prioridad: la victoria. Para mí es una temporada muy especial por ser la última, y qué mejor manera de asumirla que con la máxima exigencia. Así lo dio a conocer el exjugador de los Indios y ahora jugador de las Águilas de la UACH. Respeto sí, confianza nunca. Marco Alonso Limón conoce perfectamente a la tribu fronteriza y sabe que los Indios no será un rival sencillo. El receptor emplumado destacó el trabajo realizado por el conjunto dirigido por el coach Alfredo Martínez, al que calificó como un equipo equilibrado y peligroso tanto en ofensiva como en defensiva. Que comience la guerra de yardas. Y qué mejor que escuchar al coach de las Águilas de la UACH, el entrenador Federico Landeros. Esto es lo que comenta para los micrófonos de El Deportivo 800. Gracias a nuestro buen amigo y compañero Eduardo Lalo Bueno. Escuchamos al coach de las Águilas de la UACH.
3: ¿Qué tal? Muy buenos días, ¿cómo están? Un saludo aquí a todos, la gente que nos escucha. Pues el qué significa el inicio de temporada, bueno, hemos comenzado de forma correcta, con las victorias, hemos logrado pues dos visitas difíciles, una a Tijuana y una a Ciudad Obregón. Sabemos la importancia que es, pues, llevar cuatro victorias, y ahorita pues vamos contra Vamos en la quinta jornada contra un equipo muy duro que es Juárez, con una sola derrota, que está en su casa. Sabemos del clásico, sabemos de lo bien que juegan los muchachos ahí en Juárez, y pues vamos a encararlo con mucha, con mucho hambre de buscar la victoria, con mucho respeto hacia el rival, y pues buscaremos el resultado positivo. Creo que va a ser un gran encuentro y ojalá la gente apoye para que vaya a haber un gran espectáculo. El mejor de los éxitos. Saludos de Federico Landeros, head coach de Águila.
2: Ahí están las palabras del coach Federico Landeros de las Águilas de la UACH. Por su parte, el coach Alfredo Martínez, el alto mando de la tribu de la UACJ, también platicó para los micrófonos del Deportivo 800 con nuestro buen amigo y compañero Eduardo Lalo Bueno, y esto fue lo que comentó.
4: ¿Qué tal, Eduardo? Buenos días. Gracias por la oportunidad en tu espacio. Pues sí, se nos viene el clásico del estado, el clásico del estado de Chihuahua, las dos máximas casas de estudios del estado enfrentándose en este juego de la Organización Nacional Estudiantil de Fútbol Americano, Indios de la UACJ en contra de Águilas de la Universidad Autónoma de Chihuahua, este próximo viernes a las 6:00 p.m. en el Complejo Deportivo de la UACJ. Pues esperamos un partido muy reñido, muy fuerte. No es desconocido para nadie que las Águilas han tenido un dominio en los últimos 4 años sobre nuestro equipo, ¿verdad? No hemos podido ganarle solamente en el 2021. Desde el 2021, entonces este encuentro hoy creemos que tenemos esa oportunidad. Los muchachos están muy mentalizados, muy, muy motivados y con muchas ganas de sacar la victoria. Entonces hemos estado estudiando al rival, hemos estado viendo su video, hemos estado tratando de mejorar nuestros errores y pues estamos muy mentalizados hacia tratar de conseguir la victoria. Y sobre todo, pues también muy, muy agradecidos y muy motivados por el apoyo que nos está dando la universidad. Las autoridades, el rector en esta ocasión está muy comprometido con el equipo y él se lo pidió a los muchachos, ¿verdad? Que independientemente del resultado, lo que quiere ver es un equipo con garra, un equipo competitivo y eso ha sido lo que han estado mostrando los muchachos en la temporada. Igual en este último partido en la ciudad de Saltillo, aunque el marcador fue adverso, fue un partido muy cerrado, pues diferencia de una anotación, el cual también ese partido lo tuvimos bastante tiempo con el marcador a nuestro favor, pero las circunstancias no se nos dieron. Entonces esperamos este viernes poder tejer nuestro partido, tejer nuestro sistema y que las cosas salgan como lo estamos trabajando esta semana.
2: Ahí están las palabras del coach Alfredo Martínez. El alto mando de los Indios de la Universidad Autónoma de Ciudad Juárez durante toda la temporada. El conjunto universitario ha afinado su maquinaria ofensiva y defensiva, preparando cada detalle para enfrentar las variantes que presentará la UACH. El ambiente promete ser espectacular, las tribunas amenazan con convertirse en un auténtico hervidero y cada jugada podría levantar a miles de aficionados de sus asientos, porque esto no será solamente otro partido de temporada, será una batalla entre dos universidades, Juárez contra Chihuahua, Águilas contra Indios. Así es que este viernes los esperamos allí en el Complejo Deportivo Universitario, la casa de los Indios de la UACJ, que reciben a las Águilas de la UACH en el clásico del fútbol americano zona norte del fútbol americano de la Liga Mayor de la ONEFA. El emparrillado está listo, la rivalidad está encendida y bueno, a disfrutar de este encuentro entre los Indios de la UACJ y las Águilas de la UACH. Este viernes 2 de octubre, 6:00 p.m, los esperamos. Acompáñenos allá en el emparrillado del Complejo Deportivo Universitario. Y bueno, pues aprovechamos y lo invitamos para que nos acompañe también este viernes, porque a partir de las 5:00 p.m, allá en el gimnasio del Centro de Entrenamiento Deportivo Universitario, que está enfrentito del campo de fútbol americano, ahí está el gimnasio de la UACJ, el Centro de Entrenamiento Deportivo Universitario, donde el equipo de las Indias regresa a la actividad de la Liga AVE División 2. Este viernes a las 5:00 p.m, viernes 2 de octubre, gimnasio del CEDU, el equipo de las Indias de la UACJ, ahora al mando del profesor Oscar Rosales, estarán recibiendo al Tec de la Laguna. Así es que las Indias de la UACJ están listas para comenzar una nueva temporada, una nueva historia, y este viernes a las 2 de, al, este viernes 2 de octubre a las 5 de la tarde los esperamos y apoyemos a nuestras Indias en este gran inicio de temporada. 5 de la tarde, gimnasio del Centro de Entrenamiento Deportivo Universitario, arranca la actividad de la División 2 para el equipo de las Indias de la UACJ. Y bueno, pues ahí está la invitación, el 2 de octubre también. También recuerde que es la carrera de aniversario, es la carrera de aniversario, el 53 aniversario de la UACJ. Está lista la medalla conmemorativa para esta gran carrera de aniversario. Las primeras 500 personas participantes de ambas carreras, tanto en la de 3 o 5 kilómetros, estarán recibiendo una medalla conmemorativa especial. Las medallas de cada edición formarán año con año las siglas de la UACJ. En esta ocasión comenzamos con la colección de la letra U. 53 años presentes, UACJ inspira el futuro. Vámonos a una pausa, regresamos porque hay más aquí a través del Deportivo 800. Ya volvemos.
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2: Bien, ya regresamos, muchísimas gracias por continuar con nosotros, gracias por acompañarnos, es el Deportivo 800, Deportivo 800, y bueno, pues vámonos ahora con el tema del béisbol, el béisbol de las grandes ligas, porque el día de ayer arrancaron los duelos de comodín en el béisbol de las grandes ligas. Ayer una gran actividad beisbolera y que va a continuar el día de hoy con los duelos número 2 del béisbol de las grandes ligas. Y bueno, pues el primer duelo que puso en marcha los duelos de comodín fue en donde los Bravos de Atlanta derrotaron 5-3 a los Phillies de Filadelfia. Austin Riley respaldó la sólida apertura de Chris Sale, frenó el dominio de los Phillies sobre los Bravos en la temporada y dejó atrás 6 meses de frustración con un swing que podría hacer que valga la pena saborear octubre tanto para él como para los Bravos. Así es que bueno, pues este triunfo puso en marcha los duelos de comodín en el béisbol de las grandes ligas. Los Bravos de Atlanta pegan primero y se ponen adelante en la serie 1-0. Recuerde que son duelos a ganar 2 de 3 partidos. Por su parte, los Medias Blancas de Chicago superaron 6-3 a los Astros de Houston. Sam Antonacci se tropezó al salir del dugout durante las presentaciones antes del juego número 1 de la serie de comodín de la Liga Americana entre sus Medias Blancas y los Astros el día de ayer en el Daikin Park. Ese tropezón fue prácticamente el único inconveniente que encontraron los patipálidos durante su victoria de 6-3 sobre los campeones del oeste de la Liga Americana. Con otra victoria el día de hoy o el jueves, el club del sur de Chicago aseguraría su primera serie de postemporada desde una barrida de 4 encuentros sobre los Astros en la Serie Mundial del 2005, con el as de la rotación Sam Burke perfilado para desempeñar un rol significativo en el duelo del día de hoy. Así es que los Medias Blancas de Chicago tomaron la delantera 6-3 en el juego número 1. Por su parte, los Yankees apalearon a los Medias Rojas de Boston. Cam Sheltel y Ben Rice pasaron sus años de formación rodeados de todo lo relacionado con los Medias Rojas, solo para terminar del otro lado de la rivalidad más histórica del béisbol. De regreso bajo los reflectores de la postemporada, el dúo nacido en Massachusetts respondió por los Yankees, rompiendo de paso algunos corazones más en Nueva Inglaterra. Shelter ponchó a 10 en 6 entradas, 1/3 en blanco, y Rice disparó 2 cuadrangulares, incluido un gran slam como parte de una actuación de 6 carreras impulsadas para que los Yankees consiguieran una victoria de 9-0 sobre Boston en el juego número 1 de la serie de comodín de la Liga Americana anoche en Yankee Stadium. Y para cerrar la jornada, el equipo de los padres allá en San Diego vapuleó 8-0 a los Cachorros en el Petco Park, llevándose la noche con una expectativa de una fiesta en California. Los Cachorros poco pudieron hacer para impedirla y los Padres no permitieron que terminara. 3 picheos después de comenzar la parte alta del primer inning, Michael Kim ponchó a Peter Kerm Armstrong. El estadio estalló. 8 lanzamientos más tarde, Kim había retirado la entrada en orden. El ruido aumentó todavía más. Abriendo la parte baja del primer episodio, el dominicano Fernando Tatis Jr. destrozó el primer picheo que vio y lo mandó por encima de la barda del jardín central. De alguna manera, el estruendo fue aún mayor. El ruido alcanzó su punto máximo 2 bateadores después, cuando Manny Machado disparó otro cuadrangular ante el zurdo de los Cachorros, Matthew Boyd, y los Padres ya estaban encaminados a una victoria de 8-0 en el juego número 1 de la serie del comodín de la Liga Nacional. Así es que con estos resultados, San Diego y los Bravos de Atlanta ya tienen su primer victoria. El día de hoy, estos dos equipos pudieran avanzar si es que derrotan primero los Bravos a Filadelfia, luego los Padres a los Cachorros. Recuerde que son series a ganar 2 de 3 partidos, y de avanzar estos equipos, bueno, pues estarían ya instalados en las series divisionales. Por su parte, Medias Blancas de Chicago y los Yankees van por un triunfo el día de hoy que les permita avanzar en las series divisionales ahora de la Liga Americana. De ganar el día de hoy los Yankees, bueno, pues estarían enfrentando a las Rayas de Tampa Bay en duelo divisional. De ganar Boston, bueno, pues habría un tercer y definitivo encuentro en la Liga Americana. Lo mismo sucederá si es que Houston en su duelo contra Medias Blancas consiguen una victoria, igualan la serie. Bueno, pues habrá un tercer partido en la casa de los Astros. En caso de que Filadelfia gane el día de hoy, bueno, pues habrá un tercer partido en la casa de los Bravos de Atlanta. Y si Cachorros llega a derrotar el día de hoy a los Padres, bueno, pues un tercer partido en San Diego. Así está la situación en estos momentos en los duelos de comodín del béisbol de las Grandes Ligas. Vámonos a una pausa, regresamos. Hay más aquí a través del Deportivo 800. Ya volvemos.
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2: Bien, ya regresamos. Gracias por continuar con nosotros. Gracias por acompañarnos. Es el Deportivo 800. Y vámonos ahora con el tema de la selección mexicana de fútbol, porque el día de ayer tuvo su segundo partido, ahora bajo el mando de Rafa Márquez. Un duelo amistoso ante su similar de Perú, que terminó con empate a una anotación. Así es que bueno, pues el segundo partido en esta nueva era de Rafa Márquez como técnico de la selección mexicana le deja un empate a una anotación. Y bueno, pues parece que los comandados ahora por Rafa Márquez están en un buen proceso. Y bueno, pues esto fue lo que comentó Rafa Márquez tras el empate de ayer ante la escuadra peruana. Escuchamos al técnico nacional Rafa Márquez. Esto fue lo que comentó.
5: Quien esté en un buen momento, quien siga en un nivel adecuado para poder venir, será bienvenido, ¿no? Y ya lo dije, tengan la edad que tenga. Pero bueno, sí queremos obviamente ayudar a los jóvenes también, porque son el futuro del día de mañana y es lo que queremos también dejar pues una base, un legado, bases más sólidas de los procesos para intentar tener jugadores todavía mucho más completos. O sea, yo creo en los jóvenes, creo, por algo me atreví hoy a hacer este 11, con gente muy joven, no sé, la edad promedio de nosotros, 24 contra 29 de Perú, o sea, no sé quién más se pudiera haber atrevido a hacerlo, ¿no? Pero yo creo en la calidad de los jóvenes, y hay que darles esta confianza también para que estos tipos de partidos pues nos demuestren y saber quién va por el camino y quién no, ¿no?
2: Pues ahí están las palabras del técnico nacional, Rafa Márquez, tras el duelo del día de ayer ante su similar de Perú, termina empatado a 1, y bueno, pues el autor del gol, las palabras de El Toro Guzmán, quien se estrena con la camiseta nacional. Esto fue lo que comentó.
6: Bueno, primero, muy feliz por poder anotar mi primer gol. Yo creo que son muchos sentimientos, la verdad, muy feliz, muy agradecido, son muchas cosas. Y el gol fue algo planeado por, o sea, una jugada en la táctica, pero al final de cuentas vi el espacio y viene un gran centro, y pues ya nada más vi cuando rematé y iba tocando la red, pues muy bonito. Pues muchas cosas, hasta se me pone la piel chinita de recordarlo, la verdad, y se lo dedico a mis papás, que siempre están en las buenas y en las malas, y todo mi trabajo es para ellos.
2: Bueno, pues ahí están las palabras del anotador del gol, y bueno, pues ahora la selección mexicana tendrá su siguiente compromiso dentro de estos duelos, de preparación que tiene el combinado azteca, ahora al mando de Rafa Márquez. La selección mexicana tendrá su siguiente partido luego de enfrentar a Perú, y tras el primer duelo donde también terminó con empate. Bueno, pues ahora el siguiente compromiso del cuadro azteca bajo el mando de Rafa Márquez Lugo será este fin de semana para cerrar la fecha FIFA Colombia Perú. Y bueno, le falta a la selección mexicana un partido más de los tres que se programaron en esta fecha FIFA. Así es que bueno, pues ahí está el arranque de Rafa Márquez al frente de la selección nacional de México. Rafa Márquez, nuevo entrenador de la selección nacional de México. Así es que con el apoyo de Andrés Guardado, bueno, pues buscan llevar a bien este proceso al siguiente mundial, con una base sólida de jóvenes que se espera, bueno, pues se dé ya oficialmente ese brinco, ese salto que tanto se espera por parte de los seleccionados y de los aficionados al fútbol mexicano. Y bueno, pues con esta información nos vamos. Muchísimas gracias por el favor de su atención. Los invitamos para que nos acompañe el día de mañana en una emisión más de El Deportivo 800. Que tenga un excelente miércoles, cuídese mucho y pásela muy bien.
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6: Bien, es miércoles de salud natural y qué mejor que nuestro buen amigo Daniel Villalbazo. Daniel, ¿cómo estás? Buenos días, adelante con la información.
7: Carlos, muchas gracias, muy buenos días al público. Y ahorita voy a continuar el tema que estuve diciendo hace ratito, a las 8:30 promedio, con el señor Antonio Tirado. Y esto del sistema circulatorio, este tema es bien importante tenerlo en cuenta, porque no se ve. Más que cuando ya aparecen las varices o cuando la vena realmente se está deformando y ya empiezan con las pantorrillas principalmente llenas de venas muy salidas, literalmente, y se ven así como muchos caminitos de curvas, ¿no? Ese es el punto al que no debemos permitir que llegue. Esto es por el trabajo que sentados todo el tiempo, más que parados, sentados. La falta de actividad física también cuenta mucho esto. ¿Por qué razón? Porque no se están fortaleciendo las válvulas de las venas. Las venas tienen unas valvulitas, aunque usted no lo quiera creer, que impulsan la sangre y hacen que el torrente sanguíneo esté creciendo, esté corriendo, más bien. Pero cuando esto se obstruye, tristemente, por el sedentarismo, por la falta de actividad principalmente, que es el sedentarismo, pero aparte, el consumo excesivo del azúcar, y mucha gente me va a decir, es que yo no consumo harina, Daniel, no consumo nada que tenga que ver con el azúcar, no tomo refrescos, no tomo jugos, tengo una vida un poco más holgada, pero hay varias variantes. Hay gente que hace ayunos, ese es un punto. Segundo punto, comen frijoles. Y las personas que dicen, yo no como nada de eso, ni puerco, ni pollo, ni huevo, ni frijoles, ni tortillas, ni pan, ni harinas, ni refrescos, ni fumo, ni tomo nada de nada. Ok, perfecto. Pero hace ejercicio, hago ejercicio también, Daniel. Perfectísimo. ¿Hace ayuno? No, dicen no. ¿Qué desayuna entonces? Pues un cereal. Ahí estamos más ya con el cereal, porque son harinas. No es cereal. Entonces, una ensalada está muy mal también, porque es demasiada agua, y aparte, la ensalada no tiene proteína. ¿Y qué es lo que pasa cuando el alimento que tiene que ser en la mañana, el más importante,

0: para darle energía al cuerpo y que el hígado trabaje correctamente bien, metabolice todos sus químicos de forma correcta y no genere el mismo hígado azúcar en el cuerpo, ese azúcar se va a sus venas, porque el hígado tiene la función de proteger al cuerpo para que trabaje correctamente bien. Y si usted no le está dando un alimento real, un buen alimento sano, sino que le da ensaladitas, un huevito, un taquito de frijol, sus verduritas, un juguito verde, que le llaman muchos por allá, no, a todos lados para un jugo verde, o un licuado, una malteada, o una taza de café, un vaso con agua, especialmente pura agua natural, y es todo lo que ingirió de alimento, no incluyó la proteína, el hígado se encarga de producir, repito, azúcar. Ese azúcar está en todo su cuerpo, y está en sus venas, y está en sus venas, y las venas se empiezan a llenar de azúcar, y aparte produce grasa, colesterol. ¿Por qué? Porque tiene que dar también energía. Y se produce una grasa maligna, y una insulina mala aparte. Por eso, y este azúcar mala que usted está provocando por no desayunar proteína, que lo he comentado muchas veces, la proteína de res es la mejor. O póngale borrego, proteína de res es la mejor. Si usted omite eso todos los días por las mañanas, usted está generando resistencia a la insulina. Y esa resistencia a la insulina le está generando que se esté acumulando de azúcar su cuerpo. Un carbohidrato, literal, como si comiera mucho pan, mucha tortilla, muchas pastas, o tomara muchos refrescos o jugos artificiales. Eso es lo que se provoca cuando se hace un ayuno. Por eso, por más perfecta que sea su alimentación, si no hay proteína de res, su salud no va a estar nunca al 100%. Una gente que no está alcalina se enferma fácilmente y empiezan estos trastornos. Estamos hablando ahorita del tema de las arterias, de las venas. Empieza a aumentarles el colesterol, los triglicéridos. Se empieza a acumular el sarro del azúcar que se está produciendo para mantenerlo a usted de pie, que ande caminando en su jornada de trabajo, en lo que tiene el tiempo, o ya tuvo el tiempo o las ganas de desayunar. Y cuando hacen el desayuno, el almuerzo famoso, ¿qué es lo que hacen? Un lonche, un taco, un burrito, pero no comida sana. Y la mayoría de las personas consumen mucho frijol, tristemente. Y son harinas refinadas que van saturando cada vez más sus venas y las van paralizando, y sus válvulas de sus venas ya están tapadas completamente sin la posibilidad de impulsar la sangre. Es por decirlo así, para que me entienda, agarre una jeringa, póngale agua, doblele la punta de la aguja o tápela en algo sólido donde no permita que se pase el agua. Trate de inyectar el líquido, no va a poder. O quítele la aguja y tápele con su dedo y trate de que salga el líquido. No se va a poder, ¿verdad? Porque está tapado. Haga de cuenta que eso exactamente son lo que le pasa a las válvulas de sus venas cuando están llenas de sarro. Aunque sea por pura agua natural que el hígado convirtió en azúcar, y ese azúcar está en sus venas, se empiezan a obstruir, se empiezan a tapar. ¿Qué es lo que pasa? Se empiezan a deformar las venas, porque no está circulando la sangre correctamente bien, se está sentando y quedándose allá abajo, de las rodillas hacia abajo. Hay quienes, desde arriba, desde la ingle, se empiezan a deformar, porque se va corriendo. Quiero que sepan que las venas son como la raíz de los árboles. Si no me lo creen, investiguenlo correctamente bien en una buena enciclopedia de medicina. ¿Cómo se van haciendo las raíces de las venas? Cuando usted se tiene una cortada y se rompió un vasito sanguíneo, ese vasito tiene una función muy importante en el cuerpo y él va a buscar cómo hacer la raíz para conectarse y seguir haciendo la función. Entonces, más imagínese cuando usted tiene sus venas completamente tapadas, ¿qué están haciendo intentando volver a encontrar otro lugar para poderse mover? Por eso se empiezan a deformar tan feo y se abultan tan feo, porque usted las tiene tapadas completamente. Y es literalmente por el famoso ayuno, muchas veces, hablando de la gente que dice que come perfectamente sanos, El problema es el ayuno. Y los que no comen tan sanamente, porque desayunan cualquier cosa que no contenga proteínas, pues lógicamente peor todavía. Por eso es bien importante tener en cuenta, una, la actividad física es esencial. Ahora les voy a recordar algo bien importante que en la medicina natural y que últimamente la ciencia artificial, la que tenemos, la que todo el mundo conoce como medicina tradicional, últimamente la han estado retomando ellos o copiando de lo que el naturismo siempre ha hablado. Las piernas son parte fundamental de una buena vejez. Si usted tiene unas piernas malas, que no estén ejercitadas, y no me refiero a que tengan musculotote, simplemente que sí estén ejercitadas, que estén trabajando, que no tengan hinchazón, que no tengan varices, o el mínimo que se pueda, y se pueden empezar a desaparecer, sobre todo la flebitis, entonces, ya las que aparecen como telarañas, no. La deformación puede llegarse a lograr un buen método de buena terapia de ejercicio, masajitos, no cachetines específicos que dicen que son para compresión, no, porque eso es donde termina el resorte, ahí se acumula la sangre también. Y este es el mismo círculo vicioso. Entonces, esto es literalmente lo que deberíamos de hacer. La proteína en las mañanas, tarde y noche. Mientras más carne de res consuma la persona, y hablo de cantidades pequeñas, no de que se coman un kilo por comida, no. Hablamos de 40, 50, máximo 100 gramos de carne, cuando mucho, que es lo necesario para un cuerpo. Y aparte, fíjense bien, ya si usted le quiere poner aditivos como verduras, pues se las puede poner, no hay problema, su pasta, pues se las puede poner, huevito, frijol. El punto aquí es que tengan conciencia de que el ejercicio es muy vital y muy importante. Ahora, hay personas que me comentan, Daniel, yo no puedo hacer ejercicio, ¿qué hago? Bueno, simplemente, y aparte tengo una dieta de comer todo lo que haya. Yo no hago dieta. Ok, perfecto. Desintoxíquense diario el cuerpo y limpien sus venas todos los días, su aparato digestivo, sus riñones y su hígado, para que se limpie la sangre. La sangre siempre esté limpia, no tenga azúcar, no tenga grasas, no tenga costras, residuos ahí pegados, que son las harinas refinadas que se están consumiendo, o el azúcar que se está produciendo también, y el colesterol que se está produciendo. De esta forma, si usted limpia el aparato digestivo, que esté rigiendo o evacuando de 3 a 4 veces al día, es perfecto. Para el sistema circulatorio, ya lo comenté hace ratito, es colcreatit, sistema circulatorio, que de verdad llega a arrasar con todo lo que está bloqueando las válvulas de las venas y aparte limpia colesterol, triglicéridos, ayuda a eliminar el sarro pegado, sobre todo la gente que fuma o se come demasiada harina. Porque la grasa no es la mala. Hay dietas de grasa, de res, como por ejemplo el peinecillo. Esa grasa del peinecillo, aparte que tiene sabor especial y diferente, esa misma grasa, si usted la dora tantito, hace como chicharroncito y se la puede consumir perfectamente bien. Y esa grasa que usted cree que es mala, no es mala, es buena porque trae proteína también. No la está poniendo en aceite porque esa misma suelta su grasa y el chicharroncito queda libre de grasas y la otra grasita que queda es para que usted guise perfectamente su carne sin necesidad de aceite de petróleo, que es el comercial que ustedes compran en cualquier tienda. Es muy importante que tengan todo esto en cuenta, porque todo eso, ese tipo de alimentos, son los que perjudican nuestras venas, nuestro aparato digestivo, nuestro corazón, nuestros riñones, nuestro pulmón, nuestro hígado, nuestros ojos, el cerebro, nuestros huesos, las articulaciones, los ligamentos, los músculos, destrozan el páncreas, destrozan completamente todo el cuerpo de esos químicos que usted consume todos los días. Entre cualquier tipo de aceite que usted me ponga enfrente, excepto que usted haga en su casa el de coco, nada más no le recomiendo ninguno. Ahora, si limpiamos completamente el aparato digestivo, repito, vamos a limpiar y sacar las toxinas para que esa acumulación de heces fecales no estén ahí quedándose en nuestro cuerpo y de esa forma no tengamos ninguna alteración en las venas y no tengamos esa mala circulación. Lo comenté hace rato, en esta semana pasada y el día de ayer me tocaron varios casos de personas por tercos, y de verdad por tercos, porque en muchas ocasiones ya me habían hablado sus familiares diciéndome, oye, Daniel, fíjate que te voy a mandar la foto porque mi papá, o mi tío, mi hermano, o mi primo, los familiares del compadre, tienen estos problemas. Me mandaban las muestras de los pies, todas son similares, enrojecidas e hinchadas. Entonces, no los dos pies, nomás uno. Entonces, y lo curioso es que todos te dan en el pie derecho, ¿eh? No en el izquierdo, en el pie derecho. Entonces, aquí el punto es el siguiente. Las personas tercas, porque decían, no, es que yo tengo seguro social y a mí el seguro me va a curar. En menos de 24 horas, los cinco o seis casos, salieron gangrenados en la mañana siguiente. ¿Y qué pasó? Les amputaron a unos el pie completo, otro los dedos y otro lo que fue el empeine del pie, el dedo más chiquito y el que sigue. Se los tuvieron que cortar. Iban con depresión tremenda a su casa. ¿Por qué razón? Y enojados con todo el mundo. Pero la culpa la tuvo esa persona por aferrarse a algo que no le iba a servir. Cuando podemos prevenir todo esto, y de forma natural, sin químicos en nuestro cuerpo, que es lo más importante, que el químico no entre al cuerpo, ya con el que tienen suficiente con los alimentos y lo consumimos el smog, y la gente que consume refrescos, eso es suficiente como para continuar con más veneno del cuerpo, que son las medicinas. Que tienen demasiado petróleo, literalmente. Todos los recubrimientos o las cápsulas también, todos los químicos que se le ponen a cada uno de los medicamentos que se utilizan, las inyecciones. Híjole, es algo tan fuerte y tan feo, pero que la gente está acostumbrada a eso porque te quitan un malestar, pero no te quitan la enfermedad. Aquí el naturismo, aquí San Natural, te quita el problema completito, de raíz. Porque es que cuando le dicen que tienen un tumor benigno, es una vil mentira, porque para cuando te digan que es benigno, ya tuviste un tumor. Y cualquier alteración de tejido es la concentración de bacterias y de toxinas que hay en tu cuerpo, que se están acumulando en una bola dentro de tu cuerpo para que no te sigan perjudicando. Pero cuando te hacen una biopsia, se riega. Así que a veces, bueno, es malo. En cuanto lo pinchan, rompen tejido, sale la sangre, sale contaminada con ese cáncer que ya traías, pero acumulado ahí, en un tumor que era que traías nada más, y aún así con el riesgo de que se corra el problema. Por eso es bien importante tener en cuenta todo esto que les estoy comentando. Desintoxicar el cuerpo nos ayuda a prevenir todo ese tipo de enfermedades. Cualquier tipo de cáncer, cualquier tipo de tumor, cualquier intoxicación en el cuerpo, porque limpiamos aparato digestivo. Limpiamos el sistema renal completamente, ayudamos a la función renal, a evitar insuficiencia renal, retención de líquidos, ayudamos también a prevenir y eliminar piedras de riñón, vesícula, lodo biliar, ácido úrico, limpiamos el hígado completamente, se limpia perfectamente el hígado, se corrige y se previene la anemia, la hepatitis, la cirrosis, el hígado empieza a trabajar perfectamente bien, se limpia la sangre correctamente. Se mejora el torrente sanguíneo porque se limpian las válvulas de las venas y se quedan limpias las venas, mejorando lógicamente niveles de azúcar y de presión arterial. Aparte, quitamos toda la toxina del intestino que nos ayuda a prevenir o limpiar divertículos, prevenir cáncer de colon o necrosis, endurecimiento del intestino, previene y desinflama las hemorroides. Ayuda a evitar el varis esofágico porque quita el abultamiento y el endurecimiento del abdomen y de esa forma el varis se desinflama también, junto, todo es un equipo completo esto que estoy comentando, y se desinflama ese varis, se limpia, se previene que no reviente para que la persona no sangre vía anal y posiblemente muera o quede con daños muy severos, porque si llega rápido al hospital y que inmediatamente le atienden en urgencias para que le cicatricen, le cauterizen esa varis, esa parte que es dolorosa porque tiene que hacerle una endoscopía para que entre directamente a cicatrizar. Entonces, les recomiendo que mejor limpien el cuerpo diario, desintoxiquen lo diario, que no haya inflamación, no haya líquidos, no haya esa azúcar envuelta en agua, en burbujas de agua que le llaman grasa y que es la celulitis. Y no es grasa, es azúcar, harina totalmente envuelta en agua. Por eso es bien importante drenar el cuerpo todos los días. ¿Y cómo lo vamos a drenar? 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Porque la persona necesita energía y los que hacen el ayuno evitamos que su hígado produzca todos los químicos dañinos, el azúcar, las grasas como el colesterol, triglicéridos, se va a evitar mientras usted tenga Protein Plus porque trae proteína de res. Es bien importante tomar en cuenta esto. 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Es cierto, me malpaso, sabes que si me tomo un cafecito, un juguito, un vaso con leche y un pan en las mañanas y todo, y empiezan los trastornos y las enfermedades. 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
1: Señoras y señores, son las 11:07 en Ciudad Juárez, Chihuahua. 11:07 de este miércoles 30 de septiembre. Miércoles 30 de septiembre, las 11:07. Miércoles 30 ya, 30 de septiembre. Se fue el mes patrio, señor, señora. Se nos fue como agua entre las manos. Se van los chiles en nogada. No se va solo el mes patrio. Se va los chiles en nogada, las banderitas tricolores en las esquinas y el grito, el tequila. El tequila se queda, señor, señora. Ese no se va. Ese no se va nunca. El tequila. El que se fue el pulque. Porque el pulque, pues, simple y sencillamente es muy regional el pulque. Pensar que en el norte va a haber pulque, pues nunca, ¿no? El pulque es de Apan y sus alrededores, incluyendo la Ciudad de México. Ahí es el pulque. Pero bueno, el mes patrio se nos fue miércoles 30 de septiembre. Y qué mejor. Lo saluda su amigo y servidor, Jesús Alfredo Varela García, dándole las gracias por el favor de su muy distinguida y gentil, especial atención a este humilde programa Blanco y Negro, ya con algunos años y desafortunadamente muchas bajas de compañeros que se fueron rumbo al infinito, que nos acompañaron aquí durante varios años, y otros que se fueron precisamente pues a servir al servicio público y a las cámaras, otros que regresaron de las cámaras como Torza de Yandía. 5 años estuvo con nosotros en la sección de finanzas, economía y finanzas, el señor Pérez, actualmente presidente de la Canaco en Ciudad Juárez, estuvo 5 años con nosotros. Fíjese nomás, fíjese lo que es la vida, señor, señora. Los micrófonos muchas de las veces otorgan candidatos o funcionarios de primer nivel. Un funcionario que tuvimos en la radio durante 6 años fue el encargado de economía y finanzas. Y fíjese lo que es la vida, señor, señora. Un día llegó y

0: Dijo, es mi último día, mañana ya no vengo porque tomo posesión como presidente municipal de Ciudad Juárez. Achis, no la haga, hombre, no esté bromeando. No, mañana soy el presidente de Juárez. Se llama José Reyes Ferriz. Eso nos pasó. Bueno, pues son situaciones de tipo político que suceden, señor, señora. Y hablando de política, qué mejor que la mejor columna del estado de Chihuahua, de fuentes confiables, con el famoso periodista parralense desde el barrio El Conejo, Antonio Pinedo Cornejo. Adelante, Antonio. Muy buenos días. Adelante con tu columna.
1: Buenos días, Alfredo. Buenos días a ti y a tu auditorio. Mira, me gustaría comentar sobre, ya en forma más reflexiva, sobre las 17 candidaturas de Morena. Es muy interesante cuando ya te empiezas a acercar. Pero antes quisiera tocar algunos temas que trae la columna, como este revés que le dio la Suprema Corte de Justicia de la Nación a Maru Campos con su ley, su reforma electoral, que tuvo una derrota muy importante, incluso con tintes de comedia, de enredos, y pues finalmente con un final trágico para la gobernadora, porque le cambiaron lo sustancial, lo que presumía de su ley. Que los morenistas del estado le llamaron ley blindaje, decían que con esa ley quería blindar su salida, y entre otras cosas, y creo que lo que presumió ella en un principio y que parecía ser así como el estandarte, era que aquí, y lo dijo, ¿no? Dijo, aquí es el primer estado en donde vamos a castigar a los candidatos o a los políticos que ganen apoyados por el narcotráfico, lanzando un dardo a Sinaloa, por lo menos.
0: Sí.
1: Digo a Sinaloa, Sinaloa por lo menos, porque
0: Una
1: es lo que está
0: afinación.
1: más documentado, ¿no? No, más documentado, está muy, muy, muy documentado. Aquí podemos hablar en Chihuahua desde la época de Rodrigo M. Quevedo, y podemos hablar
0: Claro.
1: de, pero document, bueno, también Rodrigo M. Quevedo está documentado, pero eso es historia. Pero así reciente, pues, lo más documentado es esto. Entonces, Sinaloa, entonces, el tamaño de la derrota de Maru Campos no es menor. Es sencillamente la demolición de lo que presentaba ella así como su joya legislativa, ¿no? Y decía que Chihuahua era el primer estado en el que candidatos que fueran apoyados por el narco, iban a ser notificados su triunfo. Mira, si esa ley se hubiera aplicado en Chihuahua, todos los municipios serranos, o el 99.9%, vamos a conceder que por ahí uno no, pues se hubieran quedado sin alcalde. Ya sea PRI, PAN,
0: El
1: Morena,
0: partido que le
1: PT,
0: pongas, Toño, el partido que le pongas.
1: hasta los independientes. Es más, yo diría que con más razón los independientes. O sea, si sale por ahí un independiente en un pueblito de 5.000 habitantes, es porque hubo la suficiente lana para poner a quien quería. Bueno, entonces creo que eso es interesante, porque el manotazo que le da la corte a la gobernadora, en lugar de asumirlo con elegancia, este descalabro jurídico, institucional, optó por darle patadas al PC. O sea, salió a quejarse, sacó un video, subió un video con su respuesta, en donde dice que lamentablemente, por palabra más palabra menos, estoy parafraseando, que lamentablemente por la decisión de la Corte, puede haber candidatos o gobernadores que sean patrocinados por el narco, porque le impidieron hacer una ley, la primera en el país, la única en el país, el primer estado, el único estado, que le pondría freno a ese tipo de candidaturas. Como la del presidente de Colima, que tuvo que renunciar en abril cuando vino aquella documento firmado por el actual director de todas las de todas las agencias norteamericanas de seguridad, en aquel momento fiscal del sur de Nueva York. Entonces, creo que es importante comentarlo. Le dolió mucho a la gobernadora. Creo que los criterios de la corte es que efectivamente, bueno, por supuesto no se nulificó la ley completa, hubo cosas que pasaron y que se consiguieron, pero las cosas que excedían lo que se llama concurrencia de la ley, lo que excedía a la ley federal, porque tú puedes tener una ley estatal más avanzada que la federal en tu estado. Puedes tener una mejor ley, más completa, con más garantías, pero no puedes contravenir a la ley federal. Ese es el único límite. Que tú hagas una ley más amplia, con más garantías, con más derechos, con más apartados, con más situaciones a considerar, es correcto. Para eso están los congresos estatales. Lo que sí es que en esa concurrencia no puedes invadir o no puedes nulificar o contravenir normas federales. Y este fue el caso, y bueno, fue un verdadero fiasco para el lucimiento político que tanto buscaba la gobernadora. Francamente, le leyeron la cartilla. Bueno, hay otro caso que está muy interesante y que surgió ayer con una publicación muy extensa hecha escrita por el equipo de corresponsales de la Ciudad de México, en la que en el New York Times, en la sección internacional, en una parte muy destacada de la sección internacional, en la que habla, bueno, estamos hablando, primero quiero dejar muy en claro que el New York Times no es el pasquín que decía Andrés Manuel López Obrador en las mañaneras cuando
0: en una publicación le molestaba. ¿Cómo va a ser el New York Times? Ya ni la hace.
1: El New York Times es una especie de la catedral del periodismo en Occidente. Y digo en Occidente porque en China, en India, en Japón, hay periódicos con tiros muy largos, todavía muy largos en papel, que no conocemos. Todavía tiran millones en aquellos lares. Bueno, entonces, primero, dejar en claro que el New York Times tiene una credibilidad indiscutible, es lo más lejano a un pasquín, es un periódico que pasó de 14,000, una empresa como empresa corporativa que pasó de más de 14,000 empleados en el año 2012 a solamente 4,500, y pasó de 3,500 reporteros a 3,500 reporteros. O sea, sacrificó todo menos la investigación. Y es un periódico que te elabora mensualmente más de 1,500 contenidos únicos propios, o sea, investigaciones. Tiene 3,500 personas para hacerlo de 4,500. Tenía 14,000 con 3,500 investigadores y los conservó. De ese tamaño es New York Times. Bueno, de hecho, hay un excelente libro que nos explica la evolución de cómo se da cuenta el New York Times en el año 2000 del cambio digital, cómo lo asume y cómo lo hace con éxito, y aconseja que todos los periódicos del mundo traten de ser el New York Times de su zona, de su región, de tal manera que en Juárez podríamos tener, con los criterios del New York Times, un diario con esos criterios y tan exitoso como el New York Times, siguiendo las fórmulas que da, por cierto, el investigador. Es un chileno. Bien, este reportaje de un contenido que despertó mucha atención en el ambiente político mexicano, no tanto por lo que dice, que ya estaba dicho desde hace un año por muchos medios de comunicación, sobre todo los que no simpatizan con la 4T, que son muchos, sobre Andrés Manuel López Obrador, Beltrán, con claridad, con Andy, y con posibles ligas con el contrabando de combustible, con actividad con el crimen organizado, etcétera. O sea, lo dicho por muchos medios y por muchos opositores desde hace mucho tiempo, la relevancia y el por qué lo comentamos es porque lo pone el New York Times, que es leído en el mundo. Los más de 10 millones de suscriptores del New York Times están repartidos por todo el globo. Tiene una edición en Europa, que es se edita en París, se llama New York Times Edición Internacional. Entonces, tenemos que esto revela, el reportaje revela que al menos dos agencias de seguridad de Estados Unidos analizan expedientes y testimonios que vinculan a Andy con estas actividades que te mencionaba. El texto específico de esta publicación radica, de esta publicación, no el New York Times, el artículo, radica en la tesitura en la que pone a la primera mandataria. Por un lado, Sheinbaum heredó un movimiento político construido sobre un liderazgo moral y un capital simbólico de Andrés Manuel López Obrador, donde la lealtad familiar y el blindaje a los círculos fundacionales ha funcionado como un dogma de cohesión interna. Todavía tenemos eso. Y ahorita vamos a regresar, cuando hablemos de las candidaturas, a ese dogma de cohesión interna y cómo recibió un raspón el lunes. Por otro lado, el ejercicio del poder unipersonal ha creado una etapa institucional donde la presidenta está obligada a demostrar demostrar a los mercados internacionales, a la opinión pública nacional y también a la diplomacia de Washington. O sea, esos son sus dos frentes externos. Sí, no, interno uno, la opinión pública mexicana, que es a la que suele hablarle, aunque opera de cara a los mercados internacionales y a la diplomacia con Washington, pero el discurso lo dirige al interior, porque está buscando el distanciamiento sin la fractura. No quiere, no hay distanciamiento en el discurso, no hay lo que muchos quisieran, que y lo que ella ha dicho muchas veces, muchos quieran vernos separados y peleados y no lo van a lograr. Y bueno, es muy difícil que la forma en que se diseñó Morena, la forma tan rápida en que creció, y creció además porque López Obrador fue el gran operador y el gran articulador y quien conoce muy bien las costuras del partido, pues es una obra prácticamente personal. Y hablar de López Obradorismo es hablar también de Claudia Sheinbaum. Entonces, pedir, como ella dice, que haya un rompimiento es un despropósito, porque pues de ahí viene. Es su padrino, es su hacedor, fue el que la llevó a la función pública cuando ya era una mujer madura en los 40. Ya tenía, o se acercaba a los 40 años. Ella estaba en la academia, en la UNAM, en los centros de investigación. Entonces, estamos en un momento donde la relación bilateral con Estados Unidos cruza por un permanente escrutinio en materia de seguridad. Están, y sobre todo estos señalamientos constantes sobre los cárteles del narcotráfico. Entonces, el Ejecutivo Federal tiene que procesar este desafío interno que le provoca la presión de Estados Unidos, marcando un punto de inflexión sobre el verdadero alcance de su autonomía y su estilo personal de gobernar, como diría José Villegas. La persona que está sometida, Claudia Sheinbaum, ha despertado una ola de comentarios incluso sobre su salud. Se habla de depresión por estrés, está sometida a tener que administrar, o sea, su trabajo principal es administrar los conflictos heredados por el entorno familiar y de amigos de Andrés Manuel López Obrador, tiene que lidiar incluso con que descubrieron a Amílcar Olane en Lugano, Suiza. Hasta con eso tiene que lidiar, porque en la mañanera le salen con la pregunta. Entonces, esto que movió mucho la conversación pública el día de ayer, por venir del New York Times, puso otra vez a repensar a los analistas sobre el papel que está jugando Claudia Sheinbaum, el ingrato papel que está jugando Claudia Sheinbaum, de no romper, por lo menos en el discurso y ante la opinión pública, con el obradorismo, pero sí proteger, sí cumplir con lo que te decía yo sobre este prácticamente dogma de cuidar al entorno, este dogma de cohesión interna. Entonces, ayer fue algo muy muy comentado, estuvo en la conversación pública, y bueno, volviendo ya al asunto que te había comentado sobre las 17 candidaturas, creo que lo más comentable es, y también ya hay mucho que comentar y hay ya se ve con más calma lo que pasó el lunes, ya se ven más las costuras de lo que se hizo ese día, ese largo día, terminó hasta casi las 12 de la noche, y es claramente cierto que el Partido Verde Ecologista salió en los hechos muy bien premiado, eso de permanecer en la alianza, y el PT está al margen ahorita. Ayer en la noche sacó un documento Ilia diciendo que en Chihuahua no era candidato del PT Cruz Pérez Cuellar, que era candidato del Verde y de Morena. Pero bueno, sin embargo, es bastante engañoso esto de que verdaderamente el PT es, el Verde Ecologista es el que está siendo beneficiado por los saltos de partido, por el préstamo de siglas. Es como decir que Alejandro Pérez Cuellar es Verde Ecologista. No, pues Alejandro Pérez Cuellar es un diputado que sacó 16 votos para el Verde Ecologista y que le regresó su registro, pero es panista. Es panista. Es como tú, se persina. Cuando pasa por la presidencia municipal, piensa que es de Iglesia y se persina a la vieja. Y Sema, como la ven así medio rara, dice, ah, híjole, pues aquí nos persinamos. Te he visto. Entonces, tenemos que donde hubo un descarrote terrible fue con Eli César Cervantes en San Luis Potosí, donde le pusieron un bulto, como lo hemos dicho, para que no haya la mínima posibilidad de que pierda Ruth González, lo cual es un golpe a la narrativa mañanera de la propia Claudia Sheinbaum. Eso que sucedió en San Luis Potosí no sucedió sin la aprobación de Claudia Sheinbaum. O sea, no se brincaron las trancas y le dijeron, aquí la vamos a hacer así, mire, presidenta, aquí es así. No. Le dijeron, mire, aquí podemos resolverlo de esta manera, y lo aceptó. Ella que dice que las herencias de los puestos no son a la familia, aquí de facto está fallando a su dicho. O sea, miente cuando dices que no hay continuidad familiar en las gubernaturas. Y miente la presidente, miente en las mañaneras cuando dice que Morena no lo va a permitir. Pues claro que lo va a permitir, lo está permitiendo. ¿Cómo? Pues le pone un bulto que ni siquiera aspiraba a ser gobernador de San Luis Potosí, como Cervantes, Elicésar Cervantes, y luego permite que una cuñada que también está en el entorno familiar de los Monreal, que estaba en cuarto lugar en preferencias, vaya a Zacatecas. Entonces la presidente cuando dice que están en contra de la continuidad familiar, que eso no es ético, que ahí no hay integridad política, bueno, pues está en los hechos se está desmintiendo. Está permitiendo que en Zacatecas haya esta posibilidad de, y digo posibilidad porque creo que es competitivo Zacatecas, va a estar, es uno de los estados que va a haber competencia. No estoy diciendo que pierde Morena, estoy diciendo que sí va a haber ahí una interesante lucha electoral. Y en el caso de San Luis, pues no lo va a haber. Evitaron mandando este bulto a que hubiera siquiera la posibilidad. Entonces, ese discurso de que no a la continuidad familiar y que Morena adoptó de inmediato y que lo está aplicando técnicamente, pero en la realidad no lo está aplicando. Tenemos dos casos de 17-2. Y luego acota en Baja California Sur, lo hacen candidato y dicen que es del verde, pero Cota viene en realidad de su papá fue gobernador por PRD, viene del sí. PRD, como quiera lo prestaron, como quiera lo regresan, está bien que siendo PRDistas o siendo del mismo grupo político, o que se esté fusionando en realidad Morena con verde, está pasando. Y también pasó con Gino Segura en Quintana Roo. Entonces, una de las cosas que ya ve uno con claridad es que al verde le fue muy bien, al PT no hay nada. Otra de las cosas que se ven, que se están viendo con claridad ahora que ya pasó el tiempo, que pasan las horas, pues, ya más de un día, Andrea no se ha pronunciado en apoyo ni en unidad con Cruz Pérez Cuellar. Lo que ha hecho Andrea fue eludir respuestas. Oiga, va a regresar a la senaduría. No dijo que iba a regresar a la senaduría. Y a eso le vamos a agregar que ayer en la tarde pidió licencia por tiempo indefinido Juan Carlos Loera. No se dieron a conocer los motivos, pero ahorita Juan Carlos Loera también está con licencia como senador por Chihuahua. Hoy en la tarde cumple un día de estar con licencia. Entonces, se está cocinando en Chihuahua algo, pero volviendo a cómo elude Andrea el responder preguntas y regresa al Senado, elude, ella dice, salió con su sonrisa y con el buen semblante y con la templanza que suele tener, porque lo ha demostrado muchas veces. Dice, yo soy soldado del presidente.
2: Soldado de la presidenta.
1: De la presidenta. Sí. Soldado de la presidenta. Lo dijo con A y dijo soldado con O.
2: Sí, sí, sí. Soldado con O.
1: Entonces, soldado de la presidenta, sí. Le dijo presidenta. Entonces, ya en redes se está viendo como que quedaron pasmados. Tengo la impresión de que los que estaban con Andrea conservaron la esperanza de que fuera Andrea, incluso horas antes, minutos antes del destape. Yo diría que a las 11 de la noche todavía creían que podía ser Andrea, por un motivo muy sencillo, Alfredo.
2: Sí.
1: Todas las encuestas de adeveras, las que no se publican, las que son careos, las que son cara a cara, las que son domiciliarias, las que son careos en el sentido, ¿usted por quién votaría? ¿Por Cruz Pérez Cuellar o por Andrea? Todas, y por lo menos se hizo media docena, todas ganó Andrea. Bueno, entonces tenemos varias cosas que sucedieron el lunes, las 17, pero el lunes las últimas 7, tenemos que le fue bien al verde ecologista, sobre todo en San Luis. Las otras zonas sí dicen que le fue bien a los gobernadores, tú lo dijiste ayer, lo explicaste muy bien, son decisiones regionales, son las decisiones que suelen ser más competitivas,
2: claro,
1: que son las que conocen el terreno,
2: claro,
1: son las que conocen el terreno, son las que, por ejemplo, ayer un comentarista habló de Cruz diciendo que era una maravilla, y que tenía un gran control territorial, y porque no sabe que Cruz trae un montón de problemas judiciales y un montón de saneamientos y una tremenda división y una amenaza de fractura. Bueno, fractura hay. La importancia de la fractura es lo que todavía no tenemos la dimensión. Todavía no tenemos dimensión de qué tamaño es la fractura. Pero yo ayer empecé a recibir por WhatsApp capturas de pantalla en donde de WhatsApp de morenistas, por cierto, les borran el nombre para no quemarse. De WhatsApp de morenistas están no es para publicarlo, están hablando entre ellos, entre los 150, 100, 200, los que sean de ese grupo de WhatsApp de morenistas. Recibí por lo menos de dos diferentes, donde dicen que no van a votar por Cruz y dicen que van a que aquí esto apenas empieza y bueno, en las redes están, pasaron del pasmo al activismo, y están pretendiendo algo que me parece extremadamente difícil y no sé si camine o si pueda seguir avanzando. Ellos dicen, bueno, tenemos todavía meses, tenemos lo que falta de septiembre, octubre, noviembre y 20 días de diciembre para hacer naufragar a Cruz Pérez Cuellar, cosa que veo muy difícil. Si no lo hicieron naufragar en todo el año pasado, no lo van a hacer cuando ya se tomó la decisión.
2: Claro.
1: Y cuando ya
2: claro.
1: es más difícil detenerlo. Ya ahorita ya es prácticamente imposible, pero bueno, dicen que los imposibles no existen, pero bueno, vamos a ponerlo en muy, muy, muy improbable. Entonces, esa es otra de las cosas. Y otra de las cosas que nos dijo Chihuahua y que nos dice el ver a la distancia la jornada de lunes, es que de todo el país, de las 17 candidaturas, porque eso son candidaturas que tuvo que definir Morena, la más importante de todas, la más peleada, la más simbólica, no obstante que no es la que tenía el estado más importante en términos electorales, por ejemplo. No obstante eso, la más importante, la más simbólica, Chihuahua,
2: porque completamente de acuerdo contigo.
1: En Chihuahua se estaban peleando el Grupo Tabasco. Vamos a llevar el Grupo Tabasco no hasta Andrés Manuel. Vamos a dejarlo nada más en Adán Augusto. Y la presidente. La presidente no tenía opción. Se fue por Cruz porque no quería a Andrea. Ahora, hablar de los filtros de integridad, tanto uno como otro fracasaban. No tenían posibilidades. Ayer comentábamos el plan que parece... otro estado, perdón, es que como estoy improvisando, otro estado que también fue muy interesante, es muy interesante, es cómo se resolvió Nuevo León. Aquí habíamos platicado que Nuevo León y Chihuahua eran hermanados. Bueno, siguen hermanados. En Nuevo León también escogen a una perdedora, a un cuarto lugar en las encuestas, a Clara Luz Flores, que perdió el 21, que trae muchos señalamientos, que trae más señalamientos todavía porque recientemente se habló de un financiamiento irregular. Entonces mandan a alguien al parecer no tan competitivo. Pareciera, y digo esto pareciera porque pues no estuvimos en las mesas de negociación, que le quieren labrar el camino a la esposa. Y aquí también viene otra incongruencia con la presidente. Labrarle el camino a la continuidad familiar de Samuel, por vía de su esposa, a Samuel García, para que sea Mariana Rodríguez. Mariana Rodríguez no la tiene tan fácil. Ya fue vencida por el candidato más interesante que tiene Nuevo León, que es Adrián de la Garza, alcalde de Monterrey.
2: Sí.
1: Que perdió la gubernatura ante Samuel hace 6 años. O sea, interesante y todo, pero su marca es mala. Trae la marca del PRI y las posibilidades que vayan PRI y PAN juntos allá son muy altas, igual que en Chihuahua, y se vuelve competitivo, pero el gobierno del estado está en manos de MC y ese siempre será un plus. Entonces, al retirar competitividad de Morena, la especulación que hay en los observadores políticos es, o lo que leen, la lectura que se da, es que se busca cumplir un acuerdo con Samuel García. Entonces, tenemos una situación muy interesante en Nuevo León. Tenemos un escenario ya en las 17 entidades y ya visto con mucha calma, en la que Morena, las siglas de Morena, van a perder seguramente, casi seguramente, no hay que ser tan absolutos en política, en tres entidades, en San Luis, porque así lo quiere, en Querétaro y en Aguascalientes, porque son los números no favorecen y no favorecen desde hace mucho. Y las expectativas son triunfos del PAN. Y luego hay estados que se vislumbran peleados. Entre ellos está Chihuahua, Nuevo León, Zacatecas. Esto que hicieron con Verónica Díaz tiene muchos inconformes. El PT puede andar a la casa de un Ulises Mejía, no sé, algo pasará. Pero de las 17, yo diría que lo mejor que le puede pasar a Morena son 14, quitando las tres que ya mencioné. Un escenario de que no le fue tan mal, pero que tampoco las ganó todas, sería que se diera el triunfo de MC o de PRI-PAN en Nuevo León y un triunfo de PRI-PAN en Chihuahua, donde Bonilla, en careos de veras, no los que vemos publicados con trackings hechos en robóticos, aleatorios y telefónicos. Es competitivo, es muy competitivo. Aquí vamos a ser reiterativos, pero tienen un gran hoyo en Juárez. O sea, si logran medio tapar el hoyo, ni siquiera taparlo, medio tapar el hoyo, sus posibilidades crecen. De hecho, sus posibilidades crecieron con la designación de Cruz. Si le ponen a Andrea enfrente, sería más difícil. Andrea es una candidata natural. Una candidata aquí que ya hemos dicho muchas veces sobre sus virtudes y sobre sus debilidades. ¿Sí? Ahora, en cuestiones de ética y de integridad, pues los dos cogían de la misma pata, los dos morenistas, los dos juarenses. Creo que el Cruz pues resultó voraz por lo que por tanto testimonio, por ahí tanta demanda que hay, el asunto de Carvel, el asunto de las mochilas que tanto hemos hablado aquí. En fin, de eso trata la columna, creo.
2: Muy interesante, Antonio, el análisis de las candidaturas, porque bueno, son candidaturas independientemente que traigan otro nombre. Muchísimas gracias, Antonio Pinedo Cornejo, con tu columna política muy verídica de fuentes confiables. Muchas gracias, Antonio.
1: Gracias,
2: muy amable, gracias. 11:43, le doy la bienvenida a Martín Aguilar Perón, de Mero, Laguna de Tres Palos, municipio de Acapulco.
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3: Las 11 con 47 minutos en Ciudad Juárez, Chihuahua. 11 con 47 minutos ya aquí en lo que alguna vez fue, mi querido Aguilar Perón, la primera frontera de México. Aguilar, Chihuahua. Aguilar Perón eres tú, te iba a decir Aguilar Ayala, no, tú eres Aguilar Perón, no eres Aguilar Ayala, es otro apellido, discúlpame, te confundí con Aguilar Ayala, no debí de haberte confundido.
4: ¿Con la familia Aguilar? De acá de Chihuahua,
3: la familia
4: del
3: Aguilar,
4: PT.
3: ¿De quién?
4: Del PT.
3: ¿Pero por qué? Son tus amigos.
4: Fíjate que el apellido,
3: son tus grandes amigos, la familia Aguilar.
4: Me trajo reclamos y alguna que otra palabra folclórica, ¿no?
3: Algo hiciste.
4: Pero le dije, no tengo nada que ver con ellos. De hecho, ¿te recuerdas que hubo una vez una reunión aquí de los diputados aquí en Juárez?
3: Sí.
4: Que fue una de las primeras salidas que se hicieron. Uh-huh. Entonces ahí coincidí con Rubén. Y me reclamó en aquel entonces por qué le estaba yo tirando mucho a Lucha Castro.
3: Sí.
4: Que porque estaba mala y que la... Pues no la tratara así, porque recuerdo yo ese detalle fue porque nosotros en ese entonces solicitamos la información oficial de la Ibero porque se habían amañado los exámenes por parte de Lucha Castro.
3: Uh-huh.
4: ¿Te acuerdas que fue una elección de jueces y magistrados donde salieron muchos que ahorita ya se jubilaron por la nueva transformación?
3: La cuarta transformación. Ándale. Sí, recibimos rápidamente la llamada. Bueno, estamos al aire. Muy buenos días. Son días todavía. Adelante.
5: Muy buenos días. Habla Diana Ocampo.
3: Adelante, Diana Ocampo Villahermosa, con la información siempre muy interesante. Adelante, Diana.
5: Muy buenos días, Varela, licenciada Aguilar, amigos de la audiencia. Pues ampliar la información acerca del fallo de la Suprema Corte, quiero comentarles que por mayoría de votos la Suprema Corte de Justicia de la Nación invalidó la sanción de pérdida de registro o cancelación de candidaturas por infracciones vinculadas con actos de delincuencia en Chihuahua. También anuló las sanciones a quien fuera beneficiario de manera directa por actos de violencia, fuerza armada, intimidación, amenazas, coacción, financiamiento, presión, manipulación o influencia indebida que incidieran en la organización, desarrollo o resultado del proceso electoral. Durante la sesión de este 29 de septiembre, los ministras y los ministros argumentaron que las sanciones previstas en una reforma aprobada en julio pasado por el Congreso de Chihuahua a la Constitución, la Ley Electoral y la Municipal del Estado violan el principio de proporcionalidad, y es que estimaron que la reforma impedía individualizar la sanción, lo que va en contra de la Constitución, donde se reconoce a la proporcionalidad como un principio que no puede violarse. Con el voto en contra de la ministra Yasmín Esquivel, los magistrados dijeron que la reforma aprobada por todas las fuerzas políticas, excepto Morena, en el Congreso de Chihuahua, no permitía determinar si, en atención a la acción que se está buscando penalizar, se establecería una sanción proporcional a la acción cometida. En tanto, respecto de la otra sanción prevista en la reforma a quien fuera beneficiario de forma directa por actos de violencia, la Suprema Corte determinó que es inválido porque el solo beneficio objetivo obtenido por una candidatura como consecuencia de actos realizados por terceros no puede generar responsabilidad administrativa sin existir una base personal de imputación. Esto significa que consideraron que se tiene que probar que la persona haya cometido esta actividad irregular para que fuera sancionada. al avanzar en la resolución de la acción de inconstitucionalidad 96/2026 y sus acumuladas 97/2026, 99/2026 y 103/2026, ministros y ministras determinaron también que el Congreso de Chihuahua fue omiso al momento de regular las causales de nulidad de una elección por nepotismo e intromisión o injerencia extranjera. También declararon inválido el modelo de acción afirmativa respecto de los derechos político-electorales de las personas con discapacidad e integrantes de la comunidad de la diversidad sexual en postulaciones para regidurías. Ahora el Congreso local tendrá que legislar, pero ya no para este proceso electoral que inicia el 1 de octubre próximo, sino para el siguiente. Finalmente, la Suprema Corte también invalidó normas que restringían facultades interpretativas judiciales, así como facultades reglamentarias del órgano público local electoral. Ante esto, la mandataria estatal María Eugenia Campos Galván declaró que si nos cerraron un camino, abriremos otro, al fijar su postura tras la resolución del máximo tribunal del país. La gobernadora criticó fuertemente el fallo y acusó directamente al partido Morena de litigar para tumbar, así lo dijo, para tumbar el blindaje electoral, señalando que esto les estorba para financiarse con dinero ilícito. Aunque aclaró que su administración respetará y acatará formalmente la decisión de la Suprema Corte, subrayó que el Estado no se va a resignar. Con la frase, si nos cerraron un camino, abriremos otro, Campos Galván anunció que buscará restablecer las medidas de protección electoral por las vías legales y legislativas que la propia legislación deje abiertas. Hasta aquí mi reporte, muy buenos días.
3: Muy interesante, Diana, muy interesante, precisamente el proceso que nos acabas de decir. Muchísimas gracias, La maravilla de Cuernavaca en Ciudad Juárez, Diana Ocampo Villahermosa. Muchísimas gracias, Diana. Muy ayer, interesante.
4: Ayer me comentabas eso. Sí. Y no había, fíjate que fue muy rápido.
3: Te preguntaba yo precisamente sobre eso. Exacto.
4: Fue muy ambigua inclusive la respuesta, porque no escuché, y hasta ahorita también, que ya ves que nos mandan la información y las imágenes y todo eso, ¿no? O sea, realmente vuelvo a confirmar que todo es un circo mediático. En el caso de la ley electoral, pues me acuerdo cuando estaba el Código de Procedimientos, eran juntas, ¿no?, las dos leyes ahora que están apartadas. Y lo único que hacía era hacer una simulación, digo, para seguir haciendo algo en provecho. Me acuerdo que tengo una amiga, yo, todavía sigue trabajando en el INE ahora, en el IFE anterior. Ya, ya tiene muchos años, le tocó con esta persona que lo renunciaron, ¿te acuerdas? El que habló mal de las etnias.
3: Ah, sí.
4: Sí, que dijo sí, que sí, jefe Siux y no sé qué tanto.
3: Sí, sí, sí, que
4: se me, carajo.
3: Que ni tenían por qué votar, ni nada, ni tomarlos en cuenta, carajo. Oye, pues si son los verdaderos dueños de este país.
4: Sí, sí, somos.
3: Las etnias son los verdaderos dueños.
4: Sí, si nos vamos
3: los españoles
4: a
3: llegaron,
4: esos extremos, ¿no?
3: Las finísimas personas que llegaron de España. Discúlpame, pero vinieron nada más a ver qué agarraban y se llevaban porque se quedaron aquí, ¿verdad?
4: Y
3: nos dejaron,
4: ¿no?,
3: los apellidos, porque Aguilar no tiene nadie azteca, déjame decirte, pero al menos, ¿verdad? Si me dices tú que no, y ahí te vas con Verdugo y Tarín Verdugo y Tarín Aranda, pues ¿qué tiene de azteca, mi querido Charlie? Si me dices tú que soy de Islán, nuestro compañero Charlie, pues no.
4: De Aztlán, ¿no?
3: De Aztlán sale ahora Charlie, con que es,
4: no,
3: es paisano de Tony Tirado, de Aztlán.
4: Mira,
3: y que no.
4: Están nombre. Haciendo una. Sí. Pues es estar en lo mismo. O sea, los códigos esos que tenemos, la ley ahora electoral, que es, te dice cuáles son las cosas que pueden tener una, te pueden impedir participar. Desde luego, chocaría con lo que dice la Constitución, el principio de inocencia. Entonces, tú no puedes ser privado de tus derechos más que a través de una sentencia dictada por un juez competente.
3: Claro.
4: Nada más, no hay
3: sí,
4: más.
3: Nada más.
4: Y el Tribunal Electoral tampoco tendría esa posibilidad. ¿Por qué? Porque se está calificado de un delito, y en el caso de este delito que supuestamente lo pusieron a consideración del Congreso local, que hizo también con las patas buscando, no sé, los reflectores o algo, la verdad era, es inútil inclusive entrar al estudio. Si la Suprema Corte lo tenía que hacer, pues es forzosamente su trabajo. Todos los recursos que les llegan los tiene que resolver. O sea, no puedes quedar la aplicación de la ley ni la interpretación al garete, ¿no? O sea, no puedes decir, no podemos. La puedes retardar. Y todo el tiempo que tú quieras. Si se entra al estudio y X, pero tenemos un proceso electoral ya en puerta que ya se abrió desde, creo que es de inicios de septiembre o noviembre, ¿no? Ya se abrió el proceso electoral ya de manera formal. Ya estamos todos en ese límite. Entonces, hablar de que van a primarle a alguna persona su derecho a ser postulado, votado y ser votado, que establece el artículo 34, creo, ¿no?, de la Constitución. Si no, pues ahorita que nos aclaren aquel que tenga inmediatamente el Google en sus manos. Entonces, nadie más que sea sentenciado. Entonces, pues lo único que se hace es seguir con un juego, ¿no?, que al final de cuentas nos cuesta mucho dinero. Si te das cuenta, la revocación de mandato te cuesta dinero, te agota. El que tú participes o no, pues tiene que ser comprobado que tú hayas participado en una acción de este tipo. Y no necesitaría haber una ley electoral en lo particular. Pues si ya tienes un delito, pues eso inmediatamente te negaría, nosotros lo conocemos de esa manera.
6: Nugaría, tu, con sí, U.
4: Con U.
6: Con tu U.
4: Posibilidad.
6: Nugaría, que es negar.
4: Que es negar.
6: No aceptar.
4: Sí, o sea, no podría ser tu candidato, hombre. Pues cometiste un delito. Acuérdate que los delitos que marca la Constitución para que un presidente pueda ser juzgado.
6: Aquí la situación es de que si no está probado, mira,
4: pues se va al carajo.
6: Mira, no nomás estamos hablando de México. Ajá. Ve las 5 acusaciones que tuvo Trump esta segunda vuelta, en esta segunda ocasión.
4: Ajá.
6: Que se aventó para candidato, que llegó a candidato republicano, ganador, y tenía 5 acusaciones serias.
4: Y serias, ¿eh?
6: Y serias, y luego retratos junto a Brian Epstein, y bueno, acusaciones de que cometió un fraude, de que sacó unos préstamos, instaló un casino en Atlantic City, uh-huh, quebró el Taj Mahal, se llamaba el casino, uh-huh, y no pagó, y bueno, diferentes acusaciones de diferente índole, a eso me refiero yo,
4: sí,
6: ¿no?, que anduvo con muchachitas, pues, menores de edad, que, bueno, muchas cosas, algunas medio penosas, ¿no?
4: Sí,
6: algunas,
4: claro, claro.
6: Y de tipo personal, pero, ¿y llega presidente de Estados Unidos? Las acusaciones, ¿qué? ¿Cuántas acusaciones tienes tú?
4: No, pues yo puedo tener infinidad, que me digan violador, pederasta, asesino, ratero.
6: Sí, la situación es que te lo prueben.
4: Pues sí, compruébamelo, ¿no?
6: Sí.
4: O sea, sigue un procedimiento. Desgraciadamente, en este caso, la presidenta tiene toda la razón. Pruebas. Y digo, si ya eres más estricto en la aplicación de la ley, pues volvemos al mensaje que dijo Benito Juárez, ¿no? La ley, ¿para qué?
6: Para
4: las leyes secas,
6: vale. Y para mis amigos, la ley y gracia,
4: justicia y gracia.
6: Justicia y gracia, y con gracia, pues ya se te abren muchas puertas, como dicen luego, ya caes en blandito.
4: Así dice.
6: Caes en blandito, si traes la gracia.
4: Uh-huh.
6: Y la falta de gracia se llama desgracia. Y ahí sí. Bueno, déjame decirte que a una persona que sea desgraciado no es por falta de gracia, es simplemente.
4: Es que no, pues, tiene gracia.
6: Porque le fue muy mal.
4: Ajá.
6: ¿Verdad?
4: Sí,
6: porque el desgraciado
4: sí.
6: También es que hizo varias cosas y que ninguna le pegó.
4: Ándale.
6: O que a ninguna le atinó. Y que no nada más. Porque luego desgraciado se toma también como una persona malévola.
4: Ajá, ándale.
6: Es un desgraciado.
4: Sí, de dos formas, ¿no?
6: Sí, de dos formas.
4: O sea,
6: y puede ser persona malévola o persona que no ha tenido
4: mala
6: éxito.
4: Mala suerte.
6: Que no ha tenido éxito.
4: Sí.
6: Esas son las dos situaciones del desgraciado.
4: Sí.
6: Y la desgracia en sí, pues es la falta de... La falta de un empujoncito, la falta de un...
4: Pero yo es que ahora ni los empujoncitos funcionan.
6: Ya me acordé de lo que no podía ahorita recordar. El tráfico de influencias.
4: Ándale, sí.
6: El tráfico de influencias.
4: Tráfico de influencias,
6: que
4: ¿no?
6: Que se da el tráfico de influencias. y que te abre puertas el tráfico de influencias, pues sí, indudablemente.
4: ¿Hasta presidente eres?
6: Pues, bueno, no más presidente, ¿no? Pues llegar a otras situaciones.
4: No, presidente de la República, estoy hablando. Sí. Podemos hablar, ¿no? Ya tiene 80 años, ¿no? El pillo este, al que le debemos todas las desgracias, ¿no?
6: Ya trae 80 años.
4: 80 años, y se ve bien machín.
6: Y se ve, bueno, pues que es un super junior. Siempre ha sido un junior.
4: Ya tiene
6: el señor Trump. Es un super
4: junior. No, deja de eso, el mexicano, también estamos hablando del mexicano.
6: Ah, el mexicano, ¿no?
4: Aquel que como que no tenía pelo o algo así.
6: De ese no lo recuerdo. Yo,
4: ¿usted recuerda?
6: No. Se me va la mente ahorita rápidamente, fíjate nomás. 12:01. Vamos a mensajes. Volvemos después del Angelus.
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1: Las 12 del mediodía con 7 minutos, 12 del mediodía con 7 minutos en Ciudad Juárez, Chihuahua, de este miércoles 30 de septiembre.
2: Pues estábamos hablando de lo que dices de los delitos, ¿no? Que el cambio este que están proponiendo el Estado de Chihuahua, el Congreso del Estado, en la ley de estatal. Desgraciadamente, bueno, pues yo te comento ahorita que no tenía razón de ser. Ya hay una sanción establecida desde la Constitución. Entonces, en la ley electoral lo único que se hizo fue transmitirla ahí como un requisito para que nosotros estuviéramos, si fuéramos candidatos, estuviéramos informando de dónde salía, provenía el dinero. Con documentos, con esto, con todos los, una certeza, ¿no? Entonces, eso a nosotros que anduviéramos como candidatos nos impedía a llegarnos, si vieras todo lo que nos piden, te digo porque pues ya ves que yo fui candidato independiente, teníamos que justificar un peso, dos pesos, tres pesos, cómo entraban, cómo entró, quién te lo dio, todo eso. Entonces, te pedían papeles luego, o sea, y comprobables, uh-huh. O sea, del SAT, que estuvieran dados de alta a la persona que te iba a apoyar económicamente. Esa persona seguía una cadenita. Si esa persona te ponía y teníamos un límite de inversión en dinero, o sea, tenías, por ejemplo, 1,000,000 pesos. A nosotros creo que nos pusieron máximo, creo que 1,000,000 pesos gastarlos. Digo que yo me gasté una buena feria y hubo un reclamo en la familia porque me dijeron, bueno, te gastaste el dinero de Oquis, hijo. Me dijo mi esposa, oye, te gastaste el dinero de Oquis, me lo hubieras dado para un carro. Dije, bueno, pues, la realidad es que tú la otra vez dijiste y se cumple el resabio popular. Que lo dijo quién, político
1: Carlos
2: pobre.
1: Carlos Jan González, político pobre.
2: Entonces, la simple dinámica, licenciado, no te alcanza para cubrir un gasto de esa magnitud. O sea, no puedes. Tú necesitarías tener desgraciadamente dinero. Porque simplemente para viajar, pues te echas un carro, te echas dos, y no vas solo, ¿verdad? ¿Cuántos llevas? 10, 15, 20, 30. Llevas un séquito de canijos y no se pueden. Y es más, ni los mecanismos electrónicos te permiten que tú puedas participar sin tener ni un capital con que realizar una campaña. Y esa realidad la gente no la ve.
1: ¿Ya ves? Es costosísimo. Señor, señora, una campaña es, ¿para qué quiere? No estamos hablando de un presupuesto, como dice Aguilar Perón, de un presupuesto bajo. No, demasiado alto. Recibimos llamada. Bueno, estamos al aire. Muy buenas tardes. Son tardes ya.
3: Buenas tardes, señor.
1: A sus órdenes, señor.
3: Buenas tardes. Ahí para saludarlos y para saludar a don Natalio. Sí. Que se le extraña cuando no sale en la radio. Ojalá y diera sus comentarios. Tan a menos, pues mire, cada quien tiene un tema diferente y un punto de vista diferente. A lo mejor lo que es bueno para ustedes es malo para mí, lo que es malo para mí es bueno para ustedes. Cada quien ve con el cristal lo que quiere ver. A lo mejor unos tenemos un tema y otros tenemos otro.

0: cada quien, cada cabeza tiene un punto de opinión diferente, un tema que tocar, y a lo mejor, como digo y lo vuelvo a repetir, a lo mejor algunas cosas para algunos le es de bien y para otros le es de mal, según lo que uno tome por bueno, hay que tomarlo, parezcale a quien le parezca mal o bien. Ese es mi comentario.
1: Gracias. Muchas gracias, pues sí, exacto. Siempre hay una opinión a favor y una en contra.
2: Eso es lo bueno, ¿no? Decía nuestro gran amigo Fermín Robledo, ¿no?
1: Sí.
2: A favor, en contra, pero nunca indiferente,
1: ¿no? Decía Rafael López González.
2: Mejor, ¿verdad?, conocido como don Fermín como Robledo.
1: Fermín Robledo Garnica. Se ponía Fermín Robledo Garnica, pero su verdadero nombre era Rafael López González. Nada más que utilizaba, pues, ese...
2: ¿Seudónimo?
1: Ese seudónimo, pues muchas de las veces se utilizan algunos apellidos diferentes, ¿no? O algunos nombres diferentes.
2: Bueno, es que acuérdate que ustedes, yo creo que el papel de ustedes y el de los abogados, no por presumir nuestra posición de ambos, pues sí es peligrosísima, ¿no?
1: Mira, dentro de los seudónimos, la actividad donde más seudónimo se utiliza es la farándula. Es en el cine, en los cantantes, en todo eso, el seudónimo.
2: Pero por fama, ¿no?
1: Por la fama.
2: Acá por temor.
1: Y porque muchas de las veces, pues los nombres no son comercialmente aceptables.
2: Ándale.
1: Fíjate que hay un caso en el cine nacional de un cantante que llegó a filmar varias películas con el nombre de Julio Aldama.
2: Ándale. Sí.
1: Julio Aldama se llamaba Augurio Aguado Turrubiates. Oye, con ese nombre, pero es el nombre que marcó así, Augurio Aguado Turrubiates. Y se tuvo que poner Julio Aldama porque, pues, el Augurio Aguado no le ayudaba mucho para la fama, carajo. O sea, ¿no? Recibimos llamada, bueno, estamos al aire, bueno. Se cortó, mi querido Chacho. Se cortó la...
2: Échenos de vuelta la llamada, hombre.
1: Así.
2: ¿Ya está?
1: Se cortó la... Se cortó la llamada. Y bueno, déjame darte otro dato.
2: ¿Otro artista?
1: Mauricio Garcés.
2: Mauricio Garcés, ¿cómo se llama?
1: Se llama Mauricio Férez Yazbek. Mauricio Férez Yazbek. Imagínate, ¿qué va de Férez Yazbek a Mauricio Garcés?
2: Sí, nada.
1: O sea, espérate, ¿no?
2: Se te hace complicado hasta...
1: Completamente diferente. Y así sucesivamente. Uh-huh. Aquí, bueno, pues en el radio también, ¿verdad? Nuestra compañera Gaby Rey, se llama Sandra Juárez. Te mandamos un saludo, Gaby Rey, viuda de nuestro gran amigo y fundador de este programa, Humberto Leal Valenzuela. Y ella trabaja en la radio con el nombre de Gaby Rey. Su verdadero nombre es Sandra Juárez Correa.
2: Pues ojalá fuera por eso. Pero sí, acuérdate que realmente yo lo he visto más que nada por protección de ustedes. Porque, pues, el otra vez te comentaron que si había corrupción en los medios y tú dijiste muy claro.
1: Sí.
2: Bueno, aquí nada más hay periodistas así.
1: Aquí hay dos clases de periodistas en México. Los que reciben favores y los que están muertos, los que ya murieron. Nada más.
2: Me habló la otra vez una persona y me dijo, ¿por qué de esa manera, licenciado? Lo dijo el licenciado Varela. Ahora que me lo pregunta, quiero decirlo de más directo con usted. Y no podemos decirlo y ni ser tan abiertos. Digo, y eso no se habla, ya ves que... te acusan de que eres chayotero, que no sé qué, que esto, que el otro. Yo creo que tenemos que ver una realidad, ¿no? Ahorita, como dijo el señor, cada quien tiene su versión, sí, pero hay veces que tenemos que hablar de una realidad que no se puede esconder. Y eso sí es difícil. Acuérdate que en esta vida lo único que no se puede esconder es lo tontejo y el dinero. Y eso,
1: y el amor, pues, dicen. Y el amor.
2: Pues sí.
1: Es el amor, el dinero y lo tonto.
2: Sí, son es difíciles. Lo que te lleva a esconder es difícil.
1: Porque
2: eso,
1: si estás enamorado, carajo, pues andas en otro mundo.
2: En la baba, ¿no?
1: Que hay mariposas en el estómago y cosas de esas. Luego dan muchas definiciones de lo que es el amor. Otros dicen, incluso una canción, amor es el pan de la vida.
2: Ah, sí,
1: amor es una verdad. Cosa divina, ¿verdad?
2: Oye, por cierto, el viernes lo estás llevando también ahora con rescatando,
1: sí,
2: lo que dices.
1: Están viniendo
2: un cancionero, algo rico, bonito.
1: El viernes cancionero, originalmente cuando empezó este programa teníamos el viernes cancionero.
2: Uh-huh, sí,
1: pero nos hacía favor el Chacho Tarín Verdugo, que es nuestro operador en este momento, de ponernos melodías.
2: Ándale.
1: Melodías, ya, melodías de la misma estación.
2: Uh-huh.
1: Y ahora lo estamos haciendo
2: en vivo,
1: fíjate. Uh-huh. Trajimos al tanguista, a Luis Carlos Ortega, un gran tanguista.
2: Uh-huh.
1: Se aventó 6 tangos. Y ahora este viernes pasado vinieron 2 chamacos de muy buena voz,
2: ¿Sí?
1: Un chamaco de la colonia Azteca y una niña de Parral. Qué bárbaro, qué voces, pero mira, si algo hay difícil en la vida de triunfar, es en la farándula.
2: Sí.
1: Para llegar a ser cantante de fama, olvídate, te batallas lo que no te imaginas, o actor de fama, o actriz de fama, batallas una barbaridad.
2: Sufrida, ¿no?
1: De 1,000,000 llega uno.
2: Ahí es muy sufrida.
1: Así de esas.
2: Sí.
1: De 1,000,000
2: pero
1: llega
2: con una canción, y un cantante la hace.
1: Y déjame decirte que también lo mismo existe en los deportes, no se diga en los toreros.
2: Uh-huh.
1: De los toreros, de 100 chamacos toreros, llega uno a novillero de fama, a uno. Y luego después de pasar de novillero a la alternativa, a torero, también es una...
2: Sí, era muchísimos un casos crucis,
1: se quedan,
2: ¿no?
1: Se quedan, muchos casos se quedan de novilleros.
2: Uh-huh.
1: Y así, lo mismo ha de suceder en el tenis, en el fútbol americano. ¿Cuántos,
2: en todos lados,
1: cuántos chamacos en Norteamérica no desean llegar a la Liga Mayor y nada, ¿no? En el béisbol, en lo que tú me digas.
2: Sí,
1: en los abogados, pues también hay abogados de fama internacional.
2: Con un solo aquí, caso.
1: Un solo caso.
2: Un solo caso, con eso te vuelves famoso.
1: Y déjame decirte que hay despachos en México. Despachos, te voy a mencionar uno, Aguilar y Quevedo.
2: Mm.
1: El despacho de Aguilar y Quevedo, carajo. Híjole, caray. El despacho de su majestad, que fue candidato del PAN a presidente de la República.
2: Sí,
1: ya sabes a quién me refiero.
2: Sí, cómo no. Lo conocí personalmente.
1: Lo conoces personalmente.
2: Sí, tuvimos una relación ahí de algún asunto en lo particular.
1: Ah, eso es.
2: Y bueno, pues esos momentos dices tú, caray, no. Te dejan una buena feria. Porque la fama es lo que dices tú, la fama es la que te hace cobrar por cualquier cosa, ¿no?
1: De allí que surja el refrán, cría fama y échate a dormir.
2: Ándale, sí, es cierto.
1: Exactamente, es cierto. Cría fama y échate a dormir.
2: Ajá.
1: El famoso refrán, sí, pero crear fama no es fácil, ¿no?
2: No, es dificilísimo. No, dificilísimo,
1: dice. Mucha constancia y buena circunstancia.
2: Eso, yo le iba a decir sobre suerte.
1: Sí, pero es circunstancia.
2: Es circunstancia, yo creo que la palabra más indicada, ¿no?
1: Mucha constancia.
2: Estás en el momento exacto.
1: Y excelente circunstancia.
2: Sí, estás en el momento exacto.
1: Exactamente.
2: Y
1: esa es la...
2: Y luego ya depende de ti si las aprovechas, ¿no?
1: Pues sí.
2: Porque hay veces que sí se te presentan, fíjate. Y muchas veces uno decide sí o no.
1: Exacto.
2: Y dices, no, por X razón. Al final de cuentas dice uno, si tú no lo agarraste, otro lo va a agarrar.
1: Sí, que es lo que dicen los políticos mexicanos, ¿no?
2: Uh-huh.
1: Dicen, oiga, ¿usted por qué agarró este dinero? No, porque si no lo agarro yo, otro lo iba a agarrar, dice.
2: Sí.
1: Pues sí, y en el otro lo iba a agarrar, pues ¿quién es el otro?
2: Pues el que tuvo ahí.
1: Sí, el que venía atrás y cosas de esas. Muchos de los funcionarios... que están acostumbrados a recibir regalos el día de su cumpleaños y por las navidades, ¿sí? Cuando dejan de ser funcionarios, reclaman. Y en la reclamación se les dice, oiga, yo ya mandé su regalo.
2: Ajá.
1: Nomás que no se lo mandé a usted, se lo mandé al funcionario que se lo mandaba. Ahora otro señor está en su lugar y es el que reclama precisamente su...
2: Sí, claro.
1: Su, su regalo, es al que le tocó ahora, ¿no? Uh-huh. Recibimos llamada, bueno, estamos al aire, bueno.
3: Buen día.
1: Muy buen día, adelante.
3: Me solicitó el señor Martín que
1: sí.
3: me comunicara, por eso estoy llamando.
1: Sí, señor. El capitán Arrieta.
3: A la orden.
1: Mi querido capitán Arrieta, te lanzaste para ser precandidato de Morena a la gobernatura del estado, mi querido capitán. ¿Por qué tomaste esa decisión, capitán?
3: Bueno, porque es necesario que haya un cambio de gobierno en el estado de Chihuahua para bien de los ciudadanos.
1: Pues ya, ahí viene el cambio.
3: La situación, pues sí. Tenemos que hacer nuestra aportación.
1: Sí, señor. Le vas a dar el apoyo irrestricto a tu compañero de partido, Cruz Pérez Cuellar, capitán.
3: Yo soy una persona muy congruente con lo que digo y con lo que hago.
1: Sí, señor.
3: Lo dije muy claramente ahí en el partido, uh-huh. Lo dije en una entrevista que me hicieron saliendo,
1: sí.
3: Que no podemos apoyar a gente que está tan señalada de corrupción. Necesitamos hacer un cambio en el estado.
1: Ah.
3: Y una de las cosas que nos perjudicó en esa designación fue
1: sí.
3: que no hicieron caso de los filtros anticorrupción.
1: No estás tú señalado de corrupción, capitán. ¿Estás libre o blanco como un palomo?
3: Pues no sé si como un palomo, pero en mi trayectoria política y en sí. mi trayectoria de vida no tengo ni ninguna denuncia en todos los años que tengo de estar en este mundo.
2: Oiga,
3: a consideración de ustedes y de sí. todos los chihuahuenses.
2: No, no, al contrario.
3: La Venante es mi nombre.
1: Sí,
2: capitán, ¿cómo está? Habla el licenciado Martín Aguilar.
1: Sí.
2: Lo invitamos a participar en este programa en vivo, del cual el titular pues es el licenciado Jesús Alfredo Varela García. Y estamos aquí nosotros también en acomodados. Está en blanco y negro el programa de aquí en la frontera, si usted lo conoce, en Radio Cristal, antes era Radio Cañón.
3: Sí,
2: mi pregunta obligada como abogado, de acuerdo ahorita a lo que le preguntó el licenciado Varela, es que si hay denuncias, yo me comentaba él ahorita que jurídicamente las denuncias son denuncias mientras no exista una formalidad o algo en lo particular, y normalmente yo como abogado pues se le he pedido a los candidatos, que aquí ha sido la pregunta que siempre les hemos hecho extensiva, si tienen pruebas, como dijo la presidenta, preséntenlas, y bueno, jurídicamente nosotros sí estamos obligados, el que dice pues está obligado a probar. ¿Tiene usted alguna denuncia en lo particular que sí sea formal interpuesta en alguna dependencia en contra del señor?
3: Yo en lo personal no he puesto ninguna denuncia, pero sí hay muchas denuncias puestas. Y eso que dice el licenciado es efectivamente, nadie puede ser juzgado hasta que no ya esté por un juez. Pero la realidad de las cosas es que no podemos ser tan cándidos y nadie puede estarse ocultando bajo el derecho o bajo ese tipo de términos. Yo estoy de acuerdo que una persona que esté en el ejercicio del servicio público tenga alguna mentira o que le fabriquen alguna situación para incomodarlo.
1: Uh-huh.
3: Pero 50, no, señor, yo no estoy de acuerdo en eso.
2: Porque sí, es correcto lo que dice usted.
3: Cualquier persona que cometa un delito, si le preguntan, lo va a negar. Y les voy a decir algo también.
1: Sí.
3: El que una persona no se le juzgue o no se le ponga denuncia o no se le compruebe, no significa que lo haya hecho. Recuerden que en las leyes también hay muchos recovecos y también hay muchas lagunas jurídicas en las cuales se esconden los delincuentes.
1: Ah.
3: El que haya hecho un delincuente, una situación en contra de la Constitución y no se le haya podido juzgar por algunas prácticas que usan los abogados maliciosamente, no significa que no hayan cometido ese delito.
2: Sí, puede que usted tenga la razón en el sentido que lo está afirmando, pero desgraciadamente, mire, para nosotros jurídicamente tiene el valor necesario lo que usted me comenta. Si hay 50 denuncias, yo les pedí que nos las exhibieran, si están ahorita en proceso, ¿verdad? Si están en investigación. Yo como Ministerio Público, pues tengo que decirle, sí, aquí la tenemos, pero tampoco podemos decir o mentir a la gente, en el caso como yo como abogado, que la Constitución establece requisitos y no le podemos negar el derecho a las personas hasta que no sean condenados por un juez.
1: Claro.
2: Entonces no podemos impedirles, porque si no, para mí en lo personal sería, pues para mí nada más un dicho, sin valor de ninguna índole, ¿no?
3: Bueno, pues es la cuestión jurídica. Me está preguntando que si voy a apoyar, yo estoy diciendo lo que es mi forma de pensar y me sentir.
1: Claro.
3: No voy a apoyar a ninguna persona que tenga tantos señalamientos de corrupción.
1: ¿Cuántos, así de sencillo? ¿Cuántos años tienes en Morena, capitán?
3: En el 2020 me registré en Morena.
1: Ya tienes 6 años.
3: Sí, señor.
1: ¿Eres capitán del ejército, capitán de conscriptos o de los Boy Scouts? ¿De dónde sale eso de capitán?
3: Soy capitán piloto aviador con 10,000 horas de vuelo.
1: Ah, eso es. Capitán piloto aviador. Ese es correcto. A lo que te dedicas, capitán. ¿Dónde vives?
3: No me dedico a eso. Soy ganadero. Ah. Soy agricultor. Soy comerciante y soy empresario. Y
1: ¿dónde vives?
3: Propios.
1: ¿Dónde vives?
3: En Ciudad Delicia, Chihuahua.
1: Ah, órale,
3: y
1: qué bien.
3: Un comentario de que nada más en campañas se hace uno conocer.
1: Sí.
3: Señores, tengo alrededor de 40 años participando en campañas políticas, uh-huh, y participando políticamente. Fui comisionado político nacional del Partido del Trabajo. Fui coordinador nacional del PRI también. Fui candidato a gobernador por el PES la vez pasada. Entonces, el que no me conozca no significa que nada más den elecciones.
1: Claro, claro. Conocer. Claro, sí. Ah, ya fuiste candidato a la gobernatura del estado de Chihuahua.
3: Por supuesto, así es.
1: Bien, bien. Oye, entonces no naciste ayer. Ya traes, dentro de la política, ya traes mucho recorrido en el PRI, en el Partido del Trabajo y ahora en Morena.
3: Me atrevo a decir que no hay ningún político en el estado de Chihuahua que haya participado en más campañas políticas que tu servidor. Traigo alrededor de 50 campañas, desde andar pegando engomados cuando estaba jovencito hasta ser coordinador estatal de diferentes candidatos a gobernadores en diferentes partes del país.
1: ¿Y qué puestos has tenido? ¿Qué puestos has tenido en el gobierno? ¿Qué puestos has tenido?
3: Nunca he tenido ningún
1: puesto. Ah, o sea que nada más las 50 campañas traes.
3: Exactamente, nada más que soy empresario. Ah. Tengo experiencia en administración, porque yo no he querido aceptar, porque el sueldo que me pagan es menos que lo que yo gano en lo mío.
1: Entonces
3: yo no uso la política para vivir.
1: Uh-huh.
3: Entonces la experiencia que tengo, teníamos molinos harineros, fabricábamos 30 toneladas de harina diarios.
1: Sí.
3: Teníamos supermercado, el supermercado más grande que había en Ciudad Delicias. Tenemos alrededor de 30 ranchos ganaderos. Tenemos ranchos agrícolas. Tenemos que, o sea, te puedo decir una infinidad de negocios.
1: Sí,
3: ¿tú
1: sí,
3: crees que iba yo a dejar mis negocios por ir a un puesto político? Pues, la experiencia de administración la tengo, por supuesto que sí.
1: ¿Cuántos años tienes? ¿Cuál es tu edad, Arrieta?
3: Mi edad son 63 años.
1: 63, 63 años.
3: Correcto.
1: ¿Estuviste en el World Trade Center a la hora de la designación del señor Cruz Pérez Cuellar?
3: Por supuesto que ahí estuve.
1: ¿Aplaudiste?
3: Claro que no.
1: Ah, ¿no aplaudiste? Claro. ¡Órale! No. O sea que ibas, de que ibas tú, que si soy yo o es mi candidata, aplaudo. Si no, no aplaudo. Eso no le hace bien ni a la Cuarta Transformación, ni a Morena, ni al movimiento, mi querido Arrieta. No sé si estamos de acuerdo en eso.
3: No, es que estás pensando por ti, no por mí. Yo fui ahí porque iba a haber un proceso donde se iba a elegir quién era el candidato. Uh-huh. Yo no tenía ni candidato ni candidata. Yo tenía a mi persona, que era la que estaba poniendo a las órdenes. No tergiversen las cosas.
1: No, Arrieta, de ninguna manera.
3: Iba con la intención de ser yo el abanderado.
1: Sí.
3: Pero teníamos que jugar con todas las reglas del juego.
1: Lo que
3: habían dicho. La presidenta del Partido Nacional dijo muy claro, no vamos a tener personas que tengan pasados oscuros. Dijo la presidenta de elecciones, no va a ser nadie que tenga señalamientos de corrupción.
1: Uh-huh.
3: Entonces, ¿cómo iba yo a aprobar una situación cuando no se hicieron reales los filtros anticorrupción.
1: Y te vas a salir, y te vas a salir de Morena. ¿Te vas a salir de Morena o vas a renunciar a la 4T o qué vas a hacer, Arrieta?
3: No, no tengo por qué renunciar. Yo continúo firme en el partido porque los ideales del partido precisamente son no robar, no mentir y no traicionar.
1: Y están mintiendo tú. Están mintiendo desde el punto de vista de que si tu partido te exige que sigas las reglas del partido y que sigas el movimiento, que no estés hablando mal de él. Aquí se recuerda aquel refrán que dice, hablando mal del cuartito y viviendo dentro de él, Arrieta. No, no sé si estés de acuerdo en eso.
3: Tú estás poniendo tu forma de pensar.
1: Y tú la tuya, Arrieta.
3: El partido no nos obliga a hacer cosas que él
1: tiene. Malas que parezcan buenas.
3: Hay cosas que no estoy de acuerdo y no lo puedo arengar. Soy un hombre inteligente y libre. Imagínate que te digan, tienes que hacer esto a fuerza, o si no somos seres tontos, somos seres pensantes.
2: Oiga, Capi, si me permite una pregunta.
3: Sí, señor.
2: Usted, ya la otra vez comentamos aquí con uno de los candidatos, una de las personas que pertenece a Acción Nacional.
3: Sí, señor.
2: De hecho, se llama Pepe Márquez.
1: Sí, José Márquez
2: Puentes. Fue regidor. Y lo comentaba yo de una manera directa porque pues tenemos esa posibilidad de hacerlo y esa costumbre porque los tenemos como ahorita usted lo tenemos detrás del micrófono.
3: Sí, señor.
2: ¿Y qué pasó con esos ideales, Pepe? Con los que se construyó el Partido Acción Nacional. La respuesta de él fue que no había ideales. El enemigo de mi enemigo es mi amigo.
1: Dije,
2: entonces, ¿dónde nació eso de los ideales de Acción Nacional? Me comenta, porque usted ahorita le comenta, licenciado, que hay tres principios básicos que Morena enarbola mucho, del cual, señor, pues en algunos casos yo los conozco.
3: Sí.
2: No mentir, no robar, no traicionar.
1: No traicionar.
3: Correcto.
2: Pero usted me está diciendo ahorita que tiene una carrera ya de mucho tiempo atrás y una de ellas es haber estado en el PRI. O sea, esos principios que nacieron en el PRI, donde usted se condujo después en el PT y ahorita está en Morena, ¿qué similitud tienen para que usted haya sido ahora o esté dentro de Morena? Cuando el pleito es con de aquel lado, exacto, la presidenta es muy clara y dice, los neoliberales, los que fueron culpables, sí, los que tuvieron todo lo que tenemos ahorita de malo en el país, ¿por qué ahora el Capi Arrieta tiene otra forma de pensar?
3: Bueno, no tengo otra forma de pensar. Mis ideales están muy firmes. Soy un hombre muy congruente. En el PRI milité durante muchos años y en aquel tiempo ni siquiera existía ni la remota idea de que se fuera a formar el
2: Morena. sí, Capi, en eso tenemos toda la razón. Pero bueno, si yo entro y conozco los principios que se torcieron en el PRI, en automático ya dejo la política. Al final de cuentas, cualquier actividad, y eso se lo comento porque la definición de política la he dicho yo de manera muy coloquial, pero jurídicamente también, es todo el acontecer que usted como persona tiene en la parte social y cultural y de la comunidad y de todo lo que usted hace es político. Porque si yo me doy cuenta que el PRI era un partido que no reunía requisitos para que me convenciera, ¿por qué sigo y luego voy y cambio al PT y luego voy y cambio a otro partido y luego voy y cambio a otro partido? O sea, ¿hay alguna convicción en ese sentido, capitán? Eso es lo que yo le pido.
3: Por eso es que si no me dejas terminar, pues no vas a entender lo que te quiero decir.
1: Adelante, Arrieta. Adelante, Arrieta.
3: Déjame hablar para que entiendas lo que te quiero decir.
1: Exacto, adelante, Arrieta, adelante.
3: El Partido Revolucionario Institucional es un partido que no es un partido de derecha.
1: Uh-huh.
3: Es un partido donde la democracia y la justicia social, esos son ideales míos también.
1: Uh-huh.
3: ¿Qué sucede? Desgraciadamente las personas, los actores del PRI, fueron tergiversando eso y comenzaron ¿a qué? Pues a robar, a mentir, el nepotismo y todo eso, cuestiones que no me gustaban. Y fui durante mucho tiempo una persona que estuve muy incisivo en contra de eso.
1: Sí.
3: De tal suerte que pues era un miembro incómodo de ahí, porque yo se lo señalaba. Y pueden buscar en internet ahorita con esas bondades todos los señalamientos que yo hice al PRI, hasta que llegó el momento que me retiré. Incluso hubo ocasiones en que, como esta, que me decían a tal persona, no señor, esa persona no es una persona apta para gobernar y nunca lo apoyé. Y entonces me retiré del PRI. Luego, me hablan del PT, el dirigente nacional. El PT es un movimiento de izquierda, un partido de izquierda también.
1: Sí.
3: Mi forma de pensar es centro-izquierda. Fui mucho tiempo, durante 28 años estuve en la Confederación Nacional Campesina, que mi dirigente y mi líder es Emiliano Zapata, que es precisamente proteger a la gente más desprotegida del mundo, la gente más vulnerable, la gente más pobre. Yo no anduve brincando de partido en partido buscando posiciones. Tan es así que nunca he estado en ningún cargo, pero sí he participado. Me llaman a mí, entonces participo ahí en el PT y me salgo del PRI por lo mismo, desde ya hace tiempo, porque no me gustaban las prácticas que estaban haciendo.
1: Sí.
3: Luego estoy en el PT y ahí hubo un problema precisamente por la situación de que, pues ustedes saben que ahí en Chihuahua está la familia Aguilar, y pues se sentían incómodos con mi presencia porque soy una persona muy congruente con lo que hago y con lo que digo, y por supuesto que señalaba cosas que no estoy de acuerdo. Y ¿qué sucede? Que hablé con el dirigente nacional y le dije: profesor, usted me invitó y yo con mucho gusto, pero hay cuestiones que no estoy de acuerdo y prefiero mejor retirarme. Y le entregué el nombramiento que me dio de comisionado político nacional, que era el responsable de presentar candidatos entre la Alianza Morena con el PT.
1: Sí.
3: Luego me habla el dirigente nacional del PES, que había ido en alianza con Morena, que es Hugo Eric Flores, y me dice que le haga el favor de representarlo como candidato a gobernador. En tres ocasiones no le acepté, pero cuando ya me salí del PT, precisamente por esa situación que les explico,
1: sí,
3: me llamó nuevamente y fue cuando acepté y entré como candidato por el PES. ¿Qué sucede? Que no alcanzó el registro, perdió el registro nacional. Y entonces me habla Ariadna Montiel,
1: sí,
3: y me invita a ser parte del equipo personal del presidente de la República en aquel tiempo, que era el licenciado Andrés Manuel López Obrador.
1: Sí.
3: Que porque habían visto mi perfil y que les había gustado y me invitaban a ser parte de ello, y que me iban a dar pues una responsabilidad dentro del gobierno. Lo cual se lo agradecí y le dije que sí entraba al partido, pero no iba a estar en un puesto de esos, pues porque yo tengo mis negocios, tengo mis cosas que hacer,
1: sí, dentro, claro,
3: de lo mío, pero que estaba firme con el partido. Y ahora en esta ocasión pues sucede eso, entonces no hay ninguna incongruencia.
2: Oiga, Capi,
3: porque los ideales son de ayudar a la gente que más necesita.
2: Sí, pero entonces, ¿por qué se quiere lanzar para gobernador? O sea, ¿por qué fue esa pretensión si usted le quita el tiempo para tener sus negocios y que puede usted ayudar de otra manera?
3: No es lo mismo que estés en una oficina, que seas el que dirija los destinos de un estado.
1: Sí, pues no es lo mismo.
3: Soy ganadero, soy agricultor.
2: Por eso, pero si eso es política, ¿no?
3: El campo de Chihuahua.
2: Eso es política, profe, digo, capitán, eso es política, y yo, si me ponen a elegir si son mis negocios o ir a perder el tiempo en la política. O sea, prefiero mis negocios, cuidar mis negocios, que ir a perder el tiempo. Pero es que usted lo está diciendo, Capi. Usted está diciendo que ir a la política, que es para... usted lo dijo hace rato.
3: Ir en un avión de pasajero,
1: sí,
3: ir de comandante del avión.
1: De piloto.
2: Pues entonces no es tan mala la política, ¿no?
1: De piloto, mi querido Barrieta.
3: No es mala, si es una forma de vivir del mundo. Pero no es lo mismo que te digan, vas a ser el que está en la oficina, a vas a ser el gobernador.
2: Pero, bro, Capi,
3: a crear las condiciones para que sea un mejor estado.
2: Capitán, pero si usted ya tuvo varias experiencias y en todos los partidos fue lo mismo, y ahorita están ocurriendo lo mismo que hizo en el PT, en el PRI, entonces la pregunta necesaria, ¿va también a renunciar a Morena?
1: ¿Vas a renunciar a Morena? Dejamos precisamente la pregunta después de esto. No cuelgues, Arrieta, no cuelgues el teléfono. Vamos a mensajes y volvemos contigo. Estamos en comunicación con el capitán Arrieta de Delicias, quien fue uno de los competidores para ser el designado de Morena a la gobernatura del estado. No nos cuelgues, Arrieta. Volvemos después de estos mensajes.
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2: Seguimos en su programa preferido, Blanco y Negro. Tenemos en la línea al Capitán Arrieta, de Mero Delicias, Chihuahua. Capitán, piloto, aviador, empresario, ganadero, agricultor y aspirante, pues aspirante fallido ya, porque no llegó a ser el designado de Morena como candidato a gobernador del estado de Chihuahua. Nos dice Arrieta algo que nos llama mucho la atención, que no va a apoyar a Pérez Cuellar, y nos está diciendo sus razones, muy personales de él, y situación que respetamos, Arrieta. Lo que nos llama mucho la atención de ti es que no has tenido ningún puesto y dices, si no es la gobernatura, no. Oye, Arrieta, pues es que quieres lo mejor, mi querido Arrieta. Llegaste al banquete y pediste el caviar. Arrieta, no se puede. Adelante con tu opinión.
3: Bueno, déjame te digo, y aquí sigo firme aunque me echen bola. Pero
2: No, bola.
3: Sí. Primeramente, ahí hay un error en lo que estás comentando.
2: Sí, dime.
3: Porque no, aquí no hay nada fallido, porque no andábamos buscando la candidatura a la gubernatura. Estábamos buscando la coordinación de la defensa de la Cuarta Transformación y la soberanía del país.
2: Sí.
3: El que una persona sea ahorita el elegido para ser coordinador no significa necesariamente que vaya a ser el candidato a gobernador.
2: Achis.
3: ¿Qué pasa con esto? Que cuando ya llegue el momento que se abra la ventana para ver quién aspira a ser candidato a gobernador, ese va a ser otro proceso. Por supuesto que quien queda como coordinador, pues tiene muchas posibilidades de ser el candidato, pero no necesariamente, no es una regla. Entonces, ahorita no tenemos candidato a gobernadores, tenemos coordinadores que van a hacer su trabajo. ¿Qué es lo que tienen que hacer? Crear condiciones para que el pueblo vea cuáles son las bondades de la Cuarta Transformación y qué es lo que se requiere para que no haya intervención de ninguna otra potencia, de ningún otro país en la soberanía de nosotros, y que la gente esté preparada para la hora que se le pida la opción, vote por nosotros. Pero ahorita no tenemos candidatos, entonces no andaba buscando la candidatura a la gubernatura, andaba buscando ser el representante a la coordinación, que es el nombramiento que dieron en los 17 estados.
2: Oh, muy bien tu aclaración, Arrieta. Bueno, la pregunta que sigue, ¿qué sigue para Arrieta después de esto? ¿Qué vas a hacer después de esto, Arrieta? ¿Vas a seguir en Morena? ¿Vas a seguir luchando? ¿Te vas a retirar a tus ranchos, a tu avión? ¿Qué vas a hacer de aquí en adelante, Arrieta? ¿A qué vas a dedicar el tiempo libre?
3: No, pues a lo mismo. Las personas que participamos en política, pues eso es algo que no podemos dejarlo realmente, porque a donde quiera que vayamos, pues sucede. En alguna ocasión, ya hace algunos años atrás, precisamente en la casa, la familia me dijo, oye, pues ya mejor estate tranquilo, que andas perdiendo tu tiempo, esfuerzo y dinero en la política. Pues mejor dedícate a lo tuyo. Y traté de retirarme, pero allá donde estaba, pues resulta que hubo unos problemas precisamente con unos caminos y unos arroyos, que no había puentes. ¿Y qué sucedió? Pues que tuve que participar y volví a meterme ahí en las cuestiones sociales para apoyar a unos ejidos. Y realmente no puede uno dejar la política cuando ves que hay tanta incongruencia con los que están gobernando, con los gobernados. Entonces tiene uno que participar. ¿Para qué? Para apoyarlos. Porque si nosotros, que tenemos una manera holgada de vivir, cómoda, si tenemos contactos políticos, si de alguna forma somos referencia en la política, no nos hacen caso. Pues imagínate a las personas que están tan alejadas del gobierno. Entonces tenemos que hacer nuestra aportación para apoyar. tenemos que cerrar el camino tan ancho, que sea más estrecha la brecha entre los más ricos y los más pobres, porque no es justo que mientras que unos se mueren de hambre, otros se mueran de tanto comer. Tenemos que crear las condiciones para que la gente más desprotegida, más pobre, tenga cuando menos la forma de vivir más decorosa y que no falte sus alimentos ni un solo día del año, de toda su vida. Eso es en lo que yo estoy, es en lo que estoy. Y como le tengo amor al campo, yo sí le tengo amor. Yo sí. No me pongo el sombrero como para que me vean, mira, ya ando de sombrero, traigo botas. No, señor, a mí me parieron entre las vacas. Yo sí sé del campo, yo sí sé hacer trabajar la tierra. Entonces, ¿qué sucede? Que pues tienes que darle condiciones a los ejidatarios, a los pequeños agricultores, a los parceleros, a todo mundo que se dedica al sector primario, para que puedan producir. De otra manera, pues estamos en el limbo. Recuerden ustedes que cualquier país que es autosuficiente en el alimentario es un país libre, porque no estamos supeditados a ningún otro país. Podemos vivir sin ropa, podemos vivir sin casa, podemos vivir sin celulares, pero no podemos vivir sin alimentos.
2: Cierto, que es el sí, combustible,
3: eso sí, del ser humano.
2: En eso tienes razón. Sí, entonces, sí.
3: Eso es en lo que me he dedicado prácticamente.
2: Sí.
3: Esa es la situación. Entonces, mucha gente me dice, ayúdame con esto, apóyame. O ve uno el campo cómo está y dice uno, bueno, pues ¿cómo le hacemos? Y vas a ver al gobernador, vas a ver al procurador, vas a ver al desarrollo rural y te cuentean y te mienten y te hacen esperar y te hacen estar en la antesala. Entonces, ahorita preguntabas, ¿por qué gobernador? Pues porque ahí no vas a andar pidiendo favores, ahí vas a dar órdenes para que se hagan las cosas que se requieren. Esa es la situación. En mi caso no es para quitarme el hambre, ni para hacerme rico, ni para tener poder. Quiero hacer mi aportación como para cerrar con broche de oro mi vida, que me recuerden, es a lo que yo aspiro, aunque lo oigas un poco soberbio. Sí. Ya llegó un hombre que se llamaba Luis Arrieta, y vino y fue el punto de referencia en la historia del estado de Chihuahua, entre un antes y un después, donde trajo felicidad, tranquilidad, prosperidad. A eso es a lo que estoy aspirando.
2: No, muy respetable, Arrieta, en lo que dices. Me hiciste recordar la frase que escribió Felipe Ángeles en Chihuahua antes de que lo fusilaran. El gran problema de México, dijo, el gran problema, así lo escribió, el gran problema de México es, ha sido y será, que unos se mueren de hambre y otros de tanto comer. Así escribió el general Ángeles su último pensamiento, que le pidió una dama que le escribiera ya frente al pelotón de fusilamiento, su último pensamiento. Y bueno, Arrieta, pues entonces...
3: Uno de los grandes referentes en la historia de México.
2: Indudablemente.
3: Revolucionario.
2: Entonces, Cruz Pérez Cuellar, no va a contar con tu voto, Arrieta.
3: Pues es que no podemos decir de que vaya o no vaya a contar porque no es candidato.
2: Achis.
3: Pues no es candidato.
2: Si tienes alguna duda en que no va a ser el abanderado de Morena a la gubernatura, ¿tienes todavía alguna duda, Arrieta? Te pregunto.
3: No es que tenga duda, simplemente que estoy muy consciente de que ahorita está en un proceso el partido y todavía no hay candidato. Cuando ya se designe el candidato, entonces podremos saber quién es. Ahorita no tenemos la certeza de que sea ni él ni nadie el candidato. Incluso pueden surgir nuevos perfiles. No sabemos lo que la vida política del estado nos pueda deparar.
2: A ti sí te dejaron entrar al World Trade Center, porque supimos que a Martín Chaparro no lo dejaron ni siquiera entrar, oye.
3: No, el profe Chaparro sí entró, ahí estuvo.
2: Claro, entonces
3: sí entró el profe, por supuesto.
2: Se quejó de que no lo dejaron entrar. Entonces, no, está mintiendo. No, Chaparro no es digno de estar en Morena, porque está mintiendo.
3: No, eso es mentira. Ahí estuve yo, y es más, incluso cuando yo entré, ya estaba ahí el profe Chaparro y estaba esta señorita, señora Andrea Chávez, y estaba este Briano, y estaba también Cruz.
2: Los saludaste a todos, último, lógicamente.
3: Yo creo que entra el último de todos.
2: Sí.
3: Y nos entró, por supuesto que sí.
2: Ah, y dijo que no, fíjate, bueno, ya le, ya entrevistaremos a Chaparro, compadre, aquí de Aguilar Perón, a ver por qué dijo que no. Mi querido Arrieta, dos últimas preguntas. Ok, ya, ya hiciste el llamado a que se siga trabajando, vas a seguir dentro, ya nos hiciste la aclaración, que vas a seguir dentro de Morena, que vas a seguir luchando. Y en la campaña, ¿qué vas a hacer, Arrieta? En la campaña política. Ya una vez definida la campaña, ya una vez que se defina, ¿qué vas a hacer?
3: Voy a seguir apoyando a la Cuarta Transformación, pero sobre todo a nuestra presidenta de la República, Claudia Sheinbaum Pardo. Porque las ideas que trae ella es precisamente de traer prosperidad a los mexicanos y a los chihuahuenses. En la medida de las circunstancias y de mis posibilidades, voy a trabajar para que esto cambie. Pero sobre todo recuerden que el gran problema que tenemos en México es la corrupción. Ese es el cáncer. Y mientras que no acabemos con eso, no vamos a prosperar como debe de ser. Un país tan grande, tan fuerte y tan rico debe de ser una potencia mundial. Y acuérdense una cosa, y lo digo con toda claridad y con los 63 años que tengo de vida en este mundo.
2: Sí, señor.
3: Toda persona, quien sea, que arengue o que esté de parte de un corrupto, es que en su corazón hay corrupción.
2: Existe la corrupción.
3: Definitivamente. Entonces necesitamos acabar con esa situación. Necesitamos mandar un mensaje a nuestros hijos, a nuestros nietos, a las nuevas generaciones, que esto es precisamente el detrimento del país. Tenemos que cambiar esa cultura. Desgraciadamente está muy arraigada desde que llegaron aquí los españoles. Tenemos que cambiar eso.
2: Además de capitán, piloto, aviador y de empresario, ¿qué estudios llegaste, Arrieta? ¿Preparatoria, universidad? ¿A dónde llegaste?
3: Bueno, estuve estudiando en la escuela Andrés Soler y me recibí como actor.
2: ¡Achis! Oye, Arrieta, luego, pues eres un... ¡Qué bárbaro! Eres un personaje muy... muy disímbolo, carajo. Actor, capitán, bueno, piloto, aviador y ahora aspirante a político.
3: Capitán, piloto, aviador, lo estudié en la Escuela de Aviación en Chihuahua, en Leo López.
2: Leo López,
3: pero déjame te comento
2: ahí
3: algo.
2: Ahí con Leo López,
3: El primer vuelo que hice yo solo tenía 14 años de edad.
2: No, hombre.
3: Porque mi padre era capitán, piloto, aviador, era piloto agrícola y acrobático, y en los aviones de él me enseñó desde muy jovencito.
2: Sí.
3: Y luego ya después fui a la Escuela de Aviación Leo López, y es donde yo salí, me recibí.
2: Sí.
3: Pero también, déjame te digo otra cosa, estudié ahí precisamente donde están ustedes, en Ciudad Juárez, en la Escuela de Agronomía Hermanos Escobar, ingeniero agrónomo zootecnista.
2: ¿Y te titulaste?
3: La generación de nosotros fue cuando se vino el problema de que traían el desorden ahí en Juárez, y todos los de mi generación no nos titulamos.
2: Ah, entonces eres...
3: Después hubo algunos que se fueron a Delicias.
2: Sí, y ahí a tu tierra.
3: Retomaron, hicieron algunas cuestiones para poder sacar el título, pero fueron muy pocos los que lo hicieron.
2: Ah, eso es. Oye, Arrieta, pues tienes mucha preparación, capitán, piloto, aviador, actor de radio, cine y televisión, y ahora pues me imagino que de redes sociales, ingeniero agrónomo, y bueno, pues y dentro de la política. Arrieta, te vamos a pedir que nos sigas llamando para darnos tu opinión aquí a este humilde programa Blanco y Negro. Porque bueno, pues no teníamos el gusto de conocerte desde el punto de vista de entrevista radiofónica. no personalmente, no te conozco personalmente, ya tendré oportunidad un día de saludarte y verte a los ojos, mi querido Capitán Arrieta, pero sí, el micrófono se queda abierto, Capitán, cuando quieras llamarnos y darnos tu opinión sobre el partido al que perteneces, ahora a Movimiento de Regeneración Nacional, y verdaderamente te agradecemos mucho tu participación este día en el programa Blanco y Negro. Muchas gracias, Arrieta.
3: El agradecido soy yo, y ahí tienes mi número telefónico.
2: Muchas gracias.
3: Si consideran que en algo yo les pueda servir o apoyar, con todo gusto, y cualquier cosa que tengan duda de alguna situación política que consideren que yo lo pueda aclarar, llámenme y estoy a sus órdenes.
2: Muchas gracias, Arrieta, muy amable, te agradecemos
4: hasta
2: mucho
4: luego,
2: esta participación. Se despide de ti Aguilar Perón también, y este humilde mortal que te habla, Jesús Alfredo Varela García. Gracias, Luis Arrieta.
3: Un fuerte abrazo, bendiciones.
2: Muchas gracias, Arrieta, capitán, piloto, aviador, ingeniero agrónomo, actor de cine. Oye, ese se la ganó al Gaby Martí, man.
4: Sí.
2: El Gaby Martí, ya ves que es actor de cine, radio, televisión.
4: Pero no hay chapulineo.
2: Similares y conexos.
4: No hay chapulineo, ¿no?
2: Es fundador de Morena. ¿Qué más dice Gaby Martí? Ah, es compadre más padre. Este Gaby Martí, qué bárbaro. Y en sus ratos libres es político. Empresario restaurante. Empresario restaurantero, político y conductor de noticias, conductor, bárbaro, madre, reportero, trae como 5 unidades en Juárez y prende las sirenas y sí, dice que es amigo del Lencho Loco y que bueno, olvídate, protegido del Tony Tirado y más, caray, mi Arrieta. Oye, ¿no será buena situación de juntar a Arrieta y a
4: Gaby Martí? Sí, a lo mejor.
2: Fíjate que
4: fueron
2: sí.
4: Fundadores del Morena.
2: Fueron fundadores ambos, sí, dos, dijera ambos Fox dos. De Morena. Fíjate que hay que juntarlos, Arrieta y Gaby Martí. Señora, muchísimas gracias de haber estado en su programa preferido Blanco y Negro. Si el gran arquitecto del universo no decide mandarnos al Eterno Oriente en las siguientes 22 horas, nos escuchamos el día de mañana, sus amigos.
4: Martín Aguilar.
2: Jesús Alfredo Varela García. Buenas tardes, buen provecho.
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4: Muy buenas tardes, le saluda a su servidor Martín Valle Cisneros. Ya está usted en el programa de Gaby Martín Noticias, en Red Estatal. 12:40 los cristalazos. Antes de empezar, quiero mandar un saludo muy especial para mi esposa Ana María Reyes, la mamá de mis hijos, de Ana Luisa Valle Reyes y de mi hijo Jesús Gabriel Valle Reyes, y de mis dos nietos, Armando Alejandro Valles y la Kimberly Zoe Shaires. Hoy, hace ya algunos años, fueron 37 años, hoy 30 de septiembre, nos casamos yo y mi esposa por el civil y por la iglesia allá en Zaragoza, Distrito Bravo. Ahí ya vivían la Ramón Rayón y Juan Escutia. Entonces le tocó la iglesia de ahí, de abajo, porque hay dos iglesias, es la de abajo, en la Valle de Juárez, algo así, bueno, hace muchos años. Hace 37 años me casé con mi esposa, Ana María Reyes, que es la madre de mis dos hijos. Muchas felicidades a mi esposa por ese aguante y le agradezco mucho, y también a mi madre, que fue la que estuvo presente, mi madre Alejandrina Hernández y mi padre Oscar Raúl Valle Rosales, descanse en paz. Mi suegra, que también ya está descansando, Tomasa, viuda de Loya, Tomasa Reyes. Pues son recuerdos bonitos de aquella época, el doctor Matus, mi compadre Armando Cavada, Blas Covarrubias, mi hermana Loreta, que fueron los que estuvieron ahí conmigo cuando yo me casé hace 37 años. Muchas gracias a mi esposa, Ana María Reyes, que desde aquí le mando un fuerte abrazo. 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Y nos vamos a las calles de Ciudad Juárez, porque tenemos el reporte especial de este cierre. Fueron tres tormentitas que nos cayeron gracias al huracán Polo, pero el que tiene toda la información en este momento en las calles de Ciudad Juárez es el Capi Ramón Valverde. Adelante, Capi, con tu información. Muy buenas tardes.
5: Buenas tardes, Gaby. Muy buenas tardes a toda la audiencia de Gaby Martín Noticias, que nos hacen el favor de sintonizarnos durante estos 60 minutos de Gaby Martín Noticias en la 12:40 de su radio. Así es, Gaby, pues fíjate que los estragos ahora de las lluvias dan mucho a qué decir, Gaby. Son los resultados que nos dejan este fenómeno climatológico que azotó la frontera en estos días, Gaby. Quiero hacer un reconocimiento a la policía municipal que rescataron, fíjate, a unas personas allá en senderos de San Isidro, donde rescataron a una adulta mayor de 60 años y su hija de 23 años al colapsarse un tejabán que tenía enfrente de su domicilio en las calles Senderos de Jiménez y Senderos de Camargo, Gaby. Eso allá en Senderos de San Isidro, al oriente de Ciudad Juárez, y unidades de la, o agentes de policía del Distrito Valle, se acercaron a

0: atendieron el llamado, se hicieron al 911 y pues déjame decirte que rescataron a madre e hija que se encontraban atrapadas dentro de la estructura metálica por parte de abajo. Se dieron los gritos de auxilio de las personas que estaban pidiendo auxilio para que fueran rescatadas, y fue la policía municipal, Gaby, pues la policía municipal ha andado muy al pendiente de los problemas de la ciudadanía ahora con el tiempo que se nos vino, en el fenómeno meteorológico que nos azotó aquí en la frontera. Y así es, Gaby, desafortunada, y desafortunadamente, Gaby, pues al fin encontraron a la persona que estaba desaparecida en el dique, eso allí en Villa Bonita. Villa Bonita se ubica exactamente en la parte, a un lado de la Plaza de Zaragoza, donde el Super González, ahí a espaldas, ahí está ese fraccionamiento y ahí está ese dique. Gaby, me llama la atención, sin ninguna protección ese dique, y profundo, por más de 5 metros de profundidad, Gaby, es un riesgo para la ciudadanía, pero nadie hace algo por esa situación. En muchas partes de la ciudad hay muchos diques ya que corre peligro la gente, la niñez o alguien que vaya tomado, qué sé yo. No hay ninguna protección, bueno, una malla ciclónica ni nada. Bueno, Gaby, bueno, desafortunadamente lo encontramos sin vida.
1: Entonces, Capi, vamos a puntualizar lo que pasó en esta tormenta que nos pagó. Bueno, se dice que es la colita del huracán Polo, que viene del sur de México, nomás para hacer la aclaración. Son 2 personas desgraciadamente fallecidas, uno que cayó en el dique y el otro que le cayó en la barda. Una persona lesionada y madre y hija rescatada por la policía municipal.
0: Afortunadamente ilesas, Gaby, hay que puntualizar, como lo comenta, sí, esto sucedió en Sendero de San Isidro, en Sendero de Jiménez y Senderos de Camargo, en Senderos de San Isidro, donde llega la unidad del Distrito Valle. Y
1: un reconocimiento al Distrito Valle, un reconocimiento.
0: ¿Y por qué no? Un reconocimiento, ¿por qué? Y fíjate que hasta perritos anduvieron rescatando los policías municipales.
1: Sí, hombre. Oiga, Capi, también, déjeme decirle, Capi, también un reconocimiento a la Coordinación de Seguridad Vial, que encabeza Jesús Manuel García Reyes. Cuando hay cosas de reconocer, hay que reconocerlo. Usted sabe que no tengo buena relación con Jesús Manuel García, que es un amigo mío de muchos años, olvídese, lo conozco muchos años, sé quién es y él sabe quién soy, pero las cosas como son. Hoy sí me pongo de pie, aplaudo a la Coordinación de Seguridad Vial, a sus elementos que se pusieron la camisa, tanto al Departamento de Auxilio Vial, a las grúas, a las unidades y a la, fíjese bien, al Departamento de Control de Tráfico, que la verdad, las unidades, yo las he visto trabajar, he visto las grúas cambiando los focos, un reconocimiento al director de control de tráfico como es Gerardo Arábula, que en unos momentos más lo voy a enlazar, pero hay que reconocer a la Coordinación de Ciudad Vial, al Departamento de Bomberos que buscaron el cuerpo y entregaron precisamente a la Fiscalía General del Estado, desgraciadamente ya fallecida la persona que vieron que cayó al nique, y gracias a Dios, primero porque se recuperó el cuerpo, y lo malo, Capi, que las familias de esas 2 personas están ahorita sufriendo el dolor que nos dejó el huracán Polo.
0: Así es, David, pues sí, que se le cayó la barra, eso fue en el rancho Anafra, se cayó un joven de tan solo 17 años, pierde la vida hace unos días, y efectivamente ese, y acá el del dique, que también duró más de 15 horas desaparecido, que no lo encontraban, pero los testigos afirmaban que sí, había caído el hombre ahí porque se dieron gritos de auxilio que cerraba a unas ramas de un árbol, y como te lo reitero, Gaby, pues
1: es que Capi, mire, Capi, déjeme decirle algo, Capi, desgraciadamente no tenemos la cultura de la emergencia, Capi. Yo no entiendo por qué salimos a las calles si está la tormenta, si está lloviendo. Todas las calles, hay que decirlo, Capi, tenemos una ciudad destruida, tenemos una ciudad mal planeada. Mire, no voy a hacer comparaciones, pero vaya usted aquí a Chihuahua, vaya aquí al Paso, Texas, y vea la diferencia. Sí hay problemas, en cualquier ciudad hay problemas, pero Capi, ni un presidente municipal, y no me importa de cuál partido, ya tuvimos al PRI, ya estuvimos al PAN, ya tuvimos a Morena, y de los tres, le voy a decir la verdad, Capi, ni uno ha hecho nada por Ciudad Juárez, con todo respeto, porque dicen que son 3 años, Y en 3 años, pues no se puede hacer tantas casas, Capi.
0: Javi, pues malamente haría, no estás de acuerdo contigo, porque las cosas se ven, dijo Juan Gabriel, lo que se ve no se pregunta, las calles ahí están. Ahí están las pruebas, las cosas hablan solas, no las habla uno, pero vea usted, la gente ve las calles, transita por las calles y es un...
1: Ahora, la pregunta, Capi, la pregunta, ¿Cruz Pérez Cuellar prefirió mejor irse acompañado que estar ahí mojándose los zapatos, apoyando a los personas? Sí, pues él se lava las manos porque dice, ahí está el presidente suplente, ahí está el presidente en funciones, que es el maestro Héctor Rafael Ortiz, nomás que hay una cosa, nadie votó por él, todos votaron por Cruz Pérez Cuellar. Que no se confundan los políticos, aquí el que 3 años más 2 años, que son 5 años, que no y aparte no dio el quinto informe de gobierno al señor, no dio el grito de la independencia, fíjese la diferencia a Marco Bonilla Mendoza, sí, pero las cosas sí, como son, Armando Cavada siendo presidente municipal, allí en lo que es Río de las Víboras, donde está el monumento, yo lo vi,
0: Arroyo de las Víboras.
1: Yo lo vi cuando se metió al agua, cuando se mojó toda la mitad, le llegaba a su cuerpo, yo estuve ahí presente, a mí nadie me va a mentir, que el único presidente que se ha mojado y que se ha preocupado se llama Armando Cavada, duele a quien le duele. Tiene un minuto al aire, Capi, porque me tengo que enlazar con el director de control de tráfico.
0: Y es Gaby, no, pues nada más para agradecerle a toda la gente que nos sintoniza y también un llamado a toda la gente que todavía tenga sus precauciones, porque ahorita
1: no hacen caso, Capi.
0: ¿Sí?
1: No hacen caso, Capi. Está la laguna y quieren pasar. Sí, está la tormenta y quieren salir. Desgraciadamente, Capi. Por eso la uno gente mismo, no tiene educación.
0: Uno mismo propicia el
1: la verdad,
0: el,
1: Capi.
0: Sí,
1: mire, me acaba de regañar. El día de ayer me regañó Carlos Tarín. Porque me dice, oye, Gaby, ¿por qué pasa si estás viendo que el viaducto, no, perdón, el túnel de las 16 está completamente lleno de agua? Le dije, para que vean que estamos trabajando, que nosotros nos mojamos, no le hace que sea la unidad. Empezó la unidad a temblar, empezó a hacer humo blanco y sin embargo logré pasar, no lo mismo un camión, es muy diferente un camión a un vehículo, pero sin embargo yo hice mi trabajo periodístico, pero... Habemos mucha gente que le hacemos al vivo, Capi, es la palabra correcta, y lo andamos llorando. Lo malo que ya se murió el jefe Cavada, porque antes decías, a llorar con Cavada.
0: Oye, Gaby, oye, ahí la noticia, en ese caso la noticia eras tú, ¿no?
1: Porque pues gracias a Dios, como dijo Carlos Tarín, pues ¿por qué te metes? Y sí, es cierto, tía, al último pues sí, me puse a pensar, pero quise hacer mi reporte. Pues sí, quise hacer mi reporte. Capi, rápidamente, porque me queda un minuto.
0: Claro que sí, Gaby, no, pues fíjate, el tiempo que nos vino encima, es que tenemos poco tiempo, nada más para agradecer a toda la gente que nos hace el favor de sintonizarnos durante estos 60 minutos de Gaby Martín Noticias y en la 12:40, Gaby, a toda la gente bonita que nos escucha, lo reitero, y efectivamente, un saludo, un abrazo para todos ellos, a todos los taxistas que nos escuchan por allá, la central camionera, en kilómetro 20, allá en las Torres, en el sitio Intermex, al famoso Cholo, a Daniel Vázquez Velázquez Carrillo, Armando Arismendi de Samalayuca también, y acá por el Paso Texas, San Francisco Villa, Guadalupe Prado.
1: Así
0: y
1: es.
0: A todos bueno, por acá.
1: Que gracias, Capi.
0: Escuchan a todos.
1: Gracias estamos, al Capi Ramón Valverde.
0: Mañana nos enlazamos, ándale.
1: Gracias, Capi. Se nos va el tiempo. Acuérdense que ya nomás tenemos exactamente como dijo el Capi, 60 minutos. Y nos vamos a enlazar rápidamente con el director de control de tráfico, con mi amigo Gerardo, porque también hay que hacer un reconocimiento. Es lo que les digo, cuando hay que reconocer el trabajo, hay que hacer las cosas como son. La verdad, yo reconozco el trabajo de control de tráfico, que también le faltan unidades, hay que decir, le faltan presupuesto, pues es que no se alcanza con el presupuesto, y sin embargo, hago un reconocimiento a control de tráfico que pertenecen a la Coordinación de Seguridad Vial, ya le mandé un saludo a Jesús Manuel García Reyes, pero he visto las unidades, y la verdad, sabemos que cuando se va la luz, pues se hace un caos en los semáforos, y sin embargo, Gerardo, has estado al pendiente de estos casi 3 días, 4 días, de estas fuertes lluvias por el huracán Polo. Muy buenas tardes, Gerardo.
2: Buenas tardes a ti y a tu teleauditorio.
1: Adelante con tu reporte.
2: Sí, mira, es importante lo que mencionas, con esta situación de las lluvias, regularmente nos afectan mucho los apagones, y hemos tenido varios, incluyendo el día de ayer, que nos amanecieron alrededor de 6 semáforos con falla. Hemos tenido inclusive quemadas de fuentes de nuestros controladores, de los cuales por los apagones, las altas y bajas que nos da, nos ha generado algunas quemaduras de nuestras fuentes de poder. Entonces hemos estado reparando tablillas, pero dando el servicio atento a la comunidad las 24 horas del día.
1: También he visto algo, que ha habido una coordinación con control de tráfico, con los elementos de seguridad vial, que los hemos visto en los semáforos, dirigiendo precisamente la circulación vial. También eso hay que reconocerle a los elementos, que ahora sí se mojan los zapatos, como como tus compañeros. ¿Cuáles son las instrucciones del coordinador de seguridad vial municipal, el licenciado Jesús Manuel García Reyes? ¿Cuáles son las recomendaciones a departamento de control de tráfico, a auxilio vial, híjole, a los motociclistas, a las patrullas? Sí, es una coordinación, y lo más importante de la vialidad, hay que decirlo, Gerardo, son los semáforos.
2: Así es. No, es muy importante la coordinación que ejerce nuestro jefe, licenciado Jesús García. Siempre hay una comunicación constante con los oficiales. Cuando hay alguna situación de un apagón, lo primero que tenemos son los agentes ahí dirigiendo el tráfico para evitar accidentes, mientras que se restablece la luz por la Comisión Federal de Electricidad, o mientras nosotros reparamos la falla que nos genera.
1: Tú tienes directamente, porque tengo entendido que acaban de nombrar un nuevo jefe, apenas acaba de llegar, hoy por la mañana tomó posesión el nuevo director de la Comisión Federal de Electricidad. Me dieron su nombre, pero no lo apunté. Es una persona que parece que es de puertas abiertas. ¿Tú has tenido esa comunicación con ellos, con los de la Comisión Federal de Electricidad? Porque la gente no comprende que cuando se va la luz, automáticamente los semáforos en el sector pues se quedan apagados, y es donde se hace el caos vehicular. No, bueno, de vialidad, perdón.
2: Sí, así es. No, el contacto directo lo tiene mi jefe, el licenciado Jesús García. Hay una comunicación muy estrecha con él, y él a través de las personas que atienden la CFE aquí en la ciudad.
1: Ahorita está parado la pintura, porque fíjate que uno de los tramos que me encantó, y además ya hay un semáforo, pero desgraciadamente se acumula agua, lo que es la carretera internacional Guarafil. Ya ves que acaban de inaugurar los semáforos de esa avenida, y qué bien se miraba el color amarillo. Acuérdate que es amarillo y blanco, pero eso es lo que hace falta en muchos lugares, los cruces peatonales y las líneas para que la gente, cuando vamos al círculo, ¿cómo se dice? Cuando no te dan tu licencia, hombre. Al curso. Al curso te dicen para qué sirven las rayas amarillas, blancas y rojas.
2: Sí, es correcto. Hemos estado también con un programa muy fuerte de atención a 48 avenidas. Desafortunadamente, como mencionas, por la cuestión de la lluvia, estos dos días no nos ha permitido hacer la aplicación de pintura termoplástica, pero ya tenemos contemplado reiniciar a partir de mañana con las avenidas que tú mencionas.
1: Así es. ¿Algo más que quieras agregar? Y un reconocimiento a los muchachos que los veo en las unidades, tanto en las unidades que trae la grúa para subir, o no sé cómo se le llama esa unidad que cambia los focos. Pues un reconocimiento, porque la verdad, el Departamento de Control de Tráfico, ahora que tú estás al frente, se ve más movimiento, se ven las calles pintadas, se ven los semáforos. Desgraciadamente, pues son pocas las unidades para... Tenemos ahora sí un monstruo de ciudad. Hay que decir las cosas como son, Gerardo.
2: Ah, no, muchas gracias. Te agradezco tu comentario, pero también es muy importante la instrucción que tenemos de nuestro alcalde Héctor Ortiz Orpinel, y la coordinación con nuestro director o coordinador de seguridad vial, el licenciado Jesús García, de atender las situaciones de las calles, las situaciones de los semáforos, las 24 horas del día.
1: Así es, gracias, te mando un abrazo, Gerardo, y un reconocimiento a tus muchachos. Nomás diles, por favor, así diles a todos, que se sigan poniendo la camisa por Juárez, porque Juárez se los va a reconocer al Departamento de Control de Tráfico.
2: No, es un placer, y cuenta con ello. Aquí se lo comento a mis cuadrillas que traemos.
1: De veras, una felicitación. Gracias, Gerardo, que pasen muy buenas tardes.
2: Gracias a ti, saludos.
1: Pues ahí está, mira. Ahí está el director de control de tráfico, Gerardo Arámbula, que ha hecho un excelente trabajo, hay que reconocer. También se fue mi compañero Gilberto Ramírez a el edificio José María Morelos y Pavón, ahí en el famoso El Pueblito Mexicano, estuvo con el representante de la gobernadora, el maestro Carlos Ortiz Villegas, y el doctor Covarrubias. Estuvo ahí también el doctor Covarrubias, ahí estuvieron, y ahí estuvo él. Y vámonos, porque voy a felicitar en su segundo informe al famoso regidor, yo le llamo famoso porque ya lo conocemos todo, y tuvo una convocatoria de medios de comunicación. Me quedé sorprendido, la verdad, ahí en el Hotel Gama de la avenida Abraham Lincoln, el maestro regidor Jorge Marial Bueno Quiroz. Oiga, qué convocatoria, todos estuvimos ahí, nos invitó a desayunar el regidor, el maestro Jorge, y la verdad, Jorge Bueno, eres bueno, porque ya sabemos que quieres aspirar, nomás como dices tú, hay que esperar los tiempos, fue lo que nos comentó, dijo, hay que esperar los tiempos, porque quiere ir al distrito 4, él vive en el distrito 4, vamos a poner tantito lo que él nos invitó. Quiero mencionar que, de veras, qué convocatoria, son veces las personas que tienen ese poder. Vamos a escuchar precisamente a él. Ahí vamos en vivo, vamos en vivo, estamos en vivo. Todos los compañeros muy contentos con el maestro Jorge. Ahí va.
3: Buenos días a todas y a todos, sean bienvenidos a esta conferencia de prensa. Agradecemos la presencia de los medios de comunicación que nos acompañan de manera virtual y también a quienes están aquí de forma presencial. Gracias por acompañarnos en la presente conferencia, que tiene como fin presentar el informe de actividades del regidor Marcial Bueno Quiroz, que está con nosotros y a quien a continuación recibiremos el uso de la moción. Bienvenido, regidor.
4: Buenos días, agradezco un abrazo a todas y todos los medios que nos acompañan. Es gusto saludarlos. Gracias por atender esta invitación. Básicamente, la invitación es para darles a conocer que próximamente le rendiré cuentas a la sociedad parense. Tentativamente el 12 de noviembre en el Benito Juárez, pero quisiera conversar con ustedes acerca, darles una síntesis de lo que voy a informar ya de manera más preparada a la sociedad. Les platico, soy responsable de la unidad presupuestal de regidores, soy secretario de la Comisión de Trabajo y Previsión Social, secretario de la Comisión de Servicios Públicos, vocal de la Comisión de las Regeneraciones, vocal de la Comisión de Asentamientos, integrante del Comité de Planeación para el Desarrollo Municipal, integrante del Consejo de Disciplina, integrante de la Comisión Mixta de Reconocimiento de Derechos, integrante del Consejo Municipal de Participación Social. Pero como ustedes saben, amigas, amigos, yo me he enfocado en mi coordinación como coordinador de la Comisión de Educación en el tema educativo. El tema educativo en estos 5 años, el primer trienio, del 2021 al 2024, y de 2024 al 2027, entonces llevo 5 años como regidor.
1: Bueno, pues muchas gracias a la invitación del regidor de Morena del H Ayuntamiento de Ciudad Juárez, como es el maestro Jorge Marcial Bueno Quiroz, que nos invitó a su segundo informe de gobierno. Vámonos rápidamente porque son 60 minutos, ya no me puedo pasar ni un minuto más, porque nos trae el director Tony Tirado cortado de tiempo. Nos vamos, entramos con los espectáculos de mi compañera Guadalupe Torres, que quiero mandarle un saludo a Lupita, que hoy fue a desayunar precisamente ahí a la fondita de Gaby Martín, Vicente Guerrero, esquina Uruguay. Ahí estuvo echándose un burrito, porque ¿qué cree? Ya a partir de mañana tiene una información para si usted necesita para su funeral, para prepararse que el día de mañana pues llegue a la muerte. En Perches, ahí va a estar nuestra compañera Lupita Torres, y mañana les vamos a dar el teléfono para que si usted necesita los servicios de la funeraria Perches, pues ahí van a encontrar a Lupita Torres. Vámonos a corte porque enseguida venimos con Lupita Torres en los espectáculos y nos vamos a ir a la capital de la ciudad de Chihuahua porque Corina trae mucho trabajo desde el Congreso del Estado y ya escuchamos al presidente municipal de la ciudad de Chihuahua, Chihuahua, como es Marco Bonilla. Todo puede seguirlo usted en www.gabymartinoticias.com.mx. Regresamos, vámonos a corte.
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10: Vámonos rápidamente, nos vamos rápidamente hasta la capital de la ciudad, Chihuahua, antes de entrar con los espectáculos con mi compañera Guadalupe Torres, porque tenemos noticias de último minuto de lo que está pasando en la capital, que también les pegó fuerte la tormenta. Estuvo en el Congreso del Estado, estuvo con Marco Bonilla Mendoza. Bueno, mucha información desde la capital. Esta es la información con Corina. Estamos en vivo, 12:40, Cristal La Más Prendida, Juárez, El Paso, Las Cruces, Nuevo México y en el Facebook Live. Adelante, Corina, con toda la información de la capital del estado de Chihuahua.
11: Claro que sí, Gaby. Muy buenas tardes a todos y pues a todos los seguidores de Gaby Martín Noticias. Y sí, como tú lo dices, desde temprana hora, pues hoy acudimos lo que es aquí al Congreso del Estado, porque ya se abrió la convocatoria para la medalla al Mérito Deportivo 2026. Esto se otorga un premio económico de 30,000 pesos y una placa conmemorativa a los máximos exponentes del deporte de la entidad. Es por eso que el día de hoy en el piso 16, el piso 18, fíjate, el 18 aquí del Congreso del Estado, el último, se hace esta convocatoria de participación para premiar la trayectoria y los resultados obtenidos de las siguientes áreas, ya sea deporte profesional y no profesional, deporte adaptado, entrenador, cronista deportivo, promotor deportivo y juez o árbitro. Ahí estuvieron con nosotros, estuvieron pues presentes por los diputados, la diputada Rosana Díaz, estuvo también el diputado Óscar Avite, el diputado Carlos Orso San Vicente, el cual pues es el presidente de esta comisión, y pues ahí también nos hizo una invitación pues para que todos participen, bueno, los deportistas. La fecha límite de esta convocatoria es el 3 de noviembre a las 3 de la tarde, para que pues todos los deportistas y promotores deportivos pues participen y se lleven este premio y se reconozcan obviamente su labor deportiva. Asimismo, también entrevistamos a la diputada Ana Rosa Díaz, que nos comentó sobre la iniciativa que presentó, fíjate, algo bien importante, en el cual establece la capacitación, que haya como una capacitación, Gaby, permanente de docentes y personal de orientación, pero para la prevención de la conducta suicida y la salud mental. Esto es muy importante, ya que hemos visto, lamentablemente Chihuahua ocupa los primeros lugares en suicidio, fíjate, y por medio de la policía municipal, pues hemos visto que son jóvenes los que intentan hacer este tipo de prácticas, pues por diversos motivos, pero pues fíjate, en la escuela es algo muy importante que los maestros estén capacitados para el caso que los jóvenes presenten alguna situación, puedan cómo orientarlos y puedan canalizar pues todas esas ansiedades, esas cosas que traen adentro los jóvenes, pues puedan ellos como canalizarlos y tener esta situación, protocolos claros, fíjate, que tengan protocolos claros para guiar a los estudiantes y pues obviamente facilitar su acceso a servicios de salud mental. Y así también algo bien importante, evitar estigmatización y el sensacionalismo de que ocurre a veces entre los mismos estudiantes, y pues evitar obviamente que el bullying que esto pueda presentar, y sobre todo involucrar a madres, padres y tutores, pues para construir estas redes de apoyo sólidas para los niños, niñas y adolescentes. También estuvimos hablando ahí con el diputado Óscar Avita, que es el presidente de la Comisión de Educación, fíjate, ya que a partir del 3 de noviembre, Gaby, quedará prohibido el uso de teléfonos celulares y tabletas para los estudiantes de escuelas primarias y secundarias, ya sea públicas y privadas en todo México, durante toda la jornada escolar. Esto ya lo dijo la presidenta Claudia Sheinbaum, que esto pues ya ya es determinante para que los jóvenes pues ya no estén tan descuidados de sus actividades, porque pues tú puedes ver, cualquiera lo podemos ver en nuestros entornos familiares, cómo los niños y jóvenes están nomás en los celulares, ya ni siquiera salen afuera a jugar, ya nomás están ahí pues en la computadora, ya no son, dejan de ser niños para estar únicamente lo que viene siendo en las tabletas o en los celulares. Y pues esto, fíjate, te digo, va a ser en las primarias y secundarias de los 32 estados de la República. Esto te digo, desde el martes 3 de noviembre, ya se va a prohibir, para que los padres vayan sabiendo que ya los hijos ya no van a traer. Lo que sí los pueden llevar, pero lo óptimo es que no se lleven. Únicamente, pues, para obviamente los pueden tener en el guardado, en la mochila, ¿sí? Para que, pues, por cuestiones de emergencia, situaciones particulares del estudiante, puedan
10: una pregunta,
11: comunicarse con sus padres.
10: Una pregunta, Corina. Entonces, ¿quiere decir que lo que aprobó la presidenta de México, la doctora Claudia, los padres de familia, tanto papá y mamá, pues no levantaron la mano, se quedaron callados? Quiere decir que el gobierno federal lo que dice se hace, se cumple, y el pueblo de México, te lo voy a decir, callado como siempre, sometido a lo que diga el gobierno federal. Qué lástima por los padres de familia. No hace daño el celular, no hace daño una tableta, el mal uso sí, pero te digo, no quiero pensar. Dios quiera que nos bendiga, que no seamos Venezuela, porque acuérdate que López Obrador está enamorado de Venezuela. Acuérdate que él, la Guardia Nacional, la trajo de Venezuela el nombre, pero qué lástima que los padres de familia no defendieron a sus hijos. Yo estoy de acuerdo que cuando estás en clases, obviamente, no puedes estar, es lógico cuando el maestro, pero cuando están en el recreo, no tiene que ver nada, pero desgraciadamente, México está dominando, ya nos dominó por el celular. Acuérdate que si no está registrado, ya no te van a dar el servicio. Y ahora las escuelas. La pregunta, ¿qué sigue para México? Adelante.
11: Exactamente, fíjate. Pues según esto, el objetivo es para reducir distracciones, proteger la salud mental de las niñas, niños y adolescentes, y pues obviamente fomentar la convivencia presencial y el aprendizaje tradicional. Lo que sí se dice es que en educación media superior preparatorias, pues cada escuela va a establecer sus propias limitaciones, y en educación superior, pues obviamente que no aplique esta restricción. Pues sabes que yo recuerdo, mi hija, Gaby, que cuando mi hija está en secundaria, los mismos maestros les piden utilizar el celular.
10: Pues es lo que te digo.
11: O sea, hay que estar en la actualidad.
10: Bueno,
11: o sea,
10: ¿sabes por qué se inventó el WhatsApp? ¿Tú sabes el origen del WhatsApp? Yo sí lo sé. El origen del WhatsApp se inventó en las universidades de Estados Unidos, donde los jóvenes a través del WhatsApp se mandaban las tareas, pues sí, se hacían los trabajos. Ya después, pues ya todo el mundo lo agarramos, el WhatsApp y el Facebook. Y te voy a decir que la persona que dio a conocer en redes sociales la muerte de Michael Jackson, cuando el doctor le habló a un amigo, el amigo lo publicó en WhatsApp y en WhatsApp se fue a Facebook. Cuando los medios de comunicación a nivel internacional estaban dando la muerte de Michael Jackson, ya todo el mundo sabíamos que ya estaba muerto.
11: Sí, pues obviamente, como dicen, pues como se hizo hoy en día, se hizo viral esta noticia a través de las redes sociales. Y pues tú sabes que las redes sociales es como pólvora, rápido, luego llega a todas partes, y más pues si es algo tan relevante como en esta noticia, pues obviamente que pues las redes sociales es algo muy rápido.
10: Así es.
11: Por eso,
10: bueno,
11: pues ahora hoy en día es esto.
10: Bueno, vámonos rápidamente, pues, nos quedan 2 minutos al aire.
11: Claro que sí, Gaby. Pues bueno, aparte de esto, pues estuvimos también con el coordinador de los diputados de Morena, Cuauhtémoc Estrada, quien es pues obviamente que, como le dicen comúnmente, la mañanera de Cuauhtémoc, donde pues estuvo ahí cuestionando, fíjate que una de las, porque le cuestionaron que por qué habían elegido a este, ¿cómo se llama?
10: A Cruz Pérez Cuellar.
11: Sí, cuando él tiene pues antecedentes panistas, pero sin embargo, pues Cuauhtémoc también hizo pues la controversia de que también quienes están ahorita pues como posible aspirante a la alcaldía pues es Santiago de la Peña, que es, sí, pero que él también tiene orígenes priistas.
10: Déjame decirte rápidamente, sí. y luego perdóname que te interrumpa, pero yo sí puedo hablar de Morena. Lo que se prometió en Morena, ahora son las mentiras de Morena. Fíjate nomás, tuvieron que tener un candidato a la gobernatura panista. Fíjate, panista. Entonces, ¿dónde está la mentira de López Obrador? Ni un morenista original que sea de Morena, que no venga de ningún partido político. ¿En dónde están esos morenistas? Tuvieron que agarrar un panista para poder ellos, y te lo voy a decir, Marco Bonilla Mendoza, no le llega a los talones Cruz Pérez Cuellar, te lo digo con todo respeto.
11: Pues tú ya sabes que esta es cuestión de disputas políticas, lo que se hace, porque dijo que afirmó que el PAN no tiene calidad moral para criticar el pasado panista de Cruz Pérez Cuellar, ya te digo, como que señaló que el interior de Acción Nacional pues se busca imponer a Santiago de la Peña, quien también con un pasado priista. Pues tú ya sabes, fíjate, ya se va a armar el asunto, porque a partir del 1 de octubre pues tiene pues toda esta cuestión
10: legal. ¡La guerra sucia! ¡La guerra sucia, hombre! Ya. Oye, pues ya, ¿qué declaraciones hizo Cruz Pérez Cuellar con la gobernadora, Qué mal se vio Cruz Pérez. Fíjate que yo estimaba mucho a Cruz Pérez Cuellar, te lo digo públicamente, yo le tenía mucha fe. Pensé que era un hombre que la verdad era un buen servidor público, un buen amigo. A mí me dio en su primera administración dos contratos me dio, que le agradezco mucho. Ya no me quisieron apoyar, gracias a Charlie, a Carlos Nájera, que es el director de comercio. Porque ya sabes, hay periodistas que chayoteros, como se dicen, así como me dice Tony Tirado a mí, chayotero, como muchos que hay. Yo también, ¿por qué no? Pues ese es un negocio, hay que pagar aquí la radio. Pero sí te voy a decir una cosa, Cruz Pérez Cuellar perdió el piso, la verdad. Y ahora que he conocido a Marco Bonilla Mendoza, muy diferente, la verdad. Una vez le dijo mi reportero a Cruz, déjame tomarte una foto, y me dijo que ¿pa' qué? Y cuando le dimos a Marco Bonilla, de volada él mismo agarra el micrófono. Honor a quien honor merece, y la verdad, yo creo que Marco Bonilla está listo para ganarle a Cruz Pérez Cuellar, te lo digo por experiencia. Algo más que quieras, Daniel, te queda un minuto.
11: Claro que sí, nada más para comentarte, Gaby, que el día de hoy la esposa y presidente del DIF municipal de Chihuahua, Karina Olivas, presenta hoy miércoles 30 de septiembre su quinto informe de actividades en el Centro de Convenciones de y Exposiciones de Chihuahua a las 6 de la tarde, marcando con esto el cierre de su gestión al frente del organismo que rendirá Karina Olivas pues como su último informe. Pues aquí van a enfocar principalmente historias y testimonios de beneficiarios, más allá de las cifras frías, dijo, más que esto va a presentar historias y obviamente pues avances en iniciativas como Abrigos que Abrazan, el Reto Útil y sobre todo pues todas las actividades que ha realizado el DIF municipal de Chihuahua, donde pues obviamente que está al lado de su esposo, el alcalde Marco Bonilla, que también pues ya es su último año. Y pues ya que posiblemente mañana ya pida la licencia Gaby, pues para ahora sí ya...
10: dedicarse a la campaña.
11: Exactamente.
10: Bueno, gracias. Así Corina, pues, ¿dónde te encuentras en este momento para irme?
11: Claro que sí, Gaby, nos encontramos aquí en el mero centro histórico de la ciudad, como siempre les comento, donde está nuestra hermosa Catedral de Chihuahua, y pues nos escuchamos el día de mañana con más información relevante ocurrida aquí en la capital del estado. Mi nombre es Corina Moruato, y que tengan un excelente...
10: mañana, primero de octubre. Semana.
11: Exactamente.
10: ¿Y qué se celebra el 12 de octubre, Corina? A ver, ¿qué se celebra el 12 de octubre, Corina?
11: El 12 de octubre...
10: Cristóbal Colón.
11: Pues es que se supone que ya no sé.
10: Las tres calaveras, la conquista de los españoles que todavía nos siguen explotando.
11: Exactamente, pues varias cosas.
10: Bueno.
11: Y pues ya mañana, pues ya octubre, ya próximamente Navidad.
10: Así es. Gracias, Corina, que pases muy buenas tardes.
11: Excelente, hasta luego.
10: Toda la información, todo viene el sello de Corina, nomás que todavía no me puedo aprender tu nombre, Corina
11: Muruato.
10: Es que tienes un nombre difícil, mi querida Corina, de allá de Corea. Te mando un abrazo y mañana, 1 de octubre, estaremos en vivo a través de Gaby Martí Noticias en Red Estatal.
11: Claro que sí, Gaby. Excelente tarde y pues a cuidarse todos. Hasta luego.
10: Vámonos rápidamente con el mundo de los espectáculos con mi compañera Guadalupe Torres, que ya les dije, tiene mañana nos va a anunciar lo que va a hacer. Ella es Lupita Torre en los espectáculos.
12: ¿Qué tal, amigos? ¿Cómo están? Muy buena tarde. Es el segmento de espectáculos para Gaby Martí Noticias en Red Estatal. Ya en este momento iniciamos. El actor y director Otto Sirgo falleció el día de ayer, 29 de septiembre, a la edad de 79 años. Él nació en La Habana, pero se nacionalizó mexicano. Tuvo una amplia trayectoria tanto en teatro, cine y televisión. Alcanzó fama internacional por su participación en las telenovelas Lazos de Amor, Niña Amada Mía, Por un Beso, entre otras. La ANDA envió un comunicado con el pésame a familiares y amigos. Descanse en paz. Y en más información de espectáculos, les cuento que hay un festival internacional que se llama Santa Lucía, que se lleva a cabo en Monterrey, que para este año está preparando una programación con artistas nacionales e internacionales y varios espectáculos especiales para el público regiomontano. Uno de los momentos más esperados llegará precisamente el 22 de octubre con el homenaje a Juan Gabriel titulado Querido Juanga, un espectáculo que reunirá a grandes exponentes de la música mexicana como Aida Cuevas, Majo Aguilar y Paco de María, acompañados por el mariachi Gama Mil. Este homenaje busca recordar la música y el legado de uno de los compositores e intérpretes más importantes de México, en una noche que llevará sus canciones nuevamente a los escenarios del festival. Les comento que dicho festival pues tendrá como uno de sus grandes ejes la música y las tradiciones mexicanas, como ya les conté, desde el homenaje a Juan Gabriel hasta las actividades alrededor del Día de Muertos, sin dejar de lado las propuestas internacionales que caracterizan al encuentro cultural y regiomontano. Este Festival Internacional Santa Lucía se llevará a cabo del 22 de octubre al 4 de noviembre. Y nos vamos con las notas locales. Se invita a todo el público a la Expo Artesanal Oaxaqueña, que está en el Parque Borunda. En esta exposición usted encontrará productos artesanales, gastronomía y bebida, como tlayudas, chapulines, café de altura, cacao tradicional, chocolate de diversos sabores como tascalate y pozol, que son bebidas prehispánicas, además de piloncillo traído directamente de los cañaverales de Oaxaca. Y bueno, pues la oferta se complementa con productos y platillos característicos, entre ellos mezcal, dulces, nieves, pan de nata y herbolaria, así como una variedad de artesanías, además de textiles oaxaqueños, ropa tradicional, máscaras, bolsas, jarrones y alebrijes. Les cuento que elaborados por productores y comerciantes provenientes de distintas regiones de aquel estado. Y bueno, pues también les platico que un atractivo especial para este año es un molino de piedra tradicional traído directamente desde Oaxaca para moler el café y el cacao al momento. Esta Expo Artesanal Oaxaqueña estará hasta el 20 de octubre en el Parque Borunda, en un horario de 1 de la tarde hasta las 11 o 12 de la noche. Y continuamos con más notas locales y se invita a la comunidad a participar en el desfile Amor Eternamente Muerto en esta ciudad. La fecha límite para el registro es el 20 de octubre y pueden participar familias, escuelas, grupos de amigos, parejas, empresas y ciudadanos en general caracterizados como catrines o con carros alegóricos. El desfile se va a llevar a cabo el 1 de noviembre, saldrá a las 5 de la tarde desde el Hospital de la Mujer y continuará por la avenida Paseo Triunfo de la República, la 16 de septiembre, hasta llegar al Paseo Juan Gabriel, donde se realizará una verbena cultural. La participación es gratuita y se puede registrar a través de las redes sociales de Amor Eternamente Muerto o bien a través del número con 656-418-6017. Nuevamente el número de teléfono 656-418-6017. Y con esta información finalizo espectáculos por este día. Para Gaby Martín Noticias en Red Estatal, Guadalupe Torres.
10: Gracias, gracias a mi compañera Guadalupe Torres, que ya va a tener seguros de vida ahí en Perches, que ya nos va a dar mañana su teléfono para que usted necesite servicio funeral ahí con Lupita Torres. Que pase usted muy buenas tardes, yo ya me voy a la fondita de Gaby Martín de lunes a sábado de 8 de la mañana, 4, Colonia Partido Romero, Vicente Guerrero, esquina Uruguay. Saludos a la comadre Mayela y a Yosire Rodríguez. Y vámonos, Gilberto Ramírez, el Capi Ramón Valverde, Lupita Torres y Corina en Chihuahua. Gracias a Carlos Sarín, que pase usted muy buenas tardes. No somos los mejores, pero soy el que más información tiene. Gaby Martín Noticias.

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2: 50 hundimientos por toda la ciudad.
3: ¿Cómo?
2: Porque los señores de la Junta de Agua se oiga, ponen tuberías chafas.
4: ¡Uy, sí! ¡Órale! ¡Cuenta hasta 10! Cada vez que esos del radio te mencionan, casi nos quieren matar a nosotros. ¡Chale! ¿Qué culpa tenemos que tú no hagas nada en el jale?
2: ¿Por qué pasó así, pero trolando como chilindrinas, hombre? Parece el otro municionazo, pero no, este es diferente. Este se lo estamos poniendo los de la Junta de Agua, porque tienen la ciudad abandonada en tuberías distribuidoras de agua. La verdad es que están tronando, pero mire, facilito, parecen popotitos. La tubería para surtir de agua a las casas. Ya se han presentado más de 50 hundimientos en muchas partes y en muchas colonias de la ciudad. Y es que la verdad no aguantaron la cantidad de agua que está cayendo, ¿no? Y la verdad, señores, ustedes poco hacen para,
3: sí, para hacer
2: restituir esas tuberías que ya son viejas, obsoletas,
3: totalmente.
2: Parece ser de puro barro.
3: Sí.
2: Pero la verdad es que ustedes poco hacen.
3: Eso sí, para cobrar los recibos tan terminados.
2: Bien puestotes, molar inútiles. Y... ay, hijos de la mañana, ya no los queremos acabar a municionazos.
3: No más.
2: Por tranceros ahí en la Junta de la
3: Agua.
2: Así, informaditos. Inútil.

Muchas mujeres se convierten en madres por accidente. Otras, por elección. Unas cuantas por presiones sociales y un par a lo sumo, por hábito. ¿Te has preguntado alguna vez por qué las madres de los niños impedidos son escogidas? De cierta manera veo a Dios rondando sobre la tierra, seleccionando sus instrumentos para la propagación con gran esmero y deliberación. Mientras él observa, instruye a los ángeles a que tomen nota en un gigantesco libro mayor. Dale a Betty y a Jesús un hijo, y de patrono a Mateo, a Margarita y a Enrique, una hija y santa patrona, dale a Cecilia, a Mari y Carlos, unas gemelas, y de santo patrono, dales a Gerardo. Él siempre acostumbra a protegerlas. Finalmente la prueba y sonríe diciendo: dale a ella un niño inválido, impedido. El ángel se muestra curioso y pregunta: ¿por qué, señor? Si ella es tan feliz. Exactamente, sonríe Dios. ¿Podría yo dar un niño inválido a una madre que no sabe reír? Pero ella tendrá sufrimiento, preguntó el ángel. Yo no deseo que ella sufra mucho ni que se hunda en un océano de desesperación y compasión por sí misma. Una vez que la sacudida y el resentimiento pasen, lo aceptará y sabrá manejar la situación. Yo lo observé hoy. Tiene un sentimiento de provecho e independencia que es muy raro, pero necesario en una madre. El niño que voy a darle tiene su propio mundo y ella tiene que hacer que él vive en el mundo de ella. Y no va a ser fácil. Pero Dios, siguió el ángel, pienso que ella no seguirá pensando en ti. Dios sonrió. No importa. Yo puedo arreglar eso. Este caso es perfecto, pues ella tiene justamente bastante amor propio. El ángel se asombró. Amor propio, pero... ¿pero es esa una virtud? Dios asintió con la cabeza y contestó: si ella no puede separarse por sí misma del niño, menos que perfecto. Ella no lo sabe aún,

0: pero se da a envidiar. Nunca tomará como un hecho una palabra dicha. Nunca considerará un mal paso dado cuando su hijo le diga mamá por primera vez. Verá un milagro y estará presente en él cuando lo describa un árbol o una puesta de sol. Verá como pocas personas han visto mis creaciones. Dios continúa. Voy a permitirle ver claramente las cosas que yo veo. Ignorancia, crueldad, prejuicios. Nunca estará sola. Voy a estar a su lado cada minuto del día de su vida. Porque ella va a hacer mi trabajo tan segura como que estará aquí a mi lado. ¿Y quién será su santo patrono? Preguntó el ángel. Y Dios sonrió. De este par de familia, de esta madre con su niño inválido, Dios será su patrón. Y aparte, un espejo será suficiente, dijo Dios sonriendo.
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1: Hola, ¿qué tal? Muy buenos días, muy buenos días. Qué bueno que está con nosotros. Gracias por acompañarnos. Es Calibre 800, Calibre 800, al aire, en esta mañana ya de miércoles, miércoles de ceniza, miércoles 30 de septiembre. Se nos va el año, se nos va el año, septiembre. Septiembre, se nos va septiembre, ya viene llegando diciembre. Y sus posadas. Muy buenos días, Juárez. Buenos días, El Paso. Un servidor, Carlos Tarín, saludándoles, acompañándoles a quienes están en sintonía del 1240, a los que aún no sabemos cómo le hacen, insistimos y vamos a seguir insistiendo porque no sabemos cómo le hacen, pero nos siguen a través del 800 de AM y, por supuesto, gracias a quienes nos siguen la huella a través de la magia de la internet. 656-356-396-7232 y 656-396-7233, teléfonos en Juárez. En El Paso con 915-235-8000, 235-8002. Son las líneas telefónicas que tenemos disponibles para que usted nos marque y nos acompañe. ¡Y el profe! ¡Aquí está el profe!
2: Hola, ¿qué tal? Muy buenos días, buenísimos días. Qué gusto saber que están en sintonía tempranito de nuestro programa. Gracias, se los agradecemos. Un abrazote y bendiciones.
1: Muchas bendiciones. ¿Y el Tony?
3: Aquí está.
2: Ahí está mi Tony.
3: Aquí está. Muy cansado, ya me duelen las piernas. Es que me fui a checar los diques. Sí, es que ya ves, ayer se ahogó uno. Y qué barbaridad. Es que eso me pasa por no checar. Bueno, qué bueno que está con nosotros esta mañana. Buenos días, cómo amaneció, me da mucho gusto. A la estrella sí ya no voy porque le pusieron fotos de Jotito. Ahí ya no voy a ir nunca.
2: No.
3: Bueno, ¿cómo están? Buenos días, qué gusto saludarles. Me da mucho gusto, como siempre, saludarles, que esté con nosotros esta mañana. Una mañana fresca, muy bonita.
1: ¿Desde hoy?
3: Muy padre. ¿Es de hoy? ¿Desde hoy? Tiene razón.
1: ¿Llamadita?
3: Es de hoy.
1: A ver,
3: nuestra bendición.
2: Dios
3: los bendiga,
2: profe.
3: Ándale, no podemos empezar sin ella.
2: Amén, gracias.
3: No podemos empezar sin ella, sin nuestra bendición, gracias a Dios. Gracias, amigo bendecidor. Cuídese, que Dios lo siga bendiciendo también a usted. Qué bueno que está con nosotros esta mañana. Se desbordó el dique de la colonia La Presa. Bueno, ahorita les platicamos de eso, de los estragos que causó el agua. Ay, parece ser que nos va a dar unos días de tregua. Ahorita nos platicas, Carlitos. El agua nos va a dar una treguecita, pero ahorita nos platicas. Por lo pronto, déjeme decirle que tenga usted el mejor de los días, la mejor de las mañanas, el mejor amanecer el día de hoy, porque nos lo regaló Diosito, envuelto así, bien bonito, envuelto con un moñito rojo y en una cajita muy bonita. ¿Para qué? Para que lo disfrutemos, para que seamos felices con él, para que todo el día nos dediquemos a brincar en una pata con nuestro regalito que nos dio Dios. Gracias, Señor, buenos días. Bueno, esta mañana la fila en los puentes internacionales, Puente Santa Fe, puente lleno, una cuadra para pagar, poco más de una cuadra para pagar, pero bueno, acaban de abrir otra línea en este momento, son tres líneas abiertas en el puente Santa Fe, y hay tres líneas abiertas, y bueno, están, sí, son tres. Tres líneas abiertas, una cuadra para pagar. Los chavos que van a la escuela, que por burrillos se perdieron las vacaciones, los mandaron a clases porque se andan de burrillos. Bueno, muy bien. El puente de la línea express está tranquilo. Ay, Dios mío. el aire
4: cajun, cajun,
3: cajun, cajun, cof, cof. ¿Dónde decían eso? En los cuentos del Batman, ¿verdad? Cajun, cajun,
4: de Cachirulo.
3: Cajun. Ah, Cachirulo. Cierto. Puente Zaragoza. No hay fila para pagar. 3-4 vehículos para pagar. El puente está totalmente lleno. Totalmente lleno. El puente de Zaragoza. El puente Guadalupe Tornillo. Medio puente. Más o menos. No hay fila para pagar en el Guadalupe Tornillo. Híjole, no tengo el puente libre. Híjole, se desconectaron las cámaras. Ahorita...
4: Cuando yo venía en el libre, no se veía...
3: Fila.
4: No se veía fila en el libre.
3: Híjole,
4: al menos hasta Pueblito Mexicano no se veía.
3: Bueno, pero hay alguien que esté ahorita en el puente libre y nos diga más o menos dónde. Sí. A ver, bigotitos... Si ya llegaste, échanos un grito hasta donde esté el puente libre, porque tengo las cámaras desconectadas. Oye, Tony, ayer en vez de haberle gritado gobernador, le hubieran gritado jorobado. ¿Qué feos son? ¿Qué más tengo? Estos son de ayer. Buenos días. Una pregunta, ¿por qué permiten a ciudadanos americanos entrar en política mexicana? ¿Ahora quién? Ciudadanos americanos entrar en la política mexicana. No sé quién. Como Javier Corral, por ejemplo. No tengo TikTok. No me manden imágenes de TikTok. Bueno, sí tengo. Medi Chihuahua. A ver. Bueno, vamos a darle vuelo. A ver qué dice. A ver.
5: Cada litro de gasolina paga gasolina a 10 pesos y hoy en Chihuahua está a 22 pesos con 40 centavos. Te lo dibujo. Por cada litro de gasolina pagas un impuesto que se llama IEPS. Y viene incluido en el precio, pero eso nunca lo ves. El impuesto contemplado son 6 pesos con 70 centavos por litro. El gobierno federal cubre una parte, pero en las últimas semanas esa parte se ha hecho cada vez más chica. Y lo que el gobierno ya no cubre, lo terminas pagando tú. Hoy lo que pagas son 5 pesos con 60 centavos de tu bolsillo. Si el tanque de tu carro es de unos 40 litros, llenarlo cuesta 224 pesos de puros impuestos. Y no es solo un camión que usa combustible. Si sube el diésel, sube el precio del mandado. Nadie votó por eso y ni siquiera pasó por el Congreso. Cuando al gobierno...
3: Bueno, pues sí, así es, ni más ni menos. Pero ya sabe que el gobierno es ganar. Mi Turi, ya andas despierto bien temprano. Muy bien. Ah, nos mandó la foto del ahogado. Buenos días. Está el WhatsApp desahogado ya hasta mañana. A ver, Carlitos, danos esa noticia que... Sí es cierto, porque yo aquí a mí Metrapómetro me dice que van a estar días sin lluvia. Hoy hay probabilidades muy chiquitas ya, y día a partir de mañana soleados 2 días. Plática.
4: Cuando son ya las 6:26, 6:26, que no se le haga tarde, llega oficialmente el primer frente frío a nuestra región. Oficialmente es el primer frente frío. Yo pensé que era el segundo, pero no, ya me dijeron. Ya me corrigieron, me dicen que no. Primer frente frío llega a nuestra región. Llega acompañado de un ligero descenso en las temperaturas. 15 grados centígrados en estos momentos. ¿Cuál es el paso? 15 grados centígrados bajo cielos parcialmente nublados. Tenemos vientos ligeros que alcanzan los 5 kilómetros por hora. 15 grados centígrados en estos momentos. ¿Cuál es el paso? 15 grados centígrados. Llega el primer frente frío con este ligero descenso en las temperaturas. Para hoy miércoles de ceniza, para hoy miércoles esperamos cielos parcialmente soleados. Se pronostica una temperatura máxima para el día de hoy de 23 grados centígrados, una mínima de 13 para esta noche, y hay un 5% de posibilidades de lluvias para hoy. Hoy miércoles, 23 grados centígrados la máxima, la mínima es de 13 para esta noche y un 5% de posibilidades de lluvias. Para mañana jueves ya 1 de octubre, octubre, el mes donde nacen las leyendas y donde las lunas son las más hermosas y donde se vive y se siente el béisbol. Para mañana jueves esperamos cielos mayormente soleados con 25 grados centígrados como máxima, una mínima de 15. Para mañana hay un 5% de posibilidades de lluvias. Para el viernes 2 de octubre, 2 de octubre, no se olvida, esperamos una temperatura máxima de 22 grados centígrados, una mínima de 15 y un 5% de posibilidades de lluvias para sábado y domingo. Para sábado y domingo esperamos cielos parcialmente soleados con 25 grados centígrados como máxima, una mínima de 15 y un 5% de posibilidades de lluvias. Se va el pronóstico alto de pronóstico de lluvias, un 5% a partir de hoy y hasta el próximo domingo, 5% de posibilidades de lluvias, 23 grados centígrados la máxima para el día de hoy, la mínima es de 13, oficialmente entra el primer frente frío a nuestra región. Es el pronóstico del clima para el día de hoy y las próximas horas. Parece que las lluvias nos dan una tregua.
2: ¿Seguimos brincando en una patita en el recuento de los baños?
4: Sí, profe, sí, parece ser, dándole una última revolcadita a la información del día de ayer. No tenemos reporte de asesinatos dolosos. El movimiento policiaco, el movimiento de las autoridades de gobierno se realizó en el dique del fraccionamiento Villa Bonita, porque personal de Protección Civil realizó finalmente la localización del cadáver de la persona que cayó. El hallazgo del cuerpo ocurrió durante la tarde de ayer, luego de más de 19 horas de trabajos de búsqueda, luego de que un individuo cayera al depósito de agua la noche de lunes. Las labores de rastreo iniciaron alrededor de las 22:30 horas de lunes, movilizando a cerca de 20 elementos pertenecientes a la Dirección General de Protección Civil, Bomberos, Rescate Municipal y Servicios Públicos. Las operaciones en el vaso de captación, el cual posee dimensiones de 50 por 100 metros y alcanza hasta 5 metros de profundidad, se activaron después de que vecinos informaran haber visto a un hombre a la orilla del cuerpo de agua antes de percatarse de su desaparición. Para localizar a la víctima, las corporaciones de rescate emplearon lanchas, motobombas de alto flujo,

0: y cisternas con el fin de extraer agua y disminuir el nivel del vaso. Las autoridades mantuvieron los trabajos de manera constante con la meta de ubicar a la persona o desaguar el lugar, considerando pausar las labores únicamente si la presencia de lluvias generaba condiciones de riesgo para los rescatistas. Tras el rescate, fue llevado en calidad de desconocido a las instalaciones del Servicio Médico Forense. No tenemos reporte de asesinatos dolosos, pero sí, estas lluvias nos dejan hasta el momento dos personas sin vida, recordando el jovencito que le cayó la barda tras tratar de rescatar a la novia, y esta persona que cae en el dique y que fue localizada el día de ayer. Ahí está.
1: Los daños menores que ha causado la lluvia, porque cómo tiene las calles, qué barbaridad.
0: Sí, nuestras calles están hechas garras. Espérese a mañana, que ya se da un poquito más el agua, las inundaciones, los charcos, y se va a poner peor. Por lo pronto, regresan a clases presenciales alumnos de la universidad, los que se mantienen en clases virtuales son los de nivel básico. Kinder, primaria y secundaria se mantienen en clases a distancia.
1: Muy bien. Bien, que ponen providencias, parece ser que ya lo problemático de las lluvias parece ser que ya pasó.
0: Y quién sabe, profe, a ver que cómo regresan y cómo encuentran las escuelas.
1: Esa es otra situación.
2: Sí.
1: Se desbordó un dique en Balaguer. ¿Balaguer y qué?
0: El de la presa.
2: El de la presa fue el que se desbordó.
0: Eje vial Juan Gabriel y Francisco y Madero. Fue el vaso de captación sur ubicó en Eje Vial Juan Gabriel y Boulevard Zaragoza, que presentó escurrimientos a causa de que el agua acumulada superó la capacidad de almacenamiento. La configuración del vaso tiene irregularidades, como una zona más alta en la parte oriente pegada al Centro Comercial Zaragoza y otra media, la cual colinda con la calle Oasis Revolución. La parte más baja en el eje vial fue donde el agua brotó sobre la banqueta y con esto una fuerte corriente de agua fluyó por la vialidad en el sentido de sur a norte, lo que generó inundaciones en la zona baja de la colonia. Ahí tuvieron que llegar autoridades de Protección Civil y de la Sedena con el plan DN3. Ahí se colocaron bolsas de arena en el cruce de eje vial y Francisco y Madero para aminorar el paso del agua a la zona baja. Pues a quitar los costales de arena de los semáforos
2: y
1: a cambiarlos de lugar.
2: Pues sí.
1: Para reponernos de otras lluvias en la ciudad, qué difícil está. La lentitud de las autoridades municipales está subrayada y los daños son muchos.
0: No, ahora los recursos van a estar enfocados en la campaña.
2: Se vienen las campañas con todo. Ahora sí ya están definidos los dos que van a pelear por Chihuahua. Nada más los dos que van a pelear por Chihuahua. Nadie más. Así de que pues se vienen las campañas políticas ya abiertas. Y pues bueno, ya sabe usted cómo va a estar el asunto.
0: El tinguindín,
2: ya sabe usted cómo va a estar. Se va a armar. Así es.
1: Todo se vale, piquete de ojos, mordidas, todo se vale.
2: Todo, mi profe. No, hombre, va a ser un atacadero y le van a pegar a Cruz y le van a pegar a Bonilla, que son los últimos, le van a sacar hasta que se van a morir. Bueno, ya sabe usted cómo se juega esto de la política. Así de que pues, echarle ganas, no nos queda más, mi profe. No nos queda más que echarle ganas y
1: haga pues, su propio análisis.
2: Pues sí.
1: Ansioso. Olvídese de las tarjetitas de bienestar, esas ya están en la Constitución.
2: No, esas ya están.
1: No se preocupe, usted vote de acuerdo a su análisis. Sea consciente, piense bien las cosas y vote por quien usted quiera.
2: Es correcto, es correcto. Usted vota por quien usted quiera. No, no batalle, no sufra. Usted esté tranquilo. Sus tarjetas de bienestar están seguros. Dice, buen día, Tony. Se les duerme, mi Tony. Qué mejor campaña que pones a tapar baches. Ándele, que agarre el pico y la pala cruz, ¿verdad? Y diga, mire, ¿no?
1: No, hombre, no.
2: Y se dejaron esa hilera con narcomensaje en el distribuidor, tal, la más.
0: Ah, sí, es cierto. Car.
2: Oye, pero no tiene nada adentro, no tendrá una cabeza o algo.
0: Creo que no la han destapado. Pero sí dejaron esa hielera. Sí, tenemos ese reporte que nos hizo Fer y que ya también nos adelanta
2: Turi. Buenos días, una pregunta. ¿Por qué me permitan, perdón, por qué a ciudadanos americanos entrar en política mexicana? Francisco Javier Cabeza de Vaca, Javier Corral y la periodista de televisión de Juárez, Rosana Díaz. Ciudadanos, no, pues esos ya entraron, ya no entran en esta legislación nueva, mi amigo. Ya no. Ellos son viejos políticos mañosos.
1: A menos que renuncien a la ciudadanía gringa.
2: Ah, bueno, pueden participar renunciando, pero ¿tú crees que Javier va a renunciar? ¿Para dónde corre si lo persigue la policía? ¿A dónde?
1: Nuevos candidatos se les va a exigir que dejen la ciudadanía gringa.
2: Pues sí. ¿A dónde corre Javier después? Si no. ¿No crees? No, bueno, yo creo que ya Javier ya ahí paró ya su trayectoria. Ya tuvo mucha suerte con mucha ayuda de Morena para llegar a ser senador de nueva cuenta. Algo que los expulsen. No creo que llegue a tanto. No creo que llegue
1: a
2: tanto.
1: En algún momento se le va a caer el suelo.
2: Sí. Y el delito por el que está siendo acusado no prescribe. Dice la cartulina a la gobernadora Maru Campos, fue dejada junto a una hielera en cuyos interiores aparece una cabeza de chivo. Dice Maru Campos, no has representado al chivo, al señor de los cuernos. Tienes detenido en el Cerezo 3 al jefe principal, secuestrador. ¿Qué dice? Aficionado por nos. No, no la alcanzo a leer bien. Pero sí está la cabeza. Una cabeza de chivo. Dice la siguiente, Mario Campos, ¿por qué no has presentado a Armando Lozoya, el chivo, señor de los cuernos, si ya lo tienes detenido en el Cerezo 3? Jefe de la plaza aquí en Juárez, principal secuestrador y extorsionador, que no es más que es de los más buscados en Estados Unidos. Ah, ok, eso dice. Muy bien, pues ahí está. Ahí está la manta esta mañana. A ver si salen y presentan al chivo. No sé.
0: ¿Y realmente si sí estará detenido?
2: Pues esa es otra.
0: Que no sea ¿cómo le llaman? ¿Un borregazo?
2: Un borregazo. Pues sí. Ni hablar. Vamos.
1: Corte.
2: Ahora pues,
1: regresamos.
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4: Después de dos años de patadas, mordidas, pellizcos y demás, ¿no? Finalmente Cruz, ¿qué oiga? Fue el bueno por Morena.
5: Anda. Ay, cómo no, para sacar sus trapitos al sol. A los funcionarios corruptos y deficientes, todo tirado, se las pita solito, cómo no. Ay, mamacita.
4: Pulgando con patadores bajo la mesa, por arriba, por abajo, por un lado y por un lado y por el otro. Así como se dieron hasta para llevar a Andrés y Cruz Pérez Cuellar.
6: Los otros años.
4: Nosotros ni pintaron, hombre. La verdad, pero sí la cosa se puso fea. Y la verdad es que ya andaban pero pateándose por todos lados. Afortunadamente, bueno, todo llegó con calma y con paz. Cruz Pérez Cuellar finalmente fue ungido. Bueno, pues, hombre, para contender por la gubernatura de Chihuahua. La pobre Andreita se quedó con un palmo en raíces y es que ya la traía todo el mundo, hombre. Con eso de que era muy compa de don Adán Augusto y que este anda arrastrando el asunto de la barredora, pues no, no se le veían muchas posibilidades a Andreita. Por lo pronto, ya quedó Cruz. Y a ver con qué nos sale o qué nos va a prometer para traer para Chihuahua. Por lo pronto, es de Juárez. Aunque no hay muy buenos recuerdos con los gobernadores de Juárez, ¿no?
6: Así es.
4: Ya ven el otro inútil de Javier Corral. Bueno, ese era el paso. Él va así, formaditos, contra el paredón y... ¡Fuego!
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1: Avanzamos, como dice Carlitos.
0: Dice Mituri... ¿Qué? Ah, lo de la hielera. Sí, Mituri, ya. Ya lo comentamos, lo de la hielera. ¿Para empezar el día o fue anoche, Mituri? A ver si tienes ese dato. Llenos los puentes internacionales, nos dicen por acá. Llenos los puentes. Comenta, Mituri. De la hielera fue esta madrugada. Sale, Mituri, gracias. Gracias, gracias. Ahí estamos al pendientes con el... con el Turi. Y sí, parece que las lluvias nos dan una tregua. Clases virtuales para alumnos de kinder, primaria, secundaria. Los de la universidad ya son presenciales.
1: Y en las prepas también, yo creo, ¿no?
0: Sí, yo creo que también, profe. También presenciales. Dice... una cartulina con un mensaje dirigido a las autoridades con una cabeza de chivo dentro de una hielera de unicel fue dejada por desconocidos durante la madrugada en el distribuidor vial de la de Libramiento Independencia y Manuel Talamasca Mandari, a donde acudieron policías municipales para retirar los objetos. Un supervisor de la policía municipal informó que recibieron un reporte al 911 alrededor de la 1:10 sobre la presencia de objetos con amenazas en ese punto y se mandaron patrullas para indagar. Los oficiales llegaron y hallaron una hielera blanca de unicel y sobre ella una cartulina donde había la siguiente leyenda: Maru Campos, ¿por qué no has presentado a El Chivo, señor de los cuernos? Si ya lo tienes detenido en el Cerezo, jefe de plaza aquí en Juárez, principal secuestrador y extorsionador. Dentro de la hielera encontraron una cabeza de chivo y los oficiales retiraron todo el material para llevarlo a la estación sur, donde se hizo la entrega de la cartulina y la caja de unicel a la Agencia Estatal de Investigación. Esta madrugada, así nos amanecemos con esta hielera. En vivo, completamente en vivo, el único reportero que transmite completamente en vivo.
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1: Querido Pájaro Madrugador, buenos días.
0: ¡Échale fe!
1: Gracias, muy buenos días, el profe Tony Tardito, buenos días, Alexis Camino.
7: Buen día.
1: Con muchísimo gusto esta mañana. Y bueno, pues la verdad es de que encontramos las calles un poquito más despejadas, pero el cielo totalmente aborregado, oscuro, gris, con bastante nubosidad. Vamos a parar un poquito aquí, exactamente en el paso a desnivel para sacar unas gráficas y mencionarles que se encuentra totalmente despejado esta mañana. No tenemos agua acumulada. El que está cerrado es el túnel de la 16. Nos acabamos de mover en el túnel de la 16 aquí al paso a desnivel. Este aquí en la Chareña. Libertad de Eje Vial se encuentra totalmente
6: pues liberado, sin agua, sin un charco, lo cual quiere decir, profe Tony, y a todos los días, lo cual quiere decir que pareciera ser que funcionó lo que es el paso de captación que hicieron aquí mismo, en una de las orejitas, ¿recuerdan? Que aquí la oreja que conduce sobre el paso del nivel para tomar el eje vial Juan Gabriel, se encuentra ya un pozo de absorción que hicieron ahí con turbinas de equipamiento y no sé qué tanto más. Parece que jaló, no tiene absolutamente nada de agua, está seco, está libre, está despejado el paso a desnivel, no tiene ni solo charco y está totalmente liberado para su paso. Incluso están cruzando gente de a pie también, están cruzando gente caminando aquí en el paso del nivel de la Chavilla, el famoso charquito. Ahora bien, con la hielera, Carlitos, la hielera.
0: Sí.
6: Ayer les hablé y les dije que habían dejado mensajes en relación a una detención en Nuevo León, ¿se acuerdan?
0: Sí.
6: Uh-huh. Ah, pues es ese. Están pidiendo, por eso están insistiendo en los medios de comunicación, que esa persona detenida, que es líder de un cártel, que fue detenido en Nuevo León, pero que dirige aquí Juárez, fue traído al Cerezo número 3, y las personas pues están haciendo lo posible, serán los contrarios o será, sabrá Dios quién, pues que lo presenten, que lo entreguen a Estados Unidos, porque es el cuarto más buscado por la autoridad norteamericana, Tony.
7: ¿En serio?
6: Y está en aquí Juárez, está en el Cerezo de aquí. Por eso, ayer que les dije, andamos al Cerezo porque están presentándose situaciones de las cuales posiblemente pudiera haber movilización policial, era por esa situación, porque están denunciando de que no debe estar esta persona detenida aquí. Entonces, pues ahí ya los intereses, ahora Dios de quién sean. Por eso dejaron la cadeta de Chivo allá, con el mensaje para la gobernadora, porque el Cerezo es estatal. Y por eso ayer empezaron a moverle de que pues no lo quieren aquí a esta persona que está detenida, del cual ya diste tú la nota, Carlitos. Pero ese es el tema en general, de eso se trata. Imagínate, una persona que busca en los Estados Unidos está detenida aquí y están diciendo, pues no sé si sean los mismos internos o los contrarios o quién, no lo queremos. Entonces, bueno, en general, ese es el tema en relación a la hielera y a lo que se ha venido a manejando desde ayer. Entonces, está muy pendiente lo que pueda dar a conocer en relación a ese tema. Por otro lado, el túnel de la 16 cerrado, tiene agua, están pasando camiones viejos, los que se quieren arriesgar se avientan, los camiones viejos ya saben cuáles, transporte personal, transporte público. La 16 de septiembre, desde la Lerdo hasta la casa de Juan Gabriel, no hay alumbrado público. De la 16 y Lerdo hacia el túnel sí hay alumbrado público, por lo tanto no hay semáforos, están apagados a consecuencia de la falta de energía eléctrica, sin alumbrado público. Por otro lado, tuvimos durante la mañana el recorrido, profe, correspondiente, casas de cambio, 17 pesos, 18 el dólar, me parece que eso fue lo que documentamos esta mañana. Está cerradito, 17 pesos, 18, subió muy rápido, estrepitosamente, de un día para otro. 17, 18, cerrado la gasolina, 19, 22, 23, 45, sin filas en los puentes internacionales a las 5 de la mañana. Lo documentamos apenas llegaba a Los Indomables por el lado de Lincoln y Américas, por el lado de Pérez Serna, apenas llegaba a la preparatoria del Chamizal, muy rápido creció a la Plaza de la X, y en Zaragoza, a esa hora nos lo reportaron lleno. Avenida Juárez, lleno, Tony, a esa hora, con dos cuadras para pagar durante la madrugada. No tenemos reportes más que de la Escuela Lázaro Cárdenas, que se cayó otra vez de manera estrepitosa. Lo que ya se había remojado volvió a caer en el poniente de Juárez. La mayor parte de la lluvia cayó en el poniente y en el norponiente. Otra vez los arroyos y diques llenos del lado del norponiente, se desbordó la presa de Boulevard Zaragoza y Oscar Flores Sánchez y ese día Juan Gabriel, ahí tuvieron que colocar costales de arena. Aquí en la avenida Lerdo algunos negocios con costales de arena, donde era el Coyote Inválido, ¿te acuerdas? ¿En Alerro?
7: Sí, cómo no. ¿Cómo
6: va a ser Villa del Mar, Villa del Mar, y está lleno de costales, todavía no abren y ya se les inundó. En la avenida 16 de septiembre pegó al túnel, antes de ir al túnel sobre 16 de septiembre, los negocios también de ahí presentan algunos costales, y nos reportaron movilización policiaca para el lado de Oasis Revolución. Oasis Revolución, vamos a ver qué hay de detenciones o qué se trató. Allá el chismerío, nos dijeron, aparte de la presencia persecución, vamos a ver qué van a conocer de manera oficial. Me parece que participaron estatales y fiscalía en ese lugar. No lo dudo que hayan estado investigando algún asunto y se pusieron ahí rebeldes en Oasis Revolución. Ahí está también Pradera de los Oasis, está pegado. Oasis de Mongolia, todas esas callecitas, hubo movimiento policiaco y pegado a Oasis Revolución. A pesar de los charcos y la lluvia, hubo movimiento policiaco. Y Tony, y de manera oficial, no tenemos el reporte todavía por parte de Protección Civil. No ha caído, ya los estuvimos buscando y de manera oficial no ha caído. El Juárez Bus nos preguntan si hay servicio. Sí, sí hay servicio, pero para rumbo a la zona centro únicamente llega hasta la Ramón Corona. En Ramón Corona es ahí donde está dando vuelta el Juárez Bus. En 16 y Ramón Corona ahí llega, y luego toma la Lerdo. Obviamente no llega a Catedral, no llega al centro, no llega el recorrido que hace todos los días. Esa es la modificación que tenemos por el cierre del túnel que hacía de estar desde el día de ayer, y pues esperando boletines, mi Tony, boletines de manera oficial, a ver qué cayó. Ayer Seguridad Pública le dio bastante vuelo y vuelta a un perrito que rescataron, a un tejabán de madera que se cayó, y los servicios que dieron ayer a conocer de ayuda a la comunidad.
1: Oye, Fernando.
6: Sí, profe.
1: En todas las gasolineras usted dice...
6: ¿De qué, perdón?
7: Que si en todas las gasolineras surten diésel.
6: No todas, algunas, no todas.
1: Porque ahora la atención hay que tenerla sobre el combustible de diésel, porque hay crisis respecto a ese combustible, y eso sí repercute directamente en el bolsillo de todos, porque aumenta el precio inmediatamente todo lo que tiene que ver con la comida.
6: Y no todos los expendedores de gasolina, no todos tienen servicio de diésel. Hay unos que todavía algunos manejan únicamente gasolina verde, no tienen ni siquiera roja, mucho menos diésel. No todas las gasolineras tienen servicio de diésel,
1: Okay.
6: Son algunas. Y aquí nos están reportando, dice, buenos días, Oscar Flores Sánchez y Cerro de la Plata, único cierre de calle. Bueno, pues acá le tendría que agregar coordinación vial el de 16 de septiembre que les acabamos de mencionar y que acabamos de documentar. Dice Vialidad que el único cierre es Cerro de la Plata y Oscar Flores Sánchez. Yo le agrego el túnel de la 16.
7: Muy bien.
1: Gracias, Fernando, gracias.
0: Sí, usted, profe, gracias. Oye, Fer, ¿vale? Y pues desafortunadamente encontraron el cuerpo, ¿verdad? Ahí en el...
6: Ah, sí, ayer, como les dije, metan las motobombas y saquen el agua. El problema que se genera es de que los vecinos dicen, pues ¿cómo nos van a echar el agua? Pero pues era la única manera de bajar los niveles, porque cuando lo encontraron estaba lloviendo otra vez. Entonces, pues ahí hicimos el llamado. La Junta de Aguas tiene 30 motobombas, el municipio tiene una o dos motobombas, y cuando llegaron con las motobombas dijeron los vecinos, pues ¿cómo nos van a aventar el agua si no tenemos para dónde movernos? Estamos inundados. Sí. No, pues para la calle. No, pues es que, pues ¿cómo a la calle? Pero finalmente... Okay. Lograron bajar los niveles y sacar el cadáver por ahí de las 4:30 de la tarde.
7: Muy bien.
0: ¿Qué Oye, vamos a hacer?
6: Aquí de personas, Tony, el puente de aquí de la Chaveña, el túnel, digo, el charquito.
7: Sí.
6: Pues está lleno de gente durmiendo.
7: Ah, va.
6: Hasta con casitas de cartón y entre cobijas mojadas y Mira garras y trapos. Mira, aquí tengo a la vista, allá no, anda uno ya tendiendo, descalzo. Allá son uno, allá son dos.
0: Oye,
6: aquí
0: Fer.
6: Aquí está uno de rojo, tres. Acá está una casita de plástico, cuatro. Acá está uno de gris, cinco. Yo creo que si hay 10 personas aquí durmiendo, que sin casa.
8: Oye, Fer, ¿y los que se quedaban acá enfrente del Hospital General, ahí en un ladito, en el estacionamiento donde rentan
6: carros?
8: Ahora ya carros?
6: No están bien a esos.
8: ¿Ahí ahora son más? Siguen,
6: ¿por qué les pusieron un Oxxo?
8: ¿Ahí son más?
6: Ya la esquina esa es un Oxxo, Carlitos. Y ahora se quedan enseguida en la puerta del Oxxo. No, o sea, siguen bajo el mismo techo, amontonados. Pero ahora tienen un Oxxo. Ahí está el Oxxo, y luego todos los que duermen, ellos se levantan ahorita entre 5 y 6 de la mañana.
8: Pobre gente.
6: Hay un reguero de gente por todos lados, ¿eh?
8: Sí.
6: Pobrecito. Pobrecito. Pues mira, no, se va a oír feo. Se va a oír feo, pero lo voy a decir. Aquí está el túnel el paso bien este, la Chaveña, el Charquito, ¿va? Aquí hay como 9 o 10 personas durmiendo, entre cobijas y trapos y plásticos y colchones mojados y garras. Ahí están durmiendo. Y aquí está el edificio abandonado este de varios pisos, donde fue la Secretaría de Comunicaciones y Transportes muchos años. ¿Qué no será preferible que se metan ahí?
7: Debe de ser.
6: No sé, digo. Se me ocurre. A mí en el terreno aquí donde eran niños en órbita, ahí se quedan otros 10 a dormir.
7: ¿Y los albergues?
8: ¿Qué?
6: ¿Y los albergues? Bueno,
8: lo curioso es que no se quieren meter en los albergues, Fer, ¿por qué?
6: Entre huainos y malillas y de todo eso aquí. No, acuérdate que en los albergues no puedes llegar ni borracho ni enfermo. Ni alcohólico.
7: Sí. Ufas. Pues sí.
6: Ni con alcohólico ni nada. Pero bueno.
8: ¿Por eso no se quieren meter ahí?
6: El otro que está aquí, la otra obra que está abandonada, es aquí donde era la Unión Sindical de los Estibadores, también. Ahí están las ventanas reventadas, las puertas reventadas, pues que se metan ahí. Bueno, no sé.
8: Oye, Fer, ¿no hará falta un hermoso, un precioso, un diamante en bruto, un corazón de esos como el de la Patrulla Espiritual? Ya ves que así les hablan. ¡Ah, mi corazón hermoso!
7: Pues
8: que los levante y los trate de alivianar.
7: No, anda.
6: No hay a dónde llevarlos, Carlitos. No hay a dónde llevarlos.
7: No hay a dónde. No se han preocupado por eso.
6: Por eso digo que este pica que está abandonada, pues ahí que los metan, lo que se metan. Mira, ya viene una, parece la Vía Galante todavía. No, aquí vemos de todo. Mira, allá se está levantando otro.
7: ¿Qué más?
9: No es material político, por eso reciben la
8: atención.
6: Nadie nos atiende. Nadie, absolutamente nadie nos atiende. Pero bueno, sí. No, mira, se está haciendo popis.
7: ¡Sálgame!
6: Sí, pues es que es lo que te digo. Está haciendo popis. Se levantó, se acaba de levantar. Pero bueno.
7: Pues sí.
6: Corre, pues.
7: Ahora.
8: Sobre si sale.
6: Sí, ahí nos vamos. Corre.
8: En vivo. Yo.
7: Vamos al corte, ¿no?
8: Vámonos.
7: Y luego regresamos. Sí. Vamos.
8: Ahí volvemos.
7: Vamos.
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8: Ahí vamos avanzando, ahí vamos.
1: La Suprema Corte de Justicia de la Nación le quitó a la reforma electoral de Chihuahua exactamente lo que a Morena le estorba para financiarse con dinero ilícito y usar delincuentes para manipular elecciones, dijo la gobernadora María Eugenia Campos al fijar su postura sobre la resolución emitida a la impugnación que ese partido presentó contra la ley. Recordó que hace unos meses el Congreso de Chihuahua reformó la ley para que una elección se anule si el crimen organizado interviene en ella y para que quien gane con esa ayuda pierda la candidatura. Lo hicimos para que en Chihuahua no pase lo que ya pasa en otros estados, donde el narco decide quién se registra, quién compite y quién gana. Por lo que hemos dicho, Morena quiere todas las canicas, todas.
2: Todas. Todas las canicas quiere. Pero bueno, pues a ver cómo se da, mi profe, ¿verdad? A ver cómo se le dan las canicas a Morena. Pues va a estar difícil. Búsquele usted también, porque va a haber seguramente problemas en la elección, denuncias, quejas, todos.
8: Llamadita del paso. Buenos días.
10: Bueno.
8: Sí.
10: Buenos días. Ahorita que hablaba César Nadó de los indigentes, el lunes fui a Juárez caminando para hacer por el puente de la Juárez y hacer una tienda que compre, que está en un lugar que es impresionante.
11: Este fin de semana,
10: las condiciones en la que está la avenida Juárez, tenía años que no veía esa calle, que no pasaba por ahí. Oye, son unos cuates ahí tirados en la banqueta, borrachos, Tony.
2: Sí.
10: Ahí tirados, ahí, dos cuates ahí, ahogados de borrachos, drogados. Qué vergüenza, de veras. Y no me encontré un solo policía, de ida y venida. Entonces, tú dices, pero ¿por cómo puede ser posible que esté la Juárez en estas condiciones, de veras? Gente indigente también por todos lados. Y eso no es nada, el centro del paso también está igual, esto en todas las zonas centrales del paso también es lo mismo.
2: Todos lados.
10: No sé si han estado ustedes mirando videos que nos han estado pasando en el Face, en el Facebook, de las gentes esas que usan el fentanilo.
2: Hijo, qué horrible.
10: En California y en otras partes, no los han estado mirando.
2: Sí. Es horrible.
10: Impresionante, Tony, eso.
2: Impresionante. Lo que hace esa maldita droga.
10: Y tú dices, hijo de la canción, ¿cómo puede ser posible que tanta gente? Oye, pero si tú pasas por una parte donde están esas personas drogadas y lo ves y dices, ah, me gustaría estar así. También me voy a echar la pastilla, a ver qué se siente pasar así de un lado. Ahí entra toda la inmundicia, ahí entra toda la cochinada. ¿Cómo puede ser posible? O sea, ¿en qué mundo estamos viviendo ya, Tony?
2: Así es correcto. Y terrible.
10: Y mujeres, por decir así, casi la mayoría, hombres y mujeres, casi la mayoría, son güeros, ¿eh?
2: Ajá.
10: Son anglosajones.
2: Uh-huh.
10: Es uno que otro, porque el que les anda, los que andan haciendo esos videos, les anda pasando las cámaras, les anda pasando, acá los enfoca los rostros. Y uno que otro moreno y otro que otro así como latino, pero casi la mayoría son anglosajones.
2: Cierto,
10: mujeres
2: cierto.
10: Jóvenes y dices, ¿cómo puede ser posible que puedan andar en esa situación?
2: Es correcto.
10: Ya uno sabía llegando, llegó la ambulancia ahí, ya levantándolos, ya muertos, Tony.
2: Uh-huh. Sí. No, vieras en las calles, en Los Ángeles. Si vas al centro de Los Ángeles, hay ciertas áreas donde es verdaderamente grotesco verlos. Grotesco. Híjole, te dan hasta ñañaras. Y fíjate, no son agresivos con la gente. Nada más están como zombies, todos torcidos, todos... Híjole, eso es en Los Ángeles lo que yo he visto. San Diego, Los Ángeles, que es a donde yo he ido alguna vez. No, hombre, te da... tristeza verlos, tristeza. Es terrible lo que les hace esa droga, terrible. Y vienen peores drogas, andan inventando nuevas drogas.
10: Sí, fíjate nada más. Y en Los Ángeles, como dices tú, esos videos, pues sí, son precisamente...
7: No, Nueva York, Houston. Ajá. Aquí en San Antonio. Terrible.
10: Sí, oye, pero por decir así, yo digo, bueno, porque unos llegan unas personas ahí con uno, con una mujer, una güera que estaba ahí doblada, acostada, así como pudiendo drogar, ¿verdad? Pero estaba más o menos consciente. Y le dicen, esta no es tu cobija. Y les prestan la cobija. Entonces estos cuates, le agarran la cobija y ahí le empiezan a echar ciertas cosas como alimentos y así va, y le ponen dinero. ¿Pero para qué le dan dinero? Pues con eso va a comprar droga. La misma gente que les da dinero son los que les financian esas cochinadas, pues, porque pues ellos a trabajar no pueden. ¿Cómo le hacen?
7: Hay drogadictos que se matan. Se matan. Simple y sencillamente se matan. Pero bueno, esa es droga que está matando. Dice Donald Trump, está matando a nuestros ciudadanos. Y fíjate que aquí en México, afortunadamente, no se ve tanto el uso de esa droga como en Estados Unidos. Aquí sí.
10: En Juárez sí se ve unos que otros.
7: Sí, sí, sí, pero te digo, no tanto. Como allá, que son colonias completas de calles completas llenas de esos zombies, de esa gente que está drogada con el fentanilo.
10: Pero qué curioso, cómo los dobla, o sea, ¿tú cómo puede ser posible que estén doblados buen rato?
7: No, bastante, bastante.
10: Pero bueno, es el mundo que nos está tocando ver. Gracias,
7: Álvaro. Así es. Gracias, buenos días. Nos hacen notar... quien cuestionó el discurso de la dirigencia de Morena y de la propia presidenta Claudia Sheinbaum respecto a que el proceso de selección de los 17 aspirantes a candidatos a gobernaturas se dio con encuestas confiables y en un clima de unidad, fue el senador exgobernador panista y hoy miembro de la bancada de Morena, Javier Corral, quien dijo que en Chihuahua el partido impuso a Cruz Pérez Cuellar, a quien calificó de cómplice de la corrupción del exgobernador priista César Duarte y aliado de la gobernadora panista de Chihuahua, Maru Campos. ¿Será que Javier confiaba en su futuro político dependiendo de la candidata que hubiera sido la senadora Andrea Chávez? ¿De qué tamaño habría sido la apuesta por la senadora que causó una reacción tan virulenta del panista? No, en lugar de apoyarlo y decir, pues adelante Chihuahua, pues no, es morenista, ahora es morenista Javier Corral. No, le tiró a Cruz Pérez Cuellar. O sea, él iba por Andrea Chávez. No sé, tenía su futuro político fincado en ella. Fue obvio, tan obvio, además, Javier Corral.
1: La enemistad de Javier Corral y Cruz Pérez Cuellar es muy vieja.
7: Son compadres, ¿eh?
1: Sí.
7: Compadres, compadres, compadres. Navegaron juntos en los mejores momentos del panismo en el estado.
8: Eran parte, ¿no?, de la que llamaban la familia feliz.
7: La familia feliz, es sí, correcto. Claro. Y míralos, hoy se odian a morir. A lo mejor porque sabe que a lo mejor si llegara Cruz, en un caso dado que llegara Cruz, le iba a seguir con la persecución que le traen ahora los panistas.
1: No, la constitución es ahí se va a quedar, está de planta.
7: Pues sí. Pero pues... ya hablar. A ver cómo esta política sigue su camino. Por lo pronto, hay que estar atentos. De veras, yo quiero decirle que hay que estar atentos. Y un consejo. Si va a votar, no le entregue todo el poder a un partido. Si lo quiere de gobernador, bueno, ándele pues, ahí le va, lo quiero de gobernador. Pero déjele contrapesos, vote por un diputado local, por un diputado, por un senador.
8: No, diferente. La gente no entiende eso, mi Tony.
7: Deben de entenderlo.
8: Sí, debe, pero no, ahí van guiados. Vamos a ver, no me diga adivino ni pitiruco, pero vamos, el día de las elecciones... vamos a ver un acarreadero de adultos mayores llevados en sillas de ruedas, cargando en camillas como lo hicieron la vez pasada.
7: Así es.
8: Llevando a los viejitos hasta la puerta del lugar donde sean las votaciones.
7: A ver.
8: No me digan nadie.

0: Este sábado a las 7 y domingo a las 10 de la mañana. Íntimamente.
1: Que se le quiera pegar para hacer su campaña, porque eso lo va a perjudicar bastante a Cruz Pérez Cuellar. Si hacen memoria, Maru Campos, Armando Cavada y Cruz Pérez Cuellar recibieron dinero de César Duarte. Les dio dinero. Esa va a ser la cruz que va a cargar Cruz Pérez Cuellar. Porque yo lo veo muy difícil que quede Cruz Pérez Cuellar. Y más si se le pega la sabandija de Armando Cavada. Ahí los va.
2: Juárez.
3: Yes. A ver.
2: ¿Juárez? Sí.
4: En el que ya estamos en todas estas cosas que... ¿Dónde están las oficinas de Estudio Hogar o terrenos así que ande buscando uno? Yo sé, señor, que una vez les hablé porque andaba buscando un cuartito de renta o que alguien me empezara un cuartito. Ahorita me acordé por toda esa gente que está diciendo el señor este que hay mucha gente que se queda en la calle. Y que yo quería saber dónde están las oficinas de Estudio Hogar que dicen para ver si puede agarrar uno un terreno o algo que me puedan orientar.
2: ¿Las oficinas, pero de qué? No le entendí.
4: De Pie y Hogar, que dan para facilidades para comprar un terrenito, un cuartito, no sé cómo están esas cosas. Aquí los oigo por el radio.
2: Gracias.
3: ¿No?
5: Eso está sujeto no. A eso abierto a la ley de la oferta y la demanda.
3: Así es.
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1: Buenos días, Tony. El juez no aprobó la ley para que no participen los narcopolíticos en estas elecciones en Chihuahua. No, no lo aprobaron. No lo aprobaron y lo advirtió ayer Maru Campos. Para el PT frena a Morena, no reconoce a Cruz como candidato de la coalición en Chihuahua. ¿Quién dice? Hasta hoy no hay tal información. Buen día, saludos atentamente al señor Núñez. Saludos, señor Núñez. Dice, esos son drogadictos, nada que pobrecitos, que se queden con una sobre, que se queden en una sobredosis. Pues sí. Este que es Juan Carlos Loera la Rusa, Loera pidió licencia por tiempo indefinido. Híjole, ¿y ahora por qué? ¿Por qué pidió licencia por tiempo?
2: La candidatura de la ciudad.
1: Ah, pues es que este es el presidente de la mesa directiva del Senado de la República. Bueno, es está en el Senado. En mi carácter de senador de la República por el estado de Chihuahua e integrante del grupo parlamentario de Morena, con fundamento en el artículo pla, pla, pi, pu, pam, pam, pam, pam, pam, pum, me permito solicitar que sea sometida al pleno la presente solicitud de licencia al cargo de senador de la República por tiempo indefinido a partir del día de hoy, 29 de septiembre.

0: sin otro particular, magistrado a sus distinguidas órdenes, Juan Carlos Loera de la Rosa. Bueno, pues se retira. ¡Uy! ¿Cómo le vas? ¿Cómo vas a hacer falta en el Senado, Juan Carlos? Vas a hacer tanta falta, muchacho. ¿Quién anda ahí? ¿Quién anda ahí?
1: Debes obedecer, debes obedecer.
0: Debes obedecer, debes obedecer. A ver, ahí está ya. Déjeme lo que dice Turi.
2: Mire, por eso dicen que el Partido del Trabajo no quiere a la Cruz. Emitió ese comunicado ayer en la madrugada.
0: A ver, déjame ver el comunicado. Sobre los anuncios del día de ayer de Morena y el proceso rumbo al 27, el Partido del Trabajo en Chihuahua informa lo siguiente. Los anuncios corresponden a un proceso interno de Morena con sus propias encuestas y su propia metodología. Morena está eligiendo a coordinadores de la defensa de la transformación de su partido, no aún el de la coalición. Se trata de una decisión que corresponde exclusivamente a ese partido y a sus reglas internas. El Partido del Trabajo no participa en esta medición y por esta razón el PT no acompaña los anuncios del día de ayer. El pasado 24 de septiembre se instaló una mesa técnica de encuestas para la coalición Morena, PV, el Verde Ecologista y el PT. Ahí se acordaron las preguntas, la metodología, las casas encuestadoras, así como los tiempos de ejercicio en estas mesas, se definirá cómo se medirá con encuestas espejo y con metodología científica a quien resulte coordinador de Morena, el coordinador del Partido Verde y el coordinador del Partido del Trabajo. En el Partido del Trabajo vamos a esperar los resultados de esa mesa. El PT es fuerza fundadora de la Cuarta Transformación y honra estos acuerdos alcanzados a nivel nacional. Nuestro compromiso es que Chihuahua tenga el mejor perfil para consolidar transformación y ese perfil se definirá con reglas claras, acordadas en... A ver, amigos del PT, no aprenden tantos años, no aprenden que todo esto es un show y una payasada, son dedazos, son dedazos.
3: La familia Aguilar del PT es parte de ese show.
0: Así es. A ver,
1: imagínese divididos ahí con el PT y dividido al interior de Morena.
0: No, pues no. Peor. No les va a ir bien.
4: Buenos días. Oiga, no, profe, pues estos paniaguados están buscando la manera de que ya sienten que van a perder. Entonces están buscando cualquier manera para pegar el grito en el cielo.
1: Segundo.
4: Y decir que fueron votaciones financiadas por los narcos. Esa narrativa la tenés desde hace mucho tiempo. ¿Por qué? Porque pues se están quedando por menos estados y van perdiendo muchos estados. Y así van a perder aquí en Chihuahua. Ya que se vaya con el fuero como candidata de senadora plurinominal, la gobernadora. Ande después.
0: Gracias.
1: Yo me
0: Buenos días.
1: El paso.
0: Días.
5: Buenos días.
1: Buenos días.
0: Hola.
5: Buenos días, siempre los escucho, me encanta su programa, pero hoy les tengo una pregunta.
0: A ver.
5: ¿Dónde puede uno ir a que le ayuden con las escrituras?
0: Ah, es que septiembre.
1: ¿Para testamento o para qué trámite?
5: Ah, es como una herencia, como...
3: Que
5: ahorita tienen un programa donde ayudan gratis.
1: Pueblito Mexicano, no es gratis. Hay descuento.
0: No es gratis. Hay descuento grande. ¿En Pueblito Mexicano?
1: Descuentos. Sí.
0: Ajá.
5: ¿En dónde?
0: Ajá. En Pueblito Mexicano.
5: Ah, muy bien. Muchas gracias.
0: Ándele pues. Día. Vamos a darle a Julio, que tiene que ir a dejar a los muchachos a la escuela. Su espacio. Que te veamos cortitos. Julio, sus 10 minutos de fama.
6: Ese es mi Julio.
0: Buenos días. Para que te vayas tranquilo.
6: Ay, gracias, Rui Tony. Gracias, qué amable.
0: Qué bueno.
6: Hoy quiero hablarles acerca del colon. Y les quiero decir que el colon hace cuatro funciones muy importantes. La primera, absorbe los líquidos. El colon derecho absorbe la mayor parte del agua, el sodio y otros minerales, y es lo que nosotros digerimos. La segunda función principal es que produce vitaminas. Aquí lo que va a hacer es que va a alojar la flora intestinal, las enzimas digestivas, las bacterias necesarias, buenas, para hacer una microbiota buenísima. Fermenta la fibra y sintetiza las vitaminas importantes como la vitamina K y la del complejo B. La tercera función es que compacta los residuos, hace que se haga el excremento. Y esto hace que se transporte de una manera sólida. Y al último, almacena temporal, guarda las heces fecales en el recto antes de que usted pueda hacer del baño. Quiero decirles que este colon tiene que tener constante actividad, y cuando hablamos de actividad, pues es procurar de alguna forma buscar la manera de que el mismo sistema esté activo. Para que se haga una buena microbiota necesita poder de enzimas, también necesita probióticos, pero también requiere fibra. La fibra hace una función extraordinaria porque actúa como una escoba intestinal. Aquí es muy importante que nosotros cuando tomemos fibra, tomemos agua. Hay mucha gente que dice, es que yo tomo fibra y me estriño más. Sí, se estriñe porque toma la fibra es seca, y pues si no trae agua, pues va a tapar más, va a ser la tapadera más. Vea, aquí es importante que si toma fibra, trate de tomar agua y que se trate de mover. Estamos en una época donde está mucho el estar sentado, no moverse. Aquí necesitamos movernos. Una práctica que hace mi padre siempre después de comer es que se mueve. Siempre anda movido después de comer, se para y da una vuelta. Y me gusta ese ejemplo porque es la manera en que movemos nuestro tracto digestivo. Nunca tome agua durante las comidas, siempre tómela al final. Procure ensalivar bien los alimentos para que le vaya a ayudar. 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El Monarch Fiber es una fibra excelente. Esta fibra trae linaza, zinc, salvado, germen de trigo, trae piña, y esta es la reina de las fibras. Le va a ayudar muy bien tomarse una cucharada por la noche. A veces con esa cucharada en la noche es suficiente, porque va a mover todo su tracto digestivo. Procure tomar agua para que se mueva perfectamente y camine. Le recomiendo que procure no comer mucha harina, mucho azúcar, porque esto lentifica nuestro tracto digestivo. Trate de consumir más vegetales, más verduras. Coma más frutas, aunque trae azúcar, pero las frutas tienen fibra y nos ayudan muy bien. Pero consuma más vegetales. Si va a comer proteína, pues busque que no esté en harina, que sea naturalita, para que le ayude. Pollito, pavo, pescado, res, camarón, hasta puerco puede comer si quiere, pero trate de cuidarse. No hacer malas digestiones. Haga una alimentación equilibrada para que le pueda ayudar. 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
0: Cuidemos el colon.
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1: quiero. Sale mi Julio.
6: Gracias.
0: Al corte, regresamos.
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1: Miércoles de quesadillas.
3: Hoy es miércoles de quesadillas. Siempre se le va la boca de volada.
0: ¿Qué nos querías decir, profe?
3: ¿Vale?
0: ¿Qué nos querías decir?
1: Un segundo, llamadita.
0: Adelante.
11: Buenos días.
1: Buen día.
0: Hey.
11: Muchos saludos a Tony y al profe. Buenos días.
0: Gracias.
3: Buen día, buen día.
11: Nomás para decirles qué les parecieron los jueguitos de ayer.
1: Ah, muy buenos.
0: Muy buenos todos. Bueno, el de Yankees apaleó. Pero bueno.
11: El que sí estuvo muy feo es el de los White Sox, ¿verdad? Los apalearon.
0: Sí. Gacho.
1: Ganó medias blancas.
11: Ándele, ¿qué les parecería, Carlitos, una final entre Medias Blancas y los White Sox? Que se diera ese juego.
0: Son los mismos,
1: son los mismos. White Sox
0: y los Medias Blancas.
11: Medias Blancas y los White Sox son otros.
1: No, White Sox. Son los Medias Blancas.
0: Sí.
11: Ah, los Red Sox. Perdón, y los Cachorros.
1: Imagínense.
0: Estaría bueno.
11: Pues sería una final inédita, ¿no, Carlitos?
1: Pero se me hace que los Cachorros no llegan.
11: No, ¿verdad?
1: No.
11: Pero sus Yankees sí andan muy bien, traen muy buen bateo, ¿eh?
0: Despertando.
11: Y el pitcher que traían ayer, está muy buen pitcher.
1: Me gusta para los Indios.
11: Pídale peras al Olmo. ¿Eh? Pues ¿qué le parece?
1: Ya está. Pues ojalá lleguen mis Yankees.
11: Nomás felicitarlos por su programa, Carlitos, que todos los días los escucho y tengo unas llantitas RIM 20 Michelin a la venta, muy buenas.
0: ¿Tan buenas todavía? ¿Qué tamaño?
11: Son para RIM 20, son como para una Ford F-150, pero alteradita.
1: ¿Para RIM 20?
11: Sí.
0: Órale.
11: Muy buenas. Y una estufita. Ah, baratitas, son 3,600 las cuatro, pero están muy buenas. Muy buena rodada.
0: Órale.
1: Ya está.
11: Y una estufita Cruz Blanca, también muy buena.
1: Ok, órale. Que le marquen a qué número.
0: ¿Qué número?
11: Ah, pues ahí lo tiene mi Tony. Ahí lo tienen el WhatsApp mi Tony.
0: ¿Pero cuál es? Juan.
1: No, pues dénoslo, pues que para qué.
11: Ahí le va, mi Carlitos.
0: Échale.
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0: Órale. Ya está.
1: 4827. Rino.
11: Los felicito por su programa. Y pasen muy feliz día.
1: Sale.
0: Gracias.
1: Cuídese.
0: Buenos días.
1: Gracias.
0: Mensaje box.
12: Buenos días, Carlitos. Sobre los acarreados. Dime algo nuevo, Carlitos. Algo nuevo. Invéntate algo nuevo. Di algo nuevo. Eso ya lo sabemos. Ahí lo guacho.
1: ¿Pero qué dijimos de los acarreados?
0: No sé.
3: A ver, ¿qué dice? Le comentamos hace rato.
12: Ese señor ignorante que habló, que dijo, sí, mire, y se verán cosas peores. ¿En qué se basa para decir que Armando Cavada recibió dinero de César Duarte? Pruebas, muerto de hambre, pruebas.
1: No, es el enamorado de Armando.
0: Saludos desde el Maquilón. Órale.
1: ¿Qué hay? Ah, medio en vivo, completamente. Medio en vivo.
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13: ¡Échale, Fer! ¡Medio en vivo!
14: Muy buenos días, Carritos, profe, Tony. El Encho en camino. Estamos saliendo aquí de la escuela primaria Lázaro Cárdenas, la que ya había caído la semana pasada una barda por el remojamiento, por la lluvia, una construcción de más de 46 años. Nos dicen aquí los vecinos del sector, y construcción de adobe, techos de madera, pues cayó la semana pasada, ¿no? Anoche volvió a caer, durante la tarde noche, a la hora de la lluvia, cayó otro pedazo de la escuela, construcción de adobe. Me parece que los saloncitos esos de adobe son utilizados únicamente como bodega, pero de todos modos representa un peligro, pues es una escuela. La vecina que anda aquí barriendo dice que a las 2 de la mañana la despertó el estruendo y volvió a caer, volvió a colapsar otro pedazo. Son dos salones de adobe con techo de madera, los cuales han sido y han quedado colapsados por la lluvia. El escombro ya está sobre la banqueta y sobre la vialidad. Esta escuela se encuentra en la colonia Lázaro Cárdenas, en la calle Francisco Sarabia, entre Peral y Durazno. Entonces, Protección Civil del Gobierno Municipal nos mencionan que, pues, que ese asunto le toca al gobierno del estado. Mientras tanto, pues ahí está el escombro en la calle, no es mucho, y en la banqueta, pero es compra en fin en la vía pública. Estamos viendo de que en los salones contiguos, que también son de adobe, pues seguramente tendrán que ser demolidos, porque ya presentan también fracturas en la estructura. Bueno, acá desde la Francisco Madero, desde la colonia Lázaro Cárdenas, de la calle Francisco Sarabia, es donde se encuentra la escuela primaria. Buenos días, saludos.
1: Sale, Fer. Medio en vivo. Definidos los candidatos a la gubernatura, pues empezamos a aventarnos pelotita, ya escuchábamos. Dice el Fer que ese caso de la escuela le corresponde a gobierno del estado, dice Protección Civil Municipal. Pues hay que se haga garras gobierno del estado entonces.
0: En campaña.
1: ¿Empezamos?
0: ¿Eh?
1: ¿Empezamos?
0: En campaña arreglando escuelas. Tony, dice, se dio cuenta de que juntaron 23,000 firmas para el desafío del senador Insunza y no los dejaron pasar a entregárselos
1: a
0: la Cámara de Senadores. Sí, ahorita les doy esa información. Lili Téllez incluso intercedió para ello. Póngale un burro a ese compa, no sé ni qué está viendo, por favor. No sé qué. Bueno, Carlitos, ¿cómo le pareció el gran slam que dio el tío Ben? Muy bien.
1: ¿Llamadita del Paso?
0: A ver.
15: Buenos días.
0: Sí.
15: Oye, pero pues que no es la ciudad, o sea, aunque sea el estado, ¿cómo vamos a esperar que esos burros vayan y limpien ahí? Tampoco que no la manchen. O sea, que hagan su trabajo en la ciudad, no se puede esperar que venga alguien del estado. ¿Qué estupidez del vato de Protección Civil? Si está en la calle, si está en la banqueta y está obstruyendo y puede haber un accidente, no, pues que se mueran los niños primero, ¿no? Y luego los vengan a recoger también ahí, ¿no?
0: Se necesita.
15: Gracias.
1: Bienvenidos a las campañas.
0: Claro.
1: Bienvenidos. Tony, su micro.
16: Lo que iba a comentar es hace rato.
1: Sí.
16: Que es una buena noticia. Que ya está cruzando el ganado bovino. Estados Unidos tiene que ver mucho con la economía del estado. Es un factor importante en la economía de Chihuahua, la ganadería. Una suspensión desde mayo del 2025. Se acaba, gracias a Dios. Gracias a Dios que ha podido combatir al gusano barrenador y se reaviva el movimiento ganadero en Chihuahua. Es una buena, muy buena noticia.
1: Llamadita del Paso. Buenos días.
17: Muy buenos días,
1: ¿qué dice? ¿Cómo?
17: Pues aquí ya estuvo con el agua, ya se compuso el clima. Gracias a Dios.
0: También acá ahí vamos.
17: Oiga, mis chavos, una pregunta. Bueno, ustedes solo saben. ¿Cuántos presidentes o gobernadores de Ciudad Juárez nos ha tocado a nosotros.
1: Creo que dos, ¿no?
0: Sí. Pues Javier Correa no lo contamos como nosotros, porque es del Paso.
17: O bailamos con la más fea.
1: ¿Pancho Barrio y Javier Correa?
0: Pancho Barrio y Javier Correa.
17: No, pues tenía la vaga esperanza de que Cruz nos vaya a limpiar Juárez, acomodarlo, a Pelicio. Pero se me hace que va a ser pan con lo mismo.
0: Así. Igualmente.
17: Bueno, muñeco, los dejo, saludos.
0: Cuídese, buenos días.
18: Muñeco mayor.
0: Bueno, pues ahí está. Déjeme le digo, están las... bueno, déjeme le doy vuelo a los WhatsApps.
19: Ay, ese cabrón. Sí, buenos días a todos. Buenos días.
1: ¿Para qué hicieron los panitos?
19: Mi profe, buenos días. Tony. Una pregunta para el profe. Profe, ¿a qué cree que se deba que el PAN aquí en Juárez, aquí en el municipio de Juárez, tenga 25 años sin poder quedarse con la presidencia municipal? ¿Será a los malos candidatos que pone o a los malos resultados? A ver, ¿usted cuál sería la respuesta, mi profe?
1: Usted la sabe. Excelente día. Usted la sabe. Usted la sabe. ¿Cómo le gusta repartir culpas? El Paso se fue.
0: Se fue.
1: Y
0: dice, ¿qué tal si todos nuestros reclamos en contra del gobierno estatal y municipal los convertimos en votos en contra o a favor? Pero que vayamos a votar, no solo estar quejándose por teléfono. Ya, hombre. Oye, hijo, ¿en Rivera Cruz?
1: ¿Ese carrito dónde es, mi Turi?
0: ¿Ese que quedó? ¿Se ven unas maquilas ahí? Ahí está. Estas fotos... son baches por la calle Humariza en el tramo de la Santiago Blancas hasta la calle Lucero. Wow.
1: ¿El cambio ya se nota, mi Turi?
0: El cambio ya se nota. Es todo. Rivera Cruz, dice mi Turi. Bueno.
16: Nada más que cesen las lluvias. Juárez
0: va a
16: parecer un barrio de Irán.
0: Ya cesarán hoy, profe. Van a cesar, ya estará. De hecho, ya está soleadito, bonito. Parece que habrá un par de días que estarán así, muy soleaditos, muy bonitos. Y no hay vestigios de nubes cerca en este momento.
16: Sí, ya pasó polvo, ya nos va a dejar en paz.
0: Puede ser. Pero por lo pronto hoy va soleadito. Una probabilidad muy pequeña de lluvia, pero nada de qué preocuparse.
1: ¿Quién fue? Turi nos decía que estaba lloviendo para... ¿qué colonia? No sé si fue Turi o fue Fer que nos mandó un mensajito. Uh-huh. Y nos decía que estaba lloviendo para... ¿Dónde fue? Chispeando en el área de la colonia Granjero y Héroes de la Revolución. Sí, ya va a ser menos.
0: Unas
1: para terminar de iniciar carros.
0: Sí, a las 10 de la mañana ya baja la probabilidad. Ya tendremos día soleado mañana, que hoy es el último día del mes, por cierto. Y ¿con cuántos iremos a cerrar, Carlitos? ¿Cuántos llevamos?
1: Andábamos como en 30. Inframundo, ¿cuántos manejas, Inframundo?
0: A ver, para mañana jueves... viernes, sábado, ya soleadito, ya no hay así probabilidades altas de lluvia, gracias a Dios. A trabajar, a poner el jale, a que se seque toda la ciudad y broten los baches grandes, frondosos, bonitos.
1: Hermosos.
0: Que revivan nuestros
1: una
0: baches.
1: Chulada de baches.
0: Son parte del paisaje de Ciudad Juárez.
1: Le pusieron a la presidenta con A de Mujer cuando vino. Juárez la recibe con los baches abiertos.
0: Es correcto. Y así es.
16: La presidenta Claudia Comisa en Veracruz, como yo no sé leer ni en los anuncios, me dijo.
0: Más bien. Tengo una llamada. Buenos días. Ah, se fue. Se fue. Márquele, aquí estamos. Gracias por estar con nosotros esta mañana. Gracias por acompañarnos el día de hoy. Ya traen al Milcar, ¿cómo así se llamaba? Al Milcar.
16: El amigo de Andy.
0: El amigo de Andy. Uno es señalado de presuntos vínculos con el crimen, el otro huye a Suiza. Según The New York Times, aún no se inicia la investigación contra el hijo de Andrés Manuel, pero a través de intermediarios ha contactado autoridades de Washington a Hollande. TV Azteca lo encontró en Suiza. Agencias de seguridad de Estados Unidos examinan las acusaciones sobre los presuntos vínculos de Andrés Manuel López Beltrán con el crimen organizado y el contrabando de combustible, reveló el diario The New York Times. Aunque aún no se han iniciado investigaciones, se ha contactado autoridades estadounidenses a través de intermediarios varias veces este año sin que se hayan tenido conversaciones formales. En tanto, el empresario Jorge Amílcar Hollande, amigo de Andy, fue descubierto en días pasados por TV Azteca en un lujoso departamento en Suiza, el cual ya abandonó, ya corrió, ya se volvió a esconder. ¿Por qué en Suiza? Porque Suiza no tiene convenios de extradición. Por eso anda allá. Pues bastante lanita tiene para andar donde le dé su regalada gana, ¿va?
16: Mucho dinero.
1: Y moverse a la hora que quiera y a
0: ahora,
1: donde quiera.
0: No todo lo tiene él. Claro que no. No todo lo tiene él. Lo tiene, pues, el otro seguramente. Deje que salgan y brinquen. Por eso le urge a Morena darle a Andy una diputación para protegerlo, para que no lo puedan detener, para darle fuero. Eso sería lo mejor que pudiera pasar, que se eliminara el fuero en el país. Los obligaría a andar más derechitos y...
16: Lo necesitan como refugio los delincuentes.
0: Claro, profe, lo requieren. El problema que no gana el PAN, el último que ganó fue Elizondo y Serrano, solo otro Villarreal lo salva. O el Güero Delgado, también era panista. Pero bueno, en fin, vamos a ver cómo... Aquí en Juárez yo no veo a alguien con tamaños, profe, para presidente municipal de Ciudad Juárez.
16: De ningún color.
0: Panista.
1: No, del que me diga.
16: En ningún partido hay ni alguien de
0: no me refiero a que tenga focos encima. Aquí tiene focos encima Juan Carlos Loera, pero se le acaba de atravesar Andrea Chávez. Hay quienes dicen que viene el premio de consolación para por 6 años, porque dicen se reelegiría Andrea, preparada para la gubernatura. ¿Quién sabe hasta dónde esté el coraje entre ella y los morenos, O ella anda muy enojada, o no sé si vaya a querer ir por el Partido del Trabajo. No creo. No creo. 430 mil pagada de renta mensual por ese departamento, el prestanombres de Andy López Beltrán. Pero dice la presidenta, pruebas.
1: El
0: 413 mil pesos pagada renta mensual por ese departamento, el prestanombres de Andy. Pero la presidenta dice, pruebas, por favor.
1: Llamadita prueba. Antes de Cucu.
0: A ver.
1: Buenos días.
18: Buenos días.
0: Sí.
18: Acaban de soltar agua otra vez aquí en el río Bravo.
0: ¿Está fuerte?
18: Pues no fuerte, es mucha espuma, ya ves que cuando la sueltan viene como espuma, pero ya se ha agrandado, porque yo aquí vivo en Country Club y no sabes, ahorita que pasé por el puente, hijo, ya soltaron agua, ayer vine a Jondipo en la noche y no había soltado el agua, y dice en la mañana ya viene el agua, eso es, ojalá. Se me hace que a lo mejor pues está lloviendo mucho de arriba.
0: Sí, seguramente que sí, adjuntó demasiada agua. A ver si se recupera también la presa del elefante, que ya estaba muy fregada.
18: Sí, ya estaba muy abajo, Tony.
0: Muy abajo.
18: Estaba muy abajo. Uh-huh. No sé dónde la soltaron, no creo la del caballo, ya ves que son las dos.
0: Sí, son las que se llenan más.
20: Y no hagas, Tony, no hagas coraje, ya sabemos que la gente así va a ser burra. Entre los de, les den así algo y llámonos un dinerito y ahí están. Pero pues bueno, Dios los bendiga, Tony, nosotros vivimos acá. Gracias, Tony.
0: Órale, buenas tardes, buenos días. Última hora con 86 votos de Morena, Partido Verde y PT, se aprobó la reforma contra la doble nacionalidad en el Senado. El proyecto de ley fue remitido a los congresos estatales. El Senado aprueba reforma para que prohibir candidatos con doble nacionalidad. Pues Javiercito Corral la libró. Hoy ya está allá. Qué barbaridad.
1: Bueno. ¿Qué vamos a hacer? ¿Qué
0: vamos a corte?
1: Vámonos.
0: Ahora. Y luego regresamos, ¿no?
1: Ahí volvemos.
0: Ahora.
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16: Las 8 con 17 minutos. Yo extraño mucho los palpacos.

0: ¡José Antonio!
1: No, estén moliendo la borrega. Ando haciéndome un café. ¡Emily!
2: ¡Emily! ¡Buenos días!
1: Sí. ¿Eh? Ando haciendo...
2: ¿Cómo me le hicieron?
1: Muy bien.
3: Bendecidos.
1: Ahí vengo, corre, corre. Ahí vengo, corre, corre con el café. Ya se me anda cayendo ahí en todo el pasillo.
0: Ay, y luego se les soltó una chancla.
2: Qué rico un cafecito ahorita en este clima que ya está cambiando, ya nos está cambiando. Ya, ya que llegue el frillito, no tanto, pero que llegue.
1: Que
2: pero
1: llegue
2: aquí
1: mucho.
2: Estamos, mi Tony. Sí.
1: ¿Cómo te ha ido, Emily? ¿Cómo va todo?
2: Bendito Dios, muy bien,
1: ya,
2: ¿no?
1: Ya entramos mañana octubre y el 15 empiezan las inscripciones. Hay que estar ya muy preparado. Ya llegaron los libros, ya llegaron los libritos. De los beneficios de Medicare y todo lo demás, hay que inscribirse.
2: Así
1: ya
2: es.
1: En un plan, en un proyecto, Emily.
2: Así es, mi Tony, ya estamos preparadas, estamos súper listas ahí en la oficina. Yo empiezo a dar los seminarios, empiezo a dar la explicación de los beneficios el día de mañana. Voy a tener dos sesiones, una en la mañana y una en la tarde para la gente que trabaja. Voy a tener seminarios a las 5:30 de la tarde, Tony, para toda la gente que trabaja, que quiere saber qué es lo que está pasando. ¿Qué viene, Tony, en esta temporada? Vienen cambios en todos los aspectos, en los medicamentos, en los beneficios, en compañías que se van, compañías que vienen reforzadas con beneficios buenísimos. Usted no sabe lo que va a ahorrar.
1: ¿Va a subir el Medicare?
2: Va a subir el Medicare 109.50. 109.50. Estamos ahorita pagando 202.90. Recuerde que esto es por parte de Medicare,
1: Seguro Social. A ver, espéreme, porque me dice, va a subir, o sea, va a costar 300.
2: 202 y va a subir 209.50.
1: Ah, okay. Oh, me asustó.
2: 209.50.
1: 209,
2: y está ahorita en 202.90. Eso es la parte B, recuerde. La parte B es una parte de Medicare. Cuando tiene usted su tarjetita de Medicare, esa parte es la que nos cuesta siempre. Esa es la que va hoy a subir. Recuerden que esto es si usted quiere tirar el dinero, puede tener un plan de salud sin estar enfermo, sin tener tanta necesidad médica y estar pagando los 202. Pero si usted quiere ahorrar dinero, vaya conmigo. Yo le voy a ayudar a que usted pueda tener un seguro médico, un plan de salud, donde es un plan de ahorro, que le van a ayudar a pagar esos 209.50, Tony. Recuerde que hay planes de salud para toda necesidad médica. Usted tiene una enfermedad como una condición como diabetes, alta presión, colesterol, cáncer, por ejemplo, que tiene que hacerse muchos exámenes, las quimioterapias, etcétera. Hay planes de salud específicos para eso. Hemos estado estudiando, Tony. Yo soy de las personas que me trato de poder aprender o memorizar todas estas compañías, estos planes, para poder saber en el momento que llegue una persona cuál es su necesidad médica y empezamos nosotros a evaluar qué es la mejor opción de plan de salud para usted. También recuerde, Tony, que esta oportunidad del octubre 15 al 7 de diciembre, pero la explicación se puede y nos da permiso Medicare desde el 1 de octubre a dar explicación de beneficios. No se puede inscribir hasta el día 15, pero nosotros empezamos ya mañana, ya tenemos todo listo. ¿De cuenta? Ya tenemos el fuego prendido, ya tenemos los manteles puestos, ya tenemos la música, ya tenemos todo para que usted pueda gozar de un tiempo de veras con mucha información. Va a subir, Tony, eso es muy importante que usted sepa, va a subir también, aparte de la parte B, van a subir ciertos medicamentos. Y si usted tiene una enfermedad crónica, tenemos que demostrar que usted tiene una enfermedad crónica para que usted pueda recibir el beneficio de la comida. También eso es muy importante. 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va a estar súper a gusto, tranquilo, y el salón de los eventos está pero súper listo ya, con toda la proyección de poderle ayudar a usted y también a su familia, Tony, porque hay mucha gente que tiene sus papás que no saben qué hacer, cómo ayudarlos, cómo tener más beneficios. Solamente vaya conmigo, yo le aseguro que no va a tener este año 2027 que batallar por los beneficios suyos y los de su gente. 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Mañana arrancamos la nueva temporada, no se espere, yo ya tengo un lugar para usted. Vaya, tengo un lugar para usted. Vaya, gracias por todo igualmente. Buenos días, gracias y los quiero. Bye, bye.
1: Gracias. Ahí está.
3: Ahí está Emily.
1: Así es.
4: El Departamento del Tesoro de Estados Unidos asestó un severo golpe al grupo del gobierno morenista en Baja California al señalar a exfuncionarios relacionados directamente con la gobernadora Marina del Pilar Avilar de nexos con el crimen organizado y recibir dinero ilícito para campañas electorales. La UIR, mediante un comunicado, informó que fueron canceladas las cuentas de todos los acusados por Estados Unidos.
1: ¿Andeles? Andeles.
3: Y habitantes y colectivos del Valle de Juárez solicitaron la intervención de los tres niveles de gobierno, municipal, estatal y federal, para atender de manera urgente las condiciones en las que se encuentran la carretera federal número... No, ahí se van a quedar. Conocida como la Juárez Porvenir, tras las recientes lluvias, a través de un pronunciamiento señalaron que alrededor de 17,000 habitantes de comunidades como San Agustín, San Isidro, El Sauzal y el fraccionamiento Riberas del Bravo enfrentan dificultades para trasladarse hacia Ciudad Juárez. Entre los puntos que identifican como críticos se encuentran los cruces de la Juárez Porvenir con Ribera del Lago, Ribera del Tepeyac, Ribera de Ensenada, Ribera del Salado, Ribera del Bravo y el Boulevard Independencia, donde según el documento se han registrado acumulaciones de agua y baches que quedan ocultos bajo el agua. Los habitantes señalaron que el problema de inundaciones y el mal estado del alcantarillado no es reciente y acusaron que algunas obras han dejado zanjas abiertas que dificultan el traslado. No, sí. Pues ahí se van a quedar. A ver si ahora con las campañas alguien... Sí, seguramente alguien va a meter los pies ahí en el lodo y va a besar viejitas y niños con mocos. Es la temporada donde se vuelven tan nobles.
1: Muy bonitos.
3: Tan humanos.
1: Es correcto. Bueno, pues ayer los celadores del penal de Aquiles Serrán mataron a un reo. Hay imágenes, hay videos. En las imágenes la víctima, que vestía un pantalón de mezclilla azul y playera guinda de manga corta, aparece severamente golpeado e inconsciente. A través de las redes sociales se difundieron fragmentos de videos captados por cámaras del circuito cerrado al interior del CFRSO estatal número 1, donde se observa cómo elementos penitenciarios habían causado la muerte de un hombre identificado como Edwin C.C. de 45 años. En las imágenes, la víctima, quien vestía pantalón de mezclilla azul y playera guinda de manga corta, aparece severamente golpeado e inconsciente. Se aprecia cómo varios elementos lo ingresaron por la fuerza a la zona denominada aduana, al interior de una reja donde le hacían le vacían varios baldes de agua con la aparente intención de ahogarlo. En un momento de la grabación se aprecia cómo un elemento de vestimenta, playera negra y pantalón caqui, patea y le pone un pie sobre la garganta de la víctima para finalmente tomar un trozo de tela y enredarlo en el cuello y tirar de este. Posteriormente, la persona privada de la libertad es subida a una silla de ruedas y trasladado a otra área denominada aduana, donde de acuerdo con videos, elementos penitenciarios se burlan de él. Minutos después, queda sin signos vitales. Por estos hechos, ayer por la tarde fueron detenidos 4 custodios relacionados con la muerte de esta persona privada de la libertad. Las autoridades continúan con las investigaciones, ya que existen versiones de que más personas estarían implicadas en el fallecimiento ocurrido el pasado 8 de julio del presente año. Pues ahí está. Ahí está, ya están detenidos cuatro de estos celadores asesinos, cuatro. Ahí está. Ni hablar.
3: Oiga, ayer falleció el actor Otto Sirgo.
1: Se murió
3: todo. Todito, ¿eh? Todito se murió. No teníamos ese dato hasta ahorita que me está llegando la información. Se está muriendo gente que antes no se había muerto. El actor Otto Sirgo. Así las conchas.
4: Era más bien de novelas, ¿no?
3: Sí, novelas, teatro. Alguna que otra película. Otto Sirgo, pues sí, se fue.
1: Se fue. Bueno, sin llorar.
3: De las honras fúnebres de Juanito no sabe nada.
1: No sabemos nada todavía. Ahorita le pregunto a Bere. Creo que tenía intención de cremarlo. Y a ver si hay una misa o algo.
3: Tengo llamadita de El Paso. No, uh-huh. Es Juárez.
1: A ver, Juárez.
3: Juárez. Se fue. Acá tengo otra de Juárez.
1: A ver.
3: Juariles.
1: Juariles.
3: Bueno.
5: Con gente tan comprometida.
3: Ah, sí. Ah, con Maru. Ya con Maru.
1: Mira, ya muy comprometida con Maru. Ya cambió otro.
3: Sí. Otro número.
1: Muy bien. Lo
3: apunto. Terminación 4923.
1: Ok.
3: Sí, que él con Maru.
1: Él con Maru.
3: Comprometido con Maru, pues qué bueno.
1: Muy comprometido con ella.
3: Qué bueno. Hoy mucho. Más que nunca.
1: Hoy más que nunca. Es correcto.
3: Hoy más que nunca. ¿Qué vamos a hacer? Ah, sí, es cierto. El Papa León es de Chicago.
1: Sí.
3: Es de Chicago y es fiel seguidor
4: de los
3: Medias Blancas.
1: ¿Cómo?
3: Y ayer, antes del juego de los Medias Blancas y el equipo de Texas, les mandó la bendición.
4: Les dijo los vasos.
3: Sí. ¿Cómo? Así como en su momento las Chivas fueron bendecidas por un papa, los Medias Blancas ayer recibieron la bendición papal.
1: Pues ya con eso. Ya con eso.
3: Dijo, mis Medias Blancas, les dijo el
1: mis
3: papa.
1: Medias Blancas.
3: Mira. Mis Medias Blancas.
1: Órale.
3: Sí, sí es cierto, sí les envió una carta.
4: Una bendición postal.
3: Sí, sí, sí, sí, sí. A ver, llamadita de... ¿Eres de aquí o eres de allá? ¿En dónde veniste a enterrar? ¿Juárez?
6: Oye, nada más para preguntarles dónde tienen al veterinario, en qué funeraria está.
1: No sabemos, déjeme ver si me contesta Bere, para que me diga dónde está el veterinario.
6: Ok, thank you.
4: Ahorita le decimos.
3: Ahorita le decimos.
1: A ver si nos dice Bere cuándo va a ser las honras fúnebres de nuestro veterinario amigo. Lamentablemente ayer nos amanecimos con esa noticia de que se había ido Juanito López Gómez, nuestro veterinario de confianza.
3: El Papa Pío XII fue el que bendijo a las Chivas en 1957. El que le dio el nombre de el rebaño sagrado.
4: Órale.
3: El Papa Pío XII. Y ahora el Papa León bendice a sus medias blancas.
4: Oye, Carlitos, ¿y cómo les fue a las Chivas en aquella ocasión?
3: En el 57. Ay, caray. Déjeme le pregunto al señor que todo lo sabe.
1: Bueno, ese mi amigo Daniel, ¿cómo estás? Qué gusto saludarte. ¿Qué dices? ¿Cómo están? Muy bien, gracias a Dios, Daniel. Gracias a Dios, muy bien.
7: Qué bueno, me da gusto.
1: Aquí trabajando.
7: Aquí aguantando un poquito el frillito, ¿mande?
1: ¿Ya se puso frío? ¿Allá?
7: Acá. Son muy, muy fresco. Ya va a empezar el frío.
1: Muy bien.
7: Pues mire, señor Antonio, quiero platicarles ahorita un tema bien importante.
1: A ver.
7: Que muchas personas no toman en cuenta. Y se los comento constantemente, pero como que pasa desapercibido. Normalmente el sistema circulatorio es una parte muy importante del cuerpo, del cual no tendemos porque no vemos hasta que sentimos un malestar. En las mujeres, más que en los hombres, empiezan las varices, empiezan a aparecer las arañitas en las piernas, sobre todo en el muslo, en la parte de arriba de la pierna, abajo de las pompis. Pero hay un punto muy importante, que las venas se van haciendo deformes, sobre todo de la rodilla hacia abajo. Eso no se dan cuenta hasta que ya empiecen a botarse, a verse y marcarse. Pero hay algo bien importante aquí, que estas venas, lógicamente por la deformación que ya tienen, interna y externa, empiezan a perder el fluido, la fuerza de las válvulas de las venas para que la sangre esté en movimiento y no se esté estancando. ¿Qué pasa con esto cuando empieza a hincharse un pie por mala circulación? Si la gente no lo toma en cuenta y no hace una actividad o una buena posición en sus piernas cuando se acuestan o se sientan, la sangre se empieza a densar cada vez más en la parte baja del cuerpo. Esto quiere decir que un día de estos la gente va a empezar con ese hinchazón, pero se va a empezar a moratar, a poner rojizo o amoratado. Pero el punto es el siguiente. 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
1: Hoy, ayer también, que las personas han tenido que llegar al grado de amputación. Y gente joven que no se atiende, consumen demasiadas harinas, demasiados refrescos, tabaco, demasiado tabaco, mucha cerveza, y eso les obstruye la circulación, y aparte empiezan con la cuestión de la pastillita, de la metformina o las que les dan, y la insulina. Y eso es lo que les está destrozando. Por eso es muy importante que la gente tenga en cuenta esto. ¿Cómo contrarrestarlo? 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Este lo que hace con el ajo hidrolizado es darle la elasticidad a las venas, hacer que las válvulas se reactiven y empiecen a impulsar la sangre hacia arriba para que no se esté asentando. Se quita la hinchazón, se previenen los coágulos, se eliminan también, previenen las trombosis, que es bien importante esto, y sobre todo salvar una extremidad de cada persona, que son las amputaciones, medio pie, los deditos, o el pie completo, o hasta la rodilla, dependiendo qué tanta necrosis o gangrena se está generando. Por eso es bien importante tener en cuenta que el sistema circulatorio es bastante importantísimo para nuestro cuerpo, y tenemos la ventaja que tenemos colestriacid, y aparte está ahí con ustedes, y 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Es bien importante ese tema y que lo tomen en cuenta las personas que tienen allá su alcance colostracid, sistema circulatorio, de verdad. Y es triste porque la gente se deprime bastante cuando se amputa en una parte de tu cuerpo.
2: Claro.
1: 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Ya nada más está en cada persona que tanto quiera cuidar esa parte de su cuerpo, que es muy importante.
2: Muy bien.
1: De verdad.
2: Muy bien.
1: Que lo tengan muy
2: bien. Nos sigas platicando de esto a las 10 de la mañana, mi Daniel.
1: Con todo gusto, cuídate con ello, claro que sí.
2: Sale. Cuídate. Buen día.
1: Igual un abrazo, gracias.
2: Bye. Daniel Villalbazo y sus extraordinarios productos. Vámonos. Ahí volvemos.
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4: 50 hundimientos por toda la ciudad.
2: ¿Cómo?
4: Porque los señores de la Junta de Agua, se oiga,
2: ponen tuberías, chavos.
5: ¡Oye, sí, ya párale! ¡Cuenta hasta 10! Cada vez que esos del radio te mencionan, casi nos quieren matar a nosotros. ¡Chale! ¿Qué culpa tenemos que tú no hagas nada en el jale?
4: Por eso pasó así, pero tronando como cilindrinas, hombre. Parece el otro municionazo, pero no, este es diferente. Este es lo estamos poniendo los de la Junta de Agua, señor, que tienen la ciudad abandonada en tuberías distribuidoras de agua. La verdad es que están tronando, pero mire, facilito, parecen popotitos la tubería para surtir de agua a las casas. Ya se han presentado más de 50 hundimientos en muchas partes y en muchas colonias de la ciudad. Y es que la verdad no aguantaron la cantidad de agua que está cayendo, ¿no? Y la verdad, señores, ustedes poco hacen para restituir esas tuberías que ya son viejas, obsoletas. ¿Dónde? Parece ser de puro barro. Sí. Pero la verdad es que ustedes poco hacen. Eso sí, para cobrarlo.

0: Están, pero mire, pues, bien puestotes, bolas inútiles, sí. Ay, hijos de la mañana, ya no los queremos acabar a municionazos.
1: No más,
0: por tranceros ahí en la Junta de Aguas.
1: Sí.
0: Así informaditos. Beloni. Juego. Juego.
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3: Muy bien.
4: Y, perfecto, y pues ahí nos vemos, Anita.
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4: Con tremendas uñas, sí.
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3: Sale. Dale.
4: Muchas gracias.
3: Gracias, ingeniero. Dale. Cuídense mucho. Cuídense. Buenos días. Ahí está el ingeniero Márquez. Ahí viene el sábado. Ya ni trae nada, ¿verdad?
0: Nada.
3: Ni trae nada. No, antes me decía, ¿qué?
0: ¿Llama
3: ¿qué
0: se lleva?
3: No, ahora no.
5: Buenos días, mis amigos.
0: ¿Qué pasó?
3: ¿Qué pasó?
5: ¿Cómo nos hicieron?
3: ¿Qué ha habido?
5: Aquí, escuchándolo, con mucho agrado.
3: Qué bueno. Gracias.
5: No, ¿qué dice? Me hecho tu programa. Y tempranito a darle. ¿Y qué tal los juegos? Oiga, Carlitos. Hasta el día con el Papa este van 276. O si no, 267 papas de a partir de San Pedro, primer papa. Entonces, no vio que cuando iba de camino de Francia a Italia, le dieron la oportunidad que se metiera en la cabina de los pilotos, una mujer piloto y un hombre, y le dio la bendición también.
0: Mire.
5: ¿Sí lo miró?
0: No lo vi.
5: No lo vi. No lo vio.
0: Pero qué bueno.
5: Y luego, oiga, que ahorita en la mañana estaba viendo de un piloto y acuchilló al otro, el copiloto al piloto.
0: ¿Cómo?
5: De un viaje de Dubái
0: a
5: Israel.
0: Sí.
5: Con 180 pasajeros, ya les andaba.
3: Hijo de la mañana.
5: Quién sabe si ustedes estén enterados de eso, pero si no, si ya lo miraron, merezco un burro.
0: No, pero no, sí, inclusive los pasajeros auxiliaron a uno de los pilotos.
5: Sí. Y pues, ¿qué cosas tan feas están pasando? ¿Quién sabe qué pasaría allí? Entre ellos dos, el copiloto y el piloto. Pero bueno, cuando bueno es que llegaron sanos y salvos a Israel. ¿Y qué juegos tenemos hoy, Carlitos?
0: Los mismos. Filadelfia contra Atlanta, Medias Blancas con la bendición papal contra los Astros, Boston contra Yankees y Cachorros contra Padres.
3: Ahí está.
0: Los mismos.
5: ¿Y los Dodgers cuándo juegan?
0: No, los Dodgers están esperando ganador.
5: Ah, sí, cierto. Bueno, pero oiga, Carlito, yo no entiendo, si los cerveceros quedaron en primer lugar también de su grupo, ¿por qué tuvieron que jugar ayer?
0: ¿Los cerveceros no jugaron?
5: De teórica.
3: ¿Qué puedes?
0: No.
3: Pon uno.
0: No, sí, se lo va a poner. Sí, póngase.
5: Sí, tenga.
3: Bueno.
5: Tenga. Ahora sí lo merecí. Ándele pues.
3: Vale. Ándele pues, cuídese. Muy bien. ¿Qué vamos a hacer, licenciado?
0: ¿Qué vamos a hacer? ¿Miércoles de quesabirrias?
3: Así es, hoy es miércoles de quesabirrias. Ay, qué rico el chirino. Fíjate que a mí se me antojan. Las hace crocantes, así tostaditas. Las muy, muy padres. Muy padre, muy ricas. A mí me encantan crocantes. Hay gente que las prefiere blanditas. Yo las prefiero doraditas, bien doraditas. Así se les, como falda hawaiana, se les sale el queso por todos lados a las quesabirrias.
0: Están riquísimas.
3: Y hoy le dan, no, a ver, espérame, porque no me contesta. Bueno, échale con...
6: ¿Medio
3: con
6: en vivo? A ver si me ¿medio contesta. En vivo? Sí. ¿Completamente? Échale. ¿Medio échale. En vivo?
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6: ¡Échale, Flor! ¡Medio en vivo! ¡Medio en vivo!
8: Buenos días, Tony, buenos días a todos. Perdón por la abrupta interrupción, pero se registra un choque como el que dura en el Ejército Internacional ya, y la calle La Esmeralda, enfrente de Esmar Esmeralda. Es ahí donde se registra un choque con volcadura. Unas muchachitas ahí, le cortan el paso a la conductora de otro vehículo. Por lo tanto, y por lo cual se reporta un choque con volcadura, del cual se solicita manejar con precaución. Manejar con precaución, tomar las medidas de seguridad necesarias en el Ejército Nacional, en los carriles que dan de Francisco Villarreal Torres con dirección del Ejército Nacional, es decir, de Oriente a Poniente, los vehículos involucrados, ya está coordinación vial. Ya se encuentra también uno de los seguros ahí y uno de los vehículos está fuera de la vialidad. La alcanzó a detener una malla ciclónica del terreno ahí de una familia muy conocida de la ciudad. Y bueno, pues ya hay ahí unos escoltas que brindan protección al terreno, coordinación vial, el vehículo con salida de camino, Ejército Nacional y Esmeralda. Es el reporte, mi Tony, manejo con precaución, buenos días.
6: Sale, Fer, ahí está, medio en vivo, medio en vivo. Completamente, completamente.
3: Pues el chico no me contestó, pero yo tengo amparo. Así que, pues, éntrele, vámonos. Éntrele, porque ya podemos empezar a regalar las quesabirrias. Mm-hmm. Qué rico. Unas buenas quesabirrias se antojan esta mañana. O un buen caldito de res. Mm-hmm. Bien sabroso, Bien sabroso. Así que, si usted quiere, éntrele.
6: Quesabirrias. ¿Qué número? ¿Qué hay que marcar?
3: 235-1240. Vámonos. Arranca el quesabirrierío. Buenos días.
9: Buenos días. Buenos días.
3: Sí.
9: Buenos días.
3: Dígame. En Saúl Ángel. Buenos días. Bueno. No, vámonos. No contestan. Buenos días.
10: Buenos días.
3: Sí.
10: Pepe Pérez, mesa.
3: Ya está, Pepe. Gracias. Vámonos, márquele ya. 235-1240. Buenos días.
11: Buenos días, Eli. Osvaldo Vargas, en la llave, por favor.
3: Ya está, Osvaldo. Gracias, Osvaldo Barraza. Hace rato que no hablaba. Buenos días.
12: Buenos días, Jesús Zavala. Gallegos.
3: Órale. Jesús Zavala. Buenos días.
12: Sí, buenos días.
3: Sí.
12: Buenas quesadillas en Gallegos. Jorge Vargas.
3: ¿Quién?
12: Jorge Vargas.
3: Ya está, Jorge. Gracias. Me saludas a Lupita Alessio. Buenos días. Sí.
13: Buenos días.
3: Sí.
13: Ángeles Hernández, por favor, en la Saúl.
3: Gracias, Angelita. Ya está apuntada. Buenos días.
14: Buenos días.
3: Hey.
14: Carlos Rodríguez, en la Yabo.
3: Ya está, Carlitos. Sale. Vámonos, rapidito. Aquí tenemos otra llamada. Buenos días.
14: Sí, buenos días.
3: Uh-huh.
14: Con Armando Escobedo, por favor.
3: ¿Dónde?
14: ¿Manden?
3: ¿En dónde?
14: Acá en el
15: Westside.
14: En la mesa, por favor.
6: Ay, vale. Armando Rodríguez.
3: Ya estás, Armando. Gracias. Buenos días. Buenos días.
16: Buenos días. Sí. Marilena Mendoza, en la Saúl.
3: Gracias, Mari. Buenos días. Ya está apuntada. Buenos días. ¿Colgó? Márquele 235-1240. Qué sabirrias. Qué cosa tan rica. Buenos días. Bueno.
14: Bueno.
3: Sí.
14: Quesadillas.
3: Sí, ¿dónde?
14: Ricardo Sapien.
3: ¿Dónde?
14: Mesa.
3: Ándele. Ya está mi Richie. Ricardo Sapien en la mesa. Márquele 235-1240. 235-1240. Para que usted lo marque inmediatamente. Le
6: me
3: damos
6: queda uno en la Yarro, dos en la mesa y tres en la Saúl.
3: ¡Ah, qué rico! Deja ver si no hay WhatsApps. Porque si no, no les doy nada. Buenos días.
17: Buenos días.
15: Buenos días.
3: Sí.
15: José Rentería en la mesa.
3: Gracias, Pepe. Ahí está Pepe Rentería en la mesa. A ver, este viejo, ¿querrá que sabires o qué? A ver.
17: Ese señor no sabe nada, el señor Salcido, nomás habla para chismear nada más.
3: Buenos días.
18: Bueno.
3: Hey.
18: Francisco Mendoza, mesa.
3: Gracias.
6: Se acabaron con Pancho Mendoza.
3: ¿En la mesa todas?
6: Sí.
3: ¿Se vendió todo?
6: Sí.
3: ¿En serio?
6: Francisco Mendoza.
3: En la mesa.
6: En la mesa, se acabaron. Nada más Yarbrough.
3: Se vendió uno en la Yarbrough.
6: Uno en la Yarbrough y tres en la Eshmer.
3: Híjole, le colgué, hombre. Bueno, a lo mejor. O sea, ¿dónde se acabaron? ¿En la mesa?
6: ¿Se acabaron
3: en la Yarbrough?
6: Queda uno en la Yarbrough y tres en la mesa, en la Saúl.
3: Uno en la Yarbrough. Déjame checo aquí el WhatsApp. Edgar Favela en la mesa. No, ese ya no hay, Edgar. Haz caso.
6: Ay, Edgar.
3: Ay, Edgar. A ver. Buenos días.
19: Buenos días, Tony, en la Yarbrough, Raúl López.
3: Ya está, Raúl. Gracias.
6: Se acabaron en la Yarbrough con Raúl.
3: Nomás nos quedan donde
6: en Saúl Klenfeld. En la Saúl Klenfeld y
3: Felipe Eshmer. Piña. Felipe Piña quiere unos en la Saúl. Saúl.
6: Felipe
3: Piña.
6: Piña.
3: Javier Guerrero, écheme unas quesavirrias. ¿A qué nombre, mi Javi? José Flores en Yarbrough. Esa la apuntamos, ¿verdad?
6: José Flores, no.
3: ¿En la Yarbrough, no?
6: No.
3: Híjole. Bueno, pues, dáselas, pues. Ni hablar. Se corta el internet. ¿Quién es Juanito? ¿Qué pasó, mi compa, el veterinario? Falleció.
6: Antes de José Flores me dijo otro nombre, pero no me dio el apellido.
3: ¿Cómo?
6: Y no me dijo si eran en la Saúl.
3: ¿Javier Guerrero?
6: Javier Guerrero.
3: Ah, ok.
6: ¿En dónde?
3: Ahí está. En Saúl.
6: Javier
3: Guerrero.
6: Guerrero. ¿Queda uno?
3: En la Saúl.
6: ¿Queda uno en la Saúl?
3: ¿Uno en la Saúl?
6: ¿Uno?
3: ¿Uno menudo? Ándele, márquele en la Saúl unas quesavirrias. Ahí está. Carla Reyes en Saúl, por favor. Carla Reyes. Ahí está. ¿Se vendió todo?
6: Todo.
3: Tiempo justo para ir a un corte comercial.
6: Se vendió todo.
3: Todo, rapidito. De Bolín Pompín. De Bolín Pompín. Bueno, vámonos. Regresamos.
6: Ahí volvemos.
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21: Pues después de dos años de patadas, mordidas, pellizcos y demás, ¿no? Finalmente Cruz, ¿qué oiga?
22: Fue el bueno por Morena.
21: Anda,
22: tal, cómo no, para sacar sus trapitos al sol. A los funcionarios corruptos y deficientes, todo y tirado, se la pita solito, cómo no. ¡Ay, mamacita!
21: Muy grande con patadones bajo la mesa, por arriba, por abajo, por un lado y por lado y por el otro. Así como se dieron hasta para llevar a Andrés y Cruz Pérez Cuellar.
22: Y los otros años.
21: Nosotros ni pintaron, hombre. La verdad, pero sí la cosa se puso fea. Y la verdad es que ya andaban pero pateándose por todos lados. Afortunadamente, bueno, todo llegó con calma y con paz. Cruz Pérez Cuellar finalmente fue ungido. Bueno, pues eso vino para contender por la gubernatura de Chihuahua. La pobre Andreita se quedó con un palmo en la isla. Y es que ya la traía todo el mundo, hombre. Con eso de que era muy compa de don Adán Augusto y que este anda arrastrando el asunto de la barredora, pues no se le veían muchas posibilidades a Andreita. Por lo pronto, ya quedó Cruz. Y a ver con qué nos sale o qué nos va a prometer para traer para Chihuahua. Por lo pronto, es de Juárez. Aunque no hay muy buenos recuerdos con los gobernadores de Juárez. No,
22: sí,
21: ya ven el otro inútil de Javier Corral. Bueno, ese era el paso. Dale, así, dale, formaditos. Dale, contra el paredón y... ¡Fuego!
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5: Pues la gasolina casi cuesta lo mismo en Juárez que en El Paso.
1: ¿En serio? ¿Por qué, profe? A ver.
5: La gasolina casi cuesta igual en El Paso que en Ciudad Juárez.
1: Pues no, no creo.
6: Si me hace todavía más barato. Andamos, ¿no? ¿Sí, profe?
1: Ahí andamos.
5: Sí, y en ese municipio, el dicho vale 18.39 al 19.39, frente al 18.30 al 19.92.
1: Buenos días, bájale poquito, bájale. Díganos, buenos días.
6: Ah, bájale.
2: Buenos días, amigo.
1: ¿Qué pasó? ¿Cómo están? ¿Qué pasó? ¿Qué hay? Buen día.
2: Oiga, me quedé muy preocupado por la noticia que dio hace rato el joven Carlos. Me caía bien hasta que me di cuenta de que le va a las Chivas y al equipo de los Junkers. Pero bueno, tenemos un conflicto de intereses.
1: A ver.
2: El Papa León 14 le va a los Cachorros, pero debería irle a Los Ángeles.
1: ¿Por qué?
2: Debería irle a Los Ángeles.
1: ¿Él es de allá?
2: No, pues por la cercanía que tiene la religión con Los Ángeles. O también le podría ir a Los Padres. También le podría ir a Los Serafines.
1: Okay.
2: No entiendo por qué le va a Los Cachorros, pero bueno, a ver si puede investigar Carlitos qué relación tiene con Los Cachorros.
1: Órale.
2: El Papa León.
6: Con Los Cachorros y con las Medias Blancas.
1: Y con las Medias Blancas. Bueno, la gasolina más barata en El Paso está en Rudy's, en el 6401 Desert Boulevard, 385. En Valero, 4.9, y de ahí para arriba, ninguno baja de 4. En Costco, 4.12. En Sam's, 4.14. En Murphy USA, 4.15. Sam's Club de Gateway, 4.15. Toda la gasolina. Se me hace raro este de Rudy's, en 3.85, pero bueno, quién sabe qué estará
6: vendiendo. ¿Ese Rudy's no es un bar?
1: No, es un establecimiento que con venta de gasolina, Rudy's. Pero lo demás, carísima. Toda arriba de los $4. La gran mayoría, y en las gasolinas en El Paso, arriba de los 4.50, de los 4.50. Coyote Fuel, bueno, ahí está la cosa. Está carísima la gasolina, muy cara.
5: Y no se ve cuándo pueda terminar eso, mi Tony.
1: No, profe, por lo pronto aquí también nos está pegando también en Juárez, el precio de la gasolina en Estados Unidos.
6: Y el dólar, ahí no queriendo, va para arriba,
1: También, ahí va.
5: 17 y 18.
1: Sí.
6: A ver, ya está.
1: Está alto.
6: El paso. Alto.
1: A ver.
4: Oiga, buenos días.
1: Buenos días.
4: La gasolina esa de la vez está por cerrar o ya cerró. Pero si se le acaba el petróleo hoy o ya se le acabó. Ya no va a haber más porque ese lugar va a cerrar. Gracias, bye.
1: Ok. Muy bien.
5: Con razón, está más barata.
1: Sí. Pues la están ya la quieren vaciar los tanques. ¿Cómo se ha hecho escándalo con el reo asesinado por guardias, por celadores de del cerezo de Aquiles Cerdán en Chihuahua?
5: Inconcebible que eso suceda, ¿cómo puede ser?
1: Y hay 4 detenidos, pero dicen, están sacando últimos videos, fueron al menos 6 y no 4 los celadores involucrados en el homicidio del reo. Estos celadores estarían detenidos, involucrados en hechos ocurridos el 8 de julio pasado, cuando murió un hombre identificado con las iniciales de SC. De acuerdo con videos hechos llegar al diario, serían hasta 6 los celadores del cerezo de Aquiles Cerdán involucrados por acción u omisión en el homicidio de un reo, y no solo los 4 hasta el momento aprendidos. Fíjese, fue desde el 8 de julio pasado esto, y las autoridades lo habían mantenido callado. Tuvo que salir este video del diario para que tomaran cartas en el asunto. ¿Usted cree que los jefes no tenían
0: conocimiento?
1: Conocimiento. Hasta que salió alguien, de alguna forma le mandó los videos al diario y todos pudimos ver cómo asesinaron a golpes y tortura a este reo. Ahí están las fotos y videos muy claros. ¿Quién lo quiso llegar? ¿Quién sabe? Pero sí es grave la situación, muy grave la situación en Chihuahua, en el penal de Aquiles Cerdán. Adelante, buenos días.
6: El paso.
7: Buenos días.
6: Buenos días.
1: Hola.
7: Oiga, Tony.
1: Dígame.
7: ¿Por qué los policías son muy sanguinarios? ¿Quién sabe cómo están peor que los de la mafia? Las mafias siquiera dan balazos y ya se muere la gente. Pero eso les encanta estar martirizando a las personas, tanto mujeres como hombres. Por eso los hombres tienen más miedo a los policías que a los sicarios, yo creo, porque ya sí están, pero bien perros. Esos, en vez de sentirse uno se recordó con ellos, le tiene uno miedo. Hace buen día.
6: Gracias.
1: Dice, pues no todo está controlado en los cerezos, mi Tony. Eso siempre dicen en las entrevistas la gobernadora. A ver, tenemos mensaje Vox.
8: Buenos días, Tony. Quiero opinar sobre esos chairos que hablan defendiendo ese partido de Morena. Ellos son ciegos, sordos y mudos, descerebrados y ignorantes, que no ven más allá que su tarjeta de bienestar. Señores, permítanme decirles que ustedes están apoyando a un régimen socialista y dictador que nos va a llevar a la pobreza, como están en Cuba. Son políticos dictadores. Si ustedes tienen sus hijos, nietos, ellos pagarán la dictadura. ¿Ustedes qué? No les importa, porque están ya más cerca del hoyo como la canica. Señores, piensen. México tuvo muchos presidentes, pero nunca nos arrastraron a una dictadura. Y yo les digo a la gente que todavía pensamos que tenemos cerebro y con el corazón si queremos a México, no voten por Morena, no voten por Morena, no voten por Morena. Por nuestros hijos, por nuestros nietos, hagámoslos por ellos. Gracias, Tom.
1: Gracias. Dice... mi Tony, buen día. Varias alcantarillas tapadas en Portal de Roble, Puerto Dunkerque. Sigue saliendo agua del drenaje. Las calles se siguen fregando más. ¿Puede reportar eso? Saludos, los escucho en la radio. Gaby Martín dice que él sí los tiene. Eso dijo al aire, Bachelandia, en la calle Capulina, el camión de la basura cayó en un socavón. Ufas. Ufas. ¿Qué dice A ver.
23: Mire usted, ponga atención, la Suprema Corte. Bueno, y lo que faltaba, mire usted, ponga atención, la Suprema Corte, la Corte del Acordeón, anuló una reforma electoral aprobada en Chihuahua que permitía anular elecciones por injerencias criminales, injerencias del narco, y que además le quitaba el registro a los candidatos que estuvieran vinculados al crimen. Obviamente fue Morena quien impugnó esa ley, fue a través de diputados locales morenistas de Chihuahua. Bueno, y lo que faltaba, mire usted, ponga atención.
1: Qué barbaridad. Pues sí, ya lo comentó la gobernadora del estado.
0: Una forma muy descarada de favorecer al crimen organizado.
1: Es correcto. A ver, ¿qué tengo por aquí?
24: Coincido con esa chica que acaba de hablar. Ya no hay que votar por Morena, esos corruptos marranos, pero así como hay que estarlo insistiendo, pero también que la oposición pues ponga algo, ¿no? Alguna buena propuestita. Ya sabemos quién es el candidato de aquí de Juárez, porque creo que el chavo es el rulo que le dicen, pues, ay, ay, ay, deja mucho que desear. O sea, sí, hay que seguir insistiendo, hay que seguir diciendo a la gente que no voten por Morena, pero, pues, ¿qué ofrecemos, no?, como oposición? Excelente día.
1: Bueno, Se corta el internet. ¿Quién es Juanito? Ah, otra vez. Juanito, nuestro veterinario de confianza, que no me ha contestado, Bere, ¿cuándo serán las honras fúnebres de Juanito? Dice, ¿y qué ha dicho Javier Corral, alias El Caviar, porque su preferida quedó fuera de la candidatura a la gubernatura? Bueno, pues ahí está. Ahí están los WhatsApps también esta mañana. Gracias por estar con nosotros.
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11: La encuesta es una manera de acomodar a los que finalmente quieren poner ahí con ese truco de los puntos. Yasmín Bugarín, corcholata de Morena al gobierno de Nayarit, tiene doble nacionalidad, eso que tanto han criticado en Morena. Nació en Los Ángeles, California, allá la registraron. El lunes, horas antes de que Morena hiciera oficial la designación, hubo una encerrona donde integrantes de Morena le cuestionaron esta doble nacionalidad. La reforma constitucional sobre nacionalidad única no aplicaría en la elección de 2027, sino a partir de 2028. Y por eso no afectaría a Nayarit. La cosa es que ahorita la presidenta Sheinbaum ya causó un enredo de tremendas dimensiones en Palacio Nacional, diciendo que aplicaba de inmediato. Pero luego, al caer en estos choques de ideas, dice la presidenta, ya mejor que lo expliquen en Nayarit, yo no tengo que andar por qué explicando esto de la reforma, ver cuándo entrará en vigor. Se suponía que por lo menos en esta elección del 27 no iba a suceder. A pesar de esto, Yasmín Bugarín respondió que comenzará el proceso para renunciar a su nacionalidad de Estados Unidos por tener convicción al movimiento.
1: Bueno, pues ahí está.
6: Dice
1: reportan un cateo en la calle Francisco Javier Clavijero del Infonavit Caja de Grandes. Está la Guardia Nacional cerrando la calle. Es lo que decía el tuyo.
6: Francisco Javier Clavijero. ¿Por dónde vivía, señor Yoshida?
1: Hey, por ahí. ¿No lo andarán buscando?
6: Si no. Es por ahí.
1: Pues quién sabe, pero ahí están reportando un posible cateo esta mañana. Bueno, así las cosas, Armando. Así las cosas. Gracias por estar con nosotros esta mañana. La Lili Téllez ayer atendió gente que iban a poner una demanda ahí en el Senado de la República y que no quisieron atender. Vamos a escuchar a Lili lo que nos está diciendo. A ver, Lili, échale.
12: El senador Mier ordenó que no se deje pasar a la ciudadana que trae las firmas que ha recolectado. ¿De cuántos?
13: Más de 23,000 ciudadanos firmamos para traer el día de hoy al Senado de la República. Dicho sea de paso, no nos contestaron para recibirnos, ni Morena, ni MC, ni el PT tampoco. Nos contestó el PAN y nos contestó el PRI. Y teníamos oficio para ingresar, y a pesar de tener un oficio para ingresar, nos dicen que es una orden de la mesa directiva de no dejarnos pasar.
12: Es una orden de Mier. Son dos líderes de la banca de Morena, Adán Augusto López, el narco senador, y Nacho Mier. Pues resulta que, obviamente, Adán Augusto López, el narco senador, está protegiendo al otro narco senador, a Enrique Insunza, y también el otro cómplice del narco senador Enrique Insunza, Javier Corral. Ellos decidieron que no puede pasar al Senado, por eso yo he salido aquí a recibir las firmas.
13: ¿Dónde está el documento?
12: Lo vamos a entregar porque estamos tratando de ingresar con la senadora Paloma. No quiere el narcosenador Adán Augusto López y no quiere el otro senador, el cómplice de Enrique Insunza. No quieren que pasen con estas firmas al Senado. Estas firmas lo que exigen es que salga el narcosenador Insunza. Pero vean lo que hace Morena. El narcopartido está utilizando al Senado como
14: cueva para que ni siquiera un ciudadano pueda entrar con un papel, con las firmas de los ciudadanos que exigen que Insunza salga de aquí.
1: Mira nada más. Pues sí, ya sabe que se cuidan las espaldas. Todos se cuidan las espaldas, Lili. Pues ¿para qué? ¿Para qué le haces tanta emoción?
0: Pero los defienden abiertamente, sin que les importe la opinión del ciudadano.
1: Es correcto. El dólar termina en 18.52. Suma 40 centavos al alza en 2 días. ¡Wow! Bueno, pues así las cosas, Armando. Así las cosas. Híjole. Fíjate que esto conviene mucho, profe, a la economía fronteriza, ¿eh? El dólar compra más cosas, aunque aquí también restauranteros y comerciantes y todo, sube el dólar y le suben a todo, a todo.
6: Sí, pero ya no le bajan a nada.
1: No le bajan a nada, no, ya que vuelva a bajar, así lo dejan. No, ¿qué te crees?
0: Golpe dado, mi Dios lo quita.
1: Es correcto, es correcto. Sí, definitivamente que sí. Bueno, pues ni hablar, así los 40. El problema de Morena es que confunde soberanía con impunidad. Defender a México es recuperar el territorio del crimen organizado, no usar la soberanía para proteger a aliados políticos, dice Ricardo Anaya.
15: El problema de Morena es que confunden soberanía con impunidad. Todos estamos de acuerdo en defender la soberanía. Somos un país independiente. Ninguna potencia decide por México. Pero eso es muy distinto a utilizar el concepto de la soberanía para proteger al narcogobernador Rubén Rocha Moya. Lo que Morena tiene que entender es que la soberanía no se defiende con discursos. La soberanía se defiende con dos cosas. Con aduanas que no dejan pasar el huachicol fiscal con el que se han enriquecido en Morena. Y segundo, defendiendo el territorio mexicano que hoy está controlado por el crimen organizado. Eso es defender la soberanía nacional. Entonces, que no se confundan las cosas. Defender a México, defendernos de cualquier potencia extranjera, en eso estamos todos de acuerdo. Donde estamos en profundo desacuerdo es en manipular, en utilizar el concepto de soberanía para defender al narcogobernador Rubén Rocha Moya. Con eso jamás vamos a coincidir.
1: Eso dijo Ricardo Anayín. Canallín. ¿Recuerdan cómo le decía? Anayín, canallín. Pues sí, ahí está.
0: Ahí fue donde usó la palabra ternurita.
1: Ternurita. Castigar con hasta 7 años de cárcel a que haga un meme o una parodia no es propio de una democracia, dijo también Anayín, canallín. Escuchémoslo.
15: Un país en el que te meten a la cárcel 7 años por hacer una parodia o por hacer un meme, deja de ser una democracia y se convierte en una autocracia. Nosotros esto lo rechazamos, lo denunciamos, exigimos que se detenga, y si el gobierno insiste en esta necedad, por supuesto que mañana lo vamos a decir con todas sus letras y votaremos en contra. Un país que los hay en el mundo y muchos, en el que te meten a la cárcel 7.
1: Así es, mi querido Anayín Canallín. Dice Tony, en el video del asesinato en el Cerezo se ve un privado de la libertad que pasa por ahí como si nada. Imagínense la clase de corrupción que existe dentro del penal. No, no, pero si el mero jefe de lo dice que revisan 1,600,000 veces los interiores de los penales. A ver, así como ya prohibieron el uso de teléfonos celulares en las primarias, ¿por qué no lo prohíben también en los penales? ¿No crees?
6: Parece que hay una persona sin vida.
1: ¿Dónde?
6: En la ¿qué calle es la que nos dijo Mituri? La Francisco Javier Clavijero.
1: Okay.
6: Y la Mariano Cuevas. Ahí sin en el Infonavit Casas Grandes. Parece que hay una persona sin vida.
1: Ah, por eso está ahí la Guardia Nacional cerrando.
6: Ajá. Es Francisco Javier Clavijero y Mariano Cuevas.
1: Una persona sin vida.
6: Al parecer.
1: Usted todo lo sabe aquí, rapidito, rapidito. Nosotros no somos el mejor noticiero por algo, porque siempre le estamos informando al momento de lo que acontece. Juan Carlos Loera de la Rosa, dicen, anda encendidísimo, porque ya le dijeron que existe la probabilidad de que Andrea Chávez contienda por la presidencia municipal de Ciudad Juárez. pues un aliciente, un premio de consolación, profe.
6: ¿Y se imaginan que ganara Andrea y Cruz, no?
1: Imagínense. Pues Juárez es mucha probabilidad de que siga siendo Morena, ¿eh? Pero uno de los malos, de los que no quiere la gente, es a Juan Carlos Loera de la Rosa. Así que yo creo que Morena cometería un error al señalar a Juan Carlos Loera de la Rosa. Dicen que ya anda enchiladísimo, porque ya le dijeron que como premio de consolación, posiblemente Andrea sea candidata de Morena en Ciudad Juárez. Pero enojado anda, enojado. Que también, no sé si sea ciudadano americano, no sé si sea ciudadano americano, a lo que dijo que él ya había renunciado. Ah, canijo, el tiempo se metió encima, Carlitos.
6: Ya está, desde hace 5 minutos.
1: Señor Yochida, desde cómo está el señor Yochida, que nos marca las, a la media. Sale, nos vemos.
0: Vámonos.
1: Mañana. Buenos días. Mañana. Va.
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16: Está